0: Dile que deje de preocuparse, que no hay por qué temer a la ira feroz de esos dos tizones apagados que son Resín, rey de Aram, y Peca, hijo de Remalías. Es verdad que los reyes de Aram y de Israel han conspirado contra él diciendo: atacaremos a Judá y lo conquistaremos y pertenecerá a nosotros. Después pondremos en el trono de Judá al hijo de Tabeel. Pero esto dice el Señor soberano: esta invasión nunca sucederá, nunca se llevará a cabo. Pues Aram no es más fuerte que Damasco, su capital, y Damasco no es más fuerte que Resín, su rey. En cuanto a Israel, dentro de 65 años será aplastado y destruido por completo. Israel no es más fuerte que Samaria, su capital, y Samaria no es más fuerte que Peca, hijo de Remalías, su rey. A menos que ustedes tengan una fe firme, no puedo hacer que permanezcan firmes.
1: Más tarde, el Señor le envió al rey Acaz el siguiente mensaje: Acaz, pídele al Señor tu Dios una señal de confirmación. Hazla tan difícil como quieras, tan alta como los cielos o tan profunda como el lugar de los muertos. Pero el rey se negó.
2: No, no pondré a prueba al Señor así.
1: Entonces Isaías le dijo: escuchen bien, ustedes de la familia real de David. ¿Acaso no les basta con agotar la paciencia humana? ¿También tienen que agotar la paciencia de mi Dios? Muy bien, el Señor mismo les dará la señal. Miren, la Virgen concebirá a un niño, dará a luz a un hijo y lo llamarán Emmanuel, que significa Dios está con nosotros. Cuando ese hijo tenga edad suficiente para escoger lo correcto y rechazar lo malo, estará comiendo yogur y miel. Pues antes de que el niño tenga esa edad, las tierras de los dos reyes que tanto temes quedarán desiertas. Luego el Señor hará venir sobre ti, sobre tu nación y sobre tu familia, hechos como nunca hubo desde que Israel se separó de Judá. Pondrá al rey de Asiria en tu contra. En ese día, el Señor llamará con un silbido al ejército del sur de Egipto y al ejército de Asiria. Ellos te rodearán como un enjambre de moscas o abejas. Vendrán en inmensas multitudes y se establecerán en las regiones fértiles y también en los valles desolados, en las cuevas y en los lugares llenos de espinos. En ese día, el Señor contratará a una navaja procedente del otro lado del río Éufrates, el rey de Asiria, y la usará para afeitarte por completo. Tu tierra, tus cosechas y tu pueblo. En ese día, un campesino se considerará afortunado si le quedan una vaca y dos ovejas o cabras. Sin embargo, habrá suficiente leche para todos, porque quedarán muy pocos habitantes en la tierra. Comerán yogur y miel hasta saciarse. En aquel día, los viñedos lozanos que hoy valen 1,000 piezas de plata se convertirán en parcelas llenas de zarzas y espinos. Toda la tierra se convertirá en una gran extensión repleta de zarzas y espinos, en un territorio de cacería lleno de animales salvajes. Nadie irá a las laderas fértiles donde antes crecían los huertos, porque estarán cubiertas de zarzas y de espinos. Allí apacentarán el ganado, las ovejas y las cabras.
3: El libro de Isaías, capítulo 8.
1: Luego el Señor me dijo:
0: haz un letrero grande y escribe con claridad el siguiente nombre: Maer Salal Asbas.
1: Les pedí al sacerdote Urías y a Zacarías, hijo de Jeberequías, ambos conocidos como hombres honrados, que fueran testigos de lo que yo hacía. Después me acosté con mi esposa y ella quedó embarazada y dio a luz un hijo. Y el Señor me dijo:
0: ponle por nombre Maer Salal Asbas, pues antes de que este hijo tenga edad suficiente para decir papá o mamá, el rey de Asiria se llevará la abundancia de Damasco y las riquezas de Samaria.
1: Entonces el Señor volvió a hablar conmigo y me dijo:
0: mi cuidado del pueblo de Judá es como el delicado fluir de las aguas de Siloé, pero ellos lo han rechazado. Se alegran por lo que les sucederá al rey Resín y al rey Peca. Por lo tanto, el Señor los arrollará con una poderosa inundación del río Éufrates, el rey de Asiria con toda su gloria. La inundación desbordará todos los canales y cubrirá a Judá hasta la barbilla. Extenderá sus alas y sumergirá tu tierra de un extremo al otro, oh Emmanuel. Reúnanse naciones y llénense de terror. Escuchen todas ustedes, tierras lejanas. Prepárense para la batalla, pero serán aplastadas. Sí, prepárense para la batalla, pero serán aplastadas. Convoquen a sus asambleas de guerra, pero no les servirán de nada. Desarrollen sus estrategias, pero no tendrán éxito, porque Dios está con nosotros.
1: El Señor me dio una firme advertencia de no pensar como todos los demás. Me dijo:
0: no llames conspiración a todo como hacen ellos, ni vivas aterrorizado de lo que a ellos les da miedo. Ten por santo en tu vida al Señor de los ejércitos celestiales. Él es a quien debes temer. Él es quien te debería hacer temblar. Él te mantendrá seguro. En cambio, para Israel y Judá, será una piedra que hace tropezar a muchos, una roca que los hace caer. Y para el pueblo de Jerusalén, será una red y una trampa. Muchos tropezarán y caerán y no volverán a levantarse. Caerán en la trampa y serán capturados. Preserva las enseñanzas de Dios. Confía sus instrucciones a quienes me siguen. Yo esperaré al Señor, que se ha apartado de los descendientes de Jacob. Pondré mi esperanza en Él.
1: Yo y los hijos que el Señor me ha dado servimos como señales y advertencias a Israel de parte del Señor de los ejércitos celestiales, quien habita en su templo en el monte Sión. Tal vez alguien les diga: preguntemos a los médiums y a los que consultan los espíritus de los muertos. Con sus susurros y balbuceos nos dirán qué debemos hacer. Pero acaso, ¿no deberá el pueblo pedirle a Dios que lo guíe? ¿Deberían los vivos buscar orientación de los muertos? Busquen las instrucciones y las enseñanzas de Dios. Quienes contradicen su palabra están en completa oscuridad. Irán de un lugar a otro, fatigados y hambrientos. Y porque tienen hambre, se pondrán furiosos y maldecirán a su rey y a su Dios. Levantarán la mirada al cielo y luego la bajarán a la tierra. Pero donde quiera que miren habrá problemas, angustia y una oscura desesperación. Serán lanzados a las tinieblas de afuera.
3: El libro de Isaías, capítulo 9, versículos 1 al 7.
1: Sin embargo, ese tiempo de oscuridad y de desesperación no durará para siempre. La tierra de Zabulón y de Neftalí será humillada, pero habrá un tiempo en el futuro cuando Galilea de los gentiles, que se encuentra junto al camino que va del Jordán al mar, será llena de gloria. El pueblo que camina en oscuridad verá una gran luz. Para aquellos que viven en una tierra de densa oscuridad, brillará una luz. Harás que crezca la nación de Israel, y sus habitantes se alegrarán. Se alegrarán ante ti como la gente se goza en la cosecha, y como los guerreros cuando se dividen el botín. Pues tú quebrantarás el yugo de su esclavitud, y levantarás la pesada carga de sus hombros. Romperás la vara del opresor, tal como lo hiciste cuando destruiste al ejército de Madián. Las botas de los guerreros y los uniformes manchados de sangre por la guerra serán quemados, serán combustible para el fuego. Pues nos ha nacido un niño, un hijo se nos ha dado. El gobierno descansará sobre sus hombros y será llamado Consejero Maravilloso, Dios Poderoso, Padre Eterno, Príncipe de Paz. Su gobierno y la paz nunca tendrán fin. Reinará con imparcialidad y justicia desde el trono de su antepasado David por toda la eternidad. El ferviente compromiso del Señor de los ejércitos celestiales hará que esto suceda.
3: La segunda carta de Pablo a los Corintios, capítulo 7.
4: Queridos amigos, dado que tenemos estas promesas, limpiémonos de todo lo que pueda contaminar nuestro cuerpo o espíritu, y procuremos alcanzar una completa santidad porque tememos a Dios. Por favor, ábranos su corazón. No le hemos hecho mal a nadie, ni hemos llevado a nadie por mal camino, ni nos hemos aprovechado de nadie. No les digo esto para condenarlos. Ya les dije antes que ustedes están en nuestro corazón y que vivimos o morimos junto con ustedes. Tienen toda mi confianza y estoy muy orgulloso de ustedes. Me han alentado en gran manera y me han hecho feliz a pesar de todas nuestras dificultades. Cuando llegamos a Macedonia, no hubo descanso para nosotros. Enfrentamos conflictos de todos lados, con batallas por fuera y temores por dentro. Pero Dios, quien alienta a los desanimados, nos alentó con la llegada de Tito. Su presencia fue una alegría, igual que la noticia que nos trajo del ánimo que él recibió de ustedes. Cuando nos dijo cuánto anhelan verme y cuánto sienten lo que sucedió y lo leales que me son, me llené de alegría. No lamento haberles enviado esa carta tan severa, aunque al principio sí me lamenté, porque sé que les causó dolor durante un tiempo. Ahora me alegro de haberla enviado, no porque los haya lastimado, sino porque el dolor hizo que se arrepintieran y cambiaran su conducta. Fue la clase de tristeza que Dios quiere que su pueblo tenga, de modo que no les hicimos daño de ninguna manera, pues la clase de tristeza que Dios desea que suframos nos aleja del pecado y trae como resultado salvación. No hay que lamentarse por esa clase de tristeza, pero la tristeza del mundo, la cual carece de arrepentimiento, acaba en muerte espiritual. Tan solo miren lo que produjo en ustedes esa tristeza que proviene de Dios. Tal fervor, tal ansiedad por limpiar su nombre, tal indignación, tal preocupación, tal deseo de verme, tal celo y tal disposición para castigar lo malo. Ustedes demostraron haber hecho todo lo necesario para corregir la situación. Mi propósito entonces no fue escribir acerca de quién causó el daño o quién resultó dañado. Les escribí para que a los ojos de Dios pudieran comprobar por sí mismos qué tan leales son a nosotros. Esto nos ha alentado en gran manera. Además de nuestro propio aliento, nos deleitamos particularmente al ver lo feliz que estaba Tito por la manera en que todos ustedes lo recibieron y lo tranquilizaron. Le dije lo orgulloso que estaba de ustedes y no me decepcionaron. Siempre les he dicho la verdad. Y ahora mi jactancia ante Tito también resultó ser cierta. Ahora él se preocupa por ustedes más que nunca cuando recuerda cómo todos lo obedecieron y cómo lo recibieron con tanto temor y profundo respeto. Y ahora estoy muy feliz porque tengo plena confianza en ustedes.
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4: Bendito sea el Señor Jesucristo. Alabado el nombre de Dios. Amados hermanos y queridos amigos, que el Cristo de la gloria bendiga vuestras almas. Estamos más que contentos de estar nuevamente en esta noche con ustedes y esperamos que Dios se glorifique, nos dé una cosecha grande de almas en esta noche y sane los enfermos que con esa fe vienen aquí buscando su salud. ¿Cuántos esperan bendición grande en esta noche? Casi no se oyó. ¿Cuántos esperan bendición grande en esta noche? Ahora se oyó un poquito mejor. ¿Cuántos esperan bendición grande en esta noche? Gloria damos al Señor. Sea bendito el nombre de Jesucristo. Denle ese aplauso bien grande a Jesucristo. Precioso es el Señor. Bendecido sea el nombre del Señor. Gloria a Dios. Vamos a leer la palabra del Señor. Apocalipsis capítulo 20. Precioso el Señor Jesucristo. Leemos del verso 1 al verso 5. Apocalipsis del apóstol San Juan, capítulo 20, verso 1 en adelante. Bendito sea el Señor. En el nombre del Padre, del Hijo y del Espíritu Santo, dice la palabra, y vi un ángel que descendía del cielo con la llave del abismo y una gran cadena en la mano, y prendió al dragón, la serpiente antigua que es el diablo y Satanás, y lo ató por 1,000 años y lo arrojó al abismo y lo encerró y puso su sello sobre él para que no engañase más a las naciones hasta que fuesen cumplidos 1,000 años. Y después de esto será desatado por un poco de tiempo. vi tronos, se sentaron sobre ellos los que recibieron facultad de juzgar, y vi las almas de los decapitados por causa del testimonio de Jesús y por la palabra de Dios, los que no habían adorado a la bestia ni a su imagen, y los que no recibieron la marca en su frente ni en sus manos, y vivieron y reinaron con Cristo 1000 años. Que el Señor añada bendiciones, salud y salvación a su santa palabra. Vamos a hacer oración para que Dios obre en forma grande, gigante, hermosa en esta noche. Todo este pueblo se ha bendecido y Dios nos dé una cosecha grande de almas para su gloria. Vamos a levantar las manos al cielo y los hermanos oren conmigo, levante esa voz como trompeta, clamando por la bendición grande del Señor. Padre bueno, estamos aquí para adorarte y para traer esta palabra que esperamos que en esta noche traiga un fruto gigante para tu gloria. En el nombre de Jesucristo, Padre, primero que nada te pedimos, salva las almas. Daros cosecha gigante de almas que en esta noche comiencen una vida nueva contigo. Y para tu gloria también te pedimos, sana a los enfermos. Tú sabes que hay una cantidad muy grande de personas enfermas aquí en este lugar. Y tú eres el Dios que tiene la misericordia y el poder para sanar. No permitas que nadie que vino enfermo aquí en esta noche se vaya a ir ni con un síntoma de enfermedad. Sánalo para tu gloria. Y también te pedimos, derrama Espíritu Santo y fuego sobre todo este pueblo. Espíritu de Dios, bendice, alaba, sí, amor y usa, bendice este pueblo hasta que sobreabunde para tu gloria. En el nombre de Jesús, proclamamos esta victoria. Y la gloria para ti, Señor. Amén, bendecidos a Dios. Hay poder, Jesucristo. Ese aplauso que se escucha ya a la distancia. Es a Jesucristo al que aplaudimos. Bendito sea su nombre. Alabado sea Dios. ¡Ay, poder Jesús! En esta noche quiero saludar con mucho amor, con mucha alegría, los pastores que están aquí en nuestros medios, que han hecho posible que tengamos esta campaña. Porque yo vengo a predicar, pero si los pastores no hay campaña, sonríe si pueden. Lo más importante en la obra de Dios, hermano, es el pastor. Nosotros los evangelistas predicamos, ganamos almas, pero los pastores son los que hacen posible que ellos perseveren hasta el fin. Aquí el que se salva es el que persevera hasta el fin. Quiere decir que el ministerio más importante es el del pastor. Los hermanos respalden a sus pastores, hagan posible que ellos echen adelante, y orando por ellos diariamente para que ellos tengan salud vigorosa y cada día tengan más y más fruto para su gloria. Dios bendiga a los queridos hermanos pastores. Estamos muy agradecidos de ustedes que han hecho posible que yo tenga la alegría de haber podido venir acá a este país tan hermoso, donde hay tanta hambre y sed de Dios. ¿Cuántos levantan la mano y alaban a Dios? Damos gloria a Dios, hermanos. Damos gloria a Dios. Levanten la mano los hermanos. Levanten la mano los hermanos. Y alaben a Dios. Alaben a Dios. Alábenle a Dios. Y mientras están alabando, dígale, bendice a los pastores, Señor. Bendice a los pastores. Poderoso el Señor. Damos gloria a Dios. Y esperamos que esta noche, pues, Dios nos dé una bendición más grande que ninguna de las noches anteriores. Siempre esperamos algo más grande de Dios. Y estamos seguros que Dios lo va a hacer. Dios me les colme, hermanos, de bendiciones, y adelante con Jesucristo. Precioso el Señor. Bendito sea el Señor. Ay, pobre Jesucristo. Precioso el Señor. Vamos a estar bien, bien atentos para escuchar el mensaje de la palabra del Señor. La fe que salva y que sana viene para el oír la palabra. Que si cuando se está trayendo el mensaje, usted esté muy atento. No permita que nadie le interrumpa, ni nadie le hable, nada. Ahora el orden de Dios, y Dios es un Dios de orden,
1: es oír palabra de Dios. Que seas edificado, sea bendecido. Eso es lo que anhelamos de todo corazón. Bendito sea el Señor Jesús. Hay poder en Jesucristo. Y hermanos y amigos, la Biblia nos muestra un orden profético que se va a ir moviendo en los días que van a transcurrir hasta el rapto de la iglesia. Sea bendito el Señor. Poderoso Jesús. En estos días todos estamos esperando el movimiento más hermoso, más grande, más sobrenatural que jamás ha ocurrido, que es el rapto de la iglesia. ¿Cuántos de los que están acá en la grada y los que estamos acá, cuántos están esperando el rapto de la iglesia? Levanten la mano bien alta. Dígaselo al Señor, estoy esperando ese rapto. El único problema del rapto es que Jesucristo dijo, unos serán tomados y otros serán dejados. Nadie dijo amén. Sonríe si puede. ¿A quién le estaba hablando Jesucristo cuando dijo eso? No le estaba hablando a los pecadores, pecadores que saben que se van a quedar todo. Le estaba hablando a la iglesia. Unos serán tomados y otros serán dejados. Y en una ocasión el Señor dijo que a los tibios los vomitaría por su boca. Eso suena feísimo. Salió por la boca de Jesucristo. A los tibios. Quiere decir que si aquí hay alguna persona que está tibia, aceptó a Cristo, está en la iglesia, pero está tibia, comience desde hoy mismo y siga desde hoy mismo en adelante, calentándose cada día más. Porque el Señor dijo, los prefiero frío. Pero los fríos, hermanos, son gente que ni conoce al Señor, ni se ha convertido nunca. No tienen parte ni suerte con su obra. Dijo, lo prefiero frío. Ellos no tienen que ver nada con él. O calientes. Alábalo si puede. ¿Cuántos de los que están aquí están calientes? Levanten la mano. Qué lindo es ver muchas manos levantadas, ¿verdad? Que con toda seguridad, con toda alegría, dicen que están calientes. Ahora, mantenga eso. ¿Qué le pasó? Porque el que perseverare hasta el fin es el que se salva. Manténgase caliente. El diablo va a hacer lo indecible. Porque tú seas uno de los tibios. Pero los tibios, Jesús dijo, los vomitaré. Quiere decir que están en el cuerpo. Porque ¿cuándo va a vomitar nadie a alguien si no está dentro del cuerpo? Son gente que están en la iglesia. Y que están continuamente en los cultos y demás, pero están tibios, no están calientes. Los calientes son los que buscan a Dios con toda su alma y con todo su espíritu. Son testigos que no se callan ni aunque le corten la lengua. Sonríe si puede. Gente que alábalo si puede. Que lo más importante para ellos es Cristo Jesús, el Hijo de Dios. Que aman más a Cristo que a su mamá. Llama más a Cristo que a sus hijos. Llama más a Cristo que a nadie. Alábalo si puede. Precioso el nombre del Señor. Estamos esperando ese movimiento. Y todos los países donde vamos a predicar, todo el mundo está muy alerta, esperando que suene esa trompeta. De los eventos proféticos que vienen, que se van a cumplir en el orden que están en la Biblia. Lo primero es el rapto de la iglesia. Alábalo si puede. ¿Dónde está eso en la Biblia? Bueno, pues si eso es tan importante, tiene que estar en la Biblia. Y los que predicamos no nos podemos salir de la Biblia para nada. Porque la Biblia es la palabra de Dios. En primera de Tesalonicenses, capítulo 4, verso 16. Gloria a Dios. Primera de Tesalonicense. Gloria al nombre del Señor. Capítulo 4. Gloria a Dios. Verso 16. Precioso el nombre del Señor.
4: la queja con el viento. Se le hemos ganado todas las noches. A la hora se puede. Así que... bueno, voy a decir algo. Y los hermanos... concéntrese conmigo. Reprendemos el viento que sigue soplando aquí. Y lo ordenamos y le echamos fuera a este lugar. En el nombre de Jesús. En el nombre de Jesús. Queremos tener una noche de gloria sin ningún estorbo. ¡Bendito sea su nombre! ¡Ay, la soja! La gloria es para ti, Señor. Poderoso Jesucristo. Todo es posible para el que cree. Primera de Tesalonicenses, capítulo 4. Ahí nos quedamos. Verso 16. Gloria al nombre del Señor Jesucristo. Con voz de mando y con voz de arcángel y con trompeta de Dios descenderá del cielo. Fíjense la importancia del rapto de la iglesia, que Cristo viene a descender de arriba para ir a atender personalmente el rapto de la iglesia. No todos los eventos Cristo los atiende personalmente, pero viene de arriba del cielo a eso. Dice, y los muertos en Cristo resucitarán primero. Quiere decir que la resurrección de los que murieron en Cristo va a ser una cosa unida al rapto de la iglesia. Ellos van a ser partícipes del rapto. Ahora, los muertos en Cristo, hermanos, estaban en el paraíso en espíritu. Ellos murieron, salieron del cuerpo. Como estaban salvos, se los llevó un ángel arriba. Y después que vieron a Jesucristo, el Señor ordenó que los llevaran al paraíso. Ahí están. Ahí hay millones de personas que murieron en Cristo, que están salvos, asegurados para vida eterna. Pero están en espíritu. Sonríese si puede. Bendito sea Dios. El cuerpo... lo dejaron atrás y lo entejaron y se pudrió. Sea bendito el Señor Jesucristo. Fíjese lo que añade. Gloria al Señor. Dice, luego nosotros, los que vivimos, los que hayamos quedado, seremos arrebatados juntamente con ellos en las nubes para recibir al Señor en el aire, y así estaremos siempre con el Señor. Y el verso 18 dice, por lo tanto, alentaos los unos a los otros con estas palabras. Bendito el nombre de Jesucristo. Quiere decir que es simultáneo el arrebatamiento del pueblo de Dios que está firme en el Señor con el de los que murieron en Cristo, que están en el paraíso. Ahora, ellos están en espíritu, en el paraíso. Y nosotros tenemos un cuerpo. Quiere decir que a ellos los tienen que resucitar. Y los van a resucitar a todos. Y van a recibir un cuerpo. Y en ese cuerpo se van a levantar. Y mientras ellos se levantan, nos levantamos nosotros también. Lo que pasa es que no nos vamos a levantar en este cuerpo nosotros. Vamos a levantarnos en un cuerpo inmortal, inmortal, incorruptible. ¿Cuántos quieren eso? Alábalo si puede. Levante la mano y dígaselo. Yo quiero eso. Con énfasis, hermano, como el que tiene desespero, porque cuando sale esa trompeta y nosotros sintamos que los pies se nos levantan de la tierra, ya apenas comenzamos a levantarnos. Miramos y ya vemos que no tenemos este cuerpo. ¿Qué tenemos? Un cuerpo distinto. Es inmortal, incorruptible. Igualito al de los ángeles del cielo. ¿Cuánto levanta la mano y alaban a Dios? Igualito al de los ángeles. En una ocasión Jesucristo lo dijo, que nosotros seremos como los ángeles que ya no mueren. Alábelo si puede.
1: Los amigos que están aquí, yo sé que hay muchos amigos. Fíjese, amigo, lo que Dios le ofrece a usted. Pero usted no se, si usted no se convierte a Jesucristo, suena la trompeta, usted se queda aquí abajo. Y para quedarse aquí abajo cuando suene la trompeta, que esto también lo estamos hablando a los cristianos tibios, para que se calienten. Más le valdría no haber nacido. ¡Qué silencio! Parece que pasó un ciclón. ¿Qué le pasó? Cuando haya, cuando aplauda, hermano, aplauda a todo el mundo. Porque aquí lo más lindo es que estamos juntos, unánimes. ¡Ábalo si puede! El evento del rapto, hermano, es un evento que puede ocurrir ahora mismo. Bueno, ¿qué clase de escándalo se formaría aquí si ocurriera el rapto ahora mismo? Que la gente, cuando ese impacto de Dios que desciende del cielo, todo el mundo se agarra los ojos. ¿Pero qué es eso? ¿Qué es eso tan grande? Y cuando abran los ojos, digo, pero aquí no hay ya tanta gente como primero. ¿Y qué se hicieron? ¿Para dónde se fue esa gente? Se fueron hacia las moradas celestiales, que son nuestro real lugar, porque estamos en el mundo, pero no somos de este mundo, somos de arriba, del reino de los cielos. Alábalo si puede. Y fíjese, amigo, qué cosa linda, que si usted en esta noche viene a Cristo, usted cambia de ciudadanía. Cambia la ciudadanía terrena que usted tiene por la ciudadanía del reino de los cielos. Esta es temporal, esa será eterna. Así que aprovechen esta noche, amigo. Y cuando usted acepta a Cristo, amigo, inmediatamente que usted la acepta, tiene la promesa de Dios que será salvo tú y tu casa. Y más lindo todavía, tiene la promesa de Dios que dice, yo salvaré a tus hijos. Aún hasta la cuarta generación. Alábalo si puede. Sonríense, que el Señor le ama. Qué cosa hermosa es. Le van a dar un cuerpo igualito al de los ángeles. Gloria a Dios. Que la Biblia dice que ya no muere. Cuerpo inmortal. Un cuerpo incorruptible. No hay desgaste. Alguien que me habló en una ocasión, no le gustó esa parte. Yo le dije, pero ¿y por qué no te gusta eso? Ah, porque si es incorruptible, quiere decir que no tiene que comer. Y estaba triste porque en ese cuerpo no había necesidad de comer. Yo le dije, pues mira, para que te pongas contento, nos sentaremos en las mesas de Dios y comeremos y beberemos en las mesas del cielo. Alábalo si puede. Dale ese aplauso bien grande a Jesucristo, hermano. Eso es para nosotros, eso es para nosotros, los que estemos firmes, firmes en el camino del Señor. Alábalo si puede, poderoso Jesús. Pensar que todo está cumplido, que en cualquier momento suena la trompeta y volamos. Sí, la Biblia dice en forma bien clara que cuando pasaran 2 días de Dios, 2000 años, su venida cierta como el alba. Y los 2000 años ya pasaron o no han llegado todavía. Pero yo pregunto eso, yo siempre veo mucha gente que se quedan pensando. Y, hermano, se supone que sepa en qué tiempo está viviendo aquí abajo.

todo lo que hemos preparado. Bendito sea Dios. Es un reto, ¿verdad? Ver el tiempo en que estamos viviendo para que usted busque a Dios como nunca antes. Y de todo corazón, dé testimonio de Cristo a todo el que usted pueda y encuentre por delante. Porque uno de los llamados grandes para todo el pueblo, porque en el pueblo hay los ministros que sabemos cómo Dios nos llamó y lo que tenemos que hacer, pastores, evangelistas. Hay cinco ministerios, pero nombrando los más comunes, pastores, evangelistas, sea bendito el Señor. Estamos esperando la venida del Señor. Porque nosotros tenemos un ministerio, queremos volar para el cielo con Él cuando suene la trompeta. Bendito sea el Señor Jesucristo. Pero los hermanos busquen a Dios como nunca antes lo han buscado. Y le voy a dar una idea muy especial para que usted tenga una probabilidad gigante de irse cuando suene la trompeta. Abra bien las orejitas. Y sonríase. Madrugue a orar. Óigale, nadie dijo amén. Sonríe si puede. ¿Qué le pasó? Se le fue el gozo a los zapatos. Hermano, hay gente que seguido comenta. Eso es un asunto del marullí, que madrugue él. No, hermano, eso no es así. La Biblia dice que Jesucristo, cuando era muy de noche, estaba en el monte orando. ¿Cuántos saben que eso está en la Biblia? ¿Cuántos lo saben? Y él dijo, los discípulos serán semejantes a mí. Quiere decir que no es si le gusta o no le guste, gústele o no le gústele. Si usted se quiere volar en el rapto, madrugue a orar. Porque si Cristo lo tuvo que hacer, no me diga que usted es más grande que Jesucristo, porque vamos a tener que pasarlo aquí al frente para adorarlo en esta noche. Alábalo si puede. Él nos dio el ejemplo y después nos habló claro, los discípulos serán semejantes a mí. ¿Cuántos de los que están aquí son discípulos de Jesucristo? Vamos a ver, levanten las manos. Acá todo el mundo levantó las manos, gloria a Dios. Y allá un grupo muy grande, ya en las gradas igual. Discípulos del Señor. Hermano, eso es un honor que no hay palabra para describirlo. Porque los discípulos del Señor son los que van a heredar el reino de los cielos. Y los que se van a levantar en el rapto. Pero si usted está tibio, se quedó. Esa palabra como que le quita el gozo. Pero no. ¿Cómo le puede quitar el gozo? Si usted está caliente, usted pues no está tibio. Si usted está caliente, está buscando del Señor de corazón. Y usted va a volar con Cristo cuando suene la trompeta. Alabados a Dios. Sonríase que el Señor le ama. Esta es la época más dramática que jamás el pueblo de Dios ha vivido. Porque 10 o 15 años atrás yo siempre he predicado la venida del Señor, porque eso fue lo que Dios me llamó. Y por eso el ministerio nuestro se llama Cristo Viene, porque es un ministerio que está llamado especialmente para predicar y anunciarle al pueblo que viene el Señor. Y yo predicaba y decía, Cristo viene pronto, y era verdad. Pero yo ahora no predico, Cristo viene pronto. Yo ahora predico, Cristo viene ya, en cualquier momento, todo está cumplido, y en cualquier momento, puede ser ahora mismo, alabado sea Dios, o puede ser mañana, el día y la hora, nadie lo sabe, ni los ángeles del cielo, pero sabemos nosotros hermanos, dice la Biblia, mire, dice la Biblia, ustedes hermanos, no están en tinieblas, para que ese día os sorprenda como ladrón, alabado sea Dios, porque somos los hijos de la luz, y los hijos del día, ay santo, precioso. No somos hijos de la noche ni hijos de las tinieblas, hijos de luz. Jesús es la luz del mundo. Él lo dijo, yo soy la luz del mundo. El que me siga no andará en tinieblas, sino que tendrá luz.

0: de la vida. ¿Cuánto levanta la mano y la gloria a Dios? Hermano, vamos a movernos un ambiente de alabanza, un ambiente de alabanza. Él vive la alabanza, él demanda al labio que lo ofrezcan, sacrificio de alabanza. Alábalo, Señor, alábalo, Señor, alábalo. ¡Ay, Samaria, Sohaba! Una persona me dijo en una ocasión, hermano, es que no hay que hacer tanto alboroto. Yo le dije, pues te equivocaste. De medio a medio, hay que hacer tanto alboroto. Alábalo si puede. Me dijo, pruébamelo con la Biblia. Le dije, amén. Le dije, los discípulos que ni siquiera tenían el bautismo del Espíritu Santo todavía, iban detrás de Jesús y alababan en voz tan alta que los fariseos se enojaron. Y los fariseos de hoy en día también se enojan. Alábalo si puede. Y muchos que hay. Sonríe si puede. Alábelo si puede. Y en una ocasión estaban tan enojados que le dijeron al Señor, se atrevieron a regañar al Señor. Señor, ordena a esos cristianos que se callen, que tienen los tímpanos que me chillan ya. Jesús dijo, si esos se callan, las piedras, y me imagino que lo señaló a ellos, alábelo si puede, las piedras gritarán, alábalo sea Dios. El pueblo de Dios es un pueblo que alaba. Vamos a levantar la voz como trompeta, alabando al mar. Vamos a levantar la voz, vamos a levantar la voz. ¡Gloria a Dios! ¡Poderoso Jesús! Mira, hermanos, si los discípulos que ni bautismo Espíritu Santo tenían, alababan en voz tan alta, ¿cómo vamos a alabar nosotros que tenemos el bautismo del Espíritu Santo, la mayor parte de los que están aquí? ¡Alábalo si puede! ¡Gloria a Dios! Más puro, mejor, para que se le rompan los tímpanos al diablo. Alábalo si puede. Sonríase, García León. El diablo pondría a todo el mundo que sea cristiano a alabar en voz suavecita. Se ha glorificado el nombre de Dios. Mi alma te alaba, Jesús. Alguien me dijo, esa persona que me dijo, no, hermano, pero yo no me gusta ser boroto, hermano. Yo dije, pues no, mira, no tienes ningún problema. Cuando vayas a orar, te vas al cementerio y te jodías encima de una lápida de esa que hay ahí, y ahí en voz bien bajitita, para que no estorbes a nadie, ni al que está enterrado ahí que se murió, ni tú mismo que estás muerto también. Alábalo si puede. Sonríe, si que se le ama. Los vivientes alabamos al Señor a toda voz. ¿Cuántos son vivientes? ¿Cuántos son vivientes de los que están aquí? Hay muchos, hermanos. Alábalo si puede. Los vivientes somos los que tenemos la vida de Jesucristo. Alábalo si puede. Vivimos para Él y en Él nos movemos continuamente. Esa es nuestra alegría. Sea glorificado el Señor Jesucristo. En esos movimientos proféticos que vienen, el rapto de la iglesia es lo primero que va a ocurrir. ¿Dónde más habla la Biblia del rapto? En primera de Corintios, capítulo 15. Gloria a Dios. Primera de Corintios, capítulo 1 de Corintios, capítulo 15. Gloria a Dios. Verso 51. Fíjense lo que dice la Biblia. He aquí que os digo un misterio. No todos dormiremos. Eso implica, no todos moriremos, pero sí todos seremos transformados. En un momento, en un abrir y cerrar de ojo, a la final trompeta, porque se tocará la trompeta y los muertos serán resucitados incorruptibles y nosotros seremos transformados. Alábalo si puede. Y eso es un evento inminente, porque cuando pasaran 2000 años, su venida cierta como el alba. Alábalo si puede. Quiere decir que en cualquier momento, suena la trompeta. Yo quisiera que eso fuera en un momento como este, que estemos predicando en algún sitio con una multitud como la que hay aquí o mayor. Los que se queden pasarían una tragedia de... Porque cuando suene esa trompeta, hermano, va a descender el Espíritu Santo con un impacto tan terrible que yo no creo que se le puedan caer los ojos abiertos a nadie. Y cuando de pronto los que tenían los ojos cerrados por el impacto terrible de Dios, los abren y dicen, pero qué gente veloz esta, qué gente rápida, se desaparecieron de aquí, ¿por dónde cogerían? Le voy a decir para dónde cogieron. ¿Cuántos me acompañan diciendo para dónde cogieron? Alábalo si puede. Para nuestra patria. Alábalo si puede. En el segundo que suena esa trompeta, estos cuerpos son transformados. Y fíjense si usted puede entender, porque es fácil entenderlo, el poder que hay en el Dios de nosotros, que dice que en un momento, en un abrir y cerrar de ojos, cierre los ojos y ábralo. ¿Cuánto le tomó? Un segundito apenas. Pues en ese tiempo, en un segundo, el Señor tiene primero que nada que desaparecer esto que tenemos ahora. Tiene que desaparecer este cuerpo completo, desde el pelo hasta los zapatos. ¿Con quién se puede? Y en ese mismo segundo, dice que aparece un cuerpo inmortal e incorruptible. ¡Alábalo si puede! Y en ese cuerpo comenzamos a levantarnos. Eso va a ser una cosa tan hermosa. Y dice que seremos arrebatados en nubes hacia el aire. En nubes. Nubes blancas como copos de nieve. Y cuando llega la suya, cuando ve la suya, ¡pum!, se sienta en ella. Y eso, aleluya, bien ferviente. A lo mejor no se sientan, se quedan en pie danzando encima alábalo si puede, danzando encima de la nube. Mi alma te alaba, Jesús, y gritando gloria a Dios y aleluya a todo volumen. Alábalo, que se le ama. Y entonces usted mira para el lado y allá va otro hermanito en otra nube, y acá va otro, y esa inmensidad de nubes incontables, y todo con su cliente encima. Alábalo si puede. ¿Cuántos les gustaría que ahora mismo sonara esa trompeta? El asunto no fue tan violento como yo creí. Los tibios no se van, aunque sean pentecostales, bautistas, metodistas. Los nombres de los hombres no levantan a nadie. Sonríe si puede. Lo que levanta es que usted esté lleno del Espíritu Santo y que usted ama más a Cristo que a su vida, y se ha apartado de este mundo asqueroso en el que vivimos, porque el príncipe de este mundo es el diablo. Usted oye a la gente ignorante: este mundo de Dios, este mundo del diablo. Ahora, cuando Cristo descienda en su segunda venida y empiece a reinar en este mundo, entonces sí que gritaremos: este mundo de Dios, alábalo si puede. ¡Precioso el Señor! Ahora el diablo tiene dominio de todo, menos de los cristianos llenos del Espíritu Santo, que lo tenemos bajo nuestros pies. ¿Cuántos levantan un pie y diga: aquí abajo te tengo, diablito, aquí abajo te tengo? Písele a la cabeza para que se refresque. Mi alma te alaba, Jesús. Bendito sea el Señor. Es la época más dramática que jamás el pueblo ha vivido, porque todo está cumplido. pasarían 2000 años. Ya pasaron. En cualquier momento volamos. Con cuerpos inmortales e incorruptibles. Incorruptible que sí, que no desgasta. Un cuerpo eterno. En ese cuerpo viviremos por la eternidad. Qué cosa linda. ¿Cuántos quieren eso? ¿Cuántos quieren esa bendición? ¿Cuántos quieren eso? ¿Cuántos quieren eso? ¡Gloria a Dios! ¡Precioso es el Señor! Jesús dijo, pero unos serán tomados, Él, Jesucristo, unos serán tomados y otros serán dejados. Quiere decir que no todos los que están en las iglesias se van ahí. Pero si usted no se va, hermano, porque usted no está buscando al Señor como Dios demanda. Esta es la época de buscar a Dios con toda nuestra alma y con todo nuestro espíritu. Porque cuando usted buscar a Dios con toda su alma y con todo su espíritu, dice, Él será encontrado en toda la plenitud que Él quiere moverse contigo. Hermano, esto no es un jueguito de religión. Un jueguito de religión tenía yo en un tiempo atrás. Y si me salvaba yo en aquellos días, se salvaba el diablo también. Sonríe si puede. No. Esto es un primer amor con Jesús. ¡Alábalo si puede! Quiere decir que el evangelio real es un primer amor con Jesucristo, que usted está enamorado de Jesucristo. Pero no es cualquier enamoramiento, es un primer amor. ¡Aleluya! ¿Cuántos de los que están aquí se enamoraron por primera vez en una ocasión? ¿Y los demás nunca se enamoraron? Yo estaba medio jaro. Vamos a notar, ¿cuántos no, por primera vez no enamorados de Jesucristo? Un primer amor. Que todo el tiempo estábamos pensando en Cristo. Y despertábamos por la mañana, y Cristo, y Señor, y qué lindo tú eres, y Señor, cómo te amo, y Señor, yo te adoro, y yo quiero que tú hoy me dejes una experiencia contigo. Y en un primer amor con Él, hermano, que lo ama más que al papá, que a la mamá, que a nadie. Sonríe si puede. Ese es el pueblo que se va. El pueblo tibio se va a quedar aquí abajo. ¡Qué silencio! Se le fue el gozo a los zapatos. ¿Qué le pasó? ¡Alábalo si puede! ¡Precioso el Señor! Ahora, después del rapto de la iglesia, ¿qué va a ocurrir? ¡Qué silencio! ¿Qué le pasó? Viene un evento que se llama la gran tribulación. Jesucristo habló de eso y dice que vendrá una grande tribulación como nunca se ha visto ni se verá jamás. Dijo, si no acorto esos días, no se salva nadie. Por boca de Jesucristo. Mire lo que viene. Vienen 7 años después del rapto de la iglesia. Que en esos 7 años va a aparecer el anticristo. Y a ese pájaro, sonríe si puede, le van a dar autoridad total sobre todo el mundo. Los creyentes que se quedaron van a estar bajo la autoridad. Israel, todo lo de Dios aquí abajo, todo va a estar bajo su potestad. Por eso fue que el Señor le habló a Israel y le dijo, cuando vean la abominación desoladora que se apodera del templo, ese es el anticristo, que cuando él aparezca, tiene un poder persuasivo tan grande que todas las naciones se van con él. Y una de las naciones que hace un pacto con él es Israel. Los primeros 3 años y medio. Pero cuando pasan esos primeros 3 años y medio, se le sube en el templo a Israel y dice, yo soy Dios y a mí que me tienen que adorar. Y el que no me adora a mí, degollados. Y el Señor a Israel lo advirtió y le dijo, cuando vean eso, no pierdan el tiempo en pelear con él, no, que él tendrá toda autoridad. Huyan a los montes, le dijo. Y eso es lo mismo que el Señor le dice a los cristianos que se queden abajo en esos días, a los montes, a coger. ¿Pero por qué tiene que pasar por una tragedia como esa? Si primero hubo un rapto, primero hubo un rapto. Es que usted tiene que, hoy en día, estar muy alerta, buscando a Dios, como Dios demanda, con toda su alma y con todo su espíritu, para que cuando suene esa trompeta, usted vuele, alabado sea Dios. ¡Bendito sea Dios! Bueno, hermano, ¿y por qué? Sonríe, se puede. ¿Por qué? Es que el diablo no hace aparecer su anticristo ahora mismo. Porque ahora mismo hay un pueblito aquí lleno del Espíritu Santo. ¿Cuánto levanta la mano? Dígale, Señor, dígale, yo soy uno de ese, yo soy parte de su pueblito. Yo soy de ese pueblito también. Hay un pueblo aquí lleno del Espíritu Santo, hombres y mujeres de fe, que cuando dan una orden, Dios obra. Alábalo si puede. Que si aparece el anticristo ahora, le damos contra el piso y nos le paramos encima. Alabado sea Dios. Y le decimos, charlatán, te equivocaste de cliente, fuera de este escritorio. ¡Ay, santo, la gloria es para ti! El diablo sabe eso. Mira, el diablo no es inteligente, el diablo es bien bruto. Porque que se revela contra Dios, no me diga a mí que es inteligente. ¿Quién tiene oportunidad de tener victoria contra Dios? Pues él se reveló contra Dios. Y él era un guardián del trono de Dios. Usted no tenía cualquier posición, ahí estaba, al lado de Dios todo el tiempo. Y alguien me dijo, oiga, hermano, ¿qué clase de demonio se le metió cuando se rebeló contra Dios? Yo le dije, ¿qué clase de demonio? Si no había demonio, él era el único. Sería que él mismo se metió dentro del mismo. Alábalo si puede. Oiga, se puede. Ahí no es que se le metió el diablo era él. Mi alma te alaba, Jesús. Sencillamente, los seres humanos, nosotros, no le podemos echar la culpa al diablo por todo lo que usted haga que está mal hecho. Porque usted tiene una mente poderosa y usted mismo puede idear ciertas cosas que no es el diablo que se lo está diciendo. Ahora se le echan la culpa al diablo toda. Pero usted tiene una mente que piensa, razona y puede dar cosas que no se las ha dicho el diablo, que usted es el que lo está haciendo. Sonríe si puede. Alábalo, que el Señor le ama. Pero sea que se le cuja a usted sin intromisión del diablo o que el diablo lo provoque, como quiera es pecado. Alábalo si puede. Porque para eso nos da una mente a nosotros, para nosotros actuar en una forma agradable a Dios. Y siempre estemos pensando en hacer lo que a Dios le agrada. Y pensando en movernos, porque sabemos lo que a Dios le agrada, porque tenemos la Biblia. Tenemos que movernos conforme a esa palabra. Ahí la tenemos todos los días. El problema es que muchos hermanos leen más el periódico que la Biblia. Yo no le digo que no lea el periódico, yo leo el periódico, hay ciertas noticias que tienen que ver con los movimientos que se sobre la tierra hoy. Engañan a tanta gente. Pero la Biblia, hermano, es nuestro libro. Alábalo si puede. Ese es nuestro libro. Cargue con él para donde quiera que usted va. No se avergüence de que lo vea. Mírese de los locos. Se para y diga, tienes razón, yo soy uno de los locos de Jesucristo. Estoy loco con Jesús. Bien loco con él. Estoy enamorado de él. Alábalo si puede. Bendito sea Dios. Precioso el Señor Jesucristo. Yo vengo viajando a Puerto Rico hacia acá, tengo mi Biblia y vengo leyendo la Biblia todo el tiempo en el avión. Hay que aprovechar. Pero no es solamente cuando nos vengan avión, hay que leer diariamente esa palabra, hermano. Porque la palabra es un pan. Eso salió por la boca de Jesús. La palabra es un pan. Un pan es un alimento que vino del cielo a dar vida. Sonríe si puede. Usted, hermano querido, usted, para que este cuerpo esté saludable, lo tiene que alimentar. Si no come, se muere. Y tiene que tener cuidado con muchas cosas que hoy en día las han devitalizado por completo y le han sacado todos los nutrientes. Y ya no vale, ya no vale gran cosa el alimento. Escoja lo que es sano. Para esto de afuera. Pero eso es para este de afuera. Pero eso no es para el de adentro. Usted no es lo que yo veo. Y una vez dije eso en una campaña, yo no los veo a ustedes. Y se paró alguien de eso que no se calla nunca, ni aunque le corte la lengua. Y dijo, usted es miope. Yo dije, miope será usted y el diablo, pero yo no. A la hora si puede. Porque yo le dije, es que usted no entiende. Yo estoy diciendo que no los veo a ellos, porque ellos no son eso que está ahí. Ese es el cuerpo donde ellos viven. Ellos están dentro de ese cuerpo. ¿Cómo los voy a ver? A menos que no me den un rayo X de allá del cielo. A la hora si puede. Este cuerpo, esto no es usted. Este es el cuerpo donde usted vive. Usted está dentro de ese cuerpo. Usted es un espíritu y está ahí dentro. Y ligado a ese espíritu hay un alma. El asiento de las emociones y los anhelos del hombre. Esa parte interior. Esa es la que se salva o se condena. Esto se puede morir en cualquier momento. Pero el que está adentro, ese es eterno. Es un espíritu. Y se muere sin Cristo, fracasó para la eterna condenación. Qué silencio, se le fue el gozo a los zapatos. Hermano, el que se pierde es porque quiere. Porque Cristo dijo, el que a mí viene, no lo echo fuera. Alábelo si puede. Y Cristo dijo, venid a mí todos, los que estáis trabajados y cargados, yo os haré descansar. Alábalo si puede. Si Él mismo tiene tanto interés que nos salvemos y nos llama para que seamos discípulos de Él. Y dice, y el que a mí viene, no lo echo fuera. Y después nos invita, venid a mí todos. ¿Cuánto levantan la mano y alaban al Señor? Hey, mire el amor tan grande de Dios. El amor tan grande de Dios para nosotros, hermano. ¿Pero por qué es eso? Porque el hombre fue creado a imagen y semejanza de Jesucristo. Sonríese que el Señor le ama. Fuimos creados a imagen y semejanza. Todo el mundo dice de Dios. ¿Eso está bien? Pero es más preciso decir, fuimos creados a imagen y semejanza de Cristo. Porque Dios el Padre está sentado en su trono y a Él nadie lo ha visto, es Espíritu. Jesucristo su Hijo es el único que lo dio a conocer. Nadie puede saber cómo es Dios. Pero Jesucristo, ese ha dado a conocer al Padre. Y nosotros fuimos creados a imagen y semejanza de Cristo porque tenemos un cuerpo como Cristo. Y luego la persona interior. Sonríese, sí, que el Señor le ama. Precioso el Señor. En cualquier momento suena una trompeta. Alábalo si puede. Amigo, esta es la noche más importante, más hermosa que usted jamás ha vivido. Porque esta es la noche que Dios lo trajo. Amigo, Dios te trajo para que en esta noche tú vengas a Cristo y cambies de muerte a vida. Porque todo el que se muere sin Cristo, perece. No tendrá oportunidad jamás. Se ha glorificado el nombre de Dios. Pero los que vienen a Cristo, pues está el más perdido que... Que Belcebú, háblame si puede. Pero si usted viene a Cristo, te perdona instantáneamente. Sí, tiene que venir con arrepentimiento. Pero te perdona. Te perdona. Y tú pasas de muerte a vida. Y pasas de las tinieblas a la luz. y cambias de dueño. Al habla si puede. Cambias de dueño. Lo voy a repetir otra vez por si no le gustó. Cambias de dueño. Porque la Biblia dice que todo el que comete pecado es del diablo. ¿Cuántos saben que eso está en la Biblia? Levante la mano los que saben que eso está en la Biblia. Bueno, yo miro para acá porque aquí hay ministros y demás. Y ese respaldo es decisivo. Alaba si puede. Sonríense, García León. Es porque la Biblia dice que con el testimonio de dos o más, se establecen las cosas. Por eso que yo pregunto acá siempre, cuando se levantan, siempre hay más de dos. Alaba si puede. Damos gloria a Dios. Sea bendito el Señor Jesucristo. Amigo, esta es la época decisiva en que usted en esta noche tiene la bendición a la mano de venir a Jesucristo. Te perdona instantáneamente, no te va a preguntar por qué tú hiciste esto y esto en el mundo. ¿Quién no pecó? Te va a perdonar, tienes que venir, Señor, perdóname, yo me arrepiento, te perdona instantáneamente. Sonríe si puede. Y tú empiezas a vivir una vida de victoria. Y todos los familiares tuyos se convierten. Vas y le hablas de Cristo y Dios te lo salva. Y los hijos se salvan. Esta es la noche más hermosa que usted jamás ha vivido, amigo. Y no lo deje para mañana. La campaña termina esta noche. Para ver si puede. Pero que la campaña terminara dentro de 10 días, yo te diría lo mismo. No lo deje para mañana. ¿Y de aquí a mañana cuántas cosas pueden pasar? ¿Cuánta gente yo he visto en campaña? Como un hombre que una vez estaba bien cerca de la plataforma. Y cuando yo empecé el llamamiento, comencé el llamado, Dios me habló y me dijo, ese hombre le estoy dando la última oportunidad. Dile que lo quiero salvar. Y yo le hablé. Dios me dice que le está dando una última oportunidad y que Él quiere salvarte porque Él te ama. Así que esta es la noche, levanta tu mano y acepta a Cristo. Y lo que levantó fue que me hizo así con el dedo. Si está más cerca de donde estaba, me saca la nariz del lugar. Así. Y volví y lo llamé. Y después seguí llamando. Y después lo llamé como 7 veces. Nada. Se convirtieron montones de personas y él no. Al otro día se mató un accidente automovilístico frente al mismo lugar donde estamos la campaña. Está en el infierno. Sonríe si puede. Mal lugar para pasar una temporada larga, el infierno es. Pero Dios no creó el infierno para el hombre, creó el infierno para el diablo y sus ángeles. Y entonces usted que tiene inteligencia, que puede escapar en un arrepentimiento, Dios te perdona, te salva. ¿Que usted qué puede hacer eso? ¿Vale? Va a permitir a un diablo charlatán, mentiroso, que cuando usted se muera se lo lleve. Porque todo el que comete pecado, dice, es del diablo. Y usted se muere y el diablo te lleva porque es el dueño tuyo. Pero en esta noche usted va a cambiar de dueño. Porque en esta noche usted, cuando hagamos un llamado, va a venir y aceptar a Cristo. Y cuando acepta a Cristo, pasa de muerte a vida y cambia de dueño. De la potestad de Satanás a la potestad de Cristo Jesús. Alábalo si puede. Amigo querido, para eso fue que Dios te dio inteligencia. Nos creó imagen y semejanza de Él. Para que nosotros demos la batalla para ser familia de Él por la eternidad. Dios quiere compartir su reino con nosotros. Pero usted tiene que venir a Él, hermano. A usted lo crearon con un cerebro que piensa, razona y sabe las cosas como las hace. Usted no se puede, usted le puede permitir a un diablo mentiroso que lo saque usted de aquí sin Cristo en esta noche. Cuando hagamos el llamado, amigo, salga volando para acá abajo y acepte a Cristo. Y ahí mismo usted es perdonado y el Señor escribe tu nombre en el libro de la vida que está en el cielo. Y nadie llega al cielo jamás si no está escrito en el libro de la vida, que es el libro de Cristo Jesús, el Hijo de Dios. Alábalo si puede. ¿Cuánto levantan las manos y alaban a Dios? Alábalo, hermano, alábalo. Levanta esas manos y alábalo. ¡Poderoso Dios! Precioso Señor. Hermano, Dios no quiere, la Biblia dice claro que Dios no quiere que nadie se pierda. Él no quiere que nadie perezca. Él quiere que todos procedan al arrepentimiento y se salven. Pero hay que arrepentirse. Sonríase que el Señor le ama. Hay que arrepentirse, porque ¿quién de los que está aquí me puede decir a mí que nunca pecó? Si me lo dice, yo le dije, pues mijo, estás pecando ahora, porque me estás metiendo un embuste de marca mayor. Alábalo si puede. Todos pecaron, todos estaban destituidos de la gloria de Dios. Yo era uno de ellos. Y todos los siervos de Dios que están aquí, todos pecamos. Pero llegó un momento en que nos arrepentimos y vinimos a Cristo y aceptamos a Cristo. Y cuando lo aceptamos arrepentido, nos perdonó instantáneamente, y la sangre que Él derramó en la cruz limpió el pecado. No es solamente que nos perdonó, es que el pecado tiene que desaparecer. Para eso derramó la sangre, porque sin derramamiento de sangre no hay remisión de pecado. Remitir es que lo desaparece. ¿Por qué es que un hombre como Abraham, cuando murió, no se pudo ir al cielo? Hermano, y Abraham, yo creo que pocos hombres de Dios ha habido como Abraham. Se tuvo que ir a la parte superior del Seol, abajo de la tierra. La parte bien profunda era el infierno, y una parte superior para los que morían perdonados por Dios. Y Abraham fue uno que murió perdonado. Pero ¿y por qué no se lo llevó para el cielo? Un hombre tan fiel como ese, que cuando el Señor bajó a la tierra a visitar a Abraham, comió con él en su casa. ¿Cuánto le gustaría que el Señor venga a su casa y coma con usted? Alábalo si puede. Y sin embargo, cuando muere, tiene que quedarse bajo la tierra. En la parte superior, ahí estaban ellos en descanso, muy tranquilo. Pero esa no es la voluntad de Dios, que se vaya ahí abajo. Pero ¿por qué no se pudo llevar a Abraham para arriba? Porque Abraham, como todo el mundo, había pecado, y Dios le perdonó el pecado, pero la sangre de animalitos que ellos derramaban no pudo desaparecer el pecado. Fue perdonado, pero no desapareció, se tuvo que quedar ahí. Pero cuando Cristo muere en la cruz, sonríe si puede, cuando el Hijo del Hombre, el Hijo de Dios, muere en la cruz y derrama su sangre, bajó abajo a buscarlos para llevárselos para el cielo. ¿Y por qué ahora podían entrar? Porque la sangre de Jesucristo el Hijo nos limpia de todo pecado, nos limpia, porque no es sangre de toro ni de machos cabríos, es la sangre de Emanuel. ¡Alábalo si puede! Y Emanuel es Dios con nosotros. ¡Bendito sea su nombre! ¡Alabado sea Dios! Por eso, amigos, que sin Cristo usted no puede hacer nada. Va a fracasar tarde o temprano. Pero esta es la noche para multitud de personas que hay en esas gradas. Pasen de muerte a vida, de las tinieblas a la luz, y cambien de dueño, de la potestad de Satanás a la potestad de Cristo Jesús. Todo el que comete pecado es del diablo. Levante la mano los que saben que eso está en la Biblia. Aquí hay un ejército, y son siervos de Dios. Y acá, hermanitos que tienen alguna enfermedad o dolencia, tienen la mano levantada. Porque sabemos, no tenemos dudas de ninguna clase, de que solamente Cristo salva. Y de que todos pecamos en una u otra parte de la vida de uno. Mientras fuimos niños, pues el niño no tiene, Dios no le invoca pecado. porque sabe que el niño no tiene razón para eso. 4 añitos, 5 añitos, hace 1000 cositas que parecen que pecó, pero él no es responsable, porque él no entiende que es un pecado, pero según van creciendo y esto va desarrollándose, entonces sí, que hacen cosas que ya Dios se los imputa como pecado. Alguien me dice, ¿de qué edad queda? No, hermano, no me pregunte de eso, que eso puede variar, y puede variar, y pues a los 10 años todavía el niño no tiene ninguna, o a los 11 o a los 12, pero a veces tienen esto muy ya desarrolladito y saben lo que es pecado. Y ahí, cuando hacen algo malo, se lo imputan como pecado. Y la paga del pecado es muerte. Pero los que estamos aquí, todo ese ejército que está ahí, todos estamos ya en edad. Y cuando usted entra en 12, 13, 14 años, ya usted sabe y comprende todas las cosas. Y si usted peca, la paga del pecado es condenación. Que se muere, sale del cuerpo y Satanás se lo lleva para el infierno. Eso suena feo, pero es así. Y la palabra de Dios, suene feo o suene lindo, lleva para usted un mensaje para que usted se pueda salvar. No es para que se condene. Condenado está mientras está en pecado. Es para que usted entienda que la paga del pecado es muerte, condenación. Pero el regalo de Dios, sonríase, el regalo de Dios es vida eterna en Cristo Jesús, Señor nuestro. Pero solo Cristo salva y solo Cristo perdona pecado. Y solo la sangre del Cristo es la que limpia el pecado y lo desaparece. Nada más. Los hombres pueden perdonarte y decir usted ya, no hay ningún problema. Sigue igualito. Porque no, aquí no es ninguna cuestión de hombre. Aquí es cuestión de Dios. Solo la sangre de Cristo desaparece el pecado. Que te diga otra cosa, Él está más perdido que el diablo. Alábalo si puede. Bendecidos a Dios. Pero por eso esta campaña, por eso esta campaña, porque en esta campaña yo no perdono pecados, ni los pastores perdonan pecados, pero Cristo está aquí y perdona pecados, alábalo si puede, y Cristo está aquí, y la sangre que Él derramó en la cruz te limpia de todo pecado. Sea bendito el Señor Jesucristo. ¡Ay, poder Jesús! Nuestras almas te alaban. Después del rato de la iglesia viene esa gran tribulación. Pero cuando Jesucristo dijo que es una tribulación como nunca antes se vio ni se vio jamás, ¿cómo será eso? Todo el poder del diablo estará manifestándose aquí abajo. Fíjese para que entienda por qué esa gran tribulación es tan terrible. Cuando suene la trompeta y nosotros volemos, vamos a volar con cuerpos inmortales. Y no es como cuando la persona se muere, que sale del cuerpo y se lo lleva un ángel. No, no, nosotros cuando suene la trompeta y nosotros nos levantemos en el rapto, inmediatamente tendremos un cuerpo igualito al de los ángeles. Con ese cuerpo es que volamos, alábalo si puede. Y entraremos en el espacio exterior. Oiga esto con cuidado porque es hermoso. Entraremos por el espacio exterior, pasamos el espacio de la tierra y entramos en el espacio exterior, que eso es inmenso. Y vamos subiendo con fuerza propia en cuerpos inmortales, subiendo, y vamos a pasar por un lugar donde están las potestades de Satanás establecidas. ¿Cuántos saben que eso está en la Biblia? Levante la mano. Yo me gusta predicar con testigos. El que no lee la Biblia pues no sabe, pero ahora lo aprende. Pero que lee la Biblia, o sea, que eso estaba ahí. Y cuando pasamos por ahí, vamos pasando por ahí, ¿Cómo nos mirarán esa gente? Ahí hay millones de ángeles caídos que se fueron con el diablo. Están ahí. Y nosotros les pasaremos por el ladito mirándolos. Como quien dice, si nos brinca encima te hago contra el piso. Hágalo si puede. Fíjense que el Señor le ama. Tenemos cuerpos inmortales e incorruptibles. Con todo el poder de Dios en nosotros. Alábalo si puede. y pasamos por el lado de ellos y entramos en nuestra patria. Alábalo, entramos en nuestra patria, porque los creyentes de este evangelio estamos en el mundo, pero no somos de este mundo, somos del reino celestial, somos de arriba, no somos de abajo, somos de arriba. Por eso que usted, a mí, hermano querido, tiene que actuar cuidadosamente aquí, porque usted no es del mundo, usted es de arriba, usted tiene que actuar como uno de arriba. Los pecadores actúan cualquier cosa, porque son de abajo. Sonríe si puede. Y cuando nosotros pasemos por el lado de esa multitud gigantesca de ángeles caídos, demonios de todo tipo, que están ahí en ese territorio, de ahí los envía el diablo para acá abajo, y hacen mil maldades y vuelven para allá, para arriba de nuevo. Pero cuando nosotros pasemos para arriba, oiga esto, porque a mí me fascina predicar esto. Apenas nosotros entremos en nuestra patria, el Señor envía a Miguel con todo el ejército de Dios. Ay, Señor, alábalo si puede. Todo el ejército de Dios. ¿Quién se aguanta? Oiga otra vez, el ejército total de Dios y Miguel, arcángel de Dios, al frente de ese ejército. Y le cae arriba a todo ese ejército de demonios que están allá arriba. ¿Qué clase de guerra? Y dice que el diablo y sus ángeles pelean contra Miguel y sus ángeles. Y Miguel y sus ángeles pelean contra ellos. Pero hermano, si el poder que está en Miguel es el poder total de Dios, llega un momento en que los tiraron para abajo todito. Eso que en la gran tribulación Cristo dijo, como nunca antes ha visto ni se verá jamás, porque todo el poder del diablo estará aquí abajo. Ahora yo pregunto, ¿cuántos de los que están aquí se quieren quedar en la gran tribulación? Aquí no levantó la mano nadie. Gloria a Dios. Sonríase si puede. Si usted está en pecado cuando suena la trompeta, usted se va a quedar. Pero en esta noche usted acepta a Cristo y el Señor le perdona, y la sangre que derramó en la cruz te limpia del pecado. Alábalo si puede. Y si en esta noche suena la trompeta, usted se va. Sonríase, que el Señor le ama. El único que te puede librar de esa tragedia es Jesucristo. Nadie más. Jesucristo está a la diestra del Padre ahora. Y allí intercede por todos los que a través de él buscan a Dios. Que sí, que las oraciones suyas no llegan ni al techo de la casa, hasta que usted no acepte a Cristo como Salvador, porque ese es el único mediador entre Dios y los hombres. No es Pablo mediador, ni es Juan mediador, ni es Santiago mediador, ni es María mediadora. Ya María la ponen como mediadora. Es una mentira satánica. Y los embusteros que hicieron, han hecho un crimen como ese. Si se van ellos al cielo, se va el diablo también. María está arriba, porque María fue una mujer fiel. Una mujer íntegra, llena de Dios. Está allá arriba. Tranquilita. Y están usando el nombre de ella para mandar al infierno a la gente. El silencio parece que es un ciclo. No. Ojalá todo. Sí, porque hay gente que dice, ah, eso aleluya, no aman a María. Embuste suyo, cabezón. Sonríese, pues. Mentira del que diga una cosa como esa. Yo digo aquí, ojalá todas las mujeres que están en esas gradas fueran como María, la madre de Jesús. Alábalo si puede. Ojalá. En una ocasión ella habló y dijo, doy gracias al Señor mi Dios porque me ha salvado. ¿Y de qué la salvó? Alábalo si puede. Reconocía que Dios la salvó. Tiene que decir que una mujer humilde. Y dije, ah, no, ella nunca pecó. Pero ¿y de qué la salvó? Entonces, de Dios. Dios la salvó. Eso salió de la boca de ella. Más claro no canta un gallo puertorriqueño. Sonríase, que el Señor le ama. Vuelvo y repito, ojalá todas las mujeres que están ahí fueran como María. Íntegra en su adoración a Dios, llena del Espíritu Santo. Alabro si puede. Que reconoció. Doy gracias al Señor mi Dios porque me ha salvado. Que lo tuvimos que hacer todos los que estamos aquí también. Gracias a Dios que lo hicimos. Sea bendito el Señor Jesucristo. Gracias a Dios que lo hicimos. Pero por eso esta noche, esta última noche de campaña, porque en esta noche aquí va a haber multitud, pero multitud grande, grande, grande de personas que van a pasar en esta noche aquí a reconocer a Cristo como Salvador y a integrar sus vidas a Cristo Jesús para que comience en victoria, porque en cuanto vengas a Cristo te perdona. Y la sangre que derramó en la cruz te limpia de pecado. Y te va a llenar del Espíritu Santo para que tú eches fuera los demonios en todos los frentes. Alabados a Dios. ¿Cuántos levantan las manos y alaban a Dios? Alábalo, hermano, alábalo, alábalo. Un minutito de alabanza, unos minutitos de alabanza. Él vive en la alabanza de su pueblo. Todo lo que respire, alabe a Jehová. Alabados a Dios. Todos los vivientes. A voz en cuello. ¡Gloria a Dios! ¡Ay! En voz alta, en el nombre de Jesús, gloria a Dios. Poderoso Jesús, bendito el nombre del Señor Jesucristo. Gracias damos a Dios. Esa gran tribulación viene después del rapto. Ay de los que se queden abajo, hermano. Pero el pueblo que está firme en Cristo, habremos desaparecido. Ese va a ser el escándalo más grande que jamás la tierra habrá vivido. Cuando los periódicos salgan con letras gigantes en la primera página, miles desaparecen. Los busca la familia, los busca el FBI, los buscan los gobiernos, todo el mundo los busca, nadie puede decir. Pero hay algunos que van a explicar. ¿Quiénes? Los que se quedaron. Los creyentes que se quedaron van a explicar, no, se los llevó el Señor. Y la gente le va a decir, pero tú no eras aleluya también. No, yo era un aleluyita. Alábalo si puede. Sonríe, así. El Señor le ama. Los que buscan al Señor con toda su alma y con todo su espíritu, Él será encontrado. Y ustedes no serán encontrados de este mundo cuando suene la trompeta, porque volaremos, sonríase, volaremos para nuestra patria celestial. Porque los de Cristo estamos en el mundo, pero no somos de este mundo. Estamos aquí abajo, pero somos ciudadanos del reino de los cielos. ¡Alábalo si puede! Precioso es el Señor Jesucristo. Estamos terminando. Bendito el nombre del Señor. Hay un algo en la Biblia, lo vamos a tratar en forma breve, que es la batalla de Armagedón. Armagedón no es un nombre, hermano, de mitología. Es un valle que está en Israel. Un valle en Israel. Sonríe si puede. Y ahí va a ser la batalla que podemos decirle la Segunda Guerra Mundial. Porque ahí van a estar los ejércitos de todas las naciones. Aparece el anticristo después que nosotros volemos, vamos a estar arriba en el cielo. Aparece el anticristo y entonces recibe poder sobre todo, todas las naciones. Y todas las naciones se van con él. Y los ejércitos de todas las naciones acampan en ese valle Armagedón. Y mire qué clase de ejército, millones de soldados. Todos los ejércitos de las naciones, ahí están. Y atacan a Jerusalén y saquean la ciudad. Y esa es la ciudad del gran rey. Metieron la pata, alabro si puede. Atacan a Jerusalén y saquean la ciudad. Y cuando saquean la ciudad, entonces viene la segunda venida de Cristo. Ya Cristo vino, viene, ya bien pronto, y se llevó su pueblo. Pero ahora vuelve de nuevo. Pero cuando Él viene a buscar su pueblo, nos espera ya en el espacio exterior, nadie lo va a ver aquí abajo. pero en la segunda venida viene con las nubes y todo ojo le verá. Alábalo si puede. Pero lo más que me gusta de segunda venida es que él no viene solo. ¿A cuánto le gusta eso también? Ah, bueno, gloria a Dios. Él no viene solo. La Biblia lo dice, dice, sus santos vienen con él. Alábalo si puede. ¿Cuántos de los que están aquí son de esos santos? Vamos a ver, levante la mano bien alto.
1: Gloria a Dios.
0: Hay gente que dice, ah, aquí santo no hay nadie. Mira, hermano. A nosotros no nos pusieron en una posición de santos por méritos propios nuestros. Nos pusieron por la fe que tenemos en Cristo Jesús. Por esa fe en Cristo es que nos pusieron una bendición tan grande de ser declarados santos. Alábalo si puede. No es por méritos nosotros, es por los méritos de ese Cristo que murió en la cruz, que llevó el pecado de todos nosotros. ¡Ay, santo, bendito sea tu nombre, poderoso Jesús! Precioso el nombre del Señor. ¡Qué silencio, se le fue el gozo! Alábalo que él vive. Y en esa batalla de Armagedón, todos los ejércitos de la tierra están ahí. Millones y millones de soldados. Y de pronto, cuando ellos saquean a Jerusalén, desciende Jesucristo. Viene con las nubes, todo ojo le verá. Pero no viene solo. Dice, sus santos vienen con él. Y él viene en un caballo blanco. Y nosotros detrás de él, todos en caballos blancos. Alábalo si puede. ¿Cuántos tienen caballo en el cielo? Vamos a ver. Levanten la mano los que tienen caballo en el cielo. Si usted no tiene a Cristo, mire, ni una yegua vieja tiene en el cielo. Alábalo si puede. Ni una burra tiene en el cielo. Mi alma te alaba, Jesús. Nada. No hay nadie más rico en esta tierra que los que amamos más a Cristo que a nuestra vida. Y lo seguimos. Y vivimos por su palabra. Alábalo, que el Señor le ama. Por eso que usted está aquí, amigo, porque Dios lo trajo para que usted sea uno de esos que entra en esta noche en el ejército glorioso de Cristo, Rey de Reyes y Señor de Señores. Esta es la noche más linda que usted ha vivido jamás. Y una vez usted acepta a Cristo, te van a cumplir una promesa linda. Yo salvaré tus hijos. ¿No tiene hijo? Dice, y yo salvaré tu gente. No tiene que ser hijo. El esposo, la esposa, otros familiares que usted tiene, que usted ama. Será salvo tú y tu casa. Y salvaré tus hijos. Alaba si puede. Más lindo que eso, no viene. Precioso el Señor. Esa es la batalla de Armagedón. Ahora, ¿qué pasa en la batalla? Bueno, Cristo entra en esa batalla con su ejército. No deja un soldado vivo, pero ¿sabe cuántos soldados hay? Todas las naciones con su ejército están ahí. No deja un soldado vivo, ni uno. Millones de soldados. Usted no va a pelear con armas. No, habla la palabra y se le deshace la carne en los cuerpos y caen los esqueletos por tierra. Dice que está meses estarán los hijos de Israel, los judíos, entejando cadáveres. Ellos vinieron a entejar a Israel y Israel los va a entejar a ellos. Alábalo si puede. Bendito sea el Señor Jesucristo. Dios. Ese es Armagedón. Cuando el Señor acaba con todos los soldados de las naciones, entonces Él establece su reino aquí abajo. Y se sienta en un trono en la capital de Israel, que es Jerusalén. Y se sienta en un trono ahí en Jerusalén a gobernar todas las naciones. todo el mundo estará bajo el gobierno de Cristo. Ahí habrá abundancia. Ahí no se permitirá pecar. Ahí todo será positivo. Con Jesús reinando, imagínense cómo es el asunto. Y nosotros estaremos.

0: al lado de él, al lado si puede. Precioso el Señor Jesucristo. El milenio. Eso es para usted, amigo querido, pero tiene que venir a Cristo. Sin Cristo no hay caso. Sea bendito el Señor Jesucristo. En Apocalipsis capítulo 21 y verso 1, vamos a leer para que usted vea algo que hay ahí, que es el fin del mundo. Apocalipsis 21. Poderoso Dios. Apocalipsis 21. Precioso el Señor. Apocalipsis 21. Gloria a Dios. Precioso el nombre del Señor. Dice la Biblia: y vi un cielo nuevo y una tierra nueva. El primer cielo y la primera tierra pasaron y el mar no existirá más. Quiere decir que Dios destruyó este mundo completito. No quedó ni recuerdo de los grandes edificios, la tierra, los mares. Todo lo destruyó, lo desapareció el Señor. El fin del mundo. Cuando nosotros volemos al cielo y todo el pueblo de Dios esté allá arriba, Dios destruye este mundo. No queda ni recuerdo de este mundo. Va a estar el muerto. Confíen si pueden. Y resucita, ahí es que resucita todos los que están en el infierno. En el infierno están en espíritu, pero los va a resucitar y van a subir allá arriba para el juicio final. Y suben con cuerpo y con todo. Igualita como estamos nosotros, así van a estar ellos allá arriba. Y los van a juzgar el juicio final. Y con libros abiertos los van a llamar uno a uno. Nombre por nombre. Juan sin miedo, pase acá. Al lado se puede. Y pasa Juan sin miedo, temblando para el frente. Al lado se puede. Y le lee. Usted mató a una persona, usted mintió 50 veces, usted se robó todos los clavos en todos los negocios, etcétera, etcétera. Ahí. Y cuando terminen de probarlo, van para el lago de fuego y azufre para siempre. El agua de fuego y azufre en el infierno. El agua de fuego está allá arriba en algún lugar y ahí no hay nadie ahora mismo. Pero lo que van a echar al lago es con cuerpo y con todo. No es como en el infierno, que solamente están los espíritus. No, con cuerpo y con todo. Y nunca podrán salir de ahí. Porque esa es la gehenna, que quiere decir fuego eterno. Así que, amigo, esta es la noche de usted escapar de una tragedia tan grande como esa. Y después usted llevarle esa salvación a su gente, a su familia, a sus hijos. Este es el momento hermoso de Dios para usted. Y el que viene a Cristo, no lo echa afuera. Alábelo si puede. Aunque usted haya sido más malo que el diablo, si viene a Cristo, te perdona. Si viene a Cristo, te da una oportunidad. Alábalo si puede. Y hay que aprovechar los momentos de Dios, hermano. Después no se sabe cuándo vuelva a tener otra oportunidad. Esa batalla Armagedón es la Segunda Guerra Mundial. Eso viene, eso no hay quien le impida. Pero el milenio son 1000 años con Cristo reinando aquí abajo. Qué cosa hermosa esa. Alaba lo que él vive. Ahora en Apocalipsis 21 vimos el fin del mundo.
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0: Buenas noches, que Dios le bendiga, hermanos, en esta hora. Pues primeramente, darle la honra y la gloria al Señor por permitirlos estar acá en Radio Cred Central. Este es un privilegio estar acá en esta hora porque Dios, Señor, los ha permitido estar acá esta hora de la noche para llevar lo que es la oración. Amén, y pues gloria. Saludamos a todos los que están escuchándolos por lo que es la Radio Cred, TV Cred, y por todas las plataformas que lo están escuchando. Le damos toda la honra y la gloria al Señor. Amén. Así que le pedimos, hermanos ahí, amigos, que se unan pues al clamor de esta hora que tenemos.
1: Gloria a Cristo.
0: Para pedirle al Señor pues que Él sea el que sane todo lo que está pidiendo. Sí, por cada sanidad, porque amén, el Señor es el que conoce cada enfermedad, amén, que tiene. Él conoce los corazones de cada uno de nosotros. Y clamemos, porque dice en Jeremías 33:3, clama a mí, yo te responderé, te enseñaré cosas grandes y ocultas. Así que el Señor quiere pues que le clamemos para que el Señor se manifieste en cada uno. Así cuando lo están escuchando ahí en todo lo que es la área de acá de San Miguel, en todo lo que es el país, fronteras patrias. Así que el Señor me les bendiga grandemente. 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Puede ser usted un aportador, pues, que el Señor le toque el corazón y pues se una para que reciba esta bendición grande, para que usted patrocine esta hora lo que Radio Jerezín y Santa Ana no tiene. Gloria. Así que vamos a leer un versículo en Santiago 5, amén, del 14 al 16. Le vamos a leer el nombre del Padre, del Hijo y del Espíritu Santo. Dice, está alguno, dice, enfermo, dice, entre vosotros, dice, llame a los ancianos de la iglesia y oren, dice, por él, ungiéndolo, dice, con aceite y en el nombre del Señor, dice, y la oración, dice, de él salvará, dice, al enfermo, y el Señor lo levantará, y si hubiere, dice, cometido, dice, pecado, dice, le serán, dice, perdonados. Confesaos, dice, vuestras ofensas, dice, unos a otros, y orar, dice, unos por otros, para que seáis, dice, sanado, y la oración, dice, eficaz del justo, puede mucho. Así, mis hermanos, ahí como están oyendo ahí el salmo, va, que oremos unos por otros. Así que estamos nosotros aquí para clamar por cada uno de ustedes esas peticiones. Vamos pues pedirle al Señor pues para que el Señor pues los ponga palabra, pues para que el Señor pues haga la sanidad en cada uno de ustedes. Pero todo es por fe, porque si no, en vano sería, hermanos, si no pues tenemos fe, va. Entonces únanse y pues clamémosle al Señor. Vamos a ir en palabra de oración. Bendito Dios, oh Padre Celestial que está, Señor, bendito, amado, en gloria en los cielos, Señor, bendito Dios, venimos en su presencia, Padre, le damos gracia, honra y gloria, Señor, que usted se merece, Padre, bendito Dios, en esta hora, Señor, de la noche, que usted los ha permitido, Señor, estar acá, Señor, en cabina de Radio TV Cres, Señor, mira, Padre Celestial, mira todo, Señor, bendito, venimos acá, Padre Celestial, porque usted los tiene aquí, Señor, bendito, para que oremos, dice su palabra, uno por otro, Señor, bendito Dios, quieras usted, Señor, bendito Dios, usted conoce la necesidad de cada uno, Señor bendito amado, en cada hogar, Señor bendito Dios, esas peticiones que están, Señor, que han puesto mis hermanos confiando, Señor, en usted, Padre Celestial, que usted va a hacer la obra, Señor bendito, en cada uno, usted es el que va a sanar, Padre, usted va a restaurar, Señor, usted va a sanar cada uno, Señor, las enfermedades, Señor, usted la conoce, de riñones, Señor bendito, sea usted glorificando, sean riñones nuevos, Señor, de páncreas, Señor bendito Dios, de úlcera gástrica, Padre, tú eres el único poderoso, Padre, Padre, corazón graso, Padre, bendito Dios, oh Señor, bendito Dios, circulaciones, Padre, de huesos, Padre, sea usted, Señor, bendito, orando en cada una de las peticiones, Padre Celestial, porque tú eres grande y poderoso y maravilloso, Padre Celestial, en que usted confiamos, Señor, bendito Dios, que usted es el poderoso Rey de Reyes, Señor de Señores, Padre, porque tú eres el poderoso, Padre, el eterno, Padre, bendito amado, clamamos, Señor, bendito Dios, poderoso, Padre, mira, Padre, así como, Señor, sanaste aquella mujer samaritana, samaritana, Padre, que tenía 12 años de flujo de sangre, Padre bendito Dios, y con solo que tocara su manto, Señor, fue sana, Padre bendito Dios, como sanaste a ese Omer Tameo, Señor bendito Dios, de su vista, Padre. Así, Señor bendito Dios, usted va a orar, Señor, con poder y gloria, Padre. Así como sanaste al paralítico, Padre celestial, lo levantaste, lo restauraste, Señor bendito Dios, ten misericordia, Padre. Si te pedimos, Señor, por todas sanidades, Padre, sea usted, Señor, obrando, Señor bendito, con poder y gloria, Padre celestial, bendito sea su nombre, Padre, glorificado sea su nombre, Padre celestial, digno de toda honra y toda gloria, Padre celestial, alabado sea su nombre hoy y siempre, Padre, te alabamos, te glorificamos, Señor bendito Dios. Yo sé que usted va a hacer a sanidad, Padre, por fe, Señor, lo ponemos en sus manos, Señor, sea usted, Señor, sanando, restaurando, Padre bendito Dios, todas esas vidas, Padre bendito, todas enfermedades, Padre, restaura y levanta, Padre, el caído, levántalo, Señor bendito Dios, tú eres grande, poderoso, maravilloso, Padre, te damos gracias, poderoso, Padre, Rey de Reyes, Señor, esta oportunidad que lo has dado, Señor, pero estamos aquí, Señor, para clamarte, glorificar tu nombre, Padre bendito amado, oh bendito Dios, poderoso Rey, oh bendito Dios, mi alma te alaba, me autorifica, Padre bendito amado, bendito sea tu nombre, bendice esas vidas, Padre celestial, levántalo, restáralos, Padre bendito Dios, tú eres grande, poderoso, Padre, allí donde están los hospitales, Padre, sea tú sanando, Padre, llevando a sanidad, Padre bendito Dios, en los hospitales, Señor, en los seguros, Padre, en los privados, Padre, sea tú, Señor bendito, llevando esa palabra, ellos ahí están confiando, Señor, donde están oyendo, Señor bendito Dios, bendito Dios poderoso, esta oración, Padre, bendito sea usted glorificándose, Señor bendito amado, bendito sea su nombre, Padre celestial, te damos toda la honra, toda la gloria, Señor bendito Dios, bendito amado, poderoso Rey, oh bendito Dios, alabado sea su nombre, Padre. También, Padre celestial, oramos por Lázaro, Señor bendito Maya, Señor bendito, por fortaleza, Padre, y restauración, Padre bendito Dios, en su hogar, Padre, sea tú bendiciendo, Padre, ando fortaleza, Padre bendito Dios y poderoso, Padre, de astrite y sanidad, Señor bendito Dios, de astrite, Padre bendito, Padre celestial, sea tú sanando también, Padre bendito amado, tú eres grande, poderoso, Padre bendito Dios, están pidiendo, Padre bendito Dios, porque tú eres grande y poderoso, Padre, confiando en usted, Padre, usted hace la sanidad, Padre, también pide Irma, Señor Hernández, Padre celestial, por su respuesta, Padre, en Dios, Padre, Raquel Calderón, Señor, bendito y fortaleza física, Padre, bendito Dios, y espiritual, Padre, bendito sea su nombre, Señor, sea usted, Señor, dándole, Señor, fortaleza, Padre, física, Padre, bendito Dios, y espiritual, Padre, bendito Dios, tú eres poderoso, Padre eterno, tú eres grande, maravilloso, poderoso, Padre, bendito Dios, oh, bendito Dios, te damos la honra y la gloria, Padre, porque tú se merece toda honra, toda gloria, Señor. Por María, también, Señor bendito Dios, fuente, Padre bendito Dios, por su vida, Señor espiritual, Padre, sea tú bendiciendo, Padre bendito Dios, su vida, Padre espiritual, Padre, oh Padre celestial, bendito Dios, ponemos en sus manos, Señor, sea usted, Señor bendito, llenándola, dándole fuerza, fortaleza, Padre, oh bendito Dios poderoso, usted es el único maravilloso, Padre, también Horacio, Señor, por Claudia, Señor Calderón, Señor, por sanidad, Padre, por Raquel, Señor bendito Dios, sea tú, Señor bendito, sanándola, Padre bendito, dándole fortaleza, Padre física, Padre espiritual, Señor bendito Dios, tú eres grande, poderoso, maravilloso, Padre bendito Dios, siendo la obra, Señor, en cada uno de estas hermanas, Señor, ten misericordia, Señor, ponemos en tus manos, Señor bendito amado, oh bendito Dios, bendito Dios, también te pedimos, Señor, por Cristian, Señor, por sanidad, Padre. Oh, Señor, bendito Dios, José Castillo, Padre, por sanidad, protección, Señor, y restauración, Señor, bendito Dios. Te pedimos por cada uno de ellos, Señor, bendito, dándole sanidad y protección divina, Padre, bendito amado. Sea tú restaurándolo, Señor, bendito Dios. Oh, poderoso Padre, están confiando en usted, Señor, poderoso Rey, porque tú eres el único, Padre, bendito Dios, el que da sanidad, esa fuerza, fortaleza,
1: fuerza, Señor bendito Dios, para buscarlo, Señor, buscar siempre, Señor bendito, su protección, seguir adelante, Padre. También, Señor, por Francisco, Padre Sánchez, Señor Aguilar, Señor, por protección, Señor bendito Dios. Te pedimos, Señor bendito Dios, oración por su país en México, Padre bendito Dios, sea tú dándole, Señor, bendita protección en México, Señor. Ten misericordia, Señor, cada uno, Señor. Bendito sea su nombre, Señor. Irma de Cruz, Señor, también por sanidad, Padre de diabetes, Señor, bendito. Beatriz, Señor Méndez, Señor, por sanidad, dice en la vista, Señor, bendito Dios. Tú eres grande, poderoso, Padre, bendito por esta hermana, se está pidiendo, Señor. Sea tú sanando, restaurándola, Señor, bendito Dios. Oh, que están gobernando, Señor, bendito Padre. Oh, Padre celestial, ten misericordia, Padre, por esta hermana de diabetes, Señor, sea tú sanándola, Padre. Ten misericordia, Padre, bendito Dios, poderoso, grande y maravilloso, Padre. También por Beatriz, Señor Méndez, Señor, por sanidad en la vista, Padre, ten misericordia, Señor. Bendito sea su nombre, Padre celestial. Bendito sea su nombre, Señor. Alabado sea su nombre. Usted va a hacer la obra, Señor, bendito amado. También, Señor, pedimos, Señor, bendito Dios poderoso, Padre, felicia, Señor Romero, Señor, sanidad, dice Padre Rosa, dice Sandy, den él la caldera en la cabeza, dice Padre celestial, sea usted sanándola, Padre, bendito Dios, de ese dolor, Señor, que está agobiando, Señor, bendito Dios, ten grande y poderoso, Padre, sea tú sanándola, Padre, dolor de cabeza, Padre, bendito Dios, oh, Padre celestial, ten misericordia, Padre, cada uno, Señor, bendito amado. Te pedimos, Señor, que la restaure, Padre. Oh, bendito Dios, ten misericordia de cada uno de ellos en estas peticiones. Bendito Dios y poderoso, Padre, bendito sea tu nombre por su severidad, Señor, pide también oración, Padre, bendito Dios, sea tú por su vida, Padre, sus hijos, Señor, y nietos, Padre celestial, sea tú bendiciendo, Padre, bendito sea tú guardando, protegiéndolos, Padre, está pidiendo petición, Padre, por sus hijos, sus nietos, Señor, sea tú obrando, Señor, bendito Dios poderoso, Padre, bendice, restaura, Padre, tú eres grande, poderoso, Padre eterno. Bendito sea tu nombre, Señor Nastri, Señor, sanidad, dice Padre Lázaro, Padre Amaya, fortaleza, Padre Juanita, dice Canales, Padre, sanidad, Padre celestial, tú eres grande, poderoso, Padre celestial, bendito Dios, todas estas peticiones, Padre, bendito Dios, creyendo en usted, Señor, que tú eres el único poderoso, Padre, bendito Dios, para usted todo es posible, Padre, bendito Dios, tú eres grande, poderoso, Padre, tú no has peleado, perdido ni una batalla, Padre, toda batalla usted la ha ganado, Padre celestial, tu grande, poderoso, maravilloso, Padre, bendito Dios y poderoso, Padre eterno. Oh, bendito Dios, tú eres grande, poderoso, Padre, todas estas peticiones, Padre, están pidiendo mis hermanos, Señor, sea tú, Señor, bendito Dios, poderoso, Padre, sanándolos, Padre, bendito, poderoso, todo su tiempo, Padre, su palabra, Padre, no al tiempo, Señor, de nosotros, Padre, bendito Dios, también pedimos por vigilia, Señor Galea, Señor, sanidad, dice, Padre, y mi Herminia, Señor Rodríguez, Padre celestial, por oración en su vida, Señor, y la de su familia, Padre celestial, sea tú bendiciendo, Padre, esta familia, Padre, si ellos están, Señor, pidiendo, Padre, usted conoce, Padre celestial, de cada uno, Señor, estas peticiones, Padre, bendito Dios, tú eres grande, poderoso, Padre celestial, bendiga, Señor, bendito Dios, cubra, santo, poderoso, Padre, bendito los cubra, Señor, con tu mano poderosa, que los aguarde, Padre, que tus ángeles campe alrededor nuestro, que los teme y los defiende, Padre, cuídelos y aguárdelos, Padre, bendito Dios, tu grande poderoso, Padre. También te pedimos por Brian Rocher, Padre, bendito por todas sus peticiones, Padre, bendito Elías, Señor Rodríguez, Señor, sanidad en la próstata, Padre, sea Claudia, Señor Calderón, sanidad, dice Padre celestial, sea tú bendiciendo, Padre, bendito Dios, Señor, bendito Dios poderoso, Padre, bendito por esta petición, Padre, bendito Dios en la próstata, Padre, tú eres grande, poderoso, Padre, sea tú sanando, restaurando, Señor, restaurando, Padre, bendito Dios, próstata inflamada, Señor, sea tú, Señor, bendito Dios, sanando, limpiándolo, Señor, bendito, purificándola, Padre, con tu mano de poder, Señor, tú lo vas a hacer, Padre celestial, confíame en usted que tú eres el poderoso, Padre, el eterno, Padre, bendito Dios, oh, bendito Dios poderoso, Padre, tú eres grande, poderoso y maravilloso, Padre. Bendito Dios y poderoso Padre, te alabamos, glorificamos su nombre, Padre amado. También te pedimos por Teodora, Padre Abelar, Señor Corea, Señor, por sanidad, Señor, en su cuerpo, Padre. Sea tú bendiciendo, Padre, fortaleciéndola, Padre, mi hermana, Señor Corea. Sea tú bendiciendo, Señor, sanándola, Padre, su cuerpo, Padre. Ella pide, Padre, Padre celestial, porque tú eres el único poderoso, Padre. No hay otro, Padre, tú eres el único poderoso, Padre, sobre todo nombre, Padre, Rey de Reyes, Señor de Señores, Padre, bendito Dios. También, Señor, pide, Señor Elisa, Señor, no. Noemí, Señor Celaya, por sanidad, Señor, fortaleza, Padre. Sea tú bendiciéndola, Padre, llenándola, Señor, bendito Dios, tú eres grande, poderoso, Señor, sana su cuerpo, dándole fortaleza, Padre. Tú eres grande, poderoso, Padre. También por Eulalio, Señor Díaz, por sanidad, Señor, en su cuerpo, Padre. Sea tú sanando, Padre, bendito Dios, Eulalio, Señor, bendito sanidad en su cuerpo, Padre. Sea tú orando, Señor, poderoso, Padre, grandemente, Padre. Te pedimos, Señor, bendito Dios, poderoso, Padre, bendito amado. Oh, bendito Dios, también por Víctor Manuel, Señor Avalo, Señor, por sanidad, Señor, hernia, dicen los pulmones, Señor, sea tú sanando, Padre, bendito Dios. Tú eres grande, poderoso, Padre, bendito Dios, sanando, restaurándolo, Padre, bendito Dios. Sánalo, Padre, ten misericordia, Señor, bendito Dios. Bendito sea su nombre, Padre celestial. Alabado sea su nombre, hoy y siempre, Padre. Tú eres grande, poderoso, sanando, Padre, bendito Dios, restaurando, Señor, en nombre de Jesús, Señor poderoso. Ten misericordia, Señor, bendito amado. Grande y poderoso eres tú, Señor. También familia brilla, Señor, por protección, Señor, bendición de Dios, dice Señor. Está pidiéndole, Señor, la protección, Padre, esta familia, Padre celestial. Brilla, Señor, por protección, Padre, bendición, dice Padre. Sea tú fortaleciendo, bendiciéndola, Padre, confía en usted, Señor, bendito Dios. Grande y poderoso y maravilloso, Padre. Poderoso Rey, bendito Dios. Amados, bendito sea su nombre, Señor.
2: Alabado sea tu nombre.
1: Bendito sea su nombre. Dejamos mis hermanos hasta Santana.
2: Bendito eres, Señor, para siempre.
3: Alabado sea tu nombre, Señor. Tú eres grande, tú eres poderoso, tú eres maravilloso, Señor. Clama a mí, dice tu palabra, clama, clama a mí, que yo te responderé y te enseñaré cosas grandes y ocultas que tú no conoces, así lo dice tu palabra, Dios bendito. Continuamos clamando con nuestros hermanos en Radio Crec Santana. Adelante, hermana.
4: Dios, aleluya, sí, Señor, en esta noche maravillosa, Padre Celestial, le damos gloria, honra y alabanza, Señor amado, estamos, Señor, agradecidos porque usted es bueno, Señor, mi Dios, y para siempre su misericordia, Señor, mi Dios, gracias por la vida, Señor amado, la salud, la fuerza y la fortaleza, gracias por la sanidad del milagro, gracias, Señor, por todo lo que usted ha obrado, Señor amado, que obre y seguirá obrando, Padre Celestial, en esta noche, Señor amado, pedimos perdón por toda falta, si le hemos fallado, le hemos ofendido, Señor, mi Dios, perdónanos, límpienos, purifíquenos, Padre, en el nombre de Jesús de Nazaret, oh Señor, mi Dios amado, en esta noche, Padre bendito, nos acercamos, Señor, mi Dios, ante su presencia, Padre celestial, reconociendo su poder, su gloria, su majestad, mi Dios amado, que no hay nada imposible para usted, poderoso Señor, lo creemos, Padre bendito, y lo vemos en su palabra, Señor amado, en su palabra viva y es eficaz, poderoso Señor, y venimos clamando, Señor, por cada una de las peticiones, Padre celestial, que su pueblo ha hecho, Señor amado, bendito Dios, que también se acerca, Señor, confiadamente al trono de su gracia, confiando y creyendo, Señor, mi Dios, que usted obrará, dará respuesta, Padre bendito, clamamos por mi hermana Lucía del Carmen Chávez, Señor, por sanidad divina y protección para toda su familia, Señor Dios Todopoderoso, llegue a obrar donde está mi hermana, fortalezca sus huesos, su cuerpo, Padre, sus órganos, que ella reciba sanidad en el nombre de Jesús, por el poder de su palabra, mi hermana María de Jesús Salazar, por protección y fortaleza, Padre celestial, ahí donde está mi hermana, guarde su vida, su hogar, su familia, su entrada y salida, Padre, y clamamos, Padre bendito, que le dé la fortaleza que ella necesita, mi Dios amado. En el nombre de Jesús de Nazaret, Padre, por mi hermana Maura Martínez, Padre Celestial, clamamos por fortaleza y sanidad, poderoso Señor, y por trámites legales, Señor amado, clamamos por Iris Adelaida, Jefferson y Silvia Martínez, por conversión, Señor amado, bendiga esta vida, Señor, y que un día pronto, Padre Celestial, vengan a sus caminos, Padre bendito, mi hermana Marlene Martínez, por sanidad en su tobillo, Señor amado, bendito Dios, y fortaleza espiritual, mi Dios, mi hermana Sonia Alfaro, por sanidad y conversión de sus hijos, Padre Celestial, en el nombre de Jesús de Nazaret, por mi hermana Elba de Orellana, fortaleza física y espiritual, mi Dios amado, la familia Serrano Gómez, Padre bendito, la familia Serrano Gómez, por sanidad y fortaleza, Padre bendito, mi hermana Berta López, por sanidad y protección para toda su familia, Padre Celestial, guarde y proteja a su familia, Señor amado, y que aún no ha llegado a su camino, venga pronto, Padre, en el nombre de Jesús de Nazaret, mi hermana Adela Núñez, por salud y bendición, Padre Celestial, bendiga y guarde a mi hermana, su familia, Padre Celestial, mi hermana Mercedes Salazar de Herrera, poderoso Dios, por respuesta de Dios y protección, Padre Celestial, bendito Dios, aleluya, venga dando respuesta a mi Dios amado y proteja a mi hermana, a su familia, Señor, mi hermana Magdalena Hernández, Padre, por bendición y fortaleza, Padre Celestial, ahí donde está mi hermana, hasta Coatepeque, Señor, bendiga su hogar, su familia, Padre Celestial, la familia, Señor amado, Lemos, por cobertura, protección y bendición de Dios, por mi hermana Esther Martínez, Señor, por sanidad en su tobillo, Padre Celestial, Cristina Escobar, por fortaleza espiritual, Señor amado, mire, oh Dios bendito, los que claman por fortaleza espiritual, venga obrando, dando esas fuerzas, Padre, para seguir adelante, que no teman ni desmayen, porque usted está con ellos, usted está con nosotros, Padre, su palabra lo dice, poderoso Señor, envíe la fortaleza de lo alto, Padre, que necesita fuerza, fortaleza para seguir adelante, aleluya, ayúdelo, Señor amado, y llénelos cada día más, Señor, mi Dios, de su presencia, Padre Celestial, mi hermana, Señor, bendito Dios, Cristina Escobar, por fortaleza espiritual, Joaquín Represa, por sanidad divina y protección, Padre Celestial, mi hermana América Santo, Señor, por fortaleza y bendición, Señor amado, llegue a fortalecer a mi hermana donde se encuentra, Señor, y bendígale, Padre, en las áreas que ella esté necesitando, poderoso Dios, mi hermana Isabel Vanega, por sanidad y bendición, Padre Celestial, la familia Vanegas, protección y bendición, poderoso Señor, mi hermana Dina de Martínez, por cobertura y bendición de Dios, aleluya, pedimos su cobertura y su respaldo, mi Dios amado, y bendiga su vida, su hogar, su familia, el ministerio que usted le ha encomendado, mi Dios amado, la obra, Padre, bendígale, mi Dios, en el nombre de Jesús de Nazaret, mi hermana Dora de Peraza, Señor amado, por protección y bendición, Padre Celestial, a mi hermana, su familia, su casa, clamamos por la conversión de su familia, poderoso Dios, su sobrino, padre, sobrinas, oh Dios amado, bendito Dios, clamamos por esta familia, Peraza, Señor amado, bendígales y protéjales, Padre, en el nombre de Jesús de Nazaret, mi hermana Dora Alicia Pacheco, Señor, por bendición, fortaleza espiritual para ella y sus hijos, Señor, y clamamos, Padre bendito, por sanidad en los riñones de Jonás Pacheco, Padre bendito, obre, Señor amado, restaure esos riñones de fuerza, Padre bendito, a esos riñones, poderoso Señor, y que él reciba sanidad en el nombre de Jesús, todo para la gloria de su nombre, Señor amado, porque es usted quien hace milagros, Padre bendito, que da vista a los ciegos, levanta a los paralíticos, Señor amado, aleluya, bendito Dios, mi hermana Gladys Clemente, por recuperación completa y sanidad en su vida, Señor amado, recuperación completa y sanidad en su vida, poderoso Dios, la familia Lue Castillo, por bendición, protección y salvación de toda la familia, Señor amado, bendito Dios, clamamos, Señor, bendito Dios, que toda la familia Castillo venga a sus caminos, Padre Celestial. En el nombre de Jesús de Nazaret, Padre bendito, clamamos, Señor, por la familia Hernández Molina, por bendición y protección, Padre Celestial, bendito Dios, por Ana Jacobo, por sanidad divina, y Leticia Yajaira, Señor amado, por Tere Rendón, por sanidad y fortaleza espiritual, mi Dios amado, Delia Rosales, por sanidad y protección familiar, mi Dios poderoso, Napoleón Medina, por sanidad divina en sus pies, Señor amado, y que Él sea libre, Padre bendito, de toda molestia, Señor, en el nombre de Jesús de Nazaret, mi hermana Rosa de Ochoa, Señor, clamamos, Padre, que fortalezca y bendiga a mi hermana, Señor amado, venga obrando en su cuerpo, quitando toda debilidad, todo mareo, Padre, en el nombre de Jesús de Nazaret, mi hermana, reciba sanidad, poderoso Señor, tome el control de su salud, Padre, de la coronilla de su cabeza, de la planta de los pies, sanidad a mi hermana Rosa de Ochoa, en el nombre de Jesús de Nazaret, mi hermano Roberto Ochoa, Señor, clamamos, Padre, bendito Dios, que fortalezca a mi hermano, que lo bendiga y lo guarde, poderoso Dios, clamamos, Padre bendito, que lo llene cada día más de su Santo Espíritu, mi Dios, y gracias, oh Dios amado, por la obra, el milagro que ha hecho mi hermano Roberto Ochoa, Señor amado, clamamos, Padre bendito, por mi hermana Nuria de Segura, Señor Dios Todopoderoso. Mi hermana Nuria de Segura, por sanidad, Señor amado, y conversión de su hijo, Padre Celestial, ahí donde está, Señor amado, envíe, Señor, esa sanidad de lo alto, mi Dios amado, y que su Espíritu Santo convenza, aleluya, bendito Dios, al hijo de mi hermana, para que él pueda creer y le sirva a usted, poderoso Dios, clamamos. Señor Dios Todopoderoso, por mi hermana Wendy Morales, por pronta recuperación, Señor, de su operación, Padre, gracias, Dios amado, por ir cicatrizando, Señor amado, por obrar un milagro, una sanidad en ella, Señor amado, gracias por la pronta recuperación de mi hermana, Señor, bendiga la vida de mi hermana, su familia, su casa, Señor, clamamos, Padre bendito, aleluya, por Ana Guadalupe de Ceseña, Señor, por sanidad en su hombro, en sus manos y cuello, Señor, que sea libre todo de huesos, en el nombre de Jesús de Nazaret, por Lisandro Chávez, por sanidad en el corazón, clamamos por este varón, Señor amado, que venga a su camino, y le pedimos que dé sanidad, mi Dios Todopoderoso, en el nombre de Jesús de Nazaret, por Sandra Bolaines, por pronta recuperación, mi Dios amado, por mi hermana Sonia, Señor, por sanidad en sus hombros, por mi hermana Yolanda Samayoa, por pronta recuperación, gracias, Dios amado, por dar pronta recuperación a mi hermano David Samayoa, Padre Celestial, gracias, todo Dios Todopoderoso, clamamos por la familia Carranza, mi Dios, por llenura del Espíritu Santo y fortaleza, Padre bendito, mi hermana Margarita Rodríguez, por protección y provisión de papeles para su hija, mi Dios amado, la familia Cortés Hernández, por protección y bendición de Dios, aleluya, mi hermana Berta Lilian de Francia, Señor amado, pedimos, Señor, fortaleza, sanidad y que bendiga a mi hermana, su familia, mi Dios amado, mi hermana Reina Elisa Francia, también bendígale, poderoso Dios, mi hermano Ernesto Gómez, por protección y conversión, Padre Celestial, gracias le damos, oh Dios amado, digno es de alabanza y adoración, Señor, a usted la gloria, la honra y la alabanza, gracias, Padre, por cada petición, Señor, que hemos puesto ante su presencia, gracias, Dios, por dar respuesta, mi Dios amado, gracias, Padre, por dar soluciones a esos problemas, por solución de deuda, Señor amado, aquellos, Señor amado, bendito Dios, que clama por provisión, gracias, Padre, por enviar el alimento ahí donde no había, gracias por provisión de trabajo, aquel que no tenía, Señor, gracias, poderoso Dios, bendiga cada trabajo y cada negocio, Padre, gracias, Dios amado, todo esto lo hemos pedido en el nombre del Padre, del Hijo y del Espíritu Santo de Dios, gracias por todo, mi Dios amado, usted la gloria, la honra y la alabanza, digno es usted, Señor, de alabanza y de oración, Padre bendito, gracias Dios Todopoderoso, amén y amén. Seguimos orando con nuestros hermanos en Radio Cred San Miguel.
0: Aleluya, bendito sea el nombre del Señor. Saludamos a mi hermano Israel Pérez, patrocinador de esta hora, Radio Jerezín, Ciudad Barrio. Que el Señor lo bendiga grandemente, amén, y lo guarde y lo proteja. Seguimos orando, Señor, por las peticiones, mi hermano. Bendito Dios, Señor, bendito amado, poderoso Rey, te damos toda la honra, toda la gloria, Señor, bendito amado. Oramos por Dora Alicia, Señor Villalobos, Señor, por sanidad en los riñones.
5: Señor, por sanidad en los riñones, Señor, estamos pidiendo por esta hermana, Señor. Te la ponemos en tus manos, Padre eterno, para que tú, bendito Señor, hagas la obra, Señor, y haga la sanidad, Padre bendito, en su cuerpo. Oh, Dios eterno, mira, Señor, esta hermanita que ha puesto, Señor, esa fe, esa confianza en ti, Señor. Esperamos, Señor, que tú, en este precioso momento, Señor amado, le vas a dar, Padre eterno, esa bendición, Señor, esa sanidad, Señor, para que ella pueda sentir, Señor, nuevamente, Señor, ese gozo, esa alegría, Señor, de tener la salud. Oh, Dios eterno, muchas gracias, Señor.
0: Jessica Marroquín, aleluya. Por respuesta, por la hermana, de Dios y fortaleza
5: también
0: espiritual.
5: Por la hermana Jessica Marroquín, por respuesta. Dios, de, tú sabes, Señor amado, lo que ella está pidiendo, Señor, lo que ella ha puesto, Señor, delante de tu presencia, Señor. Esperamos, Padre eterno, que tú le des, Señor, esa respuesta, que ella pueda, Señor, tener, Señor, lo que ella está, Señor, en este momento pidiendo o anhelando, Señor, en su vida. Te pedimos, Señor, que seas tú, Señor amado, el que le conceda, Señor, ese privilegio, Señor, de poder obtener, Señor, lo que ella está pidiendo, Padre bendito. Muchas gracias, Señor, por este precioso momento.
0: Por
5: la hermana Marta Escobar, por protección también de su familia, de su hogar, Padre bendito. Bendice a la hermana Marta Escobar, Señor, bendice a su familia. Bendícelo, Señor, protégelo, Señor, de todo peligro, de todo mal, Señor. Yo te pido por ellos, Señor, que bendiga, Señor, ese hogar. Te los pongo en tus manos, Señor, cúbrelo, Señor. Cúbrelo, Señor, con tu sangre bendita, Señor, para que ellos puedan, Señor, tener esa protección, Padre eterno. Alabado sea tu nombre. Pedimos, Señor, también por la hermana Saraí Rodríguez, Señor, por esos riñones, Señor, ella está pidiendo esa sanidad, Padre eterno. Ella está clamando, Señor, también, porque tú, Señor, le concedas, Señor, nuevamente, Señor, esa salud, Padre amado, que le conceda, Señor, restaurarles, Padre bendito, esos riñones, Señor, porque para ti no hay nada imposible, Señor. Yo sé, Señor, que muchas veces pasamos aflicciones, pasamos angustia, Señor, pero tú, Señor, tienes ese momento, Señor, tan especial, que muchas veces nosotros, Señor, por no creer en tu palabra, Señor, estamos ahí, Señor, adoloridos, Padre eterno, pero cuando ponemos la fe y la confianza en ti, tú, Señor, los das la sanidad, Padre amado. Muchas gracias,
0: Señor, por sanidad.
5: Por la hermana Gladys, Señor, Riva, también, Señor, pedimos en este momento, Señor, por esa sanidad, Padre amado. Ten misericordia, Señor. Te ponemos en tus manos, Señor, esta hermanita, Señor amado. Ten misericordia, Señor. Sánale, Padre amado. Sánale, Padre bendito. Fortalezcala, Señor amado. Ten misericordia, Señor. Yo sé que tú eres bueno. Tú eres, Señor, maravilloso. Tú eres misericordioso, Señor, y sabemos que para ti no hay nada imposible, Padre eterno. Te la ponemos en tus manos en este momento, Padre eterno, esperando, Señor, que tú hagas la obra, Padre amado.
0: También pedimos, Señor, bendito amado, María Teresa Vázquez, por sanidad en su cuerpo.
5: Pedimos, Señor, por la hermana María Teresa Vázquez, Señor, por sanidad, Señor. También ella, Señor, está pidiendo, Señor, esa sanidad, Padre eterno, porque ella sabe perfectamente, Señor, que tú eres el doctor de doctores, Señor, y que para ti, Señor, todo es posible, Señor. Oh, Dios eterno, te pedimos, Señor, que pongas allí, Señor, tu mano poderosa, Señor, sobre ella. Bendícelo, Señor, grandemente, Señor. Sánale, Padre bendito, en este momento, Señor. Muchas gracias, Señor, por esa sanidad, Señor amado. Alabado
0: bendito
5: sea tu
0: Dios
5: nombre.
0: Poderoso, Padre eterno, María Teresa, Padre Vázquez,
5: te pedimos
0: por sanidad en
5: por la hermana
0: cuerpo,
5: María
0: Padre,
5: Teresa, Señor, también, Señor. Pedimos, Señor, que bendiga,
0: cuerpo,
5: Señor,
0: Padre celestial,
5: esa sanidad
0: Dios,
5: que llegue, Señor, a ese cuerpo.
0: Oh,
5: que llegue,
0: Dios,
5: Señor, esa alegría, ese gozo amado, a ese hogar, Padre eterno, Padre nuevamente, eterno. Señor. Que ella pueda testificar, Padre, Señor, que tú has hecho esa sanidad, Padre bendito. Ten misericordia, Señor. Te la ponemos en tus manos, Señor, a mi hermanita, Señor. Porque ella está esperando de ti, Señor, esa sanidad. Por también, Señor, por mi hermana, Señor. Te pedimos, Señor, por esas bendiciones, Señor, que lleguen, Señor, a su hogar. Que pueda salir, Señor, de esas deudas, Padre eterno. Concédele, Señor, esa bendición, Señor. Concédele, Señor, si no hay allí un empleo, Señor, concédele un empleo, Padre bendito, para que ella pueda ir saliendo, Señor, de todo eso, Señor, que la está afligiendo, Señor amado. Bendícela, Señor. Pruébele esa bendición, Padre
0: poderoso, Padre.
5: Alabado sea tu nombre, Señor.
0: Herminia Chávez por sanidad.
5: Por la hermana Herminia Chávez por sanidad también, Señor. Pedimos, Señor, por la hermana Herminia Chávez, Señor, en este momento. No sé dónde se encuentre, de qué lugar, Señor. Tal vez está, Señor, allí esperando, Señor, esa sanidad. Pero para ti, Señor, no hay nada imposible. Tú sabes, Señor, dónde está, dónde se encuentra, cómo se encuentra, Señor. Yo te pongo, Señor, en tus manos la vida de mi hermana, Señor. Sánale, Padre bendito, en este momento, Padre eterno. Alabado sea tu nombre. Gracias, Señor, por ser tan grande en misericordia, Señor. Por la familia Gómez también, Señor, por protección, Señor. Mira, Señor, esos problemas que están pasando esa familia, Señor. En este momento, Señor, desata, Señor. Oh, Dios eterno, quebranta, Señor. Revienta esas cadenas, Señor, malignas, Señor, que están atando a esa familia, Padre eterno. En este momento, Señor, la declaramos libre, Señor. Libre, Señor, de todos esos problemas, Padre eterno. Y que llegue, Señor, que reine esa paz, Señor amado. Sea bendito tu nombre para siempre, Señor. Gloria a Cristo Jesús.
0: Por protección, Señor, y
5: solución. Sí, Señor, aleluya. Te pedimos, Señor, por esa familia, Señor. Esa familia Gómez, Padre bendito. Mira, Señor, que está esperando, Señor. Que seas tú, Señor, liberándola, Padre bendito, de todo eso, Señor, que los está agobiando, Padre eterno. Ten misericordia, Señor.
0: Pide oración.
5: Señor, bendice a mi hermana, Señor, también bendice ese hogar, bendice esos hijos, Padre eterno, que quizás, Señor, están allí, Señor, pasando momentos difíciles, Señor, o quizás estén en desobediencia, Señor, con sus padres. Yo te los pongo en tus manos, Padre bendito, para que restaures ese hogar, Padre amado, y que puedan ellos juntos, Señor, adorar y bendecir tu santo nombre. Oh, Dios eterno, gracias, Señor, por esta oportunidad que tú nos das, Señor, de poder poner en tus manos, Señor, esta familia, Señor.
0: Adela Argueta, Padre,
5: y por mi hermana Adela Argueta también, Señor, pedimos, Señor, por esa hermana. Bendícela grande y poderosamente, Señor. Bendícela, Señor, fortalécela. Dale, Señor, esa sanidad, si hay dolencia, Señor. Bendícela, Padre eterno. Te la ponemos en tus manos, Padre bendito, en esta noche, Señor. Alabado sea tu nombre, Señor.
0: Dios, por Tito Castro, por sanidad, Señor.
5: Por el hermano Tito Castro, por sanidad. Mire, Señor, ese cáncer, Señor, que lo está, Señor, agobiando, que lo está allí atormentando, Señor. Pon tu mano, Señor, poderosa, Señor, ahí en esa parte afectada, Señor, en ese cáncer, Señor. Tú sabes, Señor, que esas son enfermedades, Señor, que muchas veces para el ser humano es imposible de curar, pero para ti, Señor, todo es posible, Señor amado. Ten misericordia, Señor. Ten misericordia de mi hermano, Señor, en este momento. Tú sabes, Señor, la angustia, el sufrimiento, Padre eterno. Sí, Señor, también te pedimos por mi hermana, Señor, en este momento, Señor, por esos riñones. Restáuralos, Padre bendito. Oh, Dios eterno, tú sabes, Señor, el sufrimiento que hay, Señor, cuando alguien está enfermo de esos riñones, Señor, que ya no le funcionan. Pero tú puedes, Señor, restaurarlos, puedes hacerlos nuevos. Tú puedes, Señor, hacer esa sanidad, Padre bendito, en mi hermano, Señor. Ten misericordia, Padre, en este precioso momento. Oh, Dios eterno, bendícelo, Señor, grande y poderosamente, Señor. Alabado sea tu nombre, Señor. Oh, Dios eterno, gracias.
3: Alabado sea tu nombre, Señor. Continuamos clamando con nuestros hermanos en Radio Jericín. Adelante, hermana.
6: Padre nuestro que estás en los cielos, santificado sea su nombre, Señor de la gloria. Gracias por su amor, por su misericordia. Gracias por la oportunidad que usted nos regala, Señor, a cada uno de nosotros. Presentarnos, Señor, una vez más delante del trono de su gracia. Llegar hasta usted, Dios mío, a través de la oración. Padre, muchas gracias, Señor, por esta oportunidad que usted nos permite, Señor. Gracias, Padre, le bendecimos, le exaltamos, le glorificamos, Señor, y le agradecemos, Padre Santo, por todo lo que usted nos ha regalado hasta este día, por todas las bendiciones que nos ha permitido disfrutar, Señor amado Dios, a cada uno, Señor. Gracias, Padre, por su amor, por su misericordia. Gracias, Padre, por la vida que nos regala, Señor amado Dios. Le suplicamos en el nombre de Jesús que sea usted bendiciendo a cada uno de nuestros hermanos, Señor amado, que sea usted fortaleciendo nuestras vidas, Padre Santo de la Gloria, que sea usted perdonando nuestros pecados, nuestras iniquidades, nuestras rebeliones, Señor, limpiándonos, Padre, de todo pecado, Señor, de toda mancha, Señor amado, en esta noche, restaurando, Dios mío, nuestras vidas, Padre Santo de la Gloria, restaurando, Señor amado Dios, nuestros corazones, Padre Santo de los cielos. Muchas gracias, Padre, le bendecimos, Padre Santo de la Gloria, le suplicamos que sea usted fortaleciéndonos en todo momento, Señor amado Dios de los cielos. Gracias, Padre Santo, le bendecimos, exaltamos, glorificamos tu nombre, Señor, desde ahora y para siempre, Señor mío. En esta noche, Dios poderoso, quiero orar por la vida de nuestro hermano Israel Pérez, Señor, ahí donde se encuentra nuestro hermano, Señor Jesús. Bendícele, guárdele, protéjale, Señor mío, que sea tu Espíritu Santo fortaleciéndole en todo momento, Señor amado Dios, que sea usted bendiciéndole, Señor amado Dios de los cielos, que sea usted, Señor amado, restaurando su vida, Dios mío. Usted que conoce, Padre, las peticiones de su corazón, usted que conoce las necesidades de él, Padre, bendícele, guárdele, Padre. Usted que conoce esas peticiones en especiales, Padre, de nuestro hermano, clamamos por ellas, Padre, por nuestro hermano, por bendición, por sanidad si está enfermo, por provisión, Padre Santo, para que sea usted fortaleciéndole en todo momento, Señor. Bendice su familia, Señor. Oramos por reconcilio, oramos, Señor amado de los cielos, por conversión, Señor, en la familia de nuestro hermano Israel Pérez, Señor. Oramos, Padre Santo, para que usted sea bendiciendo y cubriendo, Señor amado, con su sangre preciosa, la vida, Señor, de nuestro hermano Israel y la de toda su familia. Muchas gracias, Padre. Así oramos por la vida de la familia, Señor Guzmán, hasta allá San Vicente también, por la familia Araujo, Señor de los cielos, ahí donde se encuentran en San Vicente también, Padre. Bendíceles a cada uno de ellos, Padre Santo, por la hermana Marta Gloria Alvarado, Señor, por su hija Cecilia Marinelli, por todos sus hijos también, Padre. Oramos, Dios mío, para que sea usted manifestándose poderosamente, Dios poderoso, que sea tu Espíritu Santo bendiciendo, fortaleciendo su vida, llenándole, Señor, de su gracia, de su misericordia, Padre. Restaura la vida de todos nuestros hermanos, Señor. Oramos por la vida de nuestra hermana, oh Señor de los cielos, y dale Guandique, mira la salud de nuestra hermana, Señor. Padre, que sea tu Espíritu Santo, Señor amado Dios, fortaleciendo su vida, Señor amado Dios de la gloria. Que sea usted ahí, Padre Santo, llevando fuerza, fortaleza, sanidad, Dios poderoso, al cuerpo de nuestra hermana, Señor de los cielos. Padre, bendícele poderosamente, Dios mío, usted no la ha abandonado, usted allí está con ella, Padre Santo de la Gloria, aunque parezca, Dios mío de los cielos, que ella está sola, Dios mío de la Gloria, que no hay nadie con ella, usted sí está con ella, Padre, a través de su Santo Espíritu, llévele fuerza, llévele fortaleza, lleve consolación, Señor, lleve sanidad, Padre Santo de los cielos. Gracias, Padre, clamo, Señor, por la vida, Señor Jesús amado, de nuestra hermana Marta Ávalos, Dios poderoso, ahí donde se encuentra, Señor, lleve las fuerzas que ella necesita, Señor. Glorificado sea tu nombre, Señor. Oramos por la vida de nuestra hermana, Señor amado de los cielos, oh Lucía Sorto, Señor, por toda su familia, sus hijos, sus nietos, Señor amado. Oramos por provisión en la vida de ella, Señor de los cielos. Oramos por bendición, Señor. Oramos por la vida de nuestra hermana Gladys Lobo, Señor, ahí donde se encuentra, Padre. Bendice la vida de nuestra hermana Gladys, la vida de nuestro hermano, Señor, René Valmore Lobo también, Padre, ahí donde se encuentra nuestro hermano. Bendícele poderosamente, Dios mío de la gloria, que sea usted manifestándose, Dios poderoso, en la vida de nuestros hermanos. Oramos por la hermana Blanca Vargas, Dios mío, hasta allá donde ella se encuentra, esa petición de ella por liberación de cárcel, Dios mío de la gloria, por la sanidad de ella, Dios mío, sanidad completa, Padre. Oramos también, Padre Santo de los cielos, por la bendición, Dios poderoso de la gloria, que sea usted glorificándose, Dios mío, en la vida de nuestra hermana hermana y en su familia, en sus hijos, en sus nietos, en su salud, en su esposo, Dios mío de la gloria. Mire, Señor, las peticiones de su corazón. Usted, Señor amado de los cielos, Padre Santo de la gloria, las conoce, Señor. Muchas gracias, Padre. Oramos, Señor mío, por la vida de nuestro hermano Julio Ábalos, por la vida de su esposa, sus hijos, a la vida de hermano Melvin Amaya, Señor. Bendícele, Señor. Fortalece su vida, Señor de la gloria, y que tu Espíritu Santo sea bendiciéndole grandemente, Señor amado Dios. Gracias, Señor. Te adoramos, te bendecimos, te exaltamos y glorificamos tu nombre, Señor mío. Que tu Espíritu Divino fortalezca su vida. Oramos por la vida de nuestra hermana María Pineda, Señor, hasta allá al cantón Guanaste, donde se encuentra nuestra hermana, Señor. Fortalécele, Dios poderoso, ahí, Señor amado Dios de la gloria, la vida de sus hijos, la vida de sus nietos, Señor amado. Toda, Señor amado de los cielos, ah, Señor amado Dios, bendícele, fortalece su vida, mira las peticiones de su corazón, que sea usted manifestándose, Dios mío de la gloria. Gracias, Señor, gracias, Padre, porque usted es nuestro ayudador, nuestro socorro, Dios mío, nuestro escudo y nuestro libertador, Señor de los cielos. Gracias, Padre, clamamos por la hermana Digna Sorto, Dios mío, por su hija, Dios poderoso de la gloria, Flor María Sorto, por su niña, Señor. Oramos por la hermana Lady, Señor Jesús amado. Bendice la vida de nuestra hermana, Señor. Así clamamos también por la vida de nuestra hermana Mari, Señor. Que sea usted manifestándose, Dios poderoso, ahí donde está la necesidad, ahí donde está el problema, donde está el dolor, donde está la enfermedad. Ahí, Señor, le suplico que se glorifique, Padre. Oramos por Sandra Larín, Dios mío. Que sea usted, Padre Santo, manifestándose poderoso, Señor mío, el que comenzó la obra, su palabra dice que la perfeccionará, Señor amado Dios de los cielos. Gracias, Padre, gracias, Hijo, gracias, Espíritu Santo, porque usted es el único que nos puede ayudar y fortalecer nuestra vida, Señor amado Dios, en todo momento, Señor de los cielos. Gracias, Padre Santo, amado, te adoramos, te bendecimos, te exaltamos, Señor. Alabado sea tu nombre, Cristo Jesús. Poderoso eres tú, Señor, amado Dios de la gloria. Oramos por la hermana, señora Billy Hernández, Señor Jesús amado. Bendice la vida de nuestra hermana Billy, Padre Santo de la gloria. Bendice la vida de nuestra hermana Marina Márquez, Señor, amado Dios. Bendice la vida de nuestra hermana Ángela Lobo, Señor, ahí donde se encuentra la salud de nuestra hermana Ángela, Padre, y la de todos nuestros hermanos. Sea usted bendiciéndole grandemente, Señor. Gracias, Padre Santo de la gloria. Gracias, Padre Santo de los cielos, porque es usted, Dios mío, quien nos ayuda, quien nos da la fuerza, quien nos da la fortaleza, Dios poderoso. Bendice la vida de todos nuestros hermanos, Señor amado Dios de la gloria. Que tu Espíritu Santo fortalezca la vida de ellos, Señor. Gracias, Señor amado, en el nombre de Jesús de Nazaret, Padre. Te adoramos y te bendecimos, te exaltamos y te glorificamos, Señor mío de la gloria, desde ahora y para siempre, Señor amado Dios de los cielos. Bendice la vida de cada uno de nuestros hermanos, Señor, que en esta noche se han unido a la oración, usted que conoce las necesidades de ellos, las peticiones de su corazón, Dios mío, clamamos por la vida de ellos, clamamos, Padre, para que sea usted glorificándose, para que sea usted bendiciendo, para que sea usted restaurando, Señor, y fortaleciendo esa vida, Dios mío de la gloria, que se encuentran desanimadas, Dios mío de la gloria, que se encuentran, Señor, enfermas, que se encuentran estorbadas de salud, que sea usted, Padre Santo, manifestándose poderoso. Dios mío, gracias, Señor amado Dios, le suplicamos en el nombre de Jesús que sea usted glorificándose poderosamente, Dios mío de la gloria. Gracias por la oportunidad que usted nos permitió de presentarnos delante de usted en esta noche, Dios mío. A usted sea la honra, la gloria, Señor amado Dios, por los siglos de los siglos. Amén. Adelante, hermanos.
0: Aleluya, seguimos clamando por cada uno de mis hermanos, estas peticiones, bendito Dios Padre, bendito te damos gloria y honra, Padre Celestial. Clamamos, Señor, por María Elena, Señor, bendito Dios, Viera, por sanidad en su cuerpo, Betty de Sánchez, Señor, por sanidad, Señor, en su cuerpo, Señor, Irma Andrade, Señor, por sanidad, Padre Celestial, y respuesta, Padre Celestial, Daniela, Señor, Villallegas, Señor, de esperar, este momento, Señor, Señor, por sanidad, Señor, bendito Dios, sea tú bendiciendo, Padre, cada uno, Señor, estos hermanos, Señor, que piden, Señor, tú bendiciendo, fortaleciendo los padres, bendito amado, tú es grande, poderoso, Señor, bendito Dios, oh, bendito Dios, aleluya, oh, poderoso Rey, Señor, en este momento, bendito Dios, Señor, tú fortaleciendo cada uno, Señor, bendito amado, oh, la gloria y la honra sea para usted, Señor, bendito amado, poderoso Padre.
5: Llegando, Señor, a ese hogar.
0: Bendito sea su nombre, Señor, por Gloria Bel, chica, Señor, por bendición, Señor, en su familia, Padre. Bendito, Señor, Susana Vázquez, por sanidad divina, Señor. Bendito Dios, Señor, poderoso, Padre. Señor, tú bendiciendo cada uno, Señor, bendito Dios, poderoso, Padre eterno. Sea tú, Señor, bendiciendo cada uno, Señor, estas peticiones, Señor, de hermana Susana Vázquez, Señor, por sanidad divina, Señor, tú bendiciendo, Padre, tú conoces, Señor, bendito Dios, cada uno, Señor, bendito amado.
5: Esa dolencia,
0: bendito sea,
5: Señor,
0: su nombre, Señor, glorificado su nombre, sanidad, Padre, bendito, bendito misericordia que estas peticiones, Señor, Padre, están pidiendo,
5: tristeza,
0: Padre, bendito,
5: Señor,
0: amado,
5: hay, Señor,
0: Antonio Sagastume, Señor, por sanidad de cáncer en estómago, Señor,
5: oh, Dios,
0: sea
5: eterno,
0: tú bendiciendo, Padre,
5: mira,
0: bendito Dios,
5: cáncer,
0: Antonio Sagastume, Señor, oh, bendito Dios, sea tú sanando, restaurándolo, Señor, bendito Dios, tú eres grande, poderoso, Padre, bendito Dios, sano, restáurelo, Padre, oh, bendito Dios, tu grande, maravilloso, Padre eterno, bendito amado,
5: ese tumor maligno, Padre bendito,
0: poderoso, Padre eterno, también por María,
5: amado,
0: Jesús, Señor, por sanidad, bendición,
5: Señor,
0: Padre, bendito, Dios, Padre eterno,
5: sí, Señor,
0: pedimos, pidiendo, Señor, bendito Dios,
5: también,
0: poderoso,
5: Señor,
0: por sanidad, Señor, bendición,
5: sanidad,
0: Padre, bendito
5: Padre
0: Dios,
5: eterno,
0: confiando en usted, Señor, bendito Dios, que tú eres el único poderoso, Padre eterno, Señor, a sanar, restaurar,
5: Señor,
0: bendito amado, poderoso, Padre, también por Francisco Mejía, Señor, por sanidad, Padre divina, Padre,
5: Señor,
0: oh, bendito
5: este
0: Dios,
5: momento,
0: Señor, te ponemos,
5: sanidad,
0: hermano,
5: Señor,
0: mexicano, Señor,
5: hermanos, Señor,
0: por sanidad divina, Padre,
5: Señor,
0: sea tú bendiciendo, Padre, poderoso, Padre, pone, Señor,
5: alabado
0: en tu mano
5: tu
0: poderosa,
5: nombre,
0: Padre,
5: bendito
0: también
5: eres,
0: por Hilda, Señor de López, Señor, por sanidad,
5: sí, Señor,
0: en su cuerpo, Padre, bendito,
5: Señor,
0: bendito Dios, poderoso, Padre eterno, Señor, reconoces tú,
5: Señor,
0: bendito, cada necesidad en su cuerpo, enfermedad en su cuerpo, Padre, oh, bendito Dios, Señor, bendito
5: cuerpo,
0: Dios, poderoso,
5: Padre
0: Rey, tú grande,
5: mira,
0: poderoso,
5: Señor, amado,
0: maravilloso, Padre,
5: puedes,
0: bendito,
5: Señor,
0: Dios,
5: cambiar, Señor,
0: grande, poderoso,
5: darle,
0: Padre,
5: Señor,
0: celestial, dando salud, Señor, restaurando,
5: darle,
0: la Padre,
5: Señor, esa felicidad, Señor, amado,
0: te pedimos,
5: a mi hermana,
0: Señor, ten misericordia, Padre,
5: Padre,
0: bendito
5: eterno,
0: Dios,
5: ten misericordia,
0: oh,
5: Señor,
0: bendito Dios, poderoso, Padre eterno, Señor,
5: grande,
0: también
5: Señor,
0: te pedimos por Janet, Señor, Benavides, Señor, por sanidad en su
5: Janet
0: cuerpo,
5: Benavide,
0: Padre, bendito Dios,
5: Señor,
0: poderoso, Padre, su cuerpo, Padre, celestial, sea tú, Señor, bendito, Padre, Padre, tú conoces,
5: Señor,
0: su cuerpo, cada uno de nosotros, Padre, tú conoces, Padre, porque tú lo formaste, y tú, Padre, estamos en tu vientre, nuestra madre, Señor, bendito Dios, poderoso, Padre eterno, poderoso Rey, aleluya, grande, maravilloso y poderoso, Padre, también te pedimos, Señor, por Mirna Cruz, Señor, por sanidad en su colon, Señor, y los riñones, Padre, sana, Señor, ten misericordia, Señor, Señor, dolencia, color, Señor, de su colon, sus riñones, Padre, purifica, Señor, bendito,
5: Señor,
0: sana la restaura,
5: polo,
0: Señor, bendito Dios, sea tú, Señor, toda enfermedad, Señor, maligna, Padre, que Señor, Padre, bendito Dios, tú eres Dios poderoso, todo su cuerpo,
5: Señor,
0: bendito Dios, tú eres grande, poderoso, Padre, bendito Dios, ten misericordia de cada uno, Padre, oh, Señor, poderoso, Padre, también te pedimos, Señor, por Israel Pérez, Señor, por bendición, Señor, fortaleza, Padre, Padre celestial, ten misericordia,
5: pedimos,
0: Señor, cada uno de ellos, Señor, sea tú
5: este
0: sanando,
5: momento,
0: Señor,
5: Padre
0: bendito,
5: eterno,
0: dándole fortaleza,
5: tú,
0: Padre,
5: tu
0: grande, poderoso,
5: Señor,
0: maravilloso, Padre eterno, amado,
5: y le des sanidad,
0: oh, bendito,
5: Señor,
0: Dios,
5: tú sabes, Señor,
0: bendito y poderoso,
5: Señor,
0: Padre eterno, también por Paz Díaz, Señor
5: salud,
0: Sandoval, Señor, por protección, Señor, en su familia, Padre,
5: no
0: sea tú bendiciéndolo,
5: no
0: Padre.

0: Padre bendito,
1: bendito y poderoso Padre, bendito amado Señor, también te pedimos por Orbita, Señor Castellón, Señor, por conversión, Señor, protección, Señor, en su Hijo, Padre.
0: Señor, te bendiciendo, Señor,
1: bendito Dios, su Hijo, Padre, bendito Dios, bendito sea su nombre hoy y siempre, Padre, te clamamos, Señor, glorificamos su nombre, Señor.
0: Gracias, Señor, por ser tan bendito, Señor, poderoso Padre.
1: También te pedimos por Giovanni, Señor Rivas, por sanidad, Señor, en su cabeza, Padre, y la vista, Padre. Sea tú bendiciéndola, Padre.
0: Sanidad, Señor, que está pidiendo, Señor, en
1: oh,
0: su vista,
1: poderoso
0: Señor,
1: Rey,
0: amado,
1: bendito Dios.
0: Señor,
1: Rosario, Señor Álvarez, Señor.
0: Que bendigas la vida, Señor.
1: Por sanidad,
0: de ellos,
1: Señor, de cáncer, Padre, bendito
0: también,
1: amado. Te venimos pidiendo,
0: Rosario,
1: Señor, clamándote,
0: mira,
1: Padre
0: Señor,
1: celestial.
0: Amado,
1: ese Señor, bendito Dios, poderoso,
0: lugar, Señor. De su cuerpo,
1: esa enfermedad, Señor, de cáncer, Padre. Sea tú sanando, Señor, bendito, Padre celestial, bendito Dios. Que está agobiando, Señor, bendito Dios.
0: Ten misericordia, Señor.
1: Familia Marroquín Guevara,
0: sanidad,
1: Padre, por respuesta,
0: Señor,
1: Padre
0: sanidad,
1: Dios poderoso, Berta
0: Garza,
1: Señor, por sanidad y fortaleza,
0: sanidad,
1: Padre.
0: Fortaleza
1: Lázaro, Señor Amaya,
0: también,
1: por sanidad, Señor, de su esposa,
0: sí,
1: y
0: Señor,
1: protección, restauración, Padre.
0: Linduvina,
1: Señor, por protección, Señor, de su nieta sana,
0: Señor.
1: Marta, Señor,
0: oh,
1: bendito
0: Dios,
1: hermano Santo, Señor, chica, Señor, por sanidad, Padre. Teresa, Señor, bendito Dios,
0: entiendo, Señor, su vida, Señor amado.
1: Sunida, Señor, ven
0: bendice
1: la vista,
0: vida,
1: Señor,
0: alma,
1: bendito rodilla,
0: rodilla,
1: Señor, bendito por su hijo, Señor, bendito Dios,
0: pide,
1: Señor, bendito Dios, su nieto, Señor, bendito Dios, sea tú bendiciendo todas estas peticiones, Padre, te pedimos, Señor, ten misericordia, Padre,
0: todas estas peticiones,
1: bendito Dios y poderoso, Padre eterno, Señor,
0: te han mencionado, Señor. Esperamos
1: tú eres grande,
0: ti,
1: poderoso,
0: Señor,
1: Padre eterno,
0: hagas,
1: alabado
0: Señor,
1: sea su nombre,
0: Señor,
1: Padre, bendito
0: y que cada
1: Dios,
0: uno de
1: aleluya,
0: ellos pueda
1: aleluya,
0: recibir, Señor,
1: la gloria y la honra
0: pedido,
1: sea para
0: Padre
1: usted,
0: bendito,
1: Señor, bendito
0: porque
1: Dios.
0: Porque tú dices en tu palabra que todo lo que pidiéremos, Señor,
1: alabado
0: en tu nombre,
1: sea su nombre, Padre
0: esto,
1: celestial,
0: Señor,
1: bendito Dios,
0: bendice,
1: aleluya,
0: Señor,
1: Padre celestial,
0: familia, Señor,
1: grande y poderoso,
0: puesto,
1: Padre
0: Señor,
1: eterno,
0: manos,
1: Padre
0: Señor,
1: celestial, bendito Dios.
0: Tú sabes, Señor, que quizás no ajustamos, Señor, a poner en
1: aleluya,
0: manos a
1: poder
0: todos,
1: celestial,
0: amado,
1: bendito Dios poderoso, Padre eterno.
0: Uno, Señor,
1: también te
0: ellos,
1: pedimos, Señor, bendito Dios, por bendición de Señor Cadena, Señor,
0: oh,
1: Cadena de la radio, Señor.
0: Pedimos, Señor,
1: cree, Señor,
0: radio,
1: que Dios, Señor, provea todo lo necesario, Señor,
0: todos,
1: para
0: Señor,
1: su acontecimiento, Padre,
0: Señor,
1: por todo, Señor, personal,
0: Padre,
1: Señor,
0: bendito,
1: que trabaja, Señor, en cabina, Señor, bendito Radio Cree, Señor, por bendición, Señor, todo, Señor, sea tú bendiciendo, fortaleciendo a los padres celestial, cada uno de mis hermanos. Señor, que están trabajando en cabina, Señor, sea tú bendiciéndolo, fortaleciendo, Padre, bendito Dios, que lo llene tu gloria y tu poder, Señor, bendito, dale fuerza, fortaleza, Padre celestial, porque tú eres grande, poderoso, maravilloso, Padre eterno, Padre, bendito Dios, sea tú, Señor, bendito Dios, ahí, Padre, donde esa palabra que ellos llevan, Señor, bendito Padre, a través de la radio, Padre, sea tú bendiciendo cada ministerio, Padre, bendice, Padre, fortalece, Padre, bendito Dios, bendice el Señor, ministerio, cree, Señor. Bendice todos los ministerios, Padre. Bendice el pastor Vidal, Señor. Sea tú bendiciendo, fortaleciéndolo, Padre. Levantándolo con poder y gloria, Padre celestial. Tú llenándolo, Señor, misericordia, Padre. Bendiciendo su familia, sus hijos, Padre. Bendice su familia, Padre. Bendice cada líder, Padre celestial. Sea tú bendiciendo, fortaleciéndolo, Padre. Oh, bendito Dios y poderoso, Padre. Bendice, Señor, los ministerios, Padre. Cada uno. Bendice el ministerio de Orca, Señor. Sea tú bendiciendo, fortaleciendo cada mujer. Señor, forzada,
0: manos,
1: Padre,
0: Señor, amado,
1: ministerio de intercesión,
0: puerta,
1: Padre celestial,
0: Señor,
1: sea tú bendiciendo, fortaleciendo a los padres. También te
0: Señor,
1: pedimos, Señor, bendito
0: allá,
1: amado, Delmi Carballo, Señor, Brenda Gómez, Señor, María Marroquín, Señor, bendito Dios, Jessica Marroquín, Padre, Ana María Guevara, Señor de Marroquín, Padre, bendito Dios, te damos la gloria y la honra, sea tú bendiciendo, todas estas son, Señor, bendiciéndolo, fortaleciendo al Padre, que ellos aportan, Señor, para la radio, Señor, sea tú bendiciendo cada uno. Señor, bendito,
0: siempre,
1: amado y poderoso Padre eterno,
0: manera,
1: Mario Portillo, René Ramírez, Señor,
0: adelante,
1: Cornelio
0: Señor,
1: María Méndez, Señor, familia Rubio, Padre Manuel Navarrete,
0: eterno,
1: Padre Irma
0: sí, Señor,
1: Andrade,
0: bendice,
1: Señor,
0: hermano,
1: Luz Manuel Hernández,
0: María,
1: Señor de Cardillo, Señor,
0: Señor,
1: Raquel Calderón, Señor,
0: bendice,
1: familia
0: Padre
1: Hernández,
0: eterno,
1: Señor,
0: grande,
1: Bernal, Señor, sea tú bendiciendo, fortaleciendo los padres, bendice los padres, damos toda la honra y toda la gloria, Señor, bendito Dios poderoso, todas peticiones, Padre, yo sé que sí, Señor, bendito amado. Oh Dios, Señor bendito, tú te lo vas a glorificar, Señor bendito Dios, todas estas peticiones, Padre. Gracias, Padre bendito amado, bendito y poderoso. Gracias, Padre Espíritu Santo, bendito Dios.

0: este precioso amén, Señor, momento. Y amén,
1: alabado
0: Padre.
1: Alabado sea tu nombre, Señor, para siempre.
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1: Incontaminada e inmarcesible, reservada en los cielos, ¿para quiénes? ¿Para quién, hermanos? Para nosotros, amén. Que sois guardados por el poder de Dios mediante la fe, para alcanzar la salvación que está preparada para ser manifestado en el tiempo postrero, en lo cual vosotros os alegráis, aunque ahora por un poco de tiempo, si es necesario, tengáis que ser afligidos en diversas pruebas, para que sometida a prueba vuestra fe, mucho más precioso que el oro, el cual, aunque perecedero, se prueba, ¿cómo? Por fuego, ¿verdad? Sea hallada en alabanza, gloria y honra cuando sea manifestado Jesucristo, a quien amáis sin haberle visto, en quien creyendo, aunque ahora no lo veáis, os alegráis con gozo inefable y glorioso. Versículo 9, leámoslo todos juntos. Obteniendo el fin de vuestra fe, que es la salvación de vuestras almas. Amén. Gloria a Dios. Pueden sentarse con un gloria a Dios. Aleluya. Bendito sea el Señor. En medio de la prueba hay una esperanza. Amén, hermanos. ¿Quién no ha pasado una prueba en este tiempo, hermano? Todo mundo hemos pasado pruebas. Pruebas de enfermedad, hasta prueba de hambre, ¿verdad? Si no comes, ¿qué pasa? ¿Qué sucede? Hay problemas en el cuerpo. Hay problemas de enfermedad. Hay problemas familiares, problemas en el trabajo, donde quiera. Pero ante todo este problema, ante todo este caos que sucede en la vida diaria, hay una esperanza. ¿Amén, hermanos? ¿Cuántos creen que hay una esperanza? ¿Y cómo se llama esa esperanza, hermano? ¿Ah? ¿Cómo se llama? Es que lo oigo todo así a medio, como que no hay una duda. Todos tenemos que saber cómo se llama esa esperanza. Amén, hermano. ¿Cómo se llama esa esperanza? Gritémoslo todos. Jesús de Nazaret. Amén, hermano. ¿Cuántos tenemos a Cristo en el corazón? Esa esperanza que nosotros tenemos es maravillosa. Amén, hermanos. Mire, aquí el apóstol Pedro está escribiéndole a los hermanos que habían sido esparcidos, que habían sido llevados por situaciones que los perseguían por ser cristiano. No los estaban persiguiendo por ser seguidores de un X partido político. No los estaban siguiendo por ser dinerados, no. Los estaban siguiendo por ser cristianos, lavados con la sangre del Cordero. Amén, hermano. Ellos habían sido llevados a otras naciones, a otros lugares. Entonces el apóstol Pedro no les está diciendo, ay, ahí sobándoles ahí. No, les está diciendo de que hay una esperanza viva. Hay un Todopoderoso que está con ellos. Y ese mismo Poderoso que estaba con ellos está aquí en esta hora. Está aquí en este momento. Amén. ¿Cuántos creen que el Señor está aquí con nosotros? Amén, hermanos. Es que si usted no siente la esperanza de Dios en su vida, hermano, Vivimos todos derrotados, todos afligidos, todos amargados, todos desnutridos espiritualmente. Nosotros tenemos que andar alabando y glorificando a Dios, porque la esperanza que usted y yo tenemos, hermano, es maravillosa, es especial. Amén, hermanos. ¿Cuántos tenemos la esperanza de Cristo? Mire, este mundo está en un caos terrible. Acaba de suceder terremotos en Colombia, en Venezuela, allá en España, allá en Nepal se acaba de derretir un tímpano de hielo y se ha desbordado, se ha pasado llevando una comunidad, y están sucediendo cosas y seguirán sucediendo cosas, pero nosotros no estamos confiando en lo que sucede en este mundo. Nosotros tenemos la esperanza que se llama Jesús de Nazaret. ¿Cuántos tenemos la esperanza de Cristo? ¡Amén! Se puede venir ese volcán encima, pero de lo más profundo de ese volcán, de ahí nos levantará el Todopoderoso. De ahí nos levantará, porque hay una esperanza viva. El que no tiene esperanza en el Señor solo anda pensando y con miedo, con temor. Amén. Amén, hermano. Mire, el versículo que hemos leído ahí, el versículo 3 dice: bendito el Dios y Padre de nuestro Señor Jesucristo. Pedro no le dice: mire, ahí les voy a mandar ahí una medicina para que ustedes estén consolándose, para que ustedes estén aliviándose. No, le dice: bendito sea el Dios y Padre de nuestro Señor Jesucristo. Hermano, es lo maravilloso que usted y yo podemos tener, es un Padre celestial. Amén. Amén, hermano. ¿Por qué podemos tener ese Padre celestial? Porque Él fue el que mandó a su Hijo a la cruz del Calvario. Y muriendo Jesucristo en la cruz del Calvario, usted y yo tenemos esperanza de vida, tenemos esperanza de salvación, tenemos esperanza de vida eterna. Amén. ¿Para dónde va, hermano? Para la iglesia. Pero allá voy a ver si me duermo. Imagine qué esperanza la que tiene. No, hermano, el que tiene la esperanza de Cristo anda alegre. El que anda la esperanza de Cristo anda contento. No le importa si hay calor, si hay sueños, lo que sea. Aquí estamos alabando y glorificando el nombre que es sobre todo nombre. Amén. Amén, hermanos. Gloria sea al Señor. Mire, es que el que tiene la esperanza de Cristo se nota en el cuerpo, se nota en la cara, se nota en su semblante. Alabado sea Dios. Pero el que no tiene a Cristo, ahí anda, ¿cómo anda? Ya sabe usted, ¿verdad? Amén. Alabado sea el Señor. Ve a ver el que está al lado suyo, a ver cómo anda, si anda con la esperanza de Cristo. Gloria a Dios. Hay algunos que tienen esperanza de vida, dicen ellos. Ahí andan buscando, pagando seguros de vida para poder subsistir. Y ese seguro lo van a ocupar las otras personas, pero él no lo va a disfrutar nada. Amén, hermano. Así es que si usted quiere disfrutar, disfrútelo en Cristo Jesús, porque Él es el Todopoderoso. Amén, hermano. ¿Cuántos tenemos a Cristo en el corazón? Alabado sea el Señor. Él es nuestra esperanza. Gloria al Señor. Mire, hermano, ser agradecidos en medio de la dificultad no es fácil. ¿Cuántos hemos tenido dificultades? ¿Cuántos hemos tenido problemas? ¿Cuántos hemos tenido situaciones difíciles? Amén, hermano. Mire lo que acaba de pasar a nuestra hermana, al abuelo, se le acaba de fallecer. No es fácil, una separación. Pero cuando hay esperanza en Cristo, sabemos a dónde está el abuelo de ella. Sabemos a dónde está el tío Hernán que acaba de fallecer. Amén. Hay una esperanza, hay un gozo, hay una alegría, porque sabemos que Él está en la presencia de Dios. Alabado sea el Señor. Y esa es la victoria que nosotros tenemos. Aquí no estamos lloriqueando, aquí no estamos temblando, aquí no estamos desmayándonos, aquí estamos de gozo, alabando y glorificando al Señor. Aquí estamos regocijándonos en Cristo de la gloria, porque hay una esperanza para nosotros. Amén. Miren, les pueden decir lo que quieran los médicos, pero si tenemos a Cristo, lo tenemos todo. El problema es la forma como nosotros lo recibimos. Amén. Dice que una vez a una hermana le dijeron que tenía cáncer. Los médicos le diagnosticaron y le dijeron que tenía cáncer. Y el médico le dijo, todavía para darle el ultimátum, le dijo: solo le queda un mes de vida. Le dijo. Y viene la hermana y se fue y le contó a un hermano, y el hermano le dijo: fíjense que el médico me ha dicho que solo un mes de vida tengo. Y viene el hermano contento y le dice: no se aflige, hermana, le dijo, si el mes pasa rápido, le dijo, rapidito se va a morir. Amén. No, hermano, pero cuando tenemos a Cristo en el corazón, nosotros nos damos temblando, nosotros nos damos afligidos, porque es mejor estar en la presencia del Señor. Amén. ¿Cuántos queremos estar en la presencia del Señor pronto? Alabado sea el Señor. Denle fuerte ese aplauso al Señor esta mañana. Sí, es que a veces nosotros, hermano, ni nos han dicho las cosas y ya estamos temblando, ya estamos afligidos, ya estamos aquí, estamos allá. Y una desesperación que nos agarra. Y la esperanza que tenemos, hermanos, y la esperanza que tenemos nosotros, el poder de Dios, ¿a dónde queda? Cuando nosotros nos dicen lo que está sucediendo, es ahí donde nosotros tenemos que ver lo que Cristo ha hecho en nuestra vida. Lo que nosotros tenemos en nuestro corazón no es cosa barata, amados hermanos, es la preciosa sangre de nuestro Señor Jesucristo. Amén. Y esa esperanza me hace a mí ser poderoso y fuerte en la palabra. ¿Cuántos somos fuertes en la palabra? Amén. Bien, en primer lugar dice que Dios nos hizo renacer para una esperanza viva. ¿Para qué nos hizo renacer, hermano? Entonces, ¿cómo estábamos antes de tener esa esperanza? Estábamos muertos, ¿verdad? Éramos una podrida llaga, dice Isaías 1:6. Desde la cabeza hasta la planta de los pies éramos una podrida llaga, una sola hinchazón. Y Efesios todavía viene y nos remata más en el capítulo 2. Dice que estábamos muertos en delitos y en pecado. No había nada, ni cosa buena, nada de nosotros, hermano. Amén, hermano. Mire la condición de nosotros, mire la condición suya. Usted que está ahí, el que está al lado suyo, estábamos calabéricos. Bueno, ya pura pudrición, amados hermanos, de pecado, del mundo, de la maldición. No teníamos esperanza, no teníamos salvación, no teníamos nada. Amén. ¿Y qué dice el Señor? ¿Qué le dice Pedro a los hermanos? Dice que nos hizo renacer. Amén, hermano. Nos dio vida. ¿Cuántos nos ha dado vida el Señor esta mañana? Amén. Nos ha dado vida. ¿Y para qué nos ha dado vida? Para darnos una esperanza de salvación. Gloria sea al Señor. Mire, con solo saber ese punto maravilloso, hermano, es suficiente para andar contento y alegre con nuestro Señor Jesucristo. Porque yo no valía nada, yo estaba muerto, yo no tenía salvación, yo no tenía esperanza. Pero el Señor me dio vida nuevamente. Y aquí estoy para la alabanza de su gloria, para glorificar el nombre de Cristo Jesús. Pero nosotros, sabiendo lo que Jesús ha hecho en nuestra vida, amados hermanos, ni siquiera amén decimos, ni siquiera gloria a Dios, ni siquiera aleluya, nada. Venimos a este lugar a pasear, ni andar de un lado para otro. Eso no vinieron hoy, pero amén. No venimos a gozarnos, no venimos a glorificar, no venimos a deleitarnos, sino que venimos a comer o a pasear y a... Como que fuera un parque aquí, pues. Aquí no es un parque, hermanos. Aquí no es un comedor, aquí no es nada. Aquí es donde venimos a llenarnos de la presencia del Dios Todopoderoso. Amén. Amén, hermanos. Sí, hermanos. Es triste, es lamentable. Mire, cuando venimos a este lugar y los hermanos que están trabajando, los que están sirviendo, desde el momento que vienen están aquí trabajando y alabando a Dios. Están allá en el parqueo vigilando y alabando a Dios. Pero a veces, hermanos, ¿qué están haciendo? Bueno, ustedes ya sabrán. Entonces, cuando entendemos lo que Dios ha hecho en nuestra vida, entendemos que estábamos muertos. Amén, hermanos. ¿Cómo estábamos? Muertos. Y Él nos hizo renacer. ¿Para qué nos ha hecho renacer? Para una esperanza viva. ¿Tenemos esperanza viva? Sí, hermanos, nosotros no estamos en una esperanza muerta, estamos en una esperanza viva, alabado sea el Señor. Y ya entendimos quién es la esperanza para nosotros. La esperanza de nosotros no es el gobierno, la esperanza de nosotros no es la economía, la esperanza de nosotros no son las cosas materiales, la esperanza se llama Jesús de Nazaret. Si tenemos a Cristo, lo tenemos todo. Si tenemos a Cristo, lo tenemos. Amén. Amén, hermanos. Gloria sea al Señor. Mira, hermano, yo he oído algunos testimonios. Por ejemplo, mi papá me contaba la vez pasada que cuando él estaba en su niñez, a los 11, 12 años se vino a poner el primer par de zapatos. Imagínense. Y otra cosa curiosa que me comentaba él es que mi abuela, cuando para darle de comer, a veces ella salía hacer algunos trabajos en casa, y lo que le daban allá en la casa ella lograba comprar, y a veces compraba huevos, los sancochaba, y las tortillas que hacía solo metía la tortilla en el huevo, y ahí estaban comiendo todos los hermanos ellos. Porque una pobreza que había, una dificultad que había. Amén. Bueno, los que saben de los tiempos antiguos de cuando nosotros renacemos en Cristo, Él nos ha dado una salvación especial para nosotros. Dice que de modo que si alguno está en Cristo, ¿qué pasa, hermanos? ¿Cuántas nuevas criaturas hay aquí esta mañana? Nueva criatura somos. Amén. Vea el que está al lado suyo y dígale usted a él o a ella, yo soy nueva criatura. Amén. Somos nuevas criaturas. Y el que está al lado suyo le va a decir, vamos a ver si es cierto. Porque como dice el refrán allá afuera, ¿va? Cara vemos, corazón no sabemos. Amén. Porque nosotros podemos aparentar ser cristianos, tener religiosidad nada más, venir a la iglesia, sentarse y escuchar y estar ahí a ocupar la silla nada más, pero no nos llenamos de la gloria de Dios, no nos llenamos de la presencia de Dios. Aquí este lugar es como cuando usted va a una gasolinera. ¿A qué va la gasolinera usted con el vehículo, amados hermanos? A echarle combustible al vehículo. ¿Para qué? ¿Para ir a guardar el vehículo? No, para andar de arriba para abajo, de allá para acá. Usted y yo venimos aquí a este lugar a llenar nuestro corazón de la presencia de Dios. Amén. ¿Para qué nos llenamos nosotros de la presencia de Dios? Para andar en las colonias, para andar en las calles predicando lo que Cristo ha hecho en nuestra vida. Amén. Pero venimos el domingo, nos llenamos, nos vamos a parquear a la casa y no hablamos de Cristo, nada. Hasta el siguiente domingo venimos todos eructando de lo lleno que estuvimos el domingo pasado todavía. ¿Y qué vamos a llenarnos? Amén, hermanos. Denle fuerte ese aplauso al Señor a esta hora. Gloria a Dios. Antes de conocer a Cristo vivíamos sin esperanza. ¿Cómo vivíamos antes de conocer a Cristo, hermano? ¿Tenía esperanza usted? La religión le decía que sí. Le decía, mira, con solo que te vayas de rodillas por ese pavimento a mediodía, tú vas a tener un pedacito en el cielo. Con tantos rosarios que digas y esto y lo otro, tú ya tienes salvación. ¿Era cierto eso o no? A la luz de la palabra dice la Biblia que no. Porque el único que nos podía dar salvación y esperanza se llama Jesús de Nazaret. Amén. ¿Y a dónde está Cristo ahora, hermanos? Está en nuestra vida. Alabado sea el Señor. Entonces, hermano, antes de conocer a Cristo vivíamos sin esperanza, sin comunión, sin armonía. No había salvación, no había esperanza para usted ni para mí. Pero cuando Cristo llegó a nuestra vida, ahora sí hay esperanza. Amén, hermano. Pero déjeme decirle una cosa, de que hoy que tenemos esperanza, hoy que tenemos a Cristo, tenemos la salvación en nuestra vida, los problemas van a llegar siempre a nuestra vida. Siempre vamos a tener dificultades, pero sabe una cosa, que siempre que Jesús estaba en el lugar, siempre Dios obraba. Dice que cuando llegaron al monte, habían como 5,000 hombres, sin contar las mujeres y los niños, y todos tenían hambre. ¿Y qué hizo Jesús? Habían 5 panes y 2 peces, oró al Señor y todos comieron, alabado sea el Señor, porque la presencia de Dios estaba ahí. Amén. Si la presencia de Dios está en mi vida, ¿qué va a suceder, hermano? Va a haber bendición en mi casa, va a haber bendición en su casa, todo va a ser una bendición. ¿Por qué? Porque la esperanza de Cristo está ahí. Dice la Biblia que cuando había un enfermo, lo llevaban a Jesús, ¿y qué pasaba? ¿Se iban peor o se iban muertos? ¿Cómo se iban? Se iban sanos, porque Jesús estaba ahí y sanaba a los enfermos. Amén. Así es que el que ha venido enfermo y tiene la presencia de Cristo, tiene la esperanza de Cristo, crea que Jesús va a sanar esta hora. Crea que Jesús sana, sana, porque hay esperanza para todo el mundo. Gloria sea el Señor. ¿Cuántos creemos que Jesús sana? A veces oramos por el hermano y en vez de sanarse, ¿qué hace? Se muere. Tremendo. Qué poderosa esa oración, ¿verdad? Amén, hermano. Dice que Dios nos hizo para renacer, nacer de nuevo. ¿Qué le dijo Nicodemo a Jesús? ¿Cómo puede un hombre, capítulo 3 del libro de Evangelio de Juan, cómo puede un hombre viejo volver a entrar al vientre de la madre y volver a nacer? Imagínese aquel hombre preparado, aquel hombre intelectual, aquel hombre que tenía conocimiento de todo, y no entendía la palabra de Dios, no entendía lo espiritual. Entonces Dios, Jesús, le dijo: es necesario volver a nacer. Pero no es que íbamos a volver a nacer en el vientre de la madre, sino que iba a ser un nuevo corazón, una nueva criatura, una nueva naturaleza, una nueva persona. Alabado sea Dios. ¿Por qué? Porque Cristo entra a la vida, y cuando Cristo entra a la vida, somos nuevas criaturas. Amén. ¿Somos nuevas criaturas aquí, hermanos? ¿Cuántas nuevas criaturas hay a esta hora de la mañana aquí? Amén. Gloria sea al Señor. Entonces, si somos nuevas criaturas, hemos sido renacidos. Amén. Dice su palabra: de modo que si alguno está en Cristo, no dice la religión, no dice las buenas obras, no dice el buen trabajo ni nada. Está en Cristo, ¿qué pasa? Nueva criatura es. ¿Y por qué pelea siempre, pues? ¿Ah? Si es nueva criatura, ¿por qué anda todavía con las cosas del mundo? Se me fueron ahora. Cuando una persona recibe a Cristo, recibe una naturaleza nueva. Amén, hermanos. ¿Qué recibimos, hermanos? Una naturaleza nueva. Alabado sea Dios. El apóstol Pablo dijo: ya no vivo yo. ¿Por qué? Porque en la naturaleza vieja Cristo no puede vivir, pero en la nueva naturaleza Cristo sí puede vivir. Amén. Y para que Cristo entre a la vida de nosotros, tenemos que abrir el corazón. Amén, hermano. Y Cristo entra y somos nueva naturaleza en Cristo Jesús. Alabado sea el Señor. También cuando una persona recibe a Cristo, recibe una identidad. Amén, hermanos. Antes le decían el borracho, le decían el drogadicto, le decían el fumador, el mujeriego, le decían de todo. Pero ahora le dicen: don fulano. Amén. ¿Qué cristiano es esta persona? ¿Cómo era antes y ahora cómo es? ¿Por qué? Porque Cristo nos ha dado una identidad. Amén. Alabado sea el Señor. ¿Cuántos tenemos una identidad? Amén, hermanos. Ahora somos hijos de Dios. ¿Cuántos somos hijos de Dios en esta hora? Somos cristianos lavados con la sangre del Cordero. Tenemos una nueva dirección, porque antes íbamos para los vicios, para el mundo, para los placeres. Pero ahora, ¿para dónde vamos, hermanos? ¿Cuál es nuestra dirección ahora? Ahora vamos hacia el cielo, amén. Amén, ¿cuántos estamos listos para irnos para el cielo? Amén, hermanos. Y también tenemos una esperanza de que si vivo, ¿vivo para quién, hermano? Para Cristo. Y si muero, bueno, para Cristo. Sea que vivamos, o sea que muramos, ¿de quién somos? ¿De quién somos? ¿De quién es usted? ¿De quién somos? Somos de Cristo Jesús, amén. Los que somos de Cristo, dele fuerte ese aplauso al Señor esta hora. Más fuerte ese aplauso para el Señor, porque hay una esperanza viva. No tenemos una esperanza muerta. El que tiene la esperanza muerta, hermano, ¿cómo anda? ¿Cómo vive? ¿Cuál es su actitud? ¿Cuál es su forma de vivir? Solo hablando negativo anda. Solo hablando no es positivo las cosas de Dios. Amén. A veces pasa alguien a aceptar a Cristo y nosotros, en vez de gozarnos, en vez de deleitarnos porque que la persona está recibiendo a Cristo, nosotros, ¿quién sabe que se pegue? ¿Quién sabe que se salga? Imagínense usted, hermano. Nosotros tenemos que ser positivos porque tenemos una nueva esperanza. Si recibió a Cristo, no somos nosotros que lo vamos a cambiar, sino que es la palabra de Dios. Es el poder de Dios que lo cambia. ¿A cuánto nos ha cambiado la palabra, hermanos? ¿A cuánto nos ha transformado la palabra de Dios? Amén. Es que la palabra cambia. Amén. La palabra transforma. La palabra llena nuestras vidas. Bendito sea el Señor. Hermano, ya dijimos que tenemos una esperanza viva. ¿Cuántos tenemos la esperanza viva una vez más? Amén. Amén. Pero si tenemos esa esperanza viva, entonces, ¿por qué la dificultad nos agobia? ¿Por qué la dificultad nos deprime espiritualmente? ¿Por qué nosotros no somos personas agradecidas con el Señor? Dice el Salmo 100, entrad por sus puertas, ¿cómo dice, hermano? Ya lo sabemos, ¿verdad? Pero ¿cómo venimos a veces a la iglesia? A veces desde que nos subimos al bus, en vez de venir cantando, alabando a Dios, a veces chambreando venimos, a veces criticando, a veces peleando, a veces discutiendo. Y el Señor no quiere ese, quiere que vengamos con acción de gracia. Amén. Amén, hermano. Alabado sea el Señor. A ver quién va a predicar, a ver cómo va a predicar. Imagínense, en vez de estar alabando a Dios, en vez de estar glorificando a Dios, en vez de estarle diciendo, Señor, aquí está mi vida, aquí está mi corazón, habla mi vida, Señor. A veces decimos, lástima que no vino el hermano, porque para aquel era el mensaje. No es para aquel ni para aquella, es para nosotros la palabra de Dios, los que estamos aquí. Amén, hermanos. Es que siempre le estamos tirando al otro, aquella, al otro. ¿Y nosotros qué? Dios tiene lo que tiene que hablar, lo va a hablar a nosotros. Amén. Pero ¿qué tenemos que hacer nosotros? Estar agradecidos, contentos, felices. El Salmo 100 es una bendición. Dice, cantad alegres a Dios. ¿Habitantes de dónde? ¿Y a dónde vivimos nosotros, pues? ¿Cómo tenemos que andar, hermano? Manejando, alabando a Dios. Caminando, alabando a Dios. En la bicicleta, alabando a Dios. En la moto, alabando a Dios. En la andadera, como sea, como donde quiera que andemos. Porque dice el Salmo 150, todo lo que respire. ¿Está respirando usted, hermano? ¿Estamos respirando? Entonces, ¿cómo tenemos que andar? Con una esperanza viva, con una esperanza poderosa. Y andar, ay, todo decaído. No, hermano, usted y yo tenemos que andar contentos, alegres, alabando al Señor. Aquí no es que lo vamos a estar puyando para que alabe a Dios. Aquí usted tiene que venir contento, usted tiene que venir agradecido, porque está la presencia de Dios en este lugar. Amén. ¿Cuántos dicen amén esta mañana? Imagínense, hay que decirle, porque si no, pues. Es que tiene que haber alabanza en nuestra boca, hermano. Tiene que haber adoración, tiene que haber Mire, hermano, si cuando alguien se pone a hablar ahí, qué caro están los frijoles, qué caro está el arroz, qué caro está eso, y con una esperanza viva y hablando de eso, hermano, usted y yo no dependemos de los frijoles, usted y yo no dependemos de las cosas caras que hay en este mundo, usted y yo con una esperanza viva dependemos del Dios Todopoderoso, amén. Puede valer $100 la libra de frijoles, pero nosotros no dependemos de eso, dependemos del Dios Todopoderoso. ¿Cuántos dicen amén a esta hora? No he visto justo desamparado, dice el salmista, ni su simiente que mendigue. Nosotros no vamos a estar mendigando ahí. Si usted y yo somos fieles a Dios, si tenemos una esperanza viva, si tenemos un poder todo vivo en nuestra vida, Él nos va a dar lo que nosotros necesitamos. Amén. Si dice Jesús, si nosotros siendo malos sabemos dar buenas cosas a vuestros hijos, ¿cuánto más nuestro Padre nos dará lo mejor? Amén. Pero ese es el problema, que nosotros queremos que Dios nos dé lo mejor, pero nosotros no le damos a Él lo mejor. Amén. Entonces, si usted quiere que Dios le dé lo mejor, dele lo mejor usted al Señor. ¿Y cómo vamos a darle lo mejor? En alabanza, en adoración, en estar testificando de lo que Cristo ha hecho en nuestra vida. Una esperanza. Amén. Alabado sea el Señor. Tenemos una esperanza viva, hermano, y esa esperanza viva es poderosa. Esa esperanza que nosotros tenemos no hay que andar guindada aquí en un crucifijo o en un cuadro ahí. El Cristo que nosotros tenemos es poderoso. Alabado sea el Señor. ¿Cuántos creen que nuestro Dios es poderoso? Gloria sea el Señor. Hay personas que dicen, mi situación ya no tiene remedio. Estoy acabado, dice. ¿Y a qué iglesia va? A la Cret. Y mira, estoy acabado. Y con una esperanza maravillosa, hermano. Este es como aquel indigente que murió en las calles de Nueva York, debajo de un puente ahí. Tenía hambre, no tenía dinero. Tenía frío, no tenía una cama, un lugar donde calentarse. Y cuando llegaron los policías que había muerto, aquí en la pretina del pantalón le rompieron y andaba un rollo de billetes como de $20,000 aquí. Y no compraba comida porque no andaba dinero. Él lo andaba, pero no se daba cuenta. Nosotros tenemos un Cristo poderoso, sufrimos, pero no nos damos cuenta que Él es poderoso. Nos morimos espiritualmente sabiendo quién es Él, cómo es Él. Amén, hermano. No sé si me están entendiendo. Que si tenemos una esperanza viva es porque Él es poderoso. Y esa esperanza es la que nosotros tenemos. Entonces puede venir problema, adversidad, enfermedad, lo que sea. Pero es más grande la esperanza que tenemos que las cosas que nos suceden en esta vida. Es más grande el Dios Todopoderoso que lo que nos sucede en esta vida. El problema de nosotros es que le decimos, problema, Dios, mira qué grande es mi problema, le decimos. Dios, mira qué grande este problema que no puedo salir de ese. Démosle vuelta al asunto. Digámosle, problema, mira qué grande es nuestro Dios. Amén. Porque esa es la esperanza que nosotros tenemos. Pero también usted tiene que andar agradecido con el Señor. Andemos dinero o no andemos dinero, hermanos, contento alabando a Dios. Cuando no andamos dinero, ahí pedimos, llamamos a la radio, hermano, ponga la alabanza, las pruebas de mi vida. Ya sabes que no tiene dinero. Porque no le mandaron allá el dinero de los Estados Unidos, ¿verdad? Amén. Pero cuando tiene dinero, ahí le dice al hermano, ahí canten, ahí, ¿qué? Alabanza, ¿cómo se llama? Agradecido, ¿no? ¿Cómo se llama? ¿Ah? Amén. Amén, hermano. Así que nosotros tenemos que estar en las buenas y en las malas, alabando y glorificando al Señor. Le llegó el recibo de luz. ¿Cómo le llegó? ¡Ay, qué demasiado! Decimos. ¡Qué barbaridad! ¡Qué eficaz! Alabé a Dios y va a ver que Dios le va a proveer para eso. Y revisa también la casa, ¿no? Porque está gastando energía de gusto también. No es problema de Dios, es de nosotros. Amén. Porque a veces gastamos y gastamos y a Dios le echamos las culpas. No, tenemos que verlas nosotros ahí, evaluar. Pero si usted todo está bien, todo está bien, entonces alabe a Dios, glorifique a Dios y Dios va a proveer. Amén, hermanos. ¿Cuántos creen que Dios provee? Porque esa esperanza es la que nosotros tenemos. Esa esperanza es la que nosotros anhelamos cada día, cada momento. Hay esperanza. También dice el versículo 4 del primer libro de la epístola de Pedro, 1:4, dice que tenemos una herencia. ¿Qué tenemos, hermanos? Una herencia. Mire, tenemos una esperanza grande, poderosa, pero también tenemos una herencia. Amén. Así que no se aflija si no logra tener una casa aquí en la tierra. Preocupémonos por nuestra salvación. Preocupémonos por esta esperanza que es Cristo Jesús, y obtendremos la herencia de nuestro Señor Jesucristo. Dice el Evangelio de Juan, capítulo 14: no se turbe vuestro corazón. ¿Creéis en Dios? Creéis también en mí. En la casa de mi Padre, ¿qué es lo que hay? Muchas moradas hay. Voy pues a preparar lugar para que donde yo esté, dice el Señor, vosotros también estéis. ¿Qué tenemos que hacer entonces, hermano? Gozarnos en la esperanza de Cristo, gozarnos en la dificultad, gozarnos en todo lo que nos venga en esta vida. Cuando usted y yo nos gozamos en el Señor, vamos a obtener una herencia maravillosa. Amén. Y es una herencia, hermano, que dice, para una herencia incorruptible, incontaminada e inmarcesible, reservada en los cielos. ¿Para quién está reservada en los cielos, hermanos? ¿Ah? Ay, hermanos, se me fueron. ¿Para quién está reservada la herencia en los cielos? Diga, para mí entonces. Aleluya. Y como con miedo lo dice, ¿verdad? Como que no quiere la herencia al cielo. Pues, si no la quiere, yo la voy a recibir allá. Amén, hermanos. Mire, las riquezas de este mundo pueden desaparecer. Las propiedades de este mundo se pueden perder. Los amigos los abandonamos, se abandonan. Pero Pedro le dice a los hermanos que la herencia es incorruptible, que esa incorruptible no se destruye. Amén. Porque allá no hay contaminación, amados hermanos. Es incontaminada, nada se puede manchar. Inmarcesible, nunca pierde su belleza. Amén. Inmarcesible es que la belleza se mantiene. Depende de nosotros si recibimos la herencia o la rechazamos. Aquí la gente se pelea por un pedacito de terreno, por un pedacito de propiedad. Hay gente que hasta se ha quitado la vida, se quita la vida y el terreno sigue ahí todavía. Imagínese usted. Pero si nosotros somos fieles a Cristo, tenemos la esperanza que es Cristo en nuestra vida, somos fieles al Señor, andamos contentos alabando al Señor, dice que recibiremos la herencia. Alabado sea el Señor. Aunque aquí no tengamos nada, pero allá tenemos la herencia. ¿Cuántos queremos tener esa herencia en el cielo? ¿Cuántos queremos tener esa herencia? Amén, hermanos. Amén, hermanos. Para una herencia incorruptible, incontaminada e inmarcesible, reservada en los cielos. ¿Para quiénes? Para nosotros, los que le somos fiel. ¿Vale la pena servir al Señor, hermanos? ¿Vale la pena servir al Señor, hermanos? ¿Vale la pena esforzarse en el Evangelio? Nos esforzamos en el trabajo, nos esforzamos en las cosas materiales para Cuando nos pagan, cuando nos dan algo, ¡pum!, se acabó, se terminó. Y más viejos nos hicimos y todos arrugados y ya sin fuerza, porque toda la fuerza la dedicamos al trabajo secular. Pero si nosotros dedicamos nuestras fuerzas para la obra de Dios, tendremos bendición que sobreabunda. Amén. Tendremos bendición aquí en esta tierra y en allá en la patria celestial. Amén. Gloria sea el Señor. Hermanos, con solo estos dos versículos es suficiente para entender la herencia y la esperanza que nosotros tenemos. La pregunta que tenemos es: ¿vale la pena esforzarse por el Señor? ¿Vale la pena sacrificarse su vida por Cristo, hermanos? Mire, si ahora se le manda el bus para que venga a la iglesia y aún así no vienen, hermanos. Ah, ya se fue el gozo. No es fácil, hermanos. No es nada fácil mandar esas unidades. Hay un bus ahí como que quizás se le ha roto el tanque de combustible, porque qué barbaridad de combustible se está gastando. Y le digo yo: ¿y cuántos vinieron? Como 7, 8 venían. Imagínense, hermanos. Amén. Ese es el esfuerzo que a veces tenemos nosotros, mandar unidades, transporte a las colonias y no aprovecharlo, hermanos. Qué lástima. Y antes, hermanos, la gente tenía que caminar bajo las grandes crecentadas de agua, y ahí iba la gente contenta, alabando a Dios, glorificando a Dios, debajo del agua, debajo del sol. Miren, cuando habían campañas antes, no había buen sonido, no habían sillas, no había nada, en el mero sol pelado aquello, y la gente danzaba, la gente glorificaba a Dios, la gente exaltaba el nombre del Señor, porque había bendición de Dios. Amén. Y ahora, si no hay sol, ahí sí va. Y si hay sillas, mejor todavía. Hay que andar poniendo sillas, hay que andar poniendo buen sonido, hay que andar poniendo buena música y todo, para medio, para que medio se alegren los hermanos. No, hermanos, nosotros no estamos nosotros con buen sonido, ni buena silla, ni el sol, ni nada. Nosotros es porque estamos agradecidos con el Dios de la gloria. El agradecido con el Dios de la gloria se goza en cualquier lugar. Amén. Amén, hermanos. ¿Por qué no viene el viernes al culto? Es que va a llover y una gota de agua que me caiga, hermano, me deshago, como que fuera azúcar, ¿verdad? Pero le dice: ahí le vamos a mandar una remesa ahí. Le dice: se va a hacer una gran fila ya, porque está gran yendo la agencia ahí. ¿Y cuánto le dieron? $10 le dieron, imagínense. Toda la mañana perdió por $10. Amén. Tremendo, ¿verdad? Pero para las cosas de Dios, hermanos, somos renuentes. Tenemos una esperanza, tenemos una salvación, tenemos lo mejor que nos ha llegado en nuestra vida. Se llama Jesús de Nazaret. Y Él tiene que estar en mi vida, tiene que estar en su vida. Tenemos que vivir apasionados de Cristo Jesús. Amén. Nos apasionamos de Cristo, hermanos. Nos alegramos cuando decimos: a la casa de Jehová iremos. ¿A qué vamos? A la casa de Dios, hermano. Mire, sí, es cierto. Dice el salmista: mirad cuán bueno y cuán delicioso es habitar los hermanos juntos en armonía. ¿Por qué es delicioso y bueno habitar? Porque usted anda lleno de la presencia de Dios y yo ando lleno de la presencia de Dios. Hay una bendición especial cuando nos juntamos, glorificamos el nombre del Señor. Allá atrás hay aménes, en medio hay amén, adelante hay amén, gloria a Dios en todos lados. Y aquí está la gloria de Dios, el poder de Dios, la bendición de Dios fluye, la bendición de Dios llena este lugar. Amén. Aleluya. Pero a veces solo sueños y revelaciones se ven. Amén. Gloria a Dios. Y el problema es que cuando estamos en el culto nos da un sueño terrible, hermano. Y cuando llega a la casa ni siquiera se puede dormir, hermano. Vuelta y vuelta por un lado y vuelta por otro y no se puede dormir. Amén. Agarra el teléfono. Amaneció a las 3 de la mañana. Santo Dios. Agarró la Biblia. No, hombre, un versículo llega. Se durmió el hermano. Y queremos poder de Dios, queremos fuego de Dios, queremos la protección de Dios y no buscamos la gloria de Dios, hermano. Amén. Tenemos una herencia, hermano, y esa herencia hay que lucharla, hay que pelearla, hay que ganarla trabajando por la obra de Dios, sirviendo a Dios. Volvemos al Salmo 100, cantad alegres a Dios, habitantes de toda la tierra. Servir a Jehová. ¿Cómo tenemos que servir, hermano? Así como están ustedes ahorita, alegres, ¿verdad? Con alegría. Amén. Algunos me están llamando ahí, es que están durmiendo. Me están cabeceando ahí. Servir a Jehová con alegría. ¿Y qué más dice? Venid ante su presencia. Venid ante su presencia. ¿Cómo tenemos que venir, hermano? Es que aquí no necesariamente el que dirige o el que canta tiene que, porque ya todos venimos ante su presencia con regocijo. Amén. Reconoced que Jehová es Dios. Él nos hizo y no nosotros, a nosotros mismos. Pueblo suyo somos y ovejas de su prado. Amén. Entrad por sus puertas con acción de gracia. Desde que venimos y nos empezamos a listar, voy a alabar el nombre del Señor, voy a exaltar el nombre del Señor. Venimos caminando y alabando a Dios, venimos en el vehículo y alabando a Dios, vamos en el bus y alabando a Dios, cantando, alabando, glorificando a Dios. Cuando venimos aquí, el hermano viene prendido, el otro viene prendido, todos vienen prendidos, y este es un fuego de Dios, esta es una bendición de Dios. Amén. Que fluye la bendición de Dios por todos lados. Pero a veces venimos como que somos hielos, hermanos, y queremos prendernos y todos helados por todos lados, heladez. ¿Y cómo vamos a recibir la bendición de Dios? Amén. Hay que luchar por esa herencia, hay que luchar por esa esperanza que tenemos, amados hermanos. Amén, hermanos. Vale la pena servir al Señor, hermanos. No importa lo que esté pasando, no importa lo que esté sucediendo en su vida, usted y yo tenemos que servir a Dios de todo corazón. Amén. Dice la Biblia que el apóstol Pablo estaba con Silas allá en Filipo y fueron golpeados porque había una muchacha que le decía: estos son siervos del Dios Altísimo, a ellos oíd. Y dice la Biblia que Pablo escuchó y oyó que esta mujer no era de Dios, era un espíritu que se le había metido. Y reprendió el espíritu de aquella mujer, y aquella mujer quedó libre. Alabado sea el Señor. Pero los que ganaban dinero por aquella mujer empezaron a alborotar todo el pueblo, reunieron a toda la comunidad y le dieron una golpiza al apóstol Pablo y a Silas, que fue tremendo. Y después que los habían golpeado, dice que los metieron al calabozo, a un lugar oscuro, a un lugar donde estaba helado aquello ahí, con las espaldas todas laceradas, todas golpeadas y encadenados. Amén. Quisiera estar usted así en esa situación, hermano. Si a veces con un dolor de cabeza ya no queremos servir al Señor. Una uña que nos golpeamos, ay, ya no, porque Dios no me salvó la uña. Y el apóstol Pablo dice que fue golpeado todo su cuerpo. Pero ¿qué hizo Pablo cuando estaba ahí, hermanos? Empezó a alabar al Dios Todopoderoso. Empezó a glorificar, empezó a cantar, empezó a exaltar el nombre del Señor. Cuando nosotros alabamos a Dios en los problemas, la bendición de Dios llega. Amén. Así es que si usted está en problemas, alabe a Dios. Si usted está en problemas, situaciones difíciles, alabe a Dios. Y los muros empezarán a caer. Problemas financieros, todo mundo tiene problemas financieros. Alabemos a Dios y Dios va a derribar esos muros. Amén. Problemas en el hogar, alabe a Dios y Dios va a derribar esos muros. Amén. Pero ¿qué hacemos nosotros cuando estamos en problemas, hermano? Cuando todo está bien, hasta cantamos: quiero una sonrisa cuando todo va mal, quiero una alabanza en lugar. Bueno, ya se la saben, ¿verdad? Pero cuando viene el apretón de la prueba, ahí es donde lo duro. Ay, un llanto que le... Bueno, ¿y cómo es que cantabas allá? Quiero una sonrisa cuando todo va mal. Y ahora que vamos a ver, ¿ahora qué pasa, pues? Amén, hermanos. Es ahí donde nosotros tenemos que demostrar quién está en nuestra vida. Es ahí donde nosotros tenemos que demostrar si Cristo vive en nuestra vida. Hay que glorificar el nombre del Señor. Amén, hermanos. Mire, ¿qué dijo Job cuando había pasado toda la situación? Había perdido sus hijos, había perdido caballos, camellos, todo el ganado, todo lo que tenía. Solo la mujer fue que no la perdió. Pero ahí todo lo perdió. Jehová dio, Jehová quitó. ¿Y qué más dijo? ¿Qué más dijo, hermanos? Sea bendito el nombre de Jehová. Amén, hermano. Eso es lo que tenemos que hacer nosotros. Sacar esa alabanza al Señor cuando estamos en la dificultad. Dios nos va a bendecir más a cada uno de nosotros. Y si no nos bendice en esta vida, pero con solo la salvación, que si morimos, vamos a la presencia del Dios Todopoderoso. Hemos ganado todo, hemos ganado todo, porque tenemos al Cristo victorioso. ¿Cuántos tenemos un Cristo victorioso? ¿Cuántos tenemos un Cristo de poder? ¿Cuántos? Vamos a ver, ¿cuántos tenemos a un Cristo de poder? Pónganse en pie y empiece a alabar a Dios y diga: yo tengo ese Cristo que me da esperanza, ese Cristo que me ha dado la salvación, está en mi vida. Gloria sea tu nombre, Jesús. Señor, en esta tarde, mi Dios, te damos glorias y alabanzas a ti, Señor. Gracias, Señor, por esta meditación de la palabra, de tener esta esperanza, Señor, tan maravillosa, tan especial, que no la merecíamos, porque nosotros estábamos destinados, muertos, condenados, pero tú nos has dado salvación, tú nos has dado vida para glorificarte, para exaltarte, mi Dios. Gracias porque estamos aquí, Señor. Tú sabes los problemas que están pasando en la vida de cada hermano, de cada hermana, Señor. Pero lo que tú más anhelas en este proceso de cada vida, de cada uno de nosotros, es que nosotros te alabemos, es que nosotros te glorifiquemos. Y nosotros entendemos la esperanza que hay en nuestra vida, la esperanza de la salvación, la esperanza de que tú eres el Cristo, el Todopoderoso. Permítenos, Señor, ser personas adoradores, que te podamos adorar en espíritu y en verdad, mi Dios amado, en el nombre de Jesús de Nazaret. Yo no sé si hay amigos con nosotros en esta hora que quieran tener esta esperanza, porque la única esperanza se llama Jesús de Nazaret. No se llama religión, no se llama pastor, no se llama líder, no se llama cura ni papa, se llama Jesús de Nazaret. Él es el único que nos da la esperanza de gloria, la esperanza de vida. Si hay alguien que quiere recibir a Jesús, o hay algún hermano que anda mal con el Señor, puede ponerse a cuentas con el Señor en esta hora. Él dice: yo estoy a la puerta y llamo. Si alguno oye mi voz y abre la puerta, entraré a él y cenaré con él. El Señor está aquí para perdonar y dar esperanza al ser humano. El Señor te ama. El Señor quiere bendecirte en esta hora. ¿Dónde están los amigos que quieren recibir la esperanza de gloria en esta hora? La esperanza se llama Jesús. La esperanza se llama Cristo. Él es el único, el Salvador.

0: Aquí viene nuestro caballero más, gloria sea el Señor. La esperanza se llama Jesús. La esperanza, ¿cómo se llama, hermanos? Jesús de Nazaret. Él es el que cambia, el que transforma. Vamos a orar por ustedes. Repitan conmigo esta oración. Señor Jesús, en esta hora te recibo como mi Señor y suficiente Salvador. Perdona mis pecados. Cambia mi vida. Transfórmame. Séllame con tu Espíritu Santo. Quiero vivir para ti. Quiero tener esta esperanza de vida, de gozo, de la bendición tuya, Señor. Quiero que tú vivas en mi vida para siempre. Padre, bendecimos la vida de este joven, Señor. Lo cubrimos con tu sangre preciosa, Señor, que ha confesado recibirte a ti como tu Señor y Salvador. Transforma, llena su vida, Señor. Toda su familia, todo su ser, todo, Señor, los cubrimos con la sangre de Cristo. Oramos por ello, iglesia, oramos por ello. Bendígalos en el nombre de Cristo Jesús. Tú los vas a bendecir, tú los vas a ministrar y tú vas a tener cosas grandes para ellos.
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En los postreros días el sol oscurecerá, y la luna no dará su resplandor, y las estrellas caerán del cielo, y las potencias que están en los cielos serán conmovidas, y en la tierra angustia de las gentes, confundidas a causa del bramido del mar y de las olas. Los cuatro vientos de la tierra reciamente soplarán, y el universo repentinamente oscurecerá.

Directamente desde la cabina del estadio El Mundo se está transmitiendo la carrera de los siglos por el gran premio, la corona de la vida. Los corredores visten uniformes blancos y en sus espaldas llevan las letras CC, escritas con la sangre del cordero, que significa Club de Cristo. Y en el pecho llevan la figura de una paloma blanca que representa al Espíritu Santo. Los espectadores, por un lado, Satán y sus secuaces, lanzan dardos de desánimos, cansancios y tentaciones. Pero por otro lado, la gran barra divina, dirigida por el arcángel Miguel, junto a los justos y los millones de ángeles, dando ánimo, gritan: ¡Vamos, esfuérzate, sé valiente, no desmayes, ya falta poco, la victoria es nuestra! Y en el universo relumbra una cadena de oro, y de pie, en su trono, Dios Padre levanta su mano y mira el reloj divino.

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Dios le bendiga, buenas tardes. Como han estado, un verdadero privilegio estar acá en Santa Ana nuevamente, en la República del Salvador. Agradecerles por su tiempo, por su disposición de venir a escuchar una conferencia que espero sea de bendición a ustedes. Vamos a ponernos de pie y darle gracias a Dios antes de comenzar. Bendito Señor nuestro Dios, Rey del Universo, gracias te damos esta tarde por permitirnos compartir tu palabra, por darnos el honor de venir hasta tu presencia para escuchar la palabra tuya que levanta y que fortalece. Gracias a ti te damos en el nombre del Mesías Yeshua por este tiempo que nos regalas. En el nombre de Jesús te damos gracias, Señor. Amén. Sí, no, agua no, agua no, no tomo agua. Tome asiento, por favor, líquido, cualquier jugo, hermana, por favor. Bien, les pido por favor su silencio, vamos a arrancar. ¿Con quién arranco? Con este. Ya. 4, 3, 2, 1, 0. Shalom Alejem, pase a ustedes, amigos televidentes de Historia del Futuro, porque para Dios el futuro es historia. Les damos la más cordial bienvenida a este programa.

Que se difundirá al mundo entero y se realiza acá en la República Centroamericana de El Salvador, más concretamente en la ciudad de Santa Ana. Bienvenidos a Historia del Futuro, porque para Dios el futuro es historia. Un fuerte aplauso de los salvadoreños. Es un verdadero privilegio para mí estar una vez más acá en El Salvador y concretamente en esta ciudad de Santa Ana, una de las más coquetas, de las más pintorescas ciudades de este hermoso país centroamericano. Si usted está en Centroamérica y no conoce El Salvador, pues se perdió de mucho, mijo. Es un país muy bonito, muy colorido, muy pintoresco, y esta ciudad de Santa Ana, con un clima acogedor y una belleza sin par, una ciudad muy bonita, acogedora y de gente noble, nos ha recibido una vez más, quinta vez que nos recibe acá en este país centroamericano. De verdad estoy muy agradecido a nombre del Ministerio Kedushá Santi permitirnos una vez más visitarles. Agradecemos al Ministerio CRET, Cristo Refugio en la Tempestad, que gestionó mi visita por quinta vez a la República del Salvador. Y si el Señor no ha venido, espero seguir siendo bienvenido todavía. Gracias. Dios le bendiga. El tema del cual voy a hablar en esta oportunidad es algo que Dios ha puesto en mi corazón hace una hora atrás. Yo tenía pensado predicar un mensaje apocalíptico sobre el final de los tiempos, pero Dios habló a mi corazón y me cambió totalmente el mensaje, y en cuestión de 20 minutos me entregó una prédica que espero sea de gran bendición para ustedes. Voy a hablar acerca de dos palabras que en la Biblia tienen gran importancia: sangre y cordero. Por eso el mensaje de esta oportunidad titula La bendita sangre del Cordero de Dios. Un aplauso fuerte al Señor. Bendita sangre del Hijo de Dios. Gloria a su nombre. Arrancamos con este viaje imaginario a lo largo de las Escrituras y arrancamos con Romanos capítulo 3, que dice algo que es necesario entender. Romanos 3, verso 23. Por cuanto todos pecaron, están destituidos de la gloria, es decir, de la presencia de Dios. Hermano, el pecado es una barrera que separa a la criatura de su creador. Desde el momento en que Adán y Eva pecaron, fueron destituidos del huerto del Edén. Conocemos todos esta historia. Adán y Eva son echados, expulsados del huerto del Edén, y a partir de allí toda la humanidad por generaciones ha quedado aislada de la presencia de Dios. Existe una separación total, porque Dios es santo, es puro y perfecto. En cambio, el hombre es pecador, rebelde y depravado. No pueden estar juntos. No se puede mezclar el pecado del hombre con la santidad de Dios. Es como el agua y el aceite. Por ende, Dios, para salvar a la humanidad, tenía que hacer algo para que esa humanidad perdida, apartada y separada de Él, vuelva a la vida. Porque la vida no está en existir y respirar. La vida está en estar cerca de Dios. Él es la vida. Una persona puede existir pero no vivir. La gente que no conoce a Dios existe pero no vive. No es lo mismo, mi amigo. Son muertos vivientes. Por cuanto están viviendo en sus delitos y pecados, están muertos ante Dios. Uno puede estar vivo físicamente pero espiritualmente muerto a causa del pecado. Y eso ocurrió con toda la humanidad a partir del pecado de nuestros padres, Adán y Jabá. Jabá en hebreo es Eva. Lo cierto es que, hermanos y hermanas salvadoreños, salvadoreñas y del mundo entero, el pecado es el más grande problema de la humanidad. Uno puede pensar que la más grande dificultad que afrontamos nosotros es el diablo, es la adversidad, son los problemas, las enfermedades, la muerte. No, mi amigo. El problema más grande que el ser humano tiene es el pecado que lo separa de su creador. Por ende, para remediar esta situación tan grave, Dios tenía que hacer algo para tratar y lograr, a su vez, acercar a su criatura más importante. Porque para Dios, habiendo creado a los ángeles, a los animales, a los peces y a las aves, no se bastó con ello. Para Él lo más importante es el ser humano, porque es la única criatura hecha a su imagen y semejanza. Por ende, para Él, acercar a la criatura
más importante de la creación, es decir, nosotros, era la tarea más importante en la historia. Déjeme predicar, hombre. Es demasiada la bulla con los niños allá afuera, mijo. Hasta acá llega. La palabra de Dios nos habla sobre el pecado de Adán y de Eva y nos dice en el libro de Génesis, por ejemplo, que cuando Adán y Eva pecaron, descubrieron que estaban desnudos e intentaron esconderse de Dios. Y Dios, habiendo encontrado en esa condición al ser humano, tuvo que cubrirlo con pieles, dice la Escritura. Y para sacar esas pieles, Dios tuvo que haber hecho un sacrificio, sacrificar un animal y derramar su sangre. Y con las pieles de ese animal sacrificado, vestir a la primera pareja de humanos que estaban desnudos, Adán y Eva. Así comenzó en el libro de Génesis el primer sacrificio realizado por el mismísimo Dios para cubrir la desnudez de los primeros humanos. La Escritura habla mucho acerca de la importancia de la sangre. Y en estos días en que el mundo, en este momento estamos viendo, recuerda y celebra la Pascua, no puede pasar desapercibido el valor de la sangre, porque sin sangre no hay Pascua. Sin sangre no hay salvación. Sin sangre no hay rescate. Sin sangre no hay redención. No hay expiación. No hay justificación. No hay vida eterna. Sin sangre estamos perdidos. Mi hermano, el valor de la sangre en las Escrituras es tan grande que uno no puede pasar por desapercibido lo que ocurriera hace miles de años atrás, cuando los judíos, el pueblo escogido de Dios, estábamos como esclavos en Egipto. Pasaron más de 4 siglos de cautiverio hasta que Dios cumplió la promesa que le hiciera a Abraham Avinu, a nuestro padre Abraham, de rescatar a la nación de Israel de la servidumbre, de la esclavitud, de la humillación en la que vivíamos en Egipto a manos de Faraón y de esa nación que se enseñoreó sobre nosotros como pueblo por tantos siglos. Llegó el famoso día de la liberación, cuando Dios ordena a los judíos el sacrificio de un animal que para los egipcios tenía una gran importancia. Dice la Biblia, y lo hago solamente como reminiscencia porque no puedo entrar en tanto detalle por razones de tiempo, me entenderá, que los egipcios odiaban a los judíos porque eran pastores. ¿Por qué? Porque para los egipcios el cordero era un dios, entiéndame. Los egipcios adoraban a los animales, adoraban la creación, no al creador. Y entre tantos dioses ellos adoraban a los corderos. Y para ellos era una locura que nosotros los judíos, siendo esclavos, pastoremos corderos, que eran los dioses de ellos. Era una locura. Era un desafío contra ellos. A su paganismo, a su idolatría, a su perversión espiritual como pueblo. Por eso, desde la época de José, el patriarca, y de Jacob, inclusive, se habla del desprecio que sentían los egipcios contra los hebreos, debido a que nosotros pastoreábamos desde la antigüedad corderos a los cuales ellos adoraban como si fueran divinidad. Y lo más terrible llegó cuando nuestra libertad, la libertad de mi pueblo, fue conquistada con la sangre de los dioses de los egipcios, de los corderos. No lo hago esto solamente como mención, sino que quiero tocar un punto también. Ustedes conocerán que en Egipto Dios envió ¿cuántas plagas? 10 plagas. Y cada una de las plagas eran dioses en Egipto. Los egipcios adoraban al río Nilo y el río se les volvió sangre, era su dios. Ellos adoraban a los sapos como dioses de la fertilidad. Como dioses de la fertilidad. Y curiosamente, entiéndase esto, por favor, los sapos, las ranas, atacaron a los egipcios. Adoraban al dios de la tormenta y luego el granizo se les vino contra ellos de una forma terrible. Mis hermanos, arranco con lo que pasó en Egipto, una noche de Pascua. La palabra Pascua viene del hebreo Pesaj. Esta palabra Pesaj significa pasar por encima de. Y en efecto, como verán más adelante en este capítulo 12 del Éxodo, la palabra Pesaj tiene un gran significado en la Escritura. Arranco. Éxodo capítulo 12, verso 1. Habló el Eterno a Moisés y a Aarón en la tierra de Egipto y les dijo: este mes os será por principio de los meses, es decir, el mes de Nisán, el primer mes del año religioso. Para ustedes, este será el primero en los meses del año. Hablad a toda la congregación de Israel diciendo: el día 10 de este mes
tómese cada uno un cordero según las familias de los padres, un cordero por familia. Mas si la familia fuere tan pequeña que no bastara para comer el cordero, entonces él y su vecino inmediato o a su casa tomarán un cordero según el número de las personas. Conforme al comer de cada hombre, harán la cuenta sobre el cordero. Había que calcular. Cuando una familia la comía, la integraban tres personas no se van a acabar un cordero. Había que invitar al vecino de al lado, que quién sabe eran cinco. Y entre ocho sí podían acabar el cordero y comerlo. Sigo leyendo. El animal será sin defecto, es decir, que no tenga ojo herido, que no tenga pata quebrada, que no tenga magulladuras en el cuerpo, que no esté herido, cojo, ciego, que no sea un animal enfermo. Tenía que ser un cordero perfecto, macho, no podía ser hembra, macho, de un año de nacido. Había que preparar el cordero un año para sacrificarlo. Y tomarán de las ovejas o de las cabras y lo guardarán hasta el día 14 de este mes, hasta el 14 de Nisán, hasta el 14 de Nisán. ¿Cuántos días el cordero estaba en poder de la familia? 4 días. Desde el día 10 hasta el día 14, el cordero estaba listo para ser sacrificado. Ahora escúcheme. Y lo inmolará toda la congregación del pueblo de Israel entre las dos tardes. ¿Qué quiere decir? Entre la tarde que acaba y la tarde que comienza para dar inicio al nuevo día. El día para los judíos no arranca a las 12 de la noche, sino a las 6 de la tarde. Por ende, los corderos se sacrificaban tipo 3 o 4 de la tarde, entre la tarde que estaba acabando el día y la tarde que iba a comenzar el siguiente día. A las 3 o 4 de la tarde se sacrificaban los corderos aproximadamente. Sigo leyendo. Lo guardarán hasta el día 14 del mes y lo inmolará toda la congregación del pueblo de Israel entre las dos tardes. Escuche, por favor. Y tomarán la sangre del cordero sacrificado y la pondrán en los postes y en el dintel de las casas en que lo hayan de comer. Había que hurgar, había que recolectar la sangre del cordero en un pocillo, y con hierbas, había que sopar como pincel en la sangre y untar en las puertas de las casas y en los dinteles con sangre. Ahora, adelanto al versículo 12. Pues, dice la Escritura, yo aquella noche pasaré. Ahí viene la palabra pesaj en hebreo, pasar, pero por encima de, saltando, significa pasar saltando por la tierra de Egipto, y heriré a todo primogénito en la tierra de Egipto, así de hombres como de bestias, y ejecutaré mis juicios en todos los dioses de Egipto, yo el Señor. ¿En cuáles dioses? Ellos adoraban todo lo que las plagas mencionan, ¿verdad? Adoraban a los moscos, adoraban al Nilo, adoraban a la tormenta, adoraban a los sapos, adoraban a las moscas, y esas fueron las plagas que los atormentaron. Entonces, los corderos también eran dioses en Egipto. Por eso dice textualmente la Escritura en este pasaje: ejecutaré mi juicio contra todos los dioses de Egipto, es decir, los mismos corderos. Sigo. Y la sangre os será por señal en las casas donde ustedes estén. Y veré la sangre y pasaré, nuevamente la palabra pasar, pesaj en hebreo, pasaré de ustedes, y no habrá entre ustedes plaga de mortandad cuando yo hiera la tierra de Egipto. Es decir, que cuando el ángel de la muerte visitó la tierra de Mitzrayim, Egipto, cuando pasaba el ángel y miraba que en una casa había sangre en las puertas, el ángel se saltaba. Y si al lado había una casa donde no había sangre, entraba y mataba al primogénito. Eso es lo que se está describiendo en este pasaje. Esto fue lo que ocurrió en el Éxodo. Ahora, veamos Éxodo 12, versículos 22 al 28. Saltemos unos cuantos versículos por cuestión de tiempo. Tomad un manojo de hisopo y mojadlo en la sangre que estará en el lebrillo, y unten el dintel y los dos postes con la sangre que está en el lebrillo. Ninguno de ustedes salga de las puertas de su casa hasta la mañana. No se expongan, porque si salen, mueren. ¿Qué es lo que dio protección a los judíos en sus casas? La sangre. Donde que el judío untaba con sangre la puerta, pero él se salía, la muerte lo agarraba en la calle. Así de simple. La sangre era como un paraguas, una protección, un pararrayos para que la muerte no lo alcanzara a los hijos de Israel. La sangre salvó a la nación. Sigo leyendo. En versículo, ¿qué? 23 me toca. Porque el Eterno pasará, otra vez pasará, pesaj, pasará saltando e hiriendo a los egipcios. Y cuando vea la sangre en el dintel y en los postes, pasará, pesaj, pasar saltando aquella puerta
y no dejará entrar al heridor en vuestras casas para herir. Textualmente podemos ver en este escrito que la sangre fue lo que liberó a la nación de Israel. Podemos ver en el versículo 26: y cuando les dijeren vuestros hijos, ¿qué es este rito vuestro?, vosotros responderéis: el cordero es la víctima de la Pascua del Señor, la cual pasó por encima, vea, pasar por encima, saltar de las casas de los hijos de Israel en Egipto, cuando hirió a los egipcios y libró vuestras casas. Entonces todo el pueblo inclinó y adoró. Dese cuenta usted, la sangre fue la salvación de toda una nación que estaba en la esclavitud y estaba a punto de alcanzar la libertad. La nación de Israel había sufrido demasiado a manos de un tirano dictador, un faraón perverso. Los estudiosos dicen que fue Ramsés II. Lo cierto es que en Egipto nuestra estadía no fue nada agradable. Los últimos siglos de nuestra estancia en Egipto como pueblo fueron de lo más lúgubres y tristes. Pero en aquella noche Dios hirió a los primogénitos de Egipto, mató a todo primogénito en esa nación, pero la sangre permitió que el pueblo judío escapara. No fue la única vez en que la nación de Israel sacrificó cordero. Fue tan célebre esto que para todos los judíos, en los días del tabernáculo y del templo, todos los días de Dios había que sacrificar dos corderos, uno en la mañana y uno en la tarde. Se conoce en las escrituras este término como sacrificio continuo. El sacrificio continuo es todos los días, sin excepción, sacrificar un cordero en la mañana y en la tarde como memoria del cordero que nos sacó de Egipto. El cordero está muy arraigado a la libertad en el concepto mental que tenemos nosotros los judíos. Para nosotros, cordero es libertad, cordero es salvación y sangre de cordero es protección. Ahora bien, en el Éxodo capítulo 29, versículo 39, veremos esto más claramente. Agradecemos a todos nuestros hermanos que nos están escuchando en el mundo entero esta conferencia. Éxodo 29, 39 dice, textual: ofreceréis, escuche bien, atienda bien, si quiere desde el 38, esto es lo que se ofrecerá sobre el altar: dos corderos de un año, escuche, de un año, cada día continuamente. Ofreceréis uno de los corderos por la mañana y el otro cordero lo ofrecerás en las horas de la tarde. ¿Ok? ¿Se da cuenta? A nosotros los judíos Dios quiso dejarnos claro en la mente que gracias al sacrificio de un cordero escapamos de la esclavitud. Nunca teníamos los judíos que olvidarnos de ese corderito. Ahora recuerde usted, fue la familia judía en Pascua la que tenía que aportar el cordero. Dice la escritura, un cordero por familia. ¿Qué pasaba? ¿Cómo era el contexto? Se lo explico rápido. Un año antes de la Pascua, todos los padres de familia, entienda que la nación hebrea, mi pueblo, es una nación eminentemente agrícola y trabajamos, ¿verdad?, en lo agropecuario, con la crianza de animales y la producción de la tierra. Al ser un pueblo eminentemente agrícola, estábamos familiarizados con este tema. Entonces los padres de familia esperaban el momento oportuno para que naciera un corderito en el rebaño y escogían al mejor de los, y había que alimentarlo y cuidarlo durante un año, al mejor de los corderitos, cuidarlo como un bebé, protegerlo, amarlo, tenerlo al cuidado máximo ese cordero, porque ese era el que teníamos que sacrificar el año siguiente cuando llegara la Pascua. No es que se escogía un cordero al azar. Lo mejor, lo más recomendable, dicen las fuentes rabínicas, era esperar que parieran al corderito y desde su mismo nacimiento el padre de familia cuidaba con toda la familia alrededor a ese corderito que dentro de un año sería sacrificado para la siguiente Pesaj o Pascua. Entiéndase bien. Entonces podemos ver la familia proveyéndose de cordero. Veremos que llegará el día, cuando estemos estudiando el mensaje, en que no será el hombre, no será un padre de familia el que se provea cordero. Veremos que el mismísimo Padre del Cielo proveyó su propio cordero para salvación de la humanidad. Alabe al Dios vivo y verdadero. Levítico 17, verso 11. El valor de la sangre es tan grande
que para nosotros los judíos comer sangre es una abominación. Cuando, por ejemplo, las suegras salvadoreñas, terribles suegras, comen morcilla, están cometiendo una terrible abominación contra Dios. Y la orden de no comer morcilla no solo es para judíos, para ustedes también. En Hechos de los Apóstoles, capítulo 15, dice que los gentiles no coman animal ahogado, es decir, asfixiado o torturado antes de matarlo, y que no coman sangre. Esa orden es para ustedes, no solo para nosotros, es para ustedes. O sea que una suegra que come morcilla comete una abominación. No puede comerse sangre, es una abominación. Ahora va a entender por qué. Levítico 17, versículo 11, dice textualmente: porque la vida de la carne, o sea del cuerpo, está en la sangre. Oiga, la vida del cuerpo está en la sangre. Escuche, y yo les he dado la sangre no para comer ni para tomar. ¿O ustedes se creen Drácula? ¿Ustedes se creen vampiresas? No, hermanas suegras, no. Escuchen, yo les he dado la sangre no para comer ni para tomársela, sino para hacer expiación. ¿Qué es expiar? La palabra expiación viene del hebreo kafar o kafar, de donde viene la palabra kipur, que significa expiación. Estas palabras kafar y kipur están íntimamente relacionadas y significan tapar el pecado, cubrir la falta. La sangre derramada cubría el pecado, tapaba. Ustedes cuando están barriendo su casa encuentran un montón de escombros. ¿Y qué tienen que hacer con eso? Sacarlo, botar, quitar la mugre, quitar la basura. La sangre, ¿qué hacía? Despejaba el camino. La sangre no es para comer, es para expiar, en el contexto bíblico. Entonces dice: yo les he dado la sangre para hacer expiación sobre el altar de Dios por vuestras almas. El alma del ser humano es pura, pero cuando peca se contamina, se ensucia. Dice el profeta Jeremías: aunque te laves con jabón y amontones lejía sobre ti, la mancha de tu pecado permanece delante de mis ojos. Jeremías 2:22. Exclaro: el pecado es una mancha indeleble, es decir, imborrable. No se puede quitar la mancha del pecado. Usted está vestida elegantemente de blanco, imagínese usted, está yéndose al matricidio, perdón, al matrimonio, vestida de ajuar, toda vestida de blanco, está llegando a la iglesia para colgarse, digo casarse, llega al templo y antes de entrar al templo un sinvergüenza agarra y le echa a usted un balde, una cubeta de aceite sucio de camión a su vestido de novia. ¿Qué hace usted? Agradecerle porque le libró de tener suegra. No. Escuche, queda manchada su vestidura. Y la Biblia dice que tenemos que presentarnos sin mancha ni arruga. Pero el pecado es una mancha, ¿con qué la vamos a quitar? Usted ese rato no va a ir a conseguir, pues, queridita, ¿cómo se llama? Cloro, lavandina, ace o lo que sea, jabón. Hay manchas que el jabón no borra, mi amigo. Hay manchas que el cloro no saca de la ropa, quedan marcadas para siempre esa ropa y a veces no se puede volver a usar. Imagínese el alma, queda manchada por el pecado. El alma queda manchada. ¿Y con qué se tiene que quitar el pecado? Con sangre inocente. ¿Por qué Dios ordenó sacrificar animales? Sencillo, mi amigo, porque los animales no pecan, su sangre es pura. La sangre de otro humano no puede cubrir el pecado del otro, porque los dos son pecadores. Un contaminado por el pecado no puede curar a un contaminado por pecado. Un enfermo de sida no va a curar a otro enfermo de sida, no se puede. Imagínate tú una persona que tiene leucemia. ¿Usted sabe lo que es la leucemia? Una enfermedad en la sangre, cáncer en la sangre. La gente que sufre de esta enfermedad está condenada a muerte. Tarde o temprano la muerte les llega. Pero para continuar viviendo, ¿qué hacen? Permanentes transfusiones totales de sangre. Tienen que vaciar toda la sangre que se contaminó y meter nueva sangre. Pero ¿qué tal si una persona con leucemia va a una transfusión de sangre y se encuentra con la sangre de un sidoso o con otro leucémico? Mijito, se acaba de morir.
entonces la sangre del hombre no puede salvar la sangre de otro hombre. El humano no puede morir para salvar a otro humano, porque todos estamos destituidos de la gloria de Dios. Por eso Dios exigía sangre pura, inocente, de alguien que no peque, y los animales no pecan, porque son inconscientes de falta. Que yo sepa, ningún perro confiesa pecado de adulterio, ¿verdad? Por algo es perro. Escuche, vuelvo al tema. Entonces, dése cuenta, la sangre era para expiar, pero para expiar tenía que ser pura esa sangre, no haberse contaminado. Y la sangre de los animales tapaba, cubría el pecado. Para eso es la sangre, para expiar, para quitar de en medio el pecado. Eso también significa expiar, quitar en medio una barrera. Usted quiere acercarse a algo y hay una barrera, no la puede pasar. Pero si esa barrera es removida, es quitada, usted tiene paso libre. ¿Y con qué se va a remover eso? Con la sangre. La sangre expía. La sangre abre paso, abre camino. Entonces escuche, sin sangre no se puede. Poniendo, dice la Escritura, la sangre les he dado para hacer expiación sobre el altar por vuestras almas. Y la misma sangre, escuche, la misma sangre hará expiación de la persona. Verso 10. Si cualquier varón de la casa de Israel o de los extranjeros que moran entre ellos comiere alguna sangre, yo pondré mi rostro contra esa persona que comiere sangre y la exterminaré del medio de su pueblo. ¿Se cuenta? La sangre no es para comer, suegras, no hagan morcilla. Esto es serio. De verdad que es serio. Mire, la sangre es para otro fin. No, mejor dicho, el favor completo. Por favor, ¿me puede prestar algo? Pare un cachito el mensaje. Se vació esta vaina, hombre. Por eso, vaso. Chuzo, man. Perdón, gracias, amigo. Qué pena contigo. Alguna suegra está orando en contra. Pare de sufrir, que el exorcismo continúa. Ya. Un caso claro de esto es la vida de nuestro padre Abraham. En la tradición judía se nos enseña que Abraham soportó 10 pruebas, pero la más terrible fue la décima, cuando Dios le dijo: mata a tu hijo y entrégamelo en sacrificio. Oh, es terrible. Él pasó muchas pruebas, 10 pruebas soportó Abraham. Por ejemplo, cuando la secuestran a su esposa, a Sara la secuestraron, el rey de Egipto. El rey de Gerar también la secuestró. Hasta hay 2 pruebas, mire. Fueron 10 pruebas a las cuales fue sometido el patriarca Abraham, según la tradición judía. Pero sin duda alguna la mayor fue esta, que voy a retratar y describir en Génesis capítulo 22. Vea, por favor. En Génesis capítulo 22, el papel de la sangre y del cordero juegan un papel preponderante.

del Hijo y del Espíritu Santo. No os embriaguéis con vino, en lo cual hay disolución. Antes bien, sed llenos del Espíritu Santo. Sed llenos del Espíritu Santo. Y el tema de hoy es una pregunta. ¿Llenos de qué? Vayamos ante la presencia de Dios en oración en esta noche y vamos a ver de qué es que estamos llenos. Padre, en este día estoy delante de tu presencia. Te doy gracias, Maestro, por la oportunidad maravillosa que tú nos concedes de ir ante tu presencia y ante esta congregación para predicar el poderoso mensaje de tu palabra. Yo te suplico, oh Dios eterno, que tú te manifiestes con poder en el día de hoy. Muévete con unción, muévete con fuego de lo alto. Mayor poder que el que se movió aquí en el día de ayer. Mayor unción para predicar tu palabra que la que sentimos en este altar ayer mientras la predicábamos. Oh Padre mío, háblanos conforme a la necesidad. Habla, Señor, a cada uno de los que estamos aquí presentes, comenzando por mí, por cada compañero que está en este altar, cada laico, cada miembro de la congregación que se encuentra en esta iglesia. Oh Espíritu de Dios, muévete desde la parte del frente hasta la parte de atrás en esta noche. Muévete con poder, quebrantando yugos, rompiendo cadenas, sanando enfermos, salvando al que está perdido, reconciliando al que está descarriado, trayendo, Padre mío, paz, liberación, unción del cielo. Aleluya, sobre todos los que estamos aquí en el día de hoy. Los aires se han limpiado y permíteme predicar tu palabra con plena y total libertad. Saca el cansancio, fuera, Señor mío, toda perturbación. En el nombre de Jesús. Amén. Pueden sentarse, amados hermanos, en el día de hoy. Gloria a Dios. Bueno, amados hermanos, la pregunta es, ¿llenos de qué? Y puede ser que cuando usted le dio la mano a alguien y le dijo, ¿llenos de qué?, le contestó, del Espíritu. Vamos a ver si es verdad que estamos llenos del Espíritu. Bendito sea Dios en el día de hoy. La Biblia habla mucho del Espíritu Santo. El Espíritu Santo, el Espíritu de Dios, aparece en la Escritura desde los primeros versículos del libro de Génesis hasta los últimos versículos del libro de Apocalipsis. Si hay algo a lo cual realmente se le da importancia en la Escritura, es el Espíritu de Dios. Si hay algo que contemplamos su manifestación en toda la Escritura, es el Espíritu Santo. Y contemplamos su manifestación en hombres como Abraham, en hombres como José, en hombres como Daniel, en hombres como Elías, en hombres como Eliseo, en hombres como Pablo, y en tantas y en tantas personas que la Escritura nos muestra y nos enseña que realmente estaban llenos del poder del Espíritu Santo. Nosotros podríamos decir en el día de hoy, amados hermanos, que desde la ascensión de Cristo al cielo para acá, entramos en la era del Espíritu, en la era de la manifestación del Espíritu de Dios dentro de la iglesia, en la era cuando el Espíritu se posaría sobre un pueblo, separándolo del mundo y llevando a este pueblo a una real y verdadera adoración. Acuérdese que Jesucristo había dicho que los verdaderos adoradores adorarán al Padre en espíritu y en verdad, porque el Padre tales adoradores busca que le adoren. A Dios, dice la Biblia, se le adora en espíritu y en verdad. Cuando Cristo fue a ascender al cielo, tuvo una conversación con sus discípulos y les dijo, asentaos en Jerusalén hasta que venga sobre vosotros la promesa que les dije que recibiréis de mi Padre, porque de aquí a no muchos días ustedes recibirán el poder del Espíritu Santo. Cuando el Espíritu de Dios descendió sobre los discípulos
y se formó aquella gritería, por decirlo así, esta noche en el aposento alto, que hizo estremecer a toda una ciudad, que hizo que cientos de personas se congregasen para ver qué era lo que ocurría. Sobre 3.000 personas congregados observando a un grupo de personas que se movían de una forma rara y que hablaban un lenguaje especial. Y algunos de ellos decían, bueno, esta gente está borracho. Y otros decían, definitivamente tienen que estar borrachos. Y otros decían, para hablar como hablan, la única razón es que tienen que estar borrachos. Y otros decían, mira el movimiento raro que tiene aquel. Tiene que ser que están borrachos. Porque solamente los borrachos se mueven así como ellos se están moviendo. Y solamente los borrachos pueden hablar de la forma en la cual ellos están hablando. Hasta que de momento el apóstol Pedro se puso de pie y le dijo, varones judíos y todos los que habitáis en Jerusalén, esto os sea notorio y oíd mis palabras, porque esto no es tan borracho como vosotros suponéis, siendo esta la tercia hora del día, sino que este es el cumplimiento de lo profetizado por el profeta Joel en su libro, cuando dijo, en los postreros días, dice Dios, derramaré de mi espíritu sobre toda carne. Alabado sea Dios en el día de hoy. Era el cumplimiento de la profecía bíblica. Era el cumplimiento de lo que Dios había prometido. Era el cumplimiento de algo que Dios anhelaba. Dios anhelaba depositar su espíritu sobre una iglesia para separarla y llenarla de su espíritu, para que esa iglesia fuese lo que Dios quiere que esa iglesia sea. Porque si el espíritu de Dios habita en mí, yo seré lo que Dios quiere que yo sea. No seré lo que yo quiera ser. No caminaré como yo quiera caminar. No pensaré como yo desee pensar. Si el Espíritu de Dios está en mí, cambiará mi vida. Cambiará mis pensamientos. Cambiará mi comportamiento de tal forma que ya el Espíritu de Dios pondrá su pensamiento, el pensamiento de Dios en mí. Caminaré ya no como yo quiera, sino como el Espíritu de Dios quiere que yo camine. Hablaré no como yo quiera, sino como el Espíritu de Dios quiere que yo hable. Bendito sea Dios en el día de hoy. Pero amados hermanos, hay una palabra que es clave en esto que estamos hablando aquí en esta noche. Y la palabra es lleno. Lleno. Esa es la palabra clave. La palabra clave es lleno. Dele la mano al que está a su lado y dígale, la palabra clave es lleno. Dígaselo. La palabra clave es lleno. Esa es la palabra clave, lleno. Lleno. Mire este vaso de agua que está aquí. ¿Cómo está este vaso? ¿Cómo está? Si yo le digo a usted que lo llene, ¿lo puede llenar? ¿Por qué? A este vaso le cabe algo más. ¿Por qué? Porque está lleno. ¿Usted está seguro que está lleno? ¿Usted está seguro que aquí no cabe nada más? Contésteme porque le estoy preguntando. ¿O es que tiene miedo a las preguntas que yo le hago? Cuando usted le dio la mano al que estaba al lado suyo y dijo, ¿lleno de qué? Usted le contestó del Espíritu. Vamos a ver. ¿Cómo está? ¿Cabe algo más aquí? Si yo le digo que lo llene, ¿lo puede llenar? Mire, hermano, aquí está el secreto. En ese vasito de agua que le acabo de enseñar, que está lleno a tal grado que ahí no cabe nada más. Ese es el secreto. Cuando se dice que se está lleno, lo que se está diciendo es que ya no cabe nada más. Shandalama yaso aquí machetala. Si se dice que está lleno, estoy diciendo
diciendo que no se puede llenar de otra cosa, que no se puede echar otra cosa, y que ahí no cabe otra cosa, porque eso está lleno, bendito sea Dios. Entonces yo me pregunto, y voy a entrar derechito al mensaje de esta noche, porque voy a predicar poco. Yo me pregunto esta noche, ¿cómo es posible que haya gente que digan que están llenos y les cabe el chisme? Vamos, para adelante. Que están llenos del Espíritu. Y dicen, yo tengo el Espíritu. Y estoy lleno del Espíritu. Y el Espíritu me llenó. ¿Y qué lleno estoy del Espíritu? Sin embargo, diciendo que están llenos del Espíritu, les caben otras cosas. Y yo no lo puedo entender, porque usted me acaba de decir a mí que si está lleno, después que se llena, ya no le cabe nada más. Alabado sea Dios en el día de hoy. Shatalama yansha kamasohalayase. Entonces hay quien dice que está lleno, pero es chismoso. Entonces a mí me gustaría que en esta noche me explicara, si está lleno, cómo pudo echar el chisme ahí adentro. Porque si está lleno, el chisme no cabe. Alabado sea Dios en el día de hoy. Hay quienes dicen que están llenos y siempre están hablando los demás. Y yo no entiendo cómo es que están llenos. Porque si están llenos, se supone que eso no quepa. Hay quien dice que está lleno y siempre está mirando las faltas ajenas. Hay quien dice que está lleno y siempre está criticando a otro. Hay quien dice que está lleno y siempre tiene algo que hablar de alguien. Hay quien dice que está lleno y le da un abrazo por el frente y una puñalada por la espalda. ¿Y de qué está lleno? ¿De qué? ¿Lleno? ¿De qué? ¿Ve? Ahora se me pusieron serio. Como ustedes se me pusieron serio, yo voy a apagar el micrófono, voy a quitar la chaqueta. Para pelear en esta noche, va a estar adorando a Dios en el día de hoy. Pelear con el diablo y con los demonios aquí en este lugar. Vamos a ver de qué es que estamos llenos de verdad. Bendito sea el Señor. Porque hay quien dice que está lleno y sin embargo odia. Y hay quien dice que está lleno y tiene heridas. Y hay quien dice que está lleno y tiene raíces de amargura. Y hay quien dice que está lleno y tiene un genio de pocos amigos. Y hay quien dice que está lleno, óigame, y hay que salirse del lado, óigame, como esas mujeres que cuando se enojan, el marido le mira la cara y dice, me voy a tener que ir a dar una vueltecita. O si no, cuando le dice, estate quieto que tú sabes cómo yo me pongo. Me conoce bien a mí y está llena. Alabado sea Dios. Aleluya. Yo tengo un genio de pocos amigos. A mí eso es, a mí hasta que me agiten. Entonces, ¿llenos de qué? ¿Ah? Porque si está lleno del Espíritu, se supone que ahí no hay cabida para más nada. Porque ahí de aquí está, mírelo. Si está ahí, ¿cómo está? ¿Le cabe algo más? No. Si es que si está lleno, no cabe más nada. Entonces, amados hermanos, yo en estos días me he estado rompiendo la cabeza con un asunto. Porque yo estoy bregando con tanta gente. Y nosotros recibimos tantas y tantas llamadas que el hermano Castro ya hasta loco lo tienen en la casa. Porque yo no sé quién averiguó el teléfono de él y se lo han dado por ahí un montón de personas. Y la gente llama hasta las 4, las 3, las 5 de la madrugada para hablar conmigo. Y entonces, con un montón de problemas, y tienen el Espíritu Santo, y hablan en otra lengua, y supuestamente están y que llenos, y dicen que están llenos, y yo estoy lleno del Espíritu, y yo estoy lleno del poder, y yo estoy lleno de la unción, y sin embargo, tienen la unción, y dicen que están llenos, y les cabe el odio, y les cabe el rencor, y les cabe la raíz de amargura, y les cabe el chisme, y les cabe el bochinche, y cuando se reúnen para orar, el culto de oración se viene al piso, porque la lengua se mueve más para chismear que para orar. Alabado sea Dios en el día de hoy, y yo me pregunto, ¿dónde es que está la llenura? Porque si está lleno, ya no cabe nada más ahí. Alabado sea Dios en esta hora. Ay, shalama, yansha, kimaloa, taqui, basha.
Hay hombres que dicen que están llenos del Espíritu. Y entonces yo me pregunto, si están llenos del Espíritu, ¿de dónde es que se les zafa la mano para darle una oferta al esposo? Porque aunque usted no lo cree, hay un montón de gente y de hombres que yendo a la iglesia todavía le pegan a la mujer. Y cantan muchísimo en la iglesia y se jactan mucho y se llenan la boca con su supuesto cristianismo, cuando lo real es que en la casa tienen una mujer que lo que la tienen, oígame. A mí una hermana me llamó y me decía, ay hermano Naldo, ore por mi esposo, ayúdeme a orar por él, yo no sé qué hacer. Todos los días llega tan enojado del trabajo que a la más mínima palabra que yo le hable me pega una oferta. Y yo le digo, hermana, no se preocupe, debe el nombre de él y vamos a orar, que la Biblia dice que cuando dos personas se unen para clamar en oración, todo será contestado. Vamos a orar a Dios para que se convierta a Cristo. Y me dice, no, si él hace ya años que es convertido. Y entonces hace años que es convertido y mire. ¿Ah? Y tiene la mano suelta y le pega a la mujer. Y está lleno. Y dice que está lleno del Espíritu y brinquito en la iglesia porque está lleno. Y yo me pregunto, ¿lleno de qué? ¿Lleno de qué? ¿De qué será que está lleno? Aleluya. Y yo me pregunto, hermano, ¿y cómo es que hay tanta gente que dicen que está lleno del Espíritu y sin embargo se pueden quedar en la casa para ver un juego de pelota? ¿Llenos de qué? Y llenos del Espíritu y se pueden y se pasan todo el día sentados frente al cajón del diablo contemplando una novela. Y gozándose cuando el adúltero aquel se pone a besarse con la mujer acá. Y hasta crear cosas en la mente que después no pueden ni dormir tranquila. Y tienen sueños pasionales. Y sueñan con hombres que la besan. Y sueñan con hombres que la aprietan. Y dicen, yo no sé de dónde vienen esos sueños. Y viene de la basura que por el día le están metiendo a la cabeza frente al televisor. Alabado sea Dios en el día de hoy. Y después usted las oye, estoy llena. ¿Llena de qué? Porque a lo que está lleno no le cabe más nada. Ay, Shalaki, Amazoja. Oye, a la cara aquí están bien serias, ¿no? Sácame de esta, padre mío. Que tú fuiste el que me metiste. Gloria a Dios. ¿Lleno de qué? Del Espíritu. ¿Lleno de qué? Mire, hermano, el libro de los Gálatas nos hace una descripción a nosotros completa sobre lo que son las frutos de la carne y lo que son los frutos del Espíritu. Y dice, y manifiestas son las obras de la carne que son adulterio, fornicación, inmundicia, lascivia, idolatría, hechicería, enemistades, pleitos, celos, ira, contienda, disensiones, herejía, envidia, homicidio, borrachera, orgía y cosas semejantes a esta, acerca de las cuales os amonesto, como ya os lo he dicho antes, que los que practican tales cosas no heredarán el reino de Dios, dice ahí. Y da una lista clara, dice cosas de la carne, da una lista clara de cuáles son las cosas del Espíritu. Y dice, más el fruto del Espíritu es amor, gozo, paz, paciencia, benignidad,

gozo. Mira, el gozo. La Biblia dice que uno de los frutos del Espíritu es gozo. Y hay gente que siempre andan enojados y dicen que están llenos. Gente que siempre andan con cara de pocos amigos. Gente que usted los mira y siempre, óigame. Tienen trompa para, como el elefante. ¿Cuántos adoran a Dios en el día de hoy? Pero Dios no quiere elefantes en la iglesia. Alabado sea Dios en el día de hoy. Dios quiere cristianos llenos del Espíritu de verdad. Y ahí dice que uno de los frutos de la carne es el enojo. Y uno de los frutos del Espíritu es el gozo. Eso quiere decir que cuando usted está en la carne, el enojo camina con usted. Y hay quienes siempre andan enojados y se levantan enojados y caminan enojados y pasan todo el día enojados y por la noche se acuestan enojados y vuelven y se levantan enojados y siguen enojados y al otro día enojados y viven una vida amargada. Viven solamente, amados hermanos, enojados y enojados y enojados. Y los 365 días del año viven amargados y serios y tristes y enojados, amado, y después dicen: yo estoy lleno del Espíritu Santo. Mire, déjese de cosas, que cuando usted se llena del Espíritu, ahí no cabe más nada, ahí no caben los frutos de la carne, ahí no cabe el adulterio, ahí no cabe la fornicación, ahí no cabe, amados hermanos, la orgía, ahí no cabe la borrachera, ahí no cabe ninguna de estas cosas que la Biblia enseña aquí que son frutos de la carne. Cuando te llenaste del Espíritu, te llenaste de las cosas que el Espíritu tiene, y el Espíritu tiene amor, y el Espíritu tiene gozo, y el Espíritu tiene paciencia, y el Espíritu tiene mansedumbre, y el Espíritu tiene bondad, abashaka, lava, soja, y el Espíritu tiene templanza. Alabado sea Dios, si estás lleno, aleluya, los frutos del Espíritu tienen que estarse manifestando en ti. Yo creo, amados hermanos, que lo que realmente está haciendo falta en este tiempo es que realmente Dios nos llene de verdad. No de palabras, sino de hechos del Espíritu Santo. Que el Espíritu Santo tome nuestra vida capacidad. Que el Espíritu Santo pueda controlar nuestro comportamiento. Que el Espíritu Santo pueda controlar nuestra naturaleza pecaminosa. Cuando el Espíritu de Dios nos llena, Él controla. Y cuando la Biblia dice lleno, lo que quiere decir es que el Espíritu te controle. Ya no te controlas tú, ya no te gobiernas tú, ya no te mandas tú, te manda el Espíritu de Dios que te ha llenado, aleluya. Pero hay gente que dicen: yo estoy lleno, y todavía ellos son los que mandan. Y el Espíritu Santo dice: para allá no va. Y ellos dicen: no, yo voy. Y el Espíritu Santo dice: pero es que eso a mí no me gusta. Y ellos dicen: pero a mí me gusta. Aleluya. Y el Espíritu Santo dice que para mí eso es malo. Y ellos dicen: yo no veo nada malo en esto. ¿Qué tiene de malo esto? ¿Llenos de qué? Aleluya. Llenos del Espíritu. En este verano es que usted va a saber quién está lleno del Espíritu y quién no. Alabe a su Dios que Él vive y reina en esta hora. Hay pastores ya que me han dicho: hermano Naldo, ya está pasando el buen tiempo para las campañas. Me dijo: aproveche los días de frío, porque ahorita cuando entre el calor y entre el verano, ya no es buen tiempo para campaña, me han dicho algunos pastores. Y me han dicho: porque mire, los hermanos comienzan a irse para los parques, comienzan a irse para los picnics, algunos se van hasta para las playas, otros se van hasta para las piscinas, otros se van para allá para Grey Adventure, y por allá pasan, van hoy, van mañana y van pasado mañana también, y van un montón de veces en el verano. Óigame, hermano, y el pastor dice: ya no hay quien los coja en el culto, y ya no hay quien los encuentre en la calle, y no hay quien los lleve a un hospital a hacer trabajo personal, porque no tienen tiempo para eso. En el verano ya no es el Espíritu Santo el que controla, en el verano controla la carne, los deseos pasionales, lo que el hombre y lo que el ser humano quiere hacer. Óigame, hermano, ¿qué es lo que pasa si verdaderamente estamos llenos como usted me dice, si estamos llenos como usted dijo, si estamos llenos como usted le dijo a su vecino cuando le dio la mano? Porque entonces esas cosas tienen cabida dentro del vaso. Nosotros somos vasos, y la Biblia dice que dentro de este vaso de barro Dios ha puesto un tesoro, y dice que somos olor grato en Cristo Jesús, y hay un tesoro dentro de este vaso, aleluya. Pero si el tesoro está ahí, y si el tesoro me ha llenado, y si estoy

0: de ese tesoro. Aquí adentro no cabe más nada. Aquí no hay cabida para el diablo. Aquí no hay cabida para el demonio. Aquí no hay cabida para otra cosa que no sea buscar a Dios y servirle a Dios en espíritu y en verdad. Alabado sea Dios en el día de hoy. ¿Llenos de qué entonces, hermano? Porque si usted me dice a mí que está lleno, que está lleno, y ahorita cuando entre la calor por ahí se tiran un montón de mujeres a la calle mal vestidas, y a usted se le cogen los ojos detrás de ellas, ¿de qué está lleno? ¿De qué está lleno? ¿Lleno de qué? Aleluya. Y si usted me dice a mí que está lleno, pero un día de culto de la iglesia, una persona te dice a ti, ¿para dónde vas? Tú dices, voy para el culto. Y esa persona te dice a ti, chico, yo que te iba a hacer una invitación. ¿Para dónde me ibas a invitar? Mira, chicos, lo que pasa es que hay una playa más buena por ahí. Y yo voy para allá con mi esposa y con mis... Tú sabes, un asunto de familia nada más. Familia nada más. Más nadie, solamente familia. ¿Ves? Pero está bien, tú dices que tienes culto. No, no, pero espérate, déjame pensar. Déjame pensar. Porque total, hoy no es domingo. Yo siempre acostumbro ir los domingos, pero era que pensaba ir hoy. ¿A qué hora tú sales? Bueno, yo me voy como a eso de las 10. Allá nos vemos. A las 10 nos vemos. Me voy contigo. Y después viene a la iglesia y cuando le preguntan, ¿cuántos están llenos de espíritu? Y levantan la mano los que están llenos de espíritu. Y hay quienes levantan las dos. Y las manos arriba levantadas, las manos arriba, y el corazón lleno de playa, y el corazón lleno de novela, y el corazón lleno de juego de pelota, y el corazón lleno, los ojos llenos de adulterio. Alabado sea Dios en el día de hoy, y no se sacian de pecar. Alabado sea el Señor para siempre. Y uno se pregunta, ¿de qué es lo que están llenos, hermano? Con el Espíritu de Dios no se juega, y el Espíritu Santo no hay quien lo engañe. La Biblia dice, no os engañéis, porque Dios no puede ser burlado, y todo lo que el hombre sembrare, eso también cosechará. Y el que siembra en la carne, de la carne cosecha corrupción, y el que siembra en el espíritu, del espíritu cosecha vida eterna y paz. Alabado sea Dios en el día de hoy. Ay, shalay, aquí basoja, cama, maceja. Alabado sea Dios. Dios no hay quien lo engañe, hermano. Las manos nuestras levantadas hacia arriba no engañan a Dios. Nuestra boca gritando, estoy lleno de espíritu, eso no engaña a Dios. Dios nos conoce por dentro. Dios conoce nuestro corazón. Dios sabe si hay raíces. Dios sabe si hay heridas. Dios sabe si hay odio. Dios sabe si hay rencor. Dios sabe si hay amargura. Dios sabe si hay disensión. Dios sabe si hay pleito. Dios sabe si hay contienda. Aleluya. Y si hay esas cosas, no diga que está lleno, porque cuando se llena el vaso, ya no le cabe nada más adentro. Alabado sea Dios en el día de hoy. Un hermano me decía en estos días, hablando conmigo, me decía, hermano Naldo, ¿cómo es posible que una persona que tiene el Espíritu Santo también tenga demonio? Y yo le dije, ¿cómo? Bueno, que ¿cómo es posible que una persona que tiene el Espíritu Santo también tenga demonio? Y yo le dije, bueno, según la teología que tienen unos cuantos por ahí, eso puede ocurrir. Que una persona puede tener el Espíritu Santo y al mismo tiempo tener demonio. Y entonces algunos dicen, es que tiene el Espíritu contristado. Y entonces él me dijo, no, hermano, pero en el instituto enseñan que es que tiene el Espíritu contristado, me dijo él. Y yo le dije, no, si yo sé que eso lo enseña. Y yo le dije, pero ven acá, si tiene el Espíritu contristado, ¿dónde es que tiene el Espíritu? ¿Adentro o afuera? Y me dijo, bueno, pues adentro. Y yo le dije, ¿dónde es que están los demonios? ¿Adentro o afuera? Y me dice, bueno, pues en algunas manifestaciones que yo he visto, pues el demonio también está adentro. Y yo le digo, bueno, pero ven acá, entonces contéstame esta pregunta. ¿Y tú crees que el Espíritu Santo puede estar donde están los demonios? ¿O crees que los demonios pueden estar donde está el Espíritu Santo? Y aunque yo sé, hermano, que hay quienes enseñan que el espíritu está contristado y aunque el demonio está ahí, el espíritu también está, amado. Pero yo, después de darle vuelta a la Biblia de un lado para otro, y es más, de virar la Biblia al revés, no hay quien me meta por la cabeza a mí que donde está el espíritu hay demonio o que donde está demonio hay espíritu. Cuando el Espíritu Santo llega, el demonio sale. Y si el demonio entra, es porque el espíritu no está ahí. Alabado sea Dios en el día de hoy. Y no está ahí, bendito sea Dios en el día de hoy. Aunque haya quien diga que está, lo que pasa es que en hoy en día, amados hermanos, lo que nos está haciendo falta mucho en el altar y también allá abajo es el discernimiento del Espíritu para entender cuándo es que el Espíritu se mueve y cuándo es que el Espíritu Santo no se mueve. El demonio es un imitador, hermano. Es un imitador de lo que es de Dios. El demonio imita el danzar en el Espíritu. El demonio imita también las lenguas. Los espiritistas hablan lengua. Los espiritistas hablan lengua. Lenguas diabólicas. Lenguas satánicas. Lenguas que no provienen del Espíritu de Dios. Imitación del Espíritu Santo. Pero si es el Espíritu, no hay demonio. Y si está el demonio, es porque hace tiempo que el Espíritu no está ahí. Alabado sea Dios en el día de hoy. Pero a veces confunde. Yo escuché a un hermano una vez testificar que había una muchacha dirigiendo un devocional en una iglesia, un evangelista. Y dice que cuando él estaba en el altar, el Espíritu Santo le dijo a él: esa joven que está dirigiendo en el altar ahí, ese culto, tiene pantalones cortos puestos debajo de la falda. Y le dijo: y tú sabes que a mí me desagrada eso, y sabes que en mi palabra digo que la mujer no vestirá ropa de hombre. Y le dijo: háblalo. Y entonces él fue donde el pastor y le dice: pastor, el Espíritu Santo me ha dicho que esa muchacha que está dirigiendo el devocional tiene pantalones puestos debajo de la falda. Y el pastor le dice: ¿cómo va a ser, hermano, si esa es una de las jóvenes más consagradas que yo tengo en la iglesia? Y él dijo: varón, pero que es el Espíritu Santo el que me ha dicho. No, hermano, perdóneme, pero medite bien si es el Espíritu de Dios el que le habla, porque de esa muchacha yo no puedo creer eso, le dijo él. Y él dice que se fue bien molesto al asiento, porque ya prácticamente en el altar estaba pasando por mentiroso. Y le dice: Señor, no me cree. Y el Señor le dice: vete abajo y dile a ella que deje de dirigir el devocional, que en la condición en la que está, yo no quiero que ella esté para ahí al frente. Díselo a ella. Y si no, déjamela a mí. Y entonces dice que él se fue abajo y le dijo a la muchacha en el oído: mira, dice el Señor que tú tienes unos pantalones puestos debajo de esa falda y que a él le desagrada eso y que no diría este devocional porque tú no estás en calidad espiritual para estar para aquí al frente. Y él se le miró para el lado y le dijo: hermano, que prenda sus pensamientos, le dijo. Y él se subió al altar y dijo: Señor, voy a pasar por mentiroso. Y el Señor le dijo: tú hiciste lo que yo te dije, pero te dije también que si no te obedecían, que me lo dejaras a mí. Mira lo que yo voy a hacer ahora. Y dice él que de momento vino algo sobre la muchacha y la puso a dar vueltas, pero como un trompo, hermano. Vueltas y vueltas. Entonces ella tenía de esas faldas que vinieron, que son de una sola pieza. Una sola pieza. Que la da la vuelta completa por aquí, se la apretó con un cinturón, o yo no sé, usted además sabe de lo que yo estoy hablando. Una sola pieza. Y dice él que mientras la muchacha daba vuelta así como un trompo, de momento se le zafó el cinturón que aguantaba su falda, y ahí la falda se le cayó al piso y quedó en pantalones delante de la iglesia. Y cuando quedó en pantalón delante de la iglesia, ahí mismo comenzó a gritar con demonios. Y entonces el Señor le dijo: vete abajo ahora y reprende los demonios que tiene. Y se fue abajo hasta que le reprendió los demonios. Y entonces todo el mundo decía: pero ¿cómo es posible? Tan espiritual que se veía, tan llena que estaba. ¿Llena de qué? ¿Cuántos adoran a Dios? De pantalones. Alabado sea Dios en el día de hoy. Tan llenita que estaba. Pero ¿cómo es posible? No lo puedo creer, amados hermanos. Por eso es que está haciendo falta. Ayer hablamos aquí sobre la oración. Y por eso es que está haciendo falta más oración. Los discípulos del Maestro, para ser llenos del Espíritu, primero se tuvieron que ir a orar. Y mientras oraban, el Espíritu los llenó. Pero si no hay vida de oración, no hay llenura. Y cuando no hay llenura, no hay discernimiento. Y cuando no hay discernimiento, cualquier cosa, óigame, las chinas se cambian por botellas y las botellas se cambian por chinas. Y cuando no hay discernimiento, cualquier cosa pasa como cristianismo. Alabado sea Dios. Pero cuando la iglesia ora y el Espíritu llena a la iglesia, si la iglesia se llena de verdad, el Señor saca lo que está oculto y saca el pecado que está oculto, y nada pasa desapercibido para el Espíritu de Dios. Alabado sea Dios en el día de hoy. Aleluya. Amayan Shakamaloy. Un hermano me decía, hablando con estos días, hermano Naldo, en aquellos tiempos de antes, cuando yo comencé en el Evangelio hace 40 años atrás, como el Espíritu Santo se manifestaba, como el Señor sacaba tantas cosas para afuera, cómo era que había la profecía, cómo era que había la interpretación de lengua. Y él me decía, qué tristeza me da, hoy eso no se ve, la profecía desapareció de las iglesias, la gente hasta le tiene miedo a la profecía, porque dicen que puede ser una profecía que no sea de Dios, y después uno caer engañado. Eso es una señal de que, aunque decimos que no estamos, que estamos llenos del Espíritu Santo, no es de tal Espíritu, hermano, porque si el Espíritu nos llena, no hay que tenerle miedo a la profecía, porque cuando el Espíritu se mueve, el Espíritu da testimonio si la profecía viene del cielo o no viene del cielo. Alabado sea Dios en el día de hoy. Y me decía, ya no hay interpretación de lengua, ya Dios no saca lo que está oculto. ¿Qué es lo que está pasando, hermano Naldo? Y la gente brinca, y la gente corre, y la gente habla lengua, sí, y mucha lengua que hablan, pero después con la misma lengua que hablan lenguas en la casa, en la iglesia, maldicen en la casa. Silencio. Gente que habla lengua en la iglesia y después echan maldiciones en la casa. Y la Biblia dice que como una fuente puede echar agua dulce y amarga por una misma abertura. Alábelo si puede, si no puede, trate. Aquí está pasando algo raro. Porque ¿cómo de una misma fuente va a salir el agua dulce y va a salir el agua amarga? ¿Cómo yo puedo bendecir aquí a Dios en el templo y maldecir a mi esposa en la casa? ¿Cómo yo puedo bendecir a Dios en la iglesia y maldecir a mis hijos en la casa? ¿Cómo yo puedo tirar un gloria a Dios y un aleluya en el templo y después ser un mal hablado y decir malas palabras cuando estoy fuera de la iglesia? Y después decir que estoy lleno del Espíritu Santo. ¿De qué es que usted está lleno? Déjese de cosas, que cuando el Espíritu Santo te llena, ya no te cabe nada más. Alabado sea Dios en el día de hoy. Ya no hay cabida para otra cosa cuando el Espíritu Santo te llenó. No hay cabida para otra cosa. Eso es lo que significa lleno. Lleno significa no cabe nada más. Gloria a Dios en el día de hoy. Shakalama yan shatakima sohalaya leikasui. No cabe nada más. No hay cabida para otra cosa. Pero, amados hermanos, seamos realistas en nuestra condición espiritual. ¿Por qué? Porque es la única forma en la cual podemos prepararnos para realmente, cuando suene la trompeta, ser levantados al cielo. Orando, el Señor me decía, estoy trayéndole mis últimos mensajes a la iglesia. Me decía, estoy trayendo mensajes de alerta. Lo que estoy dándole a mi pueblo es un aviso, me dice. Yo no quiero que nadie sea tomado por desapercibido, me decía el Señor mientras yo oraba. Me decía, yo estoy trayendo un mensaje en estos días que le habla el evangelista, que le habla el misionero, que le habla el pastor, que le habla el miembro de la iglesia, porque muchos, cuando suenen la trompeta, estarán desapercibidos. Pero yo no quiero que nadie diga que no le di oportunidad. Por eso es que a veces el mensaje viene fuerte y la gente no le entiende. Y por eso es que a veces la palabra viene dura y la gente no comprende por qué. Y por eso es que a veces Dios habla, y cuando habla, habla fuerte, hermano, pero no es porque Dios no nos ama, es porque nos ama tanto que quiere limpiarnos para que podamos entrar allá arriba cuando la trompeta suene. Alabado sea Dios en el día de hoy. Abalama yan satakimaso. ¿Llenos de qué? Cuando yo contemplo a una persona hablando lengua, hablando lengua, lengua, lengua, lengua, lengua. Y después que habla lengua me dice a mí, quiero hablar con usted y nos sentamos. Y después que nos sentamos, cogí y me dice: yo estoy casado, pero ahora mismo hay otra mujer que es la que me gusta. Entonces yo digo, yo estoy buscando la forma de poder congeniar una cosa con la otra, ¿ves? Lenguas primero y una mujer que le gusta después, que la, después de las lenguas. ¿Usted puede entender eso? ¿Ah? Las lenguas adelante y la mujer que le gusta atrás. Alabado sea Dios en el día de hoy. Y está lleno. ¿De qué está lleno? ¿Lleno de qué? ¿De qué? ¿De qué? En serio, que me miran, Señor. Alabado sea Dios. Tírame un retrato cuando se quede así para yo te guardarlo de recuerdo. Alabado sea Dios en el día de hoy. ¿Ah? Y entonces, hay lengua y hay enojo. Hay lengua y hay pelea. Hay lengua y hay división. Hay quienes dividen una iglesia hablando lengua. Mire usted qué cosa. Y hay quienes profetizan para dividir una iglesia. Y la gente dice: me fui con él porque él está lleno del Espíritu. Y él profetizó que con él era que había que estar. Y la Biblia me enseña a mí que es el diablo el que destruye. Y es el diablo el que viene a dividir. Y es el diablo el que siembra la contienda. Y es el diablo el que siembra la división. Y es el diablo el que siembra la disensión. Y aunque usted me diga que está lleno, si usted siembra contienda, y si siembra división, y si siembra disensión, y si es uno que pone a los miembros de la iglesia contra el pastor de la congregación, usted me dirá que está lleno. Pero yo le pregunto: ¿lleno de qué? Alabado sea Dios en el día de hoy. Ay, shalom, aquí, mashendaba. Porque el Espíritu de Dios nadie lo puede utilizar para contender. El Espíritu Santo nadie lo puede utilizar para dividir. Porque el Espíritu Santo no contiende, el Espíritu Santo no divide. Lo del Espíritu Santo es unir. El Espíritu Santo redarguye, el Espíritu Santo reprende, el Espíritu Santo regaña. Pero cuando el Espíritu de Dios se mueve para redarguir, lo único que persigue es que la persona se arregle, que la persona quite lo que está mal. Alabado sea Dios para siempre. Pero el que dice que está lleno y diciendo que está lleno, hay en su corazón cabida para otras cosas. Tenemos que preguntarnos en esta noche: ¿de qué estamos llenos? Porque si es el Espíritu de Dios el que nos llena, ya no hay cabida para más nada. Alabado sea Dios en el día de hoy. No cabe más nada ahí. No entra más nada ahí. Y entonces, cuando usted está lleno del Espíritu Santo, el diablo viene una persona y te hace algo. Y entonces viene el diablo a colocar odio y rencor y raíz y herida. Pero cuando el diablo viene con las heridas y viene con el rencor y viene con la raíz y viene con el odio y va a echarlo en el vaso, el diablo dice: pero ¿dónde lo voy a echar si no cabe? ¿Cuántas adoran a Dios esta noche? No, y entonces el diablo dice: si se vaciara un poco, yo se la echo, pero ahora no le puedo echar nada ahí si está lleno, si no cabe. Entonces el diablo dice: déjame buscar que se vacíe un poco para buscar hueco, para meter lo que yo quiero meter. Entonces el diablo dice: vamos a ver si logramos que deje de orar. Déjame ver si logro que deje de ayunar. Déjame ver si hago que falte a la iglesia unas cuantas veces a la semana. Y dejó de orar. Y dejó de ayunar. Y dejó de ir a la iglesia. No la iba a dejar perderlo yo. Y ahí está. Y ahora, ¿cómo está? ¿Cómo está ahora? Vacío. Y ahora, ¿se puede llenar? ¿De qué se puede llenar? De cualquier cosa. Ahora aquí cabe cualquier cosa. Cabe aquí ahora cualquier cosa. Aquí ahora cabe el odio. Cabe el rencor. Hay cabida para adulterio. Hay cabida para la fornicación. Porque el vaso está vacío. Cuando el vaso está vacío, se le puede meter cualquier cosa. Y eso de cualquier cosa, óigame, es una bendición en esta noche. Porque usted en esta noche dice con qué lo quiere llenar. Lo puede llenar con lo que el diablo traiga. O puede decirle al diablo: diablo, sálteme del lado. Porque aunque el vaso está vacío, yo lo voy a llenar hasta arriba del Espíritu Santo. Alabado sea Dios en el día de hoy. Levante las manos y alabe a su Dios. Alábelo que Él vive, alábelo. Saca la maquima, machenda, pasaja, laja, foja. Aleluya. Aunque el vaso esté vacío, se puede llenar. Y usted me dirá, hermano Naldi, si está lleno de otra cosa que no es el Espíritu. Y si ya está lleno de lo otro, pues vacíalo. Vacíalo. ¿Y cómo yo lo vacío? En el altar. A la gente no le gusta venir al altar, y al altar es lo más lindo que hay después de un mensaje, para vaciar la copa de aquellas cosas que el diablo ha logrado meter en ella. Y el altar es lo más lindo para que la copa se llene de aquello que Dios lo quiere llenar. Alabado sea Dios en el día de hoy. Si hay rencor, vacíalo. Hay odio, vacíalo. Si hay disensión, vacíalo. Si hay, aleluya, raíces, vacíalo. Si hay heridas, vacíalo. Si hay amargura, vacíalo. Si eres una persona enojada desde que te levantas hasta que te acuestas, hay que vaciar ese vaso, aleluya, del enojo. Y hay que tirarlo boca abajo, mire, porque cuando usted lo mira así, cuando usted lo mira así, se le cae todo lo que está ahí adentro, se cae para abajo y se vacía el vaso. Y después que el vaso está vacío, usted lo sacude para que nada se quede adentro. Y después que lo sacuda, entonces lo pone para arriba y le dice, maestro, llénalo ahora tú, llénalo de tu espíritu, llénalo de tu poder, llénalo de tu santidad, llénalo de tu fuego, llénalo de la unción. Yo quiero que mi vaso esté lleno y quiero que mi copa esté llena, porque con el vaso lleno y la copa llena, ya no hay cabida para ninguna otra cosa. Alabado sea Dios en el día de hoy. Ya el diablo no puede meter ahí lo que él quiere, hermano. Ya no puede. Por eso es que es un problema descuidarse, hermano. Es un problema descuidarse. Usted se descuida y rápidamente el enemigo comienza a tocar a la puerta. Y eso es algo que todo cristiano ha tenido esa experiencia. Usted se descuida un poco de la oración y rápidamente, después que usted se descuida un poco de la oración, aparece alguien. Rápido quiere tocar a la puerta. Usted descuida su asistencia a la iglesia. Y lo triste de esto es, mire, hay gente descarriada. Que después de estar descarriado me han dicho a mí, yo no sé ni por qué me descarrié. Y me han dicho, tal vez usted no comprenderá, hermano Naldo, pero es que yo no pensaba descarriarme. A mí nunca me pasó por la mente descarriarme. Y yo sé, y eso es cierto, hay gente que está en el mundo que nunca le pasó por aquí hacerlo. Pero aunque nunca le pasó por la mente hacerlo, dejaron de hacer aquellas cosas por las cuales una persona se puede mantener en Cristo. Porque en este camino nadie permanece por su fuerza de voluntad. Mire, yo tenía una muchacha en la iglesia, que esa muchacha era una muchacha que no oraba. Ella no ayunaba, ella misma me lo decía. Yo me sentaba con ella en la oficina y la aconsejaba, pero ella ni oraba, ni ayunaba, ni nada, nada. Y estuvo en la iglesia, amados hermanos, como por 3 años o más, así. Iba a la casa y venía y se sentaba allí muerta, como un témpano de hielo. Y yo la dejaba tranquila porque tampoco hacía ninguna otra cosa. O sea que tampoco estaba pecando en ese tipo de pecado de mundanalidad, sino que ella era una muchacha tranquila. Pero venía a la iglesia y no hacía nada, no oraba, no ayunaba ni nada. Y yo siempre le decía, arréglate y endereza tu vida. Porque tú no vas a seguir así, le dije, nadie permanece en la iglesia por fuerza de voluntad. El que está vacío, después que está vacío, el diablo busca la forma de llenarlo de lo de él. Y esa es una de las enseñanzas que Cristo da cuando dice que un día el demonio viró para atrás después de haber vagado. Y cuando viró para atrás a ver cómo estaba la casa en la cual él había habitado antes, la encontró recogida y la encontró barrida y la encontró limpia, pero estaba vacía. Fíjese, y esa es otra palabra clave, vacía. La casa estaba limpia, recogida, adornada, ordenada, pero vacía. Y lo que el diablo necesita para entrar a romper el orden, y donde hay orden poner desorden, es encontrar una casa vacía. Porque después que la casa está vacía, la llena. Y entonces él dijo, ahora me voy y busco 7 peores que yo. Y se fue y buscó 7 peores que él. Y cuando vinieron a la casa, entraron. Y la Biblia dice que la condición de dicha persona vino a ser peor que la primera. ¿Por qué? Porque la casa estaba vacía. Y aquí en este camino no se permanece por fuerza de voluntad. Aquella muchacha estuvo sus 3 años por ahí en la iglesia y iba y venía y no siguió el consejo de oración, de ayuno, busca a Dios. Y un día, amados hermanos, cuando menos lo pensaba, El adulterio tocó a la puerta. Y cuando el adulterio tocó a las puertas, Dios me lo mostró. Y le hice una visita. Y le dije, yo estaba orando y he sentido de parte de Dios que a ti te está pasando así, así, así, así, así. Y me dijo, ah, con que Dios se lo reveló ya, me dijo. Mire cómo me habló, con que Dios ya se lo reveló. Y yo le dije, sí, ya me lo reveló. Y me dijo, bueno, es verdad. Hay un hombre que me está hablando. Y yo estoy ya para caer. Y le dije, pero si oras y ayunas, no caerás. Y me dijo, es que yo no quiero orar ni ayunar. Y yo le dije, pues caerás entonces. Y cayó. Y ya no volvió más a la iglesia. Y el hogar se le destruyó. Y por ahí para acá han venido muchísimas otras cosas más. Y ahora mismo hace tiempo que no sé de dicha persona. Pero todo se vino abajo después de 3 años en una iglesia, yendo y viniendo, sin oración, sin ayuno. A lo mejor creía que por su fuerza de voluntad iba a perseverar. Pero amados hermanos, aquí en el cristianismo nosotros o somos de Dios o somos del diablo. Gústele o no le guste como yo se lo digo, pero se vuelve a repetir. Aquí no hay términos medios, hermano. Aquí no hay términos neutrales. Esto no es una piernita aquí, la otra piernita acá. Esto no es términos neutrales. Aquí o somos de Dios o somos del diablo. Si no soy del diablo, soy de Dios. Y si no soy de Dios, le aseguro que el diablo me va a coger un día de este y va a hacer conmigo lo que le da la gana. Alabado sea Dios para siempre. Y para que eso no ocurra, el vaso hay que llenarlo. Hay que estar llenos de verdad. No es llenos de mentira. No es llenos de la boca para afuera. Es lleno en la profundidad de nuestro corazón. Es lleno para que el Espíritu Santo nos controle. Es lleno para que el Espíritu Santo nos gobierne. Es lleno para que el pensamiento de Dios esté en nuestra mente. Es lleno para que hagamos lo que Dios quiere que nosotros hagamos. Es lleno para que se vayan los deseos de la carne. La Biblia dice que los que son de Cristo crucificaron la carne con sus pasiones y con sus deseos. Y la carne crucificada ya no gobierna. La carne crucificada ya no manda. La carne crucificada ya no controla. Cuando la carne se crucificó, cuando la carne está crucificada, ya la carne no manda tu vida, manda el Espíritu Santo. Si la carne te gobierna, es porque todavía le hace falta llevarla hasta la cruz del Calvario. Alabado sea Dios en el día de hoy. ¡Aleluya! Hay gente que dice, salí lleno hoy del culto. ¿Qué lleno voy? Y cuando se van a montar en la guagua de la iglesia, miren así para el lugar donde ellos acostumbran sentarse y dicen, salte de ahí que ahí voy yo. Y la otra persona que también salió lleno le dice, ¿acaso esto aquí tiene el nombre tuyo? Salte que te digo que ahí voy yo. Tú sabes que yo siempre me siento ahí. Mire que el diablo forma peleas por boberías y por tonterías, hermano. Y cuando usted viene a ver, los que estaban llenos llevan tremenda discusión porque aquel le cogió el asiento a este. Y ahora no lo puedo ver porque me cogió el asiento. Y no vuelvo más a la iglesia porque me cogió el asiento. Ese no es mi hermano en Cristo, no, porque me cogió el asiento. Ese no me ama nada porque me cogió el asiento. Tonterías de niños, como si fueran bebés recién nacidos. Cuando la Biblia dice que cuando yo era un niño hablaba como niño y me comportaba como niño, pero cuando fui hombre dejé lo que era de niño. Alabado sea Dios en el día de hoy. ¡Aleluya! Y salieron llenos. Y eso que salieron llenos, que si llegaba a salir vacío, olvídese, que la que se forma es terrible. ¡Ay, santo! ¿Ah? ¡Salieron llenos! ¿Llenos de qué? Ese tema como que a ustedes no les gusta, ¿verdad? El Señor me debía haber dado otro tema. A ellos no les gusta ese tema. Mañana me uno que guste. Gloria a Dios para siempre. Mañana ya Dios me dio a mí el tema para mañana. Mañana vamos a predicar por el tema más que oidores, ¿oyó? Ese es el tema de mañana. Gloria al Señor en el día de hoy. El Señor me lo dio ayer cuando venía en la guagua de allá para acá. Y ese es el de mañana, más que oidores. Y entonces uno tiene que preguntarse que esta noche, conforme al tema que Dios nos ha dado para el día de hoy, si estamos llenos, de que estamos llenos. Y uno tiene que escudriñarse, hermano. Mira, el cristiano que quiere irse para el cielo debe de escudriñarse. Póngase de pie para terminar esto ya aquí esta noche. Si ya ustedes entendieron lo que yo le quise decir.
1: ¿Cuántos entendieron lo que yo les quise decir? Pues ¿para qué voy a seguir predicando si ya me entendieron? ¿Lleno de qué? Y el creyente tiene que ser sincero. Y el creyente debe de escudriñarse, hermano. Mire, escúcheme bien, yo me quiero ir para el cielo, hermano. Yo no quiero ser una de esas personas que predican desde el altar un montón de cosas y después que las predican ni las viven, ¿oyó? Ni quiero ser de aquellos que se van a quedar predicando desde un altar. Por eso cuando Dios me habla a mí, yo lo reconozco. Por eso yo he estado en culto donde el predicador ha sido otro. Y cuando Dios me ha tocado a mí en algo de lo que ha dicho, sea bendito el Señor para siempre. Yo mismo he ido donde el predicador y le he dicho, ore por mí que Dios me habló hoy. ¿Cuántos pueden adorar a Dios en esta noche? Porque esto es cuestión de irse para el cielo, hermano. Esto no es cuestión de estar subido en un altar. Ni es cuestión de estar inscrito en el libro de membresía de la iglesia. Ni es cuestión de tener una tarjetita en la cartera que dice que usted es miembro de esa iglesia y llevarla para todos lados. Es cuestión de que el nombre mío, además de que esté escrito aquí en la tierra, me lo tengan bien escrito con letras de oro allá arriba en el cielo. Alabado sea Dios en el día de hoy. Y usted sabe por qué hay muchos cristianos que se van a quedar. No es porque Dios no hable. Hay un montón de creyentes que se van a quedar por orgullosos y por altivos y porque no les gusta humillarse y porque prefieren quedarse en un banco cuando Dios les habla porque se sienten avergonzados de pasar al frente. Yo no me avergüenzo de pasar al frente. Yo de lo que sí me avergonzaría es que suene la trompeta y que yo me quede y después todos los vecinos y todos los pecadores me empiecen a preguntar, aleluya, ¿por qué no te fuiste? Y tú no cantabas, me voy con él, me voy con él, me voy con él, yo no me quedo, me voy con él. ¿Y qué pasó que no te fuiste? ¿Y qué pasó que te quedaste? De eso es que hay que avergonzarse, hermano. Pero reconocer que Dios le habla a uno, eso no es vergüenza, eso es una honra. Reconocer que el Espíritu Santo trató con mi vida, eso no me avergüenza, eso para mí es una honra. Humillarme ante la presencia de Dios, eso no me avergüenza, eso es honra. La Biblia dice que los que se humillan, ellos serán levantados, alabados a Dios en el día de hoy, aleluya. Y yo creo que hemos entrado, hermano, nosotros hace tiempo ya que entramos en el tiempo del levantamiento de la iglesia. ¿Oyó? ¿Entendió lo que le dije? Le dije, es que hace tiempo ya que entramos en el tiempo del levantamiento de la iglesia. Pronto esto se acaba. Y como Dios me dio mientras lloraba, hermano, estos son los últimos mensajes. Son mensajes de preparación. Mensajes de preparación. Mensajes que me revelan mi condición para que la arregle, porque el tiempo que queda para arreglar lo torcido que haya es poco. Es poco. El tiempo es ya y es ahora. Y yo digo, hermano, que hemos entrado en el tiempo de gemir y de gritar ante la presencia de Dios y decirle, Señor, lléname de los pies a la cabeza. Lléname desde la punta de los pies hasta la coronilla de la cabeza. Lléname completo. Yo no quiero que aquí haya espacio para más nada en mi corazón. Yo quiero estar total y completamente lleno. Y como dice tu palabra en el libro de los Efesios, en el capítulo 5, verso 18, quiero ser lleno, pero lleno del Espíritu Santo de Dios, lleno del poder del cielo, lleno de la autoridad de Dios. Porque cuando te llenas del Espíritu de Dios, del poder de Dios y de la autoridad de Dios, te enfrentas al diablo, te enfrentas a la carne, te enfrentas al mundo, te enfrentas a los demonios, y el diablo tiene que salir corriendo, porque el diablo sabe cuando tú estás lleno. Alabado sea Dios en el día de hoy. Padre, yo he predicado tu palabra en esta noche. Como me la diste, la dejé salir. Ahora te pido que tú en este llamado hagas lo que tú quieras, como tú quieras y con quien tú quieras. Permite que aquel a quien tú le hablaste en esta noche, permite que aquellos que quieren estar realmente llenos, completamente llenos hasta arriba de ti, que no quepa nada más en ello, Señor, vengan a este altar en el día de hoy, porque estaremos orando por la llenura de tu Espíritu en cada uno de nosotros, Jesús. Padre mío, se ha hecho en esta noche así para tu gloria y para tu honra.

Jesús, fortaléceme, ayúdame, Señor, porque la lucha es tan fuerte y yo me siento tan débil para pelear. Dame sabiduría, lléname de tu poder, dime cómo vencer las tentaciones porque he fallado. Me es fácil hacer cosas que no debo hacer, y esta es la batalla de todos los días. Aunque reconozco, Señor, que he dejado de orar y leer tu palabra, por eso me siento como desprotegido. Los dardos del enemigo me han herido, pero en este momento y en este lugar yo te pido con todo mi corazón que me perdones, que sanes mis heridas y me levantes una vez más en tu luz para poder pelear, pero ahora no en mis fuerzas, sino en el nombre de Jesús.

¿No sabes tú que yo fui el que crucifiqué a Jesús y que públicamente lo exhibí en una cruz? Soy el príncipe de este mundo, pues demostré mi dominio y mi poder. Y tú, siendo tan débil, ¿crees que me vas a vencer?

Recuerda, hijo mío, yo ya vencí por ti. Y cuando tú peleas solo, es porque te apartas de mí. Pero hoy te digo, levántate en mi nombre, que sobre todo nombre es. Ponte la armadura para que puedas resistir. Saca la espada del Espíritu, que es la palabra que te di. Y pelea, hijo mío. Pelea sin temores. Es cierto, Satanás es el príncipe de este mundo. Pero yo soy el Rey de Reyes y Señor de Señores.

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1: Estos que hacen afrenta al espíritu de gracia. ¿Qué quiere decir gracia? Favor inmerecido, regalo inmerecido. Quiero explicar dos palabras: gracia y misericordia. La gracia y la misericordia operan juntos. ¿Qué es la misericordia? Que Dios no nos da lo que merecemos. ¿Qué cosa merecemos? Que nos mande el agua de fuego de cabeza. ¿Y qué es la gracia? Que nos da lo que no merecemos. ¿Qué merecemos nosotros? El infierno, pero nos da la salvación gratuita. Pero sin embargo, estos predicadores cobran por algo que Dios hizo gratis para nosotros. Increíble. Cobran por lo que Jesús pagó. Increíble, hay que ser mucho desgraciado. Lo digo claro. Para mí, un predicador que anda con los apóstoles de la prosperidad, pactando, sembrando, encuentro, preencuentro, reencuentro, ese tipo es un desgraciado. ¿Por qué es un desgraciado? Porque cayó de la gracia. Desgraciado, se apartó de la gracia de Dios. Ahora ya no es por gracia, es por plata. Increíble, qué barbaridad, qué punta de endemoniados estos. Tranquilo, mijo, que eso es tarde o temprano, lo van a pagar. ¿Por qué? Verso 30, aquí está la razón. Porque conocemos al que dijo: mía es la venganza, yo voy a dar el pago, dice el Señor. Y otra vez el Señor juzgará a los suyos, mijo, a su pueblo. Y va a empezar por estos predicadores apóstatas. Dios los juzgará. Ellos dicen: usted, David Diamond, no es quien para juzgar a Cash Luna, no es quien para juzgar a Guillermo Maldonado. Tranquilo, mijito, yo no los juzgo, los juzga la palabra. Pero lo más bonito será cuando Dios los juzgue y Dios les diga: ahora mía es la venganza, vengan para acá por haber comerciado con lo que yo hice gratis para la humanidad, por cobrar por lo que Jesús pagó. Ay, mijito, estos ladrones no saben dónde y con quién se están metiendo. Quieren cobrar por lo que Jesús pagó con sangre. Estos tipos delincuentes creen que la sangre de Jesús es una tarjeta de crédito para que la usen como les dé la gana. Se equivocaron, pedazos de ratas. Se equivocaron. Se equivocaron. Tarde o temprano pagarán. Mía es la venganza, yo daré el pago. ¡Ja! ¡Horrenda cosa! Mejor les fuera ni haber nacido. Escúcheme, usted está aquí, escúcheme bien. Si usted es un pastor o un predicador que sea

0: venido apartando de la sana doctrina y usted ha prostituido el púlpito y empezó a predicar o a traer a predicadores que están sonsacando y estafando a las ovejas de Dios, están trasquilando y tragándose a las ovejas del Señor. Si usted es un predicador que se cree apóstol, que se cree profeta o se cree lo que le dé la gana, y usted anda pactando, recolectando dinero de manera impúdica, haciendo doctrinas de hombres como si fueran doctrinas de Dios y engañándole al pueblo de Dios, escúcheme, pedazo de demonio, escúcheme bien. A usted mejor le fuera ni haber nacido que comerciar con la sangre de mi Redentor. Sí, mi amigo. Porque si quiere pedir ofrenda y diezmo, este es su derecho. El pueblo de Dios sabe que hay que ofrendar y diezmar. El pueblo de Dios lo tiene claro porque está escrito en su palabra. Pero a mí no me van a venir con que hay que pactar con Dios. La Biblia es clara, mi amigo. Dios hizo 7 pactos. El primer pacto lo hizo en el huerto del Edén cuando Dios entregó la tierra a Adán y Eva. El segundo pacto lo hizo con Noé cuando Dios entregó el mundo a Noé después del diluvio y colocó el arco iris como señal de ese pacto. Luego Dios hizo un pacto con la nación de Israel cuando Dios nos sacó al monte Sinaí y nos entregó sus mandamientos y nos dio guardar el sábado a los judíos como señal de ese pacto. Luego hizo un pacto con la tribu de Leví cuando nos entregó el sacerdocio en lugar de los primogénitos que habían pecado en la elaboración del becerro de oro. Perdieron su sacerdocio los primogénitos para entregárnoslos Dios a nosotros, y Dios selló ese pacto con el pacto de sal, derramando sal sobre las ofrendas, Levítico 2:13, pacto de sal. Luego Dios hizo un siguiente pacto con el rey David. Entiendo, perdóname, el pacto con Abraham, me salté. Cuando Dios entregó a Abraham la tierra prometida y el hijo prometido, y como señal del pacto ordenó la circuncisión en el pene de todos los varones judíos. Vea usted, el pacto con Adán, con Abraham, con Noé, con Moisés, con Leví. El sexto pacto con el rey David, cuando Dios hace un pacto con David y le entrega el sacerdocio, perdón, el gobierno de Israel, el reinado de la nación, y Dios le promete a David que como regalo por su amor a Dios hará que todos sus descendientes gobiernen Israel y que el último de sus descendientes, el más grande, el Mesías, gobierne al pueblo para siempre. Y por último hace el nuevo pacto, y Jesús, cuando estuvo en el Pesaj, en la Pascua con sus discípulos, allí Jesús dijo: esta es la copa del nuevo pacto en mi sangre, no en tu billete. Mi sangre. ¿Por qué lo dijo? El que comiere mi cuerpo y bebiere mi sangre tiene vida eterna. ¿Cómo pueden estos predicadores comerciar con la sangre de Jesús? Dios lo único que le dejó a la iglesia para recoger dinero es la ofrenda y el diezmo. Es lo único que le dejó. Ahora hay algunos predicadores que dicen: es que eso no es suficiente, no alcanza. Entonces usted nunca nació de nuevo. ¿Por qué? Porque si usted habría nacido, entendería que esto es por fe, no por vista, mucho menos por plata. Es por fe, no por plata. Por fe, no por vista. El justo por la fe vivirá. Por la fe. Si Dios te llamó al ministerio, Él suplirá. Si Dios te llamó al ministerio, Él te dará el dinero para construir el templo. Él te dará el dinero para sustentar tu hogar. Él te dará el dinero y los recursos para salir adelante en el ministerio sin prostituir la verdad, sin prostituir el mensaje. Pero si usted tiene mentalidad de prostituta, pues allá usted. Pero Dios no es una ramera, Dios es santo. Él no se vende. Él se entrega por amor a aquellos que le aman y aceptan su voluntad. Alabe a Dios. Den un aplauso al Señor. Sí, mi amigo. Entonces, vamos ahora a uno de los versículos de la Biblia que más amo, personalmente me encanta. Primera de Pedro, capítulo 1, verso 18. Bendecimos a Dios. Uy, mijito, lo siento, por eso hay que entregar el púlpito más antes. Ustedes me dan tarde y yo predico hasta que la hora avance. Cosa de ustedes. No. Yo lo respeto a ustedes, ustedes respétenme a mí. Primera de Pedro 1, 18 al 20. Sabiendo que fuisteis rescatados de vuestra vana manera de vivir, la cual recibisteis de vuestros padres. Claro, ¿qué cosas nos transmiten nuestros papás? Tal vez buenas costumbres, buena educación. Chévere, pero eso nos salva. No con cosas corruptibles, como el oro o la plata, sino con la sangre preciosa del Mesías. Escuche, como de un cordero sin mancha y sin contaminación, siendo ya destinado desde antes de la fundación del mundo, pero manifestado en los últimos tiempos por amor a ustedes, y mediante ese cordero creéis en Dios, quien resucitó a Jesús de entre los muertos y le ha dado gloria, para que vuestra fe y vuestra esperanza sean en Dios. ¿Cuántos alaban a Dios? ¡Sí! ¡Qué tremendo! ¿Eh? Voy a tratar de acelerar. ¿Qué voy a hacer? Primera de Juan, capítulo 1. Rápido, por favor, estamos contra el tiempo, dice. Primera de Juan, capítulo 1, versículos 7 y 9. Escuche bien. Escuche bien. Hermanos, dice la palabra de Dios, pero si andamos en luz, como Él está en luz, tenemos comunión los unos con los otros. Y la sangre, mire esto, la sangre, el valor de la sangre de Jesucristo, su Hijo, nos limpia de todo pecado. Y 9, si confesamos nuestros pecados, no a un hombre, sino a Dios, Él es fiel y justo para perdonar nuestros pecados y limpiarnos de toda maldad. ¿Con qué? Con su sangre. Y corra, Apocalipsis capítulo 1, verso 5. Capítulo 1, versículo 5. Dice la Escritura: y de Jesucristo, el testigo fiel, el primogénito de los muertos, el soberano de los reyes de la tierra, al que nos amó y nos lavó de nuestros pecados con su sangre. Les dije, la mancha del pecado es imborrable, a no ser que haya un detergente que quite la mancha de nuestras almas. Y ese detergente que hace borrar la mancha del pecado de nuestro corazón es la sangre del Hijo de Dios. Bendito sea su nombre. Gloria a Él por todos los siglos. Apocalipsis 5, verso 9, corra. Apocalipsis 5, versículo 9. En el cielo cantaban un cántico nuevo diciendo: digno eres de tomar el libro y de abrir sus sellos, porque tú fuiste inmolado, fuiste sacrificado, victimizado, pagaste con sangre. Quiere decir, y con tu sangre nos has rescatado, nos has redimido para Dios de todo linaje, lengua, pueblo y nación. Hondureños, salvadoreños, nicaragüenses, guatemaltecos, chinos, búlgaros, rusos, holandeses, alemanes, no importa la nación. Y nos has hecho para nuestro Dios reyes para gobernar y sacerdotes para adorar, y reinaremos sobre la tierra. Alabe a Dios. Bendito sea el Hijo de Dios. Bendito sea su nombre. Sí, Señor. Sí, Apocalipsis 7, verso 9. Después de esto miré en el cielo una gran multitud, la cual nadie podía contar, de todas las naciones, tribus, pueblos y lenguas, que estaban delante del trono de Dios el Padre y en la presencia del Cordero, vestidos de ropas blancas, con palmas en las manos, y clamaban a gran voz diciendo: la salvación pertenece a nuestro Dios que está sentado en el trono y al Cordero. ¿Cuántos alaban a Dios? Bendito Señor. Gloria a su nombre para siempre. Cordero inmolado que quita el pecado del mundo. Sí, mi amigo. El Cordero de Dios, Apocalipsis capítulo 5, verso 12. Y decían a gran voz: el Cordero que fue inmolado es digno, digno, digno de tomar el poder. 1, 2, las riquezas. 3, la sabiduría. 4, la fortaleza. 5, la honra. 6, la gloria. 7, la alabanza. A Él sea todo el imperio. Él es digno, Cordero de Dios, bendito Cordero Santo, que compró a un pueblo a precio de sangre, y a ese pueblo llamado iglesia lo hizo su novia. Y pronto llega el momento en el cual, ve Apocalipsis 19, esa novia entrará y verá cara a cara a nuestro Cordero, a nuestro Señor, aquel que nos está esperando en los cielos con ya todo preparado para que el Apocalipsis 19 se cumpla. Y la escritura dice, textual, Apocalipsis 19, versículo 6, y oí una voz como de una gran multitud, la iglesia en el cielo, como el estruendo de muchas aguas, y como la voz de grandes truenos que decían, ¡aleluya! Porque el Señor, nuestro Dios todopoderoso, reina. Gocémonos y alegrémonos y démosle gloria, porque han llegado las bodas del Cordero y su esposa se ha preparado. Y a ella se le ha concedido que se vista de lino fino, limpio y resplandeciente, lavado en la sangre, sin mancha ni arruga, porque el lino fino es las acciones justas de los santos. Por eso dice el Apocalipsis 3, verso 5, para terminar el mensaje, a pedido de acá de los querubines, Apocalipsis 3, 5, dice la escritura, el que venciere, el que pierde está perdido, el que vence será vestido de vestiduras blancas. Y escúcheme, amigo, no borraré su nombre del libro de la vida, y le confesaré delante de mi Padre y de sus ángeles. El que tiene oídos, que oiga lo que el Espíritu Santo le dice a usted y a mí en esta noche. Alabe al Dios vivo y verdadero. Bendiga a Dios. Salvadoreños, salvadoreñas, solo en Él hay vida eterna. El que cree en mí tiene vida eterna. El que cree en mí nunca morirá, porque Dios no es Dios de muertos, porque para Él todos viven. Y si usted fallece, no se olvide, Él es la resurrección y la vida. El que cree en Él, aunque esté muerto, vivirá, porque yo he venido para que ustedes tengan vida en abundancia, vida eterna, porque yo soy el camino, la verdad y la vida. Nadie viene al Padre sino por mí. Aunque los católicos digan que todos los caminos conducen a Roma, solo al cielo se llega por un camino llamado Yeshua, que en hebreo significa salvación, Jesús en español. Él es nuestro Salvador, nuestro Redentor, que pagó con sangre para salvarnos. Y hoy Dios te llama a que te arrepientas y aceptes a Jesús como tu único Señor y tu Salvador. Y si estás enfermo, delicado, postrado en una cama, Dios tiene el poder de levantarte, porque su sangre fue derramada no solo para sanar, salvar, sino restaurar la salud física también. Haré venir sanidad sobre ti y te curaré de tus heridas, porque escrito está en la palabra de Dios, en el libro del profeta Isaías. Textual, mi amigo, yo no puedo cerrar este mensaje sobre la sangre y el Cordero sin mencionar este maravilloso pasaje de Jeremías, capítulo de Isaías 53. Despreciado y desechado entre los hombres, varón de dolores, experimentado en sufrimiento, escondimos de él el rostro. Lo menospreciamos y no lo valoramos, pero él ciertamente llevó nuestras enfermedades. Si tú estás enfermo, recuerda que Él llevó el cáncer, Él llevó el SIDA, Él llevó las enfermedades de los huesos, de los músculos, del estómago, del corazón, de los pulmones, de cabeza, todas las enfermedades, una a una, todas las enfermedades que el humano y la medicina conocen, todas, sin faltar una, desde la más simple hasta la más mortal, todas esas enfermedades fueron cargadas sobre sus hombros en la cruz. Él llevó nuestras enfermedades y sufrió nuestros dolores. Nosotros le tuvimos por azotado por Dios y abatido, pero Él herido fue por culpa de nuestras rebeliones, por culpa de nuestros pecados fue molido. El castigo para darnos paz tuvo que caer sobre Él, y por su llaga por su llaga somos curados, sanados, levantados, restaurados, perdonados. Todos nos descarriamos como ovejas, cada cual se apartó por su camino, pero Él envió al buen pastor que su vida da por las ovejas, que fue capaz de dejar a las 99 en el redil para buscarte a vos en esta noche. Él es el buen pastor que su vida da por la oveja. Mas el Señor, eterno Padre, cargó en Él, en el Mesías, el pecado, la maldad, la rebelión de todos nosotros. Angustiado Él y afligido, no abrió su boca, oh mi amigo. Como cordero, fue llevado al matadero, como oveja, delante de sus trasquiladores. Enmudeció y no abrió su boca. Por cárcel y por juicio fue muerto. Su generación, ¿quién la contará? Porque fue cortado, muerto de la tierra de los vivientes. Por la rebelión de mi pueblo fue herido. Se dispuso con los impíos su sepultura, mas con los ricos fue en su muerte, aunque nunca hizo maldad, ni hubo engaño en su boca. Si Jesús murió, no fue por haber hecho o no hecho algo, sino fue por haber dicho algo. ¿Qué dijo Jesús que le costó la vida? Haber dicho que eres el Hijo del Bendito. Y eso fue una verdad, no fue una mentira. Escuchen, con todo eso, el Señor quiso quebrantarlo sujetándole a sufrimiento. Y cuando haya puesto su vida, escuche, en expiación, derramando su sangre por el pecado, volverá a la vida, verá linaje y vivirá por largos días. Él vive para siempre. Y la voluntad del Señor será en su mano prosperada. Jesús, el Mesías, verá el fruto de la aflicción de su alma y quedará satisfecho. ¿Sabe por qué? Porque Jesús, cuando nos mira, dice: valió la pena morir para salvarlos. Alabe a Dios. Valió la pena su sacrificio. Una y mil veces valió la pena el sacrificio del Hijo de Dios. Valió la pena. Por su conocimiento salvará, justificará mi siervo justo a muchos, y llevará las iniquidades de ellos. Por tanto, dice el Dios Padre, yo le daré parte con los grandes, y con los fuertes repartirá despojos, por cuanto derramó su vida, es decir, que la sangre está en la vida, derramó su sangre hasta la muerte, y fue contado con los pecadores, uno aquí y el otro ahí, dos pecadores colgados a los costados, habiendo él llevado el pecado de muchos, y habiendo orado por los transgresores, cuando dijo: Padre, perdónales, porque no saben lo que hacen. Y Dios nos perdonó, mi amigo, porque Jesús, el Hijo de Dios, en ese altar de madera, no de piedra, en ese altar de madera, colocado entre la tierra y el cielo, entre la tierra llena de pecado y el cielo santo, en ese altar, el Hijo de Dios derramó hasta su última gota de sangre. Y habiendo orado por la humanidad, Dios removió para siempre el pecado de aquellos que aceptemos ese sacrificio, pero de quienes lo desprecian, toda la ira de Dios caerá contra ellos, porque el que rechaza al Hijo rechaza la vida. Denle un aplauso al Señor. Yo lo invito a que este momento usted pueda, si usted, donde quiera que esté, yo sé, este momento, hermanos en Honduras, hermanos aquí en El Salvador, tenemos, por lo que entiendo, más de 15,000 visitas en internet. Imagínese, hermano, ¿qué hora tiene usted aquí en El Salvador? Las 9. ¿Sabe lo que es eso? En algunos países están sobre las 2 de la mañana y siguen escuchando. Tú donde estés, hoy más que nunca ponte de pie y repite conmigo esta oración. Hazlo. Padre, gracias. Como nunca antes te doy gracias por lo que Jesús, tu Hijo, el Cordero, hizo por mí en la cruz para salvarme, rescatarme, darme vida eterna. Señor Jesús, gracias por haber derramado hasta la última gota de sangre en la cruz. Señor, gracias porque por tu sangre puedo entrar al cielo. Por tu sangre tengo paz. Por tu sangre soy libre. Por tu sangre puedo alabarte y adorarte. Por tu sangre estaré contigo por la eternidad. Gracias por lo que hiciste en la cruz. Hoy más que nunca te digo gracias. Te amo, Señor. Bendito seas desde el siglo y hasta el siglo. Gloria y honor te pertenecen a ti. Gracias, Dios de Abraham, de Isaac y de Israel. Bendito seas, Hijo del Altísimo. Gracias, Señor. Gracias, Señor. Si usted quiere entregarle su vida a Cristo, donde quiera que esté, levante su mano. Si usted ha venido aquí por primera vez, algún amigo o amiga que está allá afuera tal vez, usted que está aquí, levante su mano y entregue su vida al Señor. Aproveche o reconcíliese con Dios, porque aún hay tiempo, mi amigo. Aún hay tiempo. Jesús viene pronto por su iglesia, levantará a su pueblo, se llevará a los cielos a su novia. Pero sin santidad nadie le verá. Donde quiera que vos estés, levanta tu mano. Y si tú estás en Chile, tú estás en Argentina, en el Perú, en el Uruguay, en el Ecuador, en Colombia, en Venezuela, si tú estás en las Guayanas, si tú estás en el Brasil o en el Uruguay, en Panamá, Costa Rica, Ecuador, qué sé yo, Guatemala, Nicaragua, Honduras, si tú estás escuchándonos en México, Canadá o Estados Unidos o cualquier país, República Dominicana o Cuba, Panamá, donde quiera que tú estés, dile: Señor, me arrepiento de mis pecados y te pido perdón por toda mi maldad. Te entrego mi corazón. Cambia mi vida. Enséñame a hacer tu voluntad. Inscribí mi nombre en el libro de la vida. Te entrego mi corazón. Ayúdame a hacer tu voluntad. Amén y amén. El libro.
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Génesis capítulo 22. Escuche bien lo que pasó. Versículo 2. Inclusive desde el 1. Aconteció después de estas cosas que probó Dios a Abraham. Quiero explicar qué significa la palabra probar. La palabra probar en el idioma hebreo significa hacer sufrir deliberadamente. Escuche bien. Hacer sufrir deliberadamente significa probar. Y Dios sí que lo hizo sufrir a Abraham acá con esto. Terrible prueba. Dice la Escritura. Aconteció que después de estas cosas que probó Dios a Abraham y le dijo Abraham, y él le dijo: heme aquí. Y le dijo: toma ahora tu hijo, tu único hijo, Isaac, a quien amas, y vete a la tierra del Moriá y ofrécelo allí en holocausto. Es decir, pártelo a pedazos y préndele fuego y que se queme por completo. Eso es un holocausto. Es incinerar a la persona, quemarla por completo. Eso le estaba diciendo Dios. Sobre uno de los montes que yo te diré. Terrible prueba para Abraham. Note el detalle. Dame a tu hijo, tu único, y a quien amas. No se olvide esas tres características. Tu hijo, el único al que amas. Mire la prueba que se le vino, pobre. A Dios gracias que era un hombre de fe. Verso 6. Abraham, después de haber ensillado el asno y todo, caminó con el niño. Bueno, ni tan niño. Quiero dejar esto claro. En la tradición judía sabemos perfectamente que Isaac tenía 33 años cuando fue al sacrificio. No era un pibe al cual le dijo a Abraham: vamos que te voy a comprar una paleta en el camino, mijito, vamos yendo. Sigo leyendo. Verso 6. Y tomó Abraham la leña para el holocausto y la puso sobre Isaac, su hijo. Le dijo: niño, vas a cargar esta leña, llévala. Y él tomó en su mano el fuego y el cuchillo, y fueron ambos juntos. Entonces Isaac habló a Abraham, su padre, y le dijo: padre mío. Y él respondió: dime, hijo mío. Y él le dijo: aquí está el fuego, aquí está la leña, pero papá, ¿dónde está el cordero para el holocausto? Mire la pregunta que le hace. Yo pienso que ese momento Abraham se le hizo un nudo en la garganta y tal vez hasta los ojos se le humedecieron. Como en el ajedrez, lo puso en jaque mate Isaac a Abraham con esa pregunta. Le dice: papá, estamos llevando fuego, estás llevando leña, tienes el cuchillo para partir a pedazos la ofrenda, pero ¿y dónde está el cordero, papá? ¿Dónde está el cordero? Y Abraham, a tragar saliva, mijito, y hacerse un nudo en la garganta y ver qué responde ese momento. Entonces habló Isaac a Abraham. Perdón, versículo 8. Respondió entonces Abraham y le dijo: Dios, escuche, se proveerá, es decir, se proveerá a sí mismo cordero para el holocausto, hijo mío. E iban juntos. ¡Qué tremendo! Y cuando llegaron al lugar que Dios les había dicho, ahí en el Moria, edificó allá al Abraham un altar de piedra, ¿se entiende? Y compuso la leña, la acomodó y amarró a su hijo Isaac y lo puso en el altar sobre la leña. Terrible. Entonces Abraham extendió su mano y tomó el cuchillo para degollar a su hijo. Primero había que degollarlo, luego cortarle los brazos y las piernas para acomodar la ofrenda y luego encender el fogón. Terrible lo que se le venía. Entonces el ángel del Eterno dio voces desde el cielo y dijo: Abraham, Abraham. Y él respondiendo dijo: heme aquí. No extiendas tu mano sobre el muchacho ni le hagas nada, porque ya conozco que tú temes a Dios, por cuanto no me rehusaste a tu único hijo. Denle un aplauso al Señor.
Pero note usted, la respuesta de Abraham a Isaac fue clara. Le dijo: Dios se proveerá cordero. Y cuando pasa la prueba, cuando ese rato Abraham dice: uff, más bien se desanimó. Es que hay veces, mi amigo, Dios nos lleva en la vida a circunstancias donde literalmente el cuchillo, la punta de él, toca tu garganta. Situaciones en tu vida, enfermedades, problemas, crisis, adversidades tan insoportables que sientes como un cuchillo estuviera a punto de degollarte. ¿Te das cuenta? Terrible. Sientes que el cuchillo ya te va a traspasar. Pero tranquilo, mi amigo, una vieja frase popular boliviana dice: Dios aprieta pero no ahorca. Es una gran frase, de verdad. Dios aprieta pero no ahorca. Dios sabe hasta dónde podemos resistir. Y Dios nunca nos dará una prueba que no podamos soportar. A veces uno se pregunta y dice: ¿por qué Dios me prueba tanto? Sencillo, mi amigo. Cuenta una tradición judía lo siguiente: un hombre tenía dos bueyes, un buey débil y el otro fuerte. ¿Sobre cuál va la yunta? Sobre el fuerte. Otro hombre tenía dos vasijas de barro, pucha, y la otra hermosa y bien formada y gruesa. ¿A cuál se le prueba con el martillo? Sí, mi amigo, se prueba lo que sabemos que va a aguantar. Lo demás, ¿para qué probarlo? Sabemos que de un golpe se parte. Y Dios prueba a sus hijos. Denle un aplauso, Señor. Ahora bien, quiero entrar en este detalle. Cuando Abraham respira y dice: uy, más bien, y tiene que botar el cuchillo, ya me imagino, Abraham debe tirar el cuchillo por los aires. Cuando Dios le dijo: ya, tranquilo, le dijo: no lo mates, no lo sacrifiques a tu hijo, tranquilo, ya vi, ya sé quién eres tú, sé que tú me amas y me temes, tranquilo, chao, se acabó el problema, se acabó la prueba. Entonces, verso 13, Abraham alzó sus ojos y miró, he aquí a sus espaldas un carnero trabado en un zarzal por sus cuernos. Y fue Abraham y tomó el carnero y lo ofreció en holocausto en lugar de su hijo. Entonces llamó Abraham el nombre de aquel lugar: Adonai Jireh, el Señor es mi proveedor. Bendito Dios, alabe su nombre. Qué tremendo, hermano. Bendito sea Dios. Baruj Elohei Israel, bendito el Dios de Israel. Baruj atah Adonai Elohei Avoteinu, bendito sea el Dios de nuestros padres. Elohei Abraham, Elohei Isaac, el Dios de Abraham, el Dios de Isaac. Elohei Israel, el Dios de Jacob. Baruj Shemo, bendito sea su nombre. Elohei Avoteinu, el Dios de nuestros padres. Baruj Shemo, bendito sea su nombre. Amén. Mira, hermano, entiéndase esto. Escuche, por favor, póngame cuidado en esto. Literalmente se cumplió lo que Abraham había profetizado. Dios se proveyó de cordero. Pero note un detalle. Dios le había dicho a Abraham: dame tu hijo, el único y al que amas. Por favor, Sammy. Escúcheme bien. Escúcheme, es importante de entender esto. Así Dios también, lo que le pidió a Abraham, lo hizo él mismo. Porque de tal manera amó Dios al mundo que dio a su hijo, al unigénito. ¿Cuánto alaban a Dios? ¡Bendito sea su nombre! ¡Alabado sea Dios! Sí, mi amigo, Dios te mandó del Padre de la fe que entregara a su hijo, al único y al que amaba. Y después Dios, a lo largo de la historia, llegó el momento en el cual Dios se proveyó de cordero, una Pascua hace más de 2000 años, donde Dios puso su propio cordero, que era su hijo unigénito, el único mijito, y a quien él amaba. Y Dios dijo: este es mi hijo amado, en quien tengo complacencia. Era lo que él amaba, mi amigo.
Escúcheme, el amor es entregar lo que uno más ama. El amor es darlo todo, así sea lo único que tengas, incondicionalmente. Ese es el amor. E eso es lo que hizo Dios. Entregó lo único que tenía a mano, lo más grande, lo más maravilloso y lo mejor, lo entregó para salvarnos. Porque el Hijo del Hombre vino a salvar lo que estaba perdido. ¡Alabe al Hijo de Dios! Dios le había pedido un cordero a la nación de Israel en Egipto. Abraham sacrifica un carnero. Pero llegó el momento en el cual, mi amigo, las Pascuas fueron avanzando, pasando, pasando y pasando y pasando, hasta que en el calendario judío llegamos al año 3765. 3765 en el calendario judío, y Dios decide proveerse un cordero para una Pascua. Pero antes de ello, 3 años antes, cuando estaba comenzando su ministerio, el precursor, el profeta más importante de la antigüedad, y lo dijo Jesús, no hay otro hombre como él entre los nacidos entre las mujeres, dijo, hablaba de Juan el Bautista. Y el profeta Juan, hace una declaración impresionante en Juan capítulo 1, versículo 29. El día siguiente vio Juan a Jesús que venía a él y dijo: he aquí el Cordero de Dios que quita el pecado del mundo. Tremenda declaración. Ese momento Juan supo que llegó el tiempo de la consumación, el tiempo en el cual Dios se proveería un cordero para sacrificio, y que ese cordero derramaría su sangre, no por Adán y por Eva, como en el huerto del Edén, no por la familia judía una noche pascual en Egipto, no por un día de expiación una vez al año cuando el sumo sacerdote con sangre estaba entrando hasta el lugar santísimo, porque si entraba sin sangre o en pecado moría. Mi amigo, esta vez el sacrificio de sangre era no por una familia, Adán y Eva, de Israel en Levítico, sino por toda la humanidad. Vino a quitar el pecado, no de Adán y de Eva, no de la familia judía, no de la nación de Israel, el pecado del mundo entero. A quitarlo, a remover ese gran obstáculo que nos separa de Dios. Dios escogió al pueblo judío, escogió a mi nación, y trató con nosotros durante toda la antigüedad. Y Dios fue preparando el corazón del pueblo judío con ofrendas de animales, con sacrificios de animales, con derramamiento de sangre de corderos, de vacas, de palomas, de tórtolas, palominos, cabras, preparando el corazón y el camino en la nación de Israel para cuando llegara el sacrificio perfecto que quitaría el pecado. Pero mi nación rechazó aceptar a Yeshua como Mesías. Pero ese sacrificio no sería en vano, pues sería aceptado por quienes quisieran aceptarlo, no importando si es judío o no judío. Ese sacrificio es suficiente para quitar el pecado de todos los hijos de Adán y de Eva. De todos los hijos de Adán y de Eva. Sin importar que los hijos de Adán y de Eva sean de sangre morena, color de piel negra, color de piel amarilla, color de piel blanca, color de piel roja, tostada, sin importarle el color, Dios dijo: hay que quitar el pecado, hay que remover esa barrera entre la humanidad y yo. Todos tienen derecho a una oportunidad de salvarse, dijo Dios, no solo los judíos. Ahora extenderé mi salvación a todos los términos de la tierra, a todos los hijos de Adán y de Eva les daré la oportunidad de ser salvos. Pondré mi cordero, y ese cordero derramará su sangre en un altar, no de piedra sino de madera, colocado entre la tierra llena de pecado y el santo cielo, en una cruz levantada entre la tierra y el cielo. El Hijo del Hombre extendió los brazos y derramó su sangre hasta la última gota para salvar a todos los que crean. ¡Bendito Hijo de Dios! ¡Bendita la sangre del Cordero!
Ese Cordero de Dios vino a quitar el pecado del mundo, a remover la más grande barrera de la historia, aquella que a nosotros como criaturas nos aparta de nuestro Hacedor, de nuestro Creador, de nuestro Dios. Su sangre fue derramada por amor, por misericordia a una humanidad que estaba perdida y vagando sin rumbo, sin salvación, yendo a condenación eterna, presos del diablo, yendo a tormento eterno, hasta que Jesús se cruza en el camino de la historia y parte la historia en dos, en un antes y un después. Y así como Jesús partió la historia en un antes y un después, puede partir tu vida en un antes y un después. Solo Jesús puede cambiar tu vida entre lo que fue y lo que será por la eternidad. Solo Jesús puede limpiarte del pecado. Solo su sangre tiene el poder para limpiarte de toda mancha, de toda maldad. Como dice Colosenses capítulo 1, versículo 19. ¡Ay, gloria a Dios! Chévere, justo se me abrió la Biblia ahí. Gracias, Señor. Con lo que cuesta encontrarlo. Colosenses 1, verso 19. Qué chévere es cuando estás predicando y se te abre la Biblia justo donde tienes que llegar. Pocas veces pasa. Y así disfruto porque quiere decir que Dios me está respaldando en el mensaje. Bendito sea Dios. Por cuanto agradó al Padre que en el Mesías habitara toda plenitud, y por medio de él, reconciliar consigo todas las cosas, así las que están en la tierra como las que están en los cielos, haciendo la paz, shalom. Escuche, mediante la sangre de su cruz. Mi amigo, la sangre derramada en ese altar vale más que el universo. Cada gota de sangre, derramada después de semejante tormento en el Calvario, fue por amor a usted y por amor a mí. Jesús pudo haber bajado de la cruz cuando la multitud le gritaba y le decía: si eres el Hijo de Dios, bájate de la cruz. Si Jesús no se bajó de allí, fue primero. Bendito sea su nombre. Sí, Señor. Y a ustedes, gentiles, verso 21, a ustedes, no judíos, que antes eran extraños y enemigos en vuestra mente, haciendo malas obras, ahora los ha acercado en su cuerpo de carne por medio de esa muerte, para presentarlos santos y sin mancha, irreprensibles delante de él. Gloria al Hijo de Dios. Su sangre tiene poder. Su sangre nos reconcilia. Su sangre nos abrió un camino al Padre. Nos reconcilió a ustedes gentiles con nosotros los judíos con Dios, haciendo la paz mediante la sangre de su cruz. La más grande expresión de amor, escuche, oh Dios, la más grande expresión de amor de la historia no fue Romeo y Julieta. La más grande expresión de amor de la historia fue esa cruz, donde Dios por amor entregó a su Hijo. Bendito sea Dios para siempre. Dios del cielo, tu nombre sea por siempre bendito. Hermano, vea Hebreos capítulo 9, versículo 12. La sangre del Mesías tiene poder. La sangre de Cristo hace estremecer el infierno. Oh, la sangre del Cordero de Dios hace estremecer y escapar a los demonios. La sangre del Hijo de Dios exaltó hasta lo sumo al Padre. Bendita sangre que salvó al hombre
venció a Satanás y a sus demonios y glorificó al Padre. Grande es tu amor, tu sangre derramada en la cruz, Jesús, no fue en vano. Por eso estamos aquí, para alabarte. Gloria a Dios. Bendita la sangre del Hijo de Dios. Oh, mi amigo, el evangelio es sencillo. El Hijo de Dios se hizo hijo del hombre para que los hijos de los hombres, creyendo en el Hijo del Hombre, nuevamente seamos hechos hijos de Dios. Gloria a ti, Señor. Sí, mi amigo, se lo repito más lentico para que lo dijera. El Hijo de Dios se hizo hijo del hombre para que los hijos de los hombres, creyendo en el Hijo del Hombre, nuevamente seamos hechos hijos de Dios. Porque escrito está: y a los que creen en Él les dio el honor de ser hechos hijos de Dios. Gracias, Jesús. Gracias, Yeshua HaMashiach. Jesús, el Mesías ungido, el Cristo. Hebreos 9. Ahora entiendo por qué Dios me cambió el mensaje. Impresionante, hermano. Los hermanos que venían conmigo en el carro trayéndome de San Miguel, yo le dije: yo no sé qué voy a predicar. Faltaban casi 40 minutos para venir a predicar. Dios me dijo: me predicas esto, y se acabó, man. Es que, hermano, Dios es el dueño del restaurante y sabe con qué pan alimentar a su pueblo. Gracias, Señor. Baruch Ata Adonai, bendito sea mi Señor. Amén. Adonai Eloheinu, nuestro Dios. Adonai, mi Señor. Hebreos 9, versículo 12, dice la Escritura lo siguiente. Escuchen: y no por sangre de machos cabríos, ni de becerros, no con sangre de palomas, no con sangre de ovejas, no con sangre de vaca. Escuchen: sino por su propia sangre entró una vez y para siempre allí, en el lugar santísimo, habiendo obtenido eterna redención. Cuando Jesús se presentó ante el Padre después de haber resucitado, se presentó y le dijo: mi sangre es suficiente. Ese lugar santísimo no estaba en un templo hecho por manos de hombres en Jerusalén. Templo donde Jesús había entrado días antes con un látigo y había echado afuera a todos los fariseos, saduceos, que habían hecho de la casa de Dios una cueva de ladrones. No en ese templo del cual Jesús dijo: aquí no quedará piedra sobre piedra. No en ese templo que tenía un lugar santísimo hecho con piedras labradas, sino aquel lugar santísimo del cielo. Allí, porque todo lo que había en el tabernáculo y en el templo era la copia de lo que hay en el cielo. Por ende, Dios le dijo a Moisés: harás todos los utensilios y elementos del tabernáculo conforme al modelo que te fue mostrado en el monte. Moisés, cuando estaba en el Sinaí, su alma tuvo que haber subido al cielo y ver cómo era el tabernáculo celestial, y con ese modelo decir que hagan en la tierra la réplica exacta de lo que estaba viendo arriba. Pero en ese tabernáculo del cielo se presentó no Moisés, sino Jesús. Gloria a Dios. Gloria a Dios. Sí, mi amigo. Moisés era un sumo sacerdote que presentaba sangre de animales en representación del pueblo ante Dios para perdón de pecados, para que cubra. Pero, mi amigo, Jesús presentó su propia sangre. Jesús fue la ofrenda. Jesús fue el sumo sacerdote. Jesús fue la víctima y el redentor. Gracias, Señor.
bendito Señor, con su propia sangre, en el lugar santísimo del cielo, habiendo obtenido eterna redención. En Egipto estábamos cautivos y esclavizados por el faraón, esclavos, pero nosotros fuimos libertados, no por Moisés, solamente en la historia. Hoy Dios nos ofrece otra eterna libertad de la esclavitud del pecado. Jesús dijo que el que practica el pecado, esclavo es del pecado. Pero también dijo: si creéis en el Hijo del Hombre, seréis verdaderamente libres. Sí, mi amigo, Él vino a libertarnos del yugo del diablo. Así como en Egipto hubo un faraón, existe en la historia un diablo. Así como hubo un Egipto, lugar de esclavitud, usted y yo éramos esclavos en el mundo. De allí nos fue a libertar, a redimir, a rescatar. ¿Qué es redimir? Es liberar a un secuestrado, es liberar a un esclavo, pero no gratis, pagando un precio. ¿Y con qué se puede comprar el alma del hombre? Oh, mi amigo, el alma del hombre no se compra con oro ni con dinero. El alma del hombre tiene un valor tan grande que no se puede comprar con nada material, porque el alma del hombre es hecha imagen y semejanza de Dios. Por ende, Dios no podía comprar nuestro rescate pagándole al diablo con billetes. Tenía que pagar con sangre. Por eso, cuando estos chupacabras, como el hijo del diablo Cash Luna, cuando el hijo del diablo Guillermo Maldonado, cuando el hijo del diablo Ronnie Chávez, cuando la hija del diablo Ana Méndez o Ana Maldonado, o el hijo del diablo de Ricardo Rodríguez en Colombia, o cualquiera de estos endemoniados, le dicen a la gente que con dinero usted puede pactar para recibir un milagro, está echando por tierra la sangre de Jesús. A nosotros lo que nos liberta, escúcheme bien, no es una billetera, es su sangre. Es su sangre, mi amigo. Con su pura sangre, para eterna redención, eterno rescate, fuimos rescatados. Rescatados, hermano. Estábamos cautivos a voluntad del diablo, amarrados de pies y de manos espiritualmente, vendados los ojos y los oídos, con la boca tapada y amordazados, sin poder ni movernos, a merced de un diablo que se reía de nuestra condición, a merced de un diablo despiadado que se jactaba y se reía de tenernos como esclavos, hasta que vino alguien a pagar el rescate para sacarnos de allí. Alguien tenía que morir para nosotros ser libres. Sí, mi amigo, alguien tenía que morir y derramar sangre para libertarnos. Escúcheme, mi amigo, verso 13: porque si la sangre de los toros y de los machos cabríos y la sangre de la y las cenizas de la becerra roja, de la vaca lasana, este es otro tema que no viene al caso, es otro tema para predicar, está en el libro de los números, entiendo yo como judío de lo que está hablando, de la vaca lasana, la vaca roja, rociadas a los inmundos, santifican para purificación de la carne. Mire, cuando en la nación de Israel, a nosotros los levitas, yo soy descendiente de la tribu de Leví, cuando nosotros los levitas, Dios nos ordenaba hacer sacrificios, había que agarrar, quemar al animal por completo en holocausto, y sus cenizas eran mezcladas con agua, y con esa agua se rociaba al pueblo para que se purifique su cuerpo. Pero ¿cómo purifica el alma, mi amigo?

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0: Buenos días.
1: Buenos días.
0: Venimos a hablarle del amor de Dios. No hay nada más grande que el amor de Dios. Y no importa cuál sea su problema, Cristo le puede ayudar. ¿Le entregaría hoy su corazón a Cristo?
1: Sí, en verdad lo necesito.
0: Pues dígale conmigo: Señor,
1: Señor,
0: te necesito.
1: Te necesito.
0: Ven a mi corazón.

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0: ¿Cómo purifica el alma? De eso está hablando. Y dice: ¿cuánto más entonces la sangre del Mesías, el cual mediante el Espíritu Eterno, el Ruach HaKodesh, el Espíritu de Santidad, el Espíritu Santo, se ofreció a sí mismo sin mancha ante Dios, limpiará vuestras conciencias de obras muertas para que sirváis al Dios vivo? Es su sangre la que nos limpia por dentro. La sangre de los sacrificios de animales prescritas por Moisés limpiaban el cuerpo, pero la sangre de Jesús limpia el alma y la conciencia. Gracias a Dios por su sangre. Oh, sangre bendita. Sangre bendita y gloriosa. Así que por esta razón Jesús es mediador de un nuevo pacto. Por eso, que la maldición de Dios caiga sobre todos aquellos predicadores que le dicen a la gente: ven a pactar con Dios, trae tu dinero. Que la maldición de Dios les llegue, porque están predicando un evangelio diferente. Y la Biblia dice que quien predica un evangelio diferente sea anatema, maldecido. El nuevo pacto está hecho con sangre, no con billetes. Esos predicadores chupacabras que salen en la red Enlace, TVN, mafiosos que salen en las radioemisoras a pedir dinero como pobres para vivir como ricos, a extorsionar a la nación de Dios, a decirle: toma el teléfono y pacta para recibir tu milagro, manda tu dinero para que nosotros oremos por ti. Hijo del diablo, yo no necesito que usted ore por mí, usted está más condenado que el diablo. Entienda, yo no necesito pagarle a un hombre para que ore por mí. Esto no es misa católica. Tenemos a alguien que ora por usted y por mí, a Jesucristo, el sumo sacerdote. Él y solo Él. Él intercede por nosotros. Él presenta sus manos perforadas al Padre y le dice: oro por ellos, mira lo que hice. Ya pagué el precio. Ya está pagado el precio. Pero claro, mi amigo, como lo he dicho más de una vez, Jesucristo es el camino, pero Cash Luna es el peaje. ¿Quiere pasar? Paga. Si no paga, no pasa el camino. Hijo del diablo, el Señor lo reprenda. Terrible afeminado y ladrón. Porque quien comercia con la fe es un ladrón. Hicieron de la casa del Señor una cueva de ladrones. Y esta ciudad de Santa Ana, acá en El Salvador, ha sido la más castigada por la apostasía en este país, por estar tan cerca de este demonio llamado Cash Luna. Cantidades de buses saliendo a las 7 de la mañana de acá de Santa Ana para llegar a Guatemala, 3 horas. ¿Para qué? Para que les mientan y les roben. Cada cual tiene el pastor que merece. ¡Tontos! Pudiendo clamar a Dios, van detrás de un hombre. Solo Jesús tiene el poder de darte lo que tú buscas. Corren detrás de un hombre para que les dé la unción. ¡Tontos! El dueño de la unción es el ungido, y el ungido tiene un nombre: Jesús. Gloria a su nombre para siempre. Sí, mi amigo. Así que por esto Jesús es mediador de un nuevo pacto. Mediador también fue Moisés cuando Dios tronó y habló en el Sinaí. Millones de judíos de mi pueblo estaban ahí escuchando tronar a Dios, hablar con voz de trueno. Y el pueblo, no pudiendo soportarlo más, le dijo: Moisés, por favor, ve tú y habla con Dios. Sacerdote es representar al pueblo ante Dios y tiene que ser puro para poder representarlo bien. Y Moisés trepó al Sinaí y habló con Dios. Apaciguó su ira cuando nosotros habíamos pecado con el becerro de oro. ¿Cuántas veces Moisés le dijo a Dios: arrepiéntete? Y Dios le dijo: wow, ¿qué pasó aquí? ¿Cómo yo arrepentí? Sí, Señor, arrepiéntete. Porque si destruyes a este pueblo, se van a burlar de ti. Dirán: lo sacó de Egipto y no pudo meterlos a la tierra. Vas a quedar mal tú, le dice. Tremendo. Moisés intercedió. Se puso en la brecha, en medio del pueblo y de Dios. Dijo: Señor, si tú los matas a ellos, empieza conmigo. Alabe a Dios. Bórrame de tu libro, le dijo. Bórrame de tu libro, dijo Moisés. Era porque Moisés amaba al pueblo. Eso hace un sacerdote. Pero cuando Moisés bajó airado del Sinaí, con los mandamientos grabados en piedra, dejó de ser sacerdote y se convirtió en profeta. Tiró las piedras al piso con los mandamientos de Dios. Y fue donde estaban los que habían provocado el levantamiento del becerro. Y él los degolló. Amigo, escúcheme bien. Los sacerdotes representan al pueblo ante Dios, pero los profetas representan a Dios ante el pueblo. Y vino con un mensaje duro y de reprensión que trajo muerte en medio del campamento. Por eso Moisés fue mediador, porque representó al pueblo ante Dios y representó a Dios ante el pueblo. Pero hay un más grande mediador hoy en día: el Hijo de Dios. Él, mi amigo. Él. Y escuche por qué. El Espíritu Santo me hace entender este momento a más cabalidad. Él es el mediador, porque fue humano para entendernos y poder representarnos ante Él. Escuche. Pero también fue Dios para representar a Dios ante nosotros, humanos. Bendito Hijo de Dios. El Dios hecho hombre, Emmanuel, Dios con nosotros. Él vive por los siglos. Hebreos 9, versículo 26. 9, 26. Dice esto. Si quiere, desde el 23. Fue pues necesario que las figuras de las cosas celestiales fueran purificadas así. Habla de purificar el tabernáculo, el santuario, el templo, todo lo que se hacía en el libro de Levítico, como una sombra, una enseñanza, un simbolismo de lo que después haría Jesús en el cielo. De eso está hablando. Pero las cosas celestiales mismas, con mejores sacrificios que estos. Porque no entró el Mesías en el santuario hecho de mano. Jesús no entró en el templo de Jerusalén. No, mi amigo. Sino en la figura del verdadero. Sino en el cielo mismo, para presentarse ahora por nosotros ante Dios como mediador en representación de la humanidad toda. Porque Jesús es más importante como humano que Adán, más importante como humano que Abraham, más importante como humano que Moisés, más importante que David. Imagínense, Jesús es más importante que Adán. Él es el segundo Adán. Es más importante que Abraham, el padre de la fe. Es más importante, porque Jesús es la fe misma. Jesús es más importante que Moisés, porque Moisés representó a Israel ante Dios. En cambio, Jesús representa a toda la humanidad. Y es más importante que David, porque David reinó sobre Israel. En cambio, Jesús reinará desde Israel al mundo. Alabe al Hijo de Dios. Hermano, créame, le digo con toda el alma, estoy disfrutando esta prédica. Es como si yo mismo estuviera descubriendo cosas en el púlpito, oiga. Me siento como si yo estuviera escuchando la prédica, hermano. Y eso es porque el Espíritu Santo está obrando. Y su sangre no solo salva, su sangre te sanará de cualquier enfermedad. Por sus llagas fuimos curados. Santo Hijo de Dios. Hermano, mire, Hebreos dice 9, continúo. Porque no entró el Mesías en el santuario hecho de mano, figura del verdadero, sino en el cielo mismo, para presentarse ahora por nosotros en representación nuestra ante Dios. Y no para ofrecer muchas veces, no para ofrecerse, perdón, muchas veces, como entra el sumo sacerdote en el lugar santísimo cada año con sangre de animales, sangre ajena. Escuche, de otra manera le hubiera sido necesario padecer muchas veces desde el principio del mundo, pero ahora en la consumación de los tiempos se presentó una vez para siempre por el sacrificio de sí mismo. Él se sacrificó a sí mismo para quitar de en medio el pecado. A quitar el pecado. Vuelvo y le digo, por favor, entendeme, che. El más grande problema de la humanidad no es el diablo. El problema de la humanidad no es el mundo. El problema de la humanidad es el pecado. Contra esa calamidad han luchado Dios y los humanos, aún los ángeles que también pecaron. Pero para ellos no hay perdón, para nosotros sí. Los ángeles que pecaron están eternamente condenados. Pero nosotros tenemos oportunidad de ser eternamente salvos si nos arrepentimos. Si venimos al perdón de Dios, a la salvación gratuita. Para quitar de en medio el pecado. 27. Y de la misma manera, ¿verdad? Perdón, para quitar en medio el pecado, hasta ahí llego, perdóname, no me quiero pasar. Hebreos 10, versículo 4. Hebreos 10, versículo 4. Escuche esto. Porque la sangre de los toros y de los machos cabríos no puede quitar los pecados. ¿Qué hacía la sangre? Cubría, pero no quitaba. Esto, escúchame. Cuando se derramaba la sangre de algún animalito, el pecado de la persona, de la familia o de la nación, escuche, persona, familia o nación, ese pecado quedaba cubierto. Kipur, kafar, meter debajo de la alfombra. Meter debajo de la alfombra. Pero no es que sacaba la basura a la calle. Pero cuando viene Jesús, agarra y bota a la basura, alfombra y basura. Quita, no cubre, saca de en medio definitivamente la barrera que nos separa de Dios. Bendito Jesús. Para eso murió Él. Más líquido, por favor. Tengo sed. Sigo leyendo. Dice, pues no puede quitar los pecados. Escuche. Por lo cual, entrando en el mundo, dice el Hijo de Dios, sacrificio y ofrenda no quisiste. Ya Dios dijo, basta de sacrificar animales, se acabó el tiempo. Me preparaste cuerpo. ¿Quién está hablando? Jesús en el cielo, diciéndole al Padre, me has preparado cuerpo en la tierra, hay que ir a la tierra. Me preparaste cuerpo. Holocaustos y expiaciones por el pecado no te agradaron. Entonces dije, he aquí que vengo, oh Dios, para hacer tu voluntad. ¿Y en qué momento fue exclamada esta frase? Cuando Jesús está sufriendo y derramándose grandes gotas de sangre como de sudor que caían. Y Jesús dice, Padre, pasa si fuera posible de mí esta copa. Pero no se haga lo que yo quiero, hágase tu voluntad. ¿Cuándo se cumplió? Cuando Jesús dijo esas palabras. Cuando Jesús dijo, quisiera ver otra forma de salvar a la humanidad y no tener que soportar semejante sufrimiento. Pero Padre dijo, si toca, pues toca. Hágase tu voluntad. No como yo quiera, sino como tú ordenas. Como en el libro como en el rollo del libro, en la Torá de Moisés, está escrito de mí. Escúchame bien, Jesús vino a cumplir profecías, a derramar su sangre, como estaba profetizado por los hombres de Dios desde la antigüedad. Entonces, sigo leyendo. Y luego dice, he aquí que vengo, oh Dios, para hacer tu voluntad. Quita lo primero para establecer esto último. Y en esa voluntad, es decir, en el sacrificio del Hijo de Dios, verso 10, somos santificados mediante la ofrenda del cuerpo de Jesucristo, hecha una vez y para siempre. Hermano, mire, somos santificados. Antes que éramos inmundos, destituidos de la gloria de Dios, éramos inmundos, hermano. Ante los ojos de un Dios santo y puro, nosotros pecadores éramos, hermano, lo más sucio. Pero Dios, de haber sido nosotros lo vil y lo menospreciado del mundo, hoy nos ha santificado y nos ha convertido en reyes y sacerdotes. Bendito sea Él. Gracias, Señor. Ver Hebreos 10, versículo 19. Así que, hermanos, y aquí viene la gran noticia para nosotros, teniendo libertad, ya no somos esclavos del pecado, ya no somos esclavos del diablo, ya no somos presa de los demonios, somos libres, santificados, purificados, lavados, limpiados por su sangre. ¿Cómo no estar feliz por semejante regalo? De haber sido basura, hoy en día somos diamantes. Ahora que se han cumplido las palabras de Isaías, si vuestros pecados fueran rojos como la grana, seráis emblanquecidos como blanca lana, como la nieve blanca. Ahora que se produjo la transformación, que de pecadores convictos, condenados a una eternidad de condenación, ahora somos pueblo de Dios. Dios no es injusto para condenar al hombre, porque Dios es santo. Él hizo una ley santa, pero el hombre rebelde violentó la ley santa de Dios. Por eso un Dios santo debe condenar a ese rebelde, a menos que se provea una forma de salvarlo. Y si el hombre encima rechaza el único medio de salvación, que es Jesús, merece condenación. El hombre merece la condenación por dos razones, mi amigo: por su rebelión de rechazar a Dios, y segundo, por rechazar la salvación en Cristo. Por eso le digo, el que creyere en el Evangelio es salvo, el que no creyere será condenado. Porque el peor delito del hombre no solo es pecar, sino rechazar la salvación. ¿Qué más? ¿O qué más puede hacer Dios para ti salvar? ¿Qué más puede hacer Dios para salvarte? Dio a su Hijo, dio a su Hijo, entregou tudo o que ele tinha, deu todo o que ele tinha para nos salvar, para salvarnos. E que todavía le digamos a Deus: eu rejeito, eu rechazo a salvação, a salvação. Eu rejeito, eu rechazo, eu me afasto disso, me aparto de esto, não quero saber. Agora puedes entender que uma pessoa que conoció o Evangelho e se vuelve atrás, sí merece o infierno. Mejor le fuera nunca jamás haber conocido el Evangelio que retroceder, porque merece la peor de las condenas por pecar y por rechazar la salvación. Ahora puede entender, si el justo con dificultad se salva, ¿dónde irán estos predicadores ladrones impíos que se roban el money al cash y dejan en la luna a la gente y se llevan el pisto, el dinero, los lucas, la plata, Maldonado? Estos tipos que salen en la red Satavisión, el canal del diablo, Satavisión, enlace, un enlace con el infierno, que se paran en la televisión a pedirle plata a la gente. Yo estoy de acuerdo que si ese canal fuera de Dios, podría pedir una ofrenda voluntaria y de amor. Con gusto, todos daríamos para que predique el evangelio, pero estos no lo predican, lo pervierten. Y a estos tipos no hay que regalarles nada. Quieren plata, pues trabajen en algo decente, ladrones. Ellos no piden ofrenda, ellos piden pacto, es decir, dinero a cambio de milagro, no dinero por gratitud. La ofrenda es dar algo por amor y gratitud, incondicionalmente. Pero el pacto que estos tipos predican es que tú pactas, llamas, mandas dinero para que Dios te dé algo. Y si Dios no quiere darte, ¿qué? ¿O tú qué crees, que Dios es una prostituta que te va a vender el servicio y el favor? Prostitutas son estos predicadores que no predican si no se les paga primero. Vayan pues y díganle al guatemalteco sinvergüenza ese que venga a predicar a Santana, ¿cuánto les va a querer cobrar por venirlos encima a asaltar? Pero bien hecho, que les roben. Cada cual tiene el pastor que merece, porque la gente prefiere pagar a un ladrón que orar de rodillas a Dios. Bien hecho. No, mi amigo. Por eso dice la escritura textual, Hebreos 10, versículo, ¿dónde estábamos, amigo? 10:19, gracias, me ayudan. Así que, hermanos, teniendo libertad para entrar en el lugar santísimo por la sangre de Jesucristo. Qué chévere. ¿Sabes lo que es? Poder llegar hasta donde está el trono de Dios. Mi amigo, el pueblo de Israel tiene una tribu, la tribu de los levitas, tribu sacerdotal, mi tribu. Y mi tribu estaba distribuida entre levitas bajos, músicos, sacerdotes y sumo sacerdote. Y el sumo sacerdote entraba al lugar santísimo solo una vez al año. No podía entrar cuando le diera la gana. El único que podía entrar cuando quería era Moisés. Pero ningún sumo sacerdote después de Moisés en la nación de Israel tenía la misma facultad de entrar al lugar santísimo el rato que él quisiera. Moisés entraba el rato que fuera. Moisés quería entrar y entraba. Dios no le prohibía. Pero los demás sumos sacerdotes de Israel tenían que esperar un año para poder entrar. Y entrando con sangre de toro en la oreja, en el dedo gordo de la mano derecha y en el dedo gordo del pie derecho, para que escuche, camine y obre rectamente. Entraba y tenía que atravesar el primer velo del tabernáculo, que se llamaba camino, haderej en hebreo. Luego que cruzaba el primer velo, entraba hasta el lugar santo y atravesando tenía que pasar, pero derej era el camino de la puerta de calle. Entraba, camino. Cuando pasaba del patio hacia este sector, que es el lugar santo, digamos, tenía que atravesar otro velo. Haemet, la verdad se llamaba ese velo, cruzaba, pero pasar al Santísimo tenía que cruzar una cortina que se llamaba Hajai, la vida. Y Jesús dijo: yo soy el camino, la verdad y la vida. Nadie viene al Padre sino por mí. Tremendo. Escuchen, le voy a dar un dato. El velo que separaba el lugar santo del Santísimo, dicen los rabinos de Israel, lo dijo Nachmanides, lo corroboró Maimónides en su libro Guía de los Perplejos, y también lo dijo Abarbanel, el rabino Rashi, los más grandes rabinos de Israel, enseñaban que el velo que separaba el lugar santo del Santísimo era tan grueso que 4 bueyes, 2 para acá y 2 para allá, jalando al mismo tiempo, no lo podían romper. Y encima se renovaba cada año. ¿Saben lo que es eso? Y cuando muere el Hijo de Dios, ¡frum!, se partió el velo, y no de abajo para arriba, sino de arriba para abajo. Fue la mano del Padre, rasgó el velo para que podamos entrar ante Él. ¡Bendito Dios! ¡Santo Dios! Por eso dice, escuche bien, ahora me va a entender. Dice: así que, hermanos, teniendo libertad para entrar al lugar santísimo, cruzando la puerta de Erej, camino, Jaemet, ¿verdad? La segunda puerta. Y la tercera puerta o el tercer velo que se llamaba Jajai, la vida. Anohi Haderech. Anohi Jaemet. Anohi Jajai. Yo soy el camino, yo soy la verdad y soy la vida. Ahora mire, dice, versículo 20. Por el nuevo camino, vea, nuevo camino y vivo que Él nos abrió a través del velo de su carne. Y teniendo un gran sacerdote, un Cohen Gadol, sobre la casa de Dios, que ya no es un templo de piedra, sino la iglesia. Acerquémonos con corazón sincero, en plena certidumbre de fe. Tenga por hecho que, purificados los corazones de mala conciencia y lavados los cuerpos con agua pura, mantengamos firme y sin fluctuar la profesión, es decir, el llamado de nuestra esperanza, porque fiel es el que nos prometió. ¡Qué chévere! Entrada libre hasta la presencia de Dios. ¿Cuántos alaban a Dios? ¡Chévere! A los hijos del diablo esta prédica no les gusta. Y si quiere, Hebreos 10, versículo 28. Ahora va a entender por qué es importante el sacrificio de Jesús. El que viola la ley de Moisés, donde estaban ordenadas y prescritas las ordenanzas y mandamientos de sacrificar vacas, toros, ovejas, machos cabríos, tórtolas, palominos. Ojo, a Dios siempre los judíos le presentábamos como ofrenda animal perseguido, no perseguidor. Animal que es devorado, no que devora. Animal que es víctima, no que es victimario. ¿Me entiende? A Dios no le podías ofrecer un puma como sacrificio. A Dios no le puedes ofrecer un león que se come a la oveja. Se le ofrece a la oveja, no el león. A Dios se le ofrecía paloma, no águila, que se la traga a la paloma. Siempre se ofrece víctima. Y esto también vale para los alimentos. Nosotros los judíos no comemos marisco. ¿Por qué? Porque el marisco es un inmundo que tiene que matar para vivir o comer muerto. Nosotros comemos animal perseguido, no perseguidor. Nosotros podemos comer la carne de la paloma, pero no podemos comernos el águila, pues. Ahora algunas suegras cocinan eso, ya cosa de ellas, va. Cocinan víbora, iguana, ay, qué asco. Una sopa de iguana, el plato típico de Nicaragua y El Salvador. Sopa de iguana, ¿por qué no le meten sapo de una vez? Estas suegras cualquier rato terminan comiendo gato. Terrible. Suegras come gato. Bueno, vuelvo al tema, escuchen. La ley de Moisés dice que cuando es violada por el testimonio de dos o tres personas, muere irremisiblemente. El que viola la ley de Moisés en la Torah, en el Pentateuco, moría por testimonio de dos. Ahora mire, ¿cuánto mayor castigo pensáis que merecerá el que uno, no es que viola la ley de Moisés, mire lo que hace, pisoteare al Hijo de Dios, pisoteare a Jesús, tuviere por inmunda la sangre del pacto en la cual fue santificado, e hiciere afrenta al Espíritu de gracia? Aquí me detengo. Y hace un tiempo atrás filmé una prédica en Costa Rica que se llamó Doctrinas de Demonios. Y en la parte final del mensaje, me acuerdo, mostré un extracto de una prédica del endemoniado Cash Luna, que en una de sus prédicas dice que él olió la sangre de Jesús y que la sangre de Jesús huele como una mujer menstruante. Eso es lo que predica. Dice, yo olí la sangre de Jesús y en el ambiente se olía como el olor de una mujer en menstruación. Uy, qué asqueroso, dice. Así lo dice Cash Luna en un video. Usted puede buscarlo en YouTube, ahí está. Literalmente tiene por inmunda la sangre del pacto. Hijo del diablo.
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En los postreros días el sol oscurecerá, y la luna no dará su resplandor, y las estrellas caerán del cielo, y las potencias que están en los cielos serán conmovidas, y en la tierra angustia de las gentes, confundidas a causa del bramido del mar y de las olas. Los cuatro vientos de la tierra reciamente soplarán, y el universo repentinamente oscurecerá.

Buenos días. 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

para todos, y agradecimiento también para nuestro hermano José García en Atlanta, como también a Cornelio y hermana María Méndez allí en Houston. Que Dios pueda bendecirles grandemente por estar patrocinando este espacio. También saludamos a todos los hermanos allá en Santa Ana, los que están en San Salvador, Radio Jericín, los que están trabajando ahí, los que están trabajando en Radio Ebenezer, y por supuesto, pues todo el personal de acá de la Radio Cred y Televisión. Que Dios pueda bendecirlos y ayudarnos en este día a prestar el servicio que Él quiere que hagamos. Alabado sea Dios. Bendito sea el Señor. Saludos a los amigos también que están en diferentes lugares. Queremos orar, Padre, en este momento, gracias, gracias, que es una gran oportunidad para nosotros empezar este día, Dios mío, pidiéndote la dirección a ti, que seas tú quien nos guíe a través de tu Espíritu, que nos dirija, que nos des la guianza para poder hacerlo mejor, Señor. Queremos servirte, queremos hacer tu voluntad, queremos ir donde tú quieras, queremos hablar lo que tú quieras, queremos estar donde tú quieras. Señor, ayúdanos a entender, ayúdanos para que podamos glorificarte y hacer tu santa voluntad. Bendito, bendito, bendito, bendito, bendito, santo, santo, santo, santo, santo Dios. Gloria a su nombre, gloria a su nombre, gloria a su nombre. Bendito Espíritu Santo, ministra la vida de todos, la audiencia en esta hora, llénanos, llénanos. Hay personas que están pasando momentos difíciles, Señor, que no pueden entender ni qué es lo que está pasando, pero tú puedes hacerlo ahora. Espíritu Santo, toma control de todos tus hermanos, amigos y todo, Señor, que están ahí, aleluya, problemados, Dios mío. Oh, Santo Dios, qué lindo eres, qué lindo eres, porque tú eres el poderoso, el eterno, el grande, el príncipe de paz. Para ti sea toda la gloria, toda la honra, toda la adoración, toda la alabanza. Gracias, gracias, gracias, Señor. Aleluya, que la bendición del Padre, del Hijo, del Espíritu Santo esté sobre toda la audiencia, sobre todos nuestros hermanos que están patrocinando, hermano José García, Cornelio y hermana María Méndez. Señor, ahí en Cristo, Dios, bendícele, bendice, bendice a sus familias, bendícelos a todos, Dios, en esta mañana. Gracias, te damos. Alabado, alabado sea Dios. Aleluya, bendito sea Dios. Para hoy queremos meditar y traer este consejo sobre el cuidado de los hijos y del hogar. En esta mañana, pues, aprovechando la oportunidad que tenemos de estar llegando a diferentes lugares, pues queremos hablar un poquito acerca de lo que el Espíritu Santo nos dé en esta hora. Vamos a Tito, capítulo 2, versículo, vamos a estar leyendo desde el 1, y dice, pero tú habla lo que está de acuerdo con la sana doctrina. Capítulo 2, versículo 1. Pero tú habla lo que está de acuerdo con la sana doctrina. Que los ancianos sean sobrios, serios, prudentes, sanos en la fe, en el amor, en la paciencia. Las ancianas asimismo sean reverentes en su porte, no calumniadoras, no esclavas del vino, maestras del bien, que enseñen a su mujer, que enseñen a la mujer joven a amar a su marido y a sus hijos, y sean ser prudentes, castas, cuidadosas de su casa, buenas, sujetas a su marido, para que la palabra de Dios no sea blasfemada. Hermanos queridos, tenemos acá esta porción de la palabra, y especialmente iniciaríamos con el versículo 3, donde dice que las ancianas asimismo sean reverentes en su porte, no calumniadoras, no esclavas del vino, maestras del bien. Eso
es importantísimo, ¿verdad?, que la enseñanza nunca falte en el hogar. Y la enseñanza se, ¿verdad?, a través de nuestro ejemplo, a través de nuestra vida, porque no hay mejor enseñanza. No se puede decir, hagan esto y yo no lo estoy haciendo. Tenemos que vivir primero lo que decimos. Y a veces, este es uno de los problemas que tenemos con nuestros hijos en los colegios, porque hay algún maestro les dice lo que el libro dice, lo que está en la clase, pero a veces eso no lo estamos viviendo el maestro, eso no lo está viviendo el que enseña. Y aquí es donde está la situación. En el cristianismo debe ser lo diferente. Nosotros tenemos que enseñar con nuestro ejemplo, también pues explicándoles y todo. Tenemos que tener tiempo para todo esto, para nuestros hijos. Ahora aquí estamos viendo que no calumniadoras, no esclavas del vino, maestras del bien. Y el versículo 4, que enseñen a su mujer, a las mujeres jóvenes, amar a sus maridos, a sus hijos. El 5, a ser prudentes, castas, cuidadosas de su casa, buenas, sujetas a su marido, para que la palabra de Dios no sea blasfemada. Ahí estamos bien. Ahora, el hogar, hermano, es el rinconcito de sueños que tal vez nunca sean realizados, los sueños que uno tiene en el hogar, pero tampoco podrán morir, ser olvidados. No puede. Aquellos pensamientos, aquellas cositas que se vivían en el hogar, aquel recuerdo, aquella tristeza que tuvimos, aquellos buenos, aquellos tristes, aquellos buenos, siempre estarán en la mente de nosotros. Ese es el hogar, aquellos momentos donde teníamos bendición, donde no teníamos, donde habían cosas bonitas, feas. Todo eso está en el hogar, está siempre en nuestra mente. Algunas escenas son tan reales en nuestra mente que humedecen nuestros ojos a veces al acordarnos de aquellos momentos. Aleluya. Ahí en ese mundo donde vivíamos, donde estábamos, con quién estábamos, cuál era, qué era lo que hacíamos, todo eso en el hogar nunca se puede olvidar. Eso es algo que tenemos que llevarlo siempre, cada uno de nosotros. A veces tú tienes el recuerdo del hogar, malo el recuerdo, porque hubo mala dirección, pero también hubieron cosas buenas, y tienes que acordarte de las dos cosas, de lo bueno y de lo malo. Alabado sea Dios. Ahora, ahí es donde tuvimos nosotros una buena crianza, tuvimos nosotros el verdadero amor, ahí en el hogar. El hogar era el hogar, mejor dicho, es el templo de comunión familiar. Ese hogar es allí donde estábamos. Bendito sea el Señor. Yo sé que usted que me está escuchando tiene gratos recuerdos de ese tiempo, de ese momento que estuvo en su hogar. Si buscamos tener una parte importante en el ministerio de nuestra esposa, podríamos decir, pongamos en primer lugar, en primer plano, en primer lugar, los hijos. En el hogar, usted que está ahorita con sus hijos pequeños, ponga en primer plano sus hijos. Eso debe ser la prioridad en estos días de todo padre, ver cómo ayuda a sus hijos, sus hijos y el hogar. Hagamos de nuestro lugar un lugar atractivo y limpio, donde refleje la personalidad, donde se refleja, hemos dicho, la personalidad de la mujer, o sea, porque la mujer es la que más pasa en el hogar. Ahora, vemos ahí que necesitamos que esos hijos
porque hay tanto descuido en estos días en el hogar que aún niños de 10 años para abajo todavía son rebeldes. Se rebelan porque nunca han aprovechado el padre y la madre, y más que todo la madre que pasa en el hogar, de dar una disciplina, ayudar, dar amor, gozo, porque en el hogar se necesita disciplina, pero también se necesita amor. Dos cosas, la disciplina ayuda para que los niños, los hijos, se mantengan, respeten y todo, pero también se necesita amor, no solo golpes, no solo gritos, porque hay hogares que solo son gritos y gritos y gritos, pero no hay amor, no hay castigo, pero no hay amor, no hay aquella caricia, aquella palabra bonita. Todo eso debemos de hacerlo. Y recuérdese, hermano, estamos viviendo en un tiempo difícil, un tiempo tremendo, que ahorita la mirada del diablo, la mirada del enemigo está sobre los hijos, está sobre esos niños, y hasta ahorita ya está probando en todo el mundo, se está probando el aborto, que apenas se ha concebido el niño, la criatura, pues ya hay que matarla, hay que sacarla. Ahora piense cómo está ahorita el diablo contra todos los niños. Nosotros no podemos ponernos en estos días al lado del diablo. Tenemos que educar nuestros hijos, tenemos que luchar por crecerlos, que ellos crezcan y que crezcan, si es posible, ya con Cristo en su corazón. Porque es usted como padre, madre, que tiene que enseñarle los principios buenos a sus hijos. No es solo de darle comer, no es solo de darle vestir, no es solo mandarlo a la escuela. En la escuela no se lo van a educar. En la escuela tal vez le van a enseñar alguna cosa, pero no lo educan. La educación está en la casa de los niños, y ahora mismo con más razón. Imagínese que usted no se interesa por sus hijos. Ahora, pues, cuando usted acuerde, ese niño va a venir ya cambiado, hablando como mujer, haciendo cosas que no debería hacer. Pero ¿quién tiene la culpa? No es él, es usted, porque usted no le ha enseñado a esa niña, a ese niño. Usted tiene que sentarse en su casa, tener tiempo, agarrar, sacar ese altar familiar, empezar a enseñar cuáles son los buenos principios, cuáles son los malos principios. Oiga, ¿qué es lo que tiene que hacer? ¿Quién es el responsable de esto? Es la madre, es el padre. Tenemos que saber que ahorita hay un deseo de desaparecer los niños, de matarlos, de arruinarlos, de torcerles la mente, de que ellos anden haciendo lo contrario, para que Dios no esté agradado con ellos. Pero usted es el defensor de sus hijos. Usted es el que Dios ha puesto de que sea luz en ese hogar. Alabado sea Dios. No podemos dejar a nuestros hijos a la deriva, ahí, que ellos pues se desenvuelvan solos. Explíquele, siéntese, agarre la Biblia y empiece a decirle todas estas cosas. ¿Por qué el diablo está queriendo matar desde el vientre de su madre a sus hijos? ¿Por qué una vez ya nacido quiere torcerles el corazón, la mente, enseñándole cosas que no son correctas? Esto usted tiene que trabajar con este niño, usted tiene que forzarse. Oiga, ¿qué le cuesta? Aunque sea un día a la semana, siéntese con ellos. Si puede tener más, hágalo. Pero un día, cuando pueda empezar a tener una reunión, a decirle que le ama, a decirle que es un buen niño, a decirle que, bueno, que está para ayudarle, que usted le ama, todas estas cosas, y mostrarle todo lo que el diablo está haciendo. El diablo es un ladrón, él quiere confundir, y ahora el ataque ahorita abiertamente es contra los niños, porque ahora, ¿por qué se están casando hombre con hombre? Porque ahí nadie va a concebir. No va a haber, pues, no van a haber hijos, no va a haber niños. El diablo quiere quitar todo esto, que se case mujer con mujer, para que no haya hijos. Ahora también, desde el vientre de su madre, una mujer que está embarazada, inmediatamente van a haber clínicas, mire, sin pagar, allí, qué tremendo. No va a poder, no va a pagar la mujer, sino que inmediatamente va a ir a que le saquen su hijo y que se lo maten y que ahí termine todo. ¿Cómo puede hacer que los padres tengan ese corazón, esa madre tenga ese corazón
de unirse a los pensamientos del enemigo, a unirse a los pensamientos del diablo para quitarle la vida a su hijo. Eso es lo peor que el diablo está haciendo en estos últimos días. Recuerde que el diablo siempre quiso terminar con todo. Cuando pues en el Antiguo Testamento hubieron allá a Moisés, Moisés, Dios sabía lo que iba a hacer con él, pero el diablo quiso matarlo. Tuvieron esa ley que todo niño que naciera tenía que morir, pero la madre de Moisés lo escondió y ahí, pues, el último lo tuvo que tirar en una canastilla al río, que tal vez alguien lo agarraba. Y así como Dios preservó la vida de Moisés, pues la princesa estaba ahí en el río cuando vio aquello y lo agarró y lo llevó. Y ahí está donde Moisés fue preparado, en el palacio de Faraón, pero él no se aferró a eso porque Moisés, Dios tenía un plan con él. Así que no sabemos cuáles son los planes que Dios tenga con su hijo, no sabemos qué es lo que Dios va a hacer con esa hija, pero sí cuidémoslo, esforcémonos, enseñemos la palabra, no esté simplemente en la casa viendo televisión, en la casa viendo el teléfono, no, ocupe tiempo, el teléfono, mire, no tiene alma, no puede ocupar tanto tiempo en él, ocupe un tiempo especial para sus hijos, hable con ellos, dígale lo que son todas estas cosas, porque el diablo está haciendo que el hombre viva hombre con hombre, mujer con mujer, por qué estar matando a los niños, por qué estar ya con estas leyes de quitarle la vida a aquel que ya está entubado y todo, la eutanasia, con todo esto. Óigame, es importante que los niños entiendan, ¿ah? Si buscamos tener una parte importante en el ministerio de nuestra esposa, ¿ah? Pongamos en primer lugar los hijos, ¿ah? Pongamos en primer lugar el hogar, hagamos de nuestro hogar, hermanos, un lugar atractivo, ¿ah? Y limpio, de que se refleje la personalidad de la mujer y el hombre, el padre y la madre en ese lugar, ¿no? ¿En qué? En la administración. Hagámoslo también un ejemplo para todos, ya que la casa, mire, la casa es casa pastoral. Todo padre debe ser un pastor para sus hijos, toda madre debe ser una pastora para sus hijos. Debemos de hacer esto ahora que todavía se puede enseñar. Va a haber un tiempo donde usted ya no va a poder enseñar porque es capaz, por lo que acabo de decir, lo que estoy diciendo, van a meter preso a muchos, perseguirlos, pero háganlo ahora, hay tiempo, reúnase con ellos, prepárelo para que ellos nunca se aparten del Señor. ¿Cómo sería, pensemos nosotros, que ese hogar de María y Marta y Lázaro, cómo sería ese hogar? ¿Qué atractivo habría? ¿Por qué era que le gustaba tanto estar en ese hogar a Jesús, al Señor Jesús? Siempre lo visitaba, siempre estaba ahí en ese hogar. ¿Cómo sería ese hogar? Así que hagamos el hogar nuestro así como ese, en primer lugar, que le guste al Señor estar, porque le amamos, nos apartamos del pecado, nuestros hijos y toda nuestra familia, alabado sea Dios, aleluya, bendito sea el Señor. Así que hagamos de nuestro hogar un hogar atractivo, aleluya, en este rinconcito donde nuestros hijos empiezan a parecerse para todos una vida en este mundo, ¿ah? Tenemos nosotros que nuestra responsabilidad incluye todo, una buena alimentación, un buen trato, un buen darle amor, porque a veces a los hijos queremos corregirnos a puro golpe, a puro grito, y lo que hace este niño es formar un caparazón y no hacerle caso a sus padres. Usted necesita amarle. El hijo necesita amor y disciplina. Usted tiene que saber que hay que disciplinarlo, pero también hay que darles amor. Usted está puesto para cambiar, para
para tratar de hacer que la vida de su hijo valga, que sus hijos sean especiales. Pero la primera recomendación es esa, y usted levante ese altar familiar, reúnase con usted, si usted es esposa, solo usted está con sus hijos, usted reúnase con sus hijos, si está su padre, está el esposo y el esposo, reúnanse juntos y llamen los hijos y empiecen a orar, empiecen a cantar, hagan un devocional, empiecen a estudiar la Biblia, enséñele a sus hijos a través de la palabra. Yo sé que el Espíritu Santo va a hacer grandes, grandes jóvenes, grandes personas si sus padres enseñan. No importa que usted no sepa, no importa que usted cada vez que pueda leer, lea la Biblia. Aleluya, alabado sea Dios, bendito sea Dios. Mire, es necesario responsabilizar, darle responsabilidad, aleluya, porque el Señor quiere que sus hijos, que en su hijo se cumpla lo que dice la palabra. Dentro de Mateo 16:15, y les dijo, ir y hacer discípulos, ¿ah?, a todas las naciones, predicando la palabra de Dios, enseñándoles, evangelizando. Sus hijos tienen que hacer eso, sus hijos tienen que buscar lo bueno, ¿ah? Pero no los dejemos solos, hagamos algo con ellos, ¿ah? Y ellos, imagínense cómo usted se va a sentir el día de mañana cuando se cumpla lo que dice Hechos 1:8, y recibiréis poder cuando haya venido sobre vosotros el Espíritu Santo y me seréis testigos de Jerusalén, Judea y Samaria y hasta lo último de la tierra. ¡Qué tremendo! ¡Qué gozo ver a su hijo! ¡Aleluya! Que nunca fue a la cárcel, que nunca anduvo en el paso malo, aunque apruebe la ley que sea y que haga lo que sea, pero ellos se van a mantener siempre en el buen camino, siempre van a dar ejemplo, y ese es un orgullo para los padres, esa es una bendición grande. Oiga, que siempre, día a día, está recibiendo cuando ve a sus hijos trabajando en el bienestar, aleluya, preocupados en la obra del Señor. Así que no pierda tiempo, hoy es el momento donde usted puede tomar decisiones para poder educar a sus hijos. Es importante. Dice que usted como padre, dice en Mateo 5:13 en adelante, dice, vosotros sois la sal de la tierra, la sal del hogar, la sal de su familia. Usted es el que da sabor en su casa. Usted es el que quita la corrupción de su casa. Usted es la sal, aleluya, no solo de la tierra, sino especialmente de su hogar, ¿no? Pero si la sal, si usted como padre se desvaneciera, ¿con qué serían educados sus hijos? Porque usted está equivocado. Usted cree que el maestro le va a educar en lo moral y espiritual a sus hijos. No, ellos solo van a darle la clase que el gobierno les ha otorgado, pero a ellos no les interesa a los demás. Es importante que usted se preocupe por sus hijos. Alabado sea Dios. Vosotros sois la sal del mundo. Una ciudad asentada sobre un monte no se puede esconder, ni se enciende una luz y se pone debajo del almud, sino sobre el candelero y alumbre, aleluya, todo lo que está en casa. Así alumbre vuestra luz, padre, madre, alumbre vuestra luz delante de los hijos, delante de los vecinos, delante de todos, para que vean vuestra buena obra. Alabado sea Dios, y glorifiquen a vuestro Padre que está en los cielos. Queremos que nuestros hijos, queremos que nuestros vecinos glorifiquen a nuestro Padre. Aleluya, alabado sea Dios. Es importante, el Señor nos dice, porque tuve hambre y me diste de comer, tuve de sed y me diste de beber, fui forastero y me recogiste, estuve desnudo y me cubriste, enfermo y me visitaste, en la cárcel y veniste a mí. Alabado sea Dios. Esto es importante. Entonces los justos le responderán diciendo, Señor, ¿cuándo te vimos hambriento y
te sustentamos, oh, sediento y te dimos de beber, y cuando te vimos forastero y te recogimos y desnudo y te cubrimos, te cubrimos, mire que te, y cuando te vimos enfermo y en la cárcel, venimos a ti. Y respondió el Señor, respondiendo el rey, le dijo, de cierto os digo que él, en cuanto lo hiciste a uno de estos pequeñitos, es más pequeño, a mí lo hiciste. Oiga, si tú lo haces con el vecino, con todo, pero qué tal si lo haces con tus hijos, qué tal si lo haces con tu hija, con esa familia que tú tienes. Usted tiene una gran oportunidad ahora. Hoy es el momento, levántese, vamos a este momento orar. Pero piense el consejo, el altar familiar tiene que estar en toda casa. No importa, pueden llegar a cerrar los templos, pueden llegar a prohibir todo, pero de reunirme con mis hijos en la casa no lo va a prohibir nadie, porque estamos en nuestra casa. Haga todo un esfuerzo ahorita que se puede. Haga todo lo que pueda, pero levante, reúna a ese niño que ya tiene 3 años, 4 años, 5 años, mire, reúna ese jovencito que ya tiene 18 años, 15 años y está en su casa, todo, reúnanse en ese altar familiar, cántenle al Señor, mire, canten al Señor, oren al Señor, lean la palabra y estudienla, y Dios va a bendecir los hogares. Padre, en este momento, Señor, te doy gracias porque tú pusiste en mi corazón el poder, Señor, llevar este consejo para la audiencia, Señor, para todo. No importa el lugar donde usted esté, no importa cómo esté, lo importante es que usted tenga ese amor, ese gozo, esa paz ahí en el hogar y transmita todo eso a sus hijos. Alabado sea Dios, aleluya, sea el Dios glorificado. Bendito Espíritu Santo, ministra los corazones de los padres, ministra, Señor, para que ellos puedan dedicar ese tiempo que será oro para nuestros hijos. Aleluya, no queremos verlos perdidos, no queremos verlos cambiados, Señor, cambiando la identidad. No, Señor, queremos ver el que es hombre, es hombre, la que es mujer, mujer, y que nuestros hijos que se conciban puedan, Señor, nacer y estar en esta vida, en este tiempo, en este mundo. Señor Jesús, aleluya, ayúdanos a entender la urgencia que hay de educar a nuestros hijos en estos últimos días. Señor, aquí está nuestra vida, tómala, para que podamos llevar a cabo esta gran misión que nos está dando, de no estar pensando solo en las personas adultas, sino en estos niños, estos hijos, aleluya, esos hogares, Señor, que le está haciendo falta amor, gozo, paz, que hayan esos hogares ahora, aleluya, alabado, bendito Espíritu Santo, ministramos la vida de todos los padres, ministramos la vida de todos en esta hora, y que tu Espíritu Santo siga inquietando a cada uno hasta que se logre hacer en cada hogar, Dios mío, que tú estés presente, que tu Espíritu Santo dirija, ministre nuestra vida y que nos haga resplandecer en el hogar. Gracias Señor, así te pedimos, Dios mío, por nuestros hermanos patrocinadores. Bendice hermano José García en Atlanta, Dios bendice su familia, todo, también bendice hermano Cornelio, hermana María Méndez ahí en Houston. Dios poderoso, que tu gracia sea derramada sobre ellos y pueda Dios tener un día especial en esta hora. Señor, gracias. Aleluya. Mi alma te alaba, Señor. Gracias por esta palabra, por este consejo, Señor. Dios mío, pedimos que pueda ser una realidad en el hogar de todos los cristianos. Amén. Bien, hermanos, llegamos hasta aquí con este devocional desde San Miguel del Salvador, Centroamérica. Les habló el pastor José Vidal Alvarado. Que Dios me los bendiga a todos.

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0: Muy bien, llegamos a las 5 de la mañana, pasado 39 minutos. Muy buenos días, apreciable audiencia. Que Dios me les bendiga. Es una bendición grande de nuestro Dios poderles saludar, poderles acompañar en esta hermosa mañana que Dios nos regala. Estamos dando inicio a lo que es este bello programa de Amanecer con Cristo. Tenemos una llamadita. Dios le bendiga.
1: Buenos días, hermana, hermanita Leonice. Dios le bendiga.
0: Amén, hermana, Dios me le bendiga.
1: ¿Cómo amaneció?
0: Muy bien, gracias a Dios.
1: Gracias a Dios por un nuevo día, gracias al Señor nos ha regalado, estamos estrenando misericordia, hermanita. Una alabanza, hermanita.
0: Sí, hermana, dígame.
1: Quería escuchar aquí de Corrido de Guatajiagua.
0: Corrido de Guatajiagua, amén,
1: sí,
0: hermana.
1: Sí, hermanita, Rosa Gómez, me habla la hermana Rosa Gómez, por bueno, me habla la.
0: Amén, hermana.
1: Bendito para toda su amada familia y usted un saludo especial, hermanita. Bendiciones.
0: Amén, hermana. Dios me le bendiga.
1: Amén, hermanita. Amén. Amén, amén.
0: Muy bien, por ahí teníamos el reporte de nuestra hermana Rosa Gómez, que Dios le bendiga. Vamos a estar complaciendo el tema del corrido de la iglesia de Guatajiagua. Saludos especiales para ella y también para toda su amada familia. Saludos a usted que nos está escuchando a través del 102.1 FM, Radio Alerta Final, que Dios me le bendiga en gran manera. Recuerde que puede hacer su reporte. ¿Qué le parece si hace su reporte y nos comenta desde qué lugar usted se está dejando acompañar de Radio Evangélica Cred? 2609-1080, totalmente disponible, como también nuestro número de WhatsApp, el 7923-9593. Vamos complaciendo el corrido de la iglesia de Guatajiagua.

Muy bien, llegamos a las 5 de la mañana, pasado 52 minutos. 5 de la mañana, pasado 52 minutos. Escuchábamos el tema Por eso yo te amo, a cargo de Olga Errante. Anteriormente escuchábamos el corrido de la iglesia de Guatajagua. Estábamos complaciendo a nuestra hermana Rosa Gómez, quien se nos reportaba desde Colonia Milagro de la Paz. Por ahí estábamos complaciendo. Nos vamos a ir despidiendo ya de este hermoso espacio de Amanecer con Cristo. Y a eso de las 6 en Radio Cred vamos a continuar con un mensaje a la conciencia y el amor que vale. 6:30 vamos a estar en Cuerdas Sagradas. Y en Radio Alerta Final, su programa Buenos Días. Así que le hacemos esa invitación a usted para que no se desconecte de esta hermosa bendición. Dejamos el siguiente tema, despedida a cargo de Ramón González.

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8: En este mensaje tratamos el caso de un hombre que descargó su conciencia de manera anónima en nuestro sitio conciencia.net y nos autorizó a que lo citáramos, como sigue. Tengo una relación bonita desde hace 8 años. Hace mucho tiempo tenemos planes de casarnos. Mi novia es la persona ideal para compartir mi vida y caminar juntos hacia el futuro, pero no sé si es por el destino o las circunstancias que nos hemos visto en la necesidad de posponer en innumerables ocasiones nuestro casamiento, ya sea por problemas económicos, lugar para vivir o problemas familiares. Todo esto nos ha llevado a frustrarnos y a comenzar a llevarnos mal y alejarnos el uno del otro hasta llegar al punto de no vernos ni llamarnos. Este es el consejo que le dimos. Estimado amigo, 8 años es mucho tiempo para un noviazgo y, como usted ha visto, no es saludable para una relación. No es extraño que una pareja posponga la boda una vez, pero si la aplaza varias veces, eso debiera ser un aviso de advertencia. A esas alturas, las razones no son más que excusas y uno de los dos o ambos tienen serias dudas acerca del matrimonio. Nadie debe casarse a no ser que le cueste trabajo vivir un solo día sin la persona amada. Usted dice que ya no se están viendo ni llamando, así que es evidente que están viviendo muchos días el uno sin el otro. Usted menciona que su novia es la mujer ideal con la cual casarse, pero no dice ni una sola vez que la ama. El hecho de que usted pueda tan fácilmente escribir acerca de ella y de la relación entre los dos, sin mencionar el amor que sienten, es otro aviso de advertencia. Si usted de veras la amara, ¿acaso no resolvería casarse de una vez con ella? La mayoría de las parejas no disfrutan de circunstancias ideales, de lugares perfectos para vivir, ni de dinero de sobra cuando se casan, pero no por eso dejan de casarse. Quieren estar juntos mañana y noche todos los días del año. La manera en que usted describe su problema no revela tal espíritu de entrega. ¿Tienen usted y su novia la misma perspectiva en cuanto al matrimonio? ¿Conciben ustedes el matrimonio como lo concibe Dios? El apóstol Pablo escribió que cuando dos personas se casan, los dos llegan a ser un solo cuerpo. Esa unidad que representan los dos juntos

0: tiene las mismas metas y las mismas prioridades. Quieren estar juntos la mayor parte del tiempo porque no son completos el uno sin el otro. Claro que habrá conflictos y tendrán que llegar a un acuerdo con frecuencia, pero su amor contribuye a que se resuelvan sus problemas para el bien común. Se han comprometido a vivir juntos hasta que muera uno de los dos y no se arrepienten de haber tomado esa decisión. No creemos que usted de veras ame a su novia, y usted en definitiva no está convencido de que quiera casarse con ella. Haga lo debido y déjela en libertad. Ella necesita encontrar a un hombre que la aprecie y la ame con todo el corazón. Le deseamos lo mejor, Linda y Carlos Rey. El consejo completo, que por falta de espacio no pudimos incluir en esta edición, se puede leer si se pulsa el enlace que dice Caso 171 dentro del enlace en conciencia.net que dice Caso de la Semana.
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3: Sabía que el mundo le odiará si usted predica el Evangelio del Señor Jesucristo. El mismo mundo que odia a Jesús le odiará a usted. Algunas veces, sus socios más cercanos o las personas a las cuales usted se llega en busca de consejo se volverán contra usted si usted no solo proclama, sino que vive la integralidad del Evangelio. Sucede con nuestros hijos en las escuelas, colegios y universidades. Si ellos tienen una firme convicción de su fe cristiana, aquellos estudiantes que no la tienen se burlarán de ellos, se lo aseguro. Lo mismo sucede en el mundo de los negocios. Si usted practica justicia y honestidad en sus negocios y tiene socios que actúan en forma contraria, ellos se volverán en su contra y hasta le serrucharán el piso. Por lo tanto, puede confiarle a Dios sus problemas. Lo vamos a saber en el desarrollo de este mensaje.
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3: Amigas, amigos, gracias por estar en nuestra sintonía y como siempre, sean bienvenidos a nuestro programa, El Amor que Vale. Estamos estudiando la vida de Job para saber cómo podemos confiarle a Dios nuestros problemas y hemos respondido a la primera pregunta, ¿cómo confiar en Él cuando estamos sumergidos en sufrimientos? Pregunta número 2, ¿puede confiar en Dios cuando sus amigos le abandonan? Bien, es una cosa el estar sumergido en sufrimiento, pero ¿qué cuando sufrimos y no hay nadie a nuestro lado que sufra con nosotros? No hay nadie a quien le importemos. Bueno, Job tenía 3 amigos, 3 consoladores, mas ¿qué tipo de consoladores eran ellos? Como observaremos, todo lo que ellos hicieron fue venir, hablar cosas sin sentido y criticar a Job. realmente no eran sus amigos del todo. Como dice el refrán popular, con amigos así, ¿quién necesita enemigos? Bien, veamos ahora Job 19:14. Mis parientes se detuvieron y mis conocidos se olvidaron de mí. ¿Puede usted confiar en Dios cuando sus amigos lo abandonan? Mis parientes se detuvieron y mis conocidos se olvidaron de mí. Agradezco a Dios por los amigos. Ellos son maravillosos. Pero ¿qué pasa cuando sus amigos no comprenden, cuando usted está en dificultades y nadie parece entenderle? Y a propósito, los amigos de Job no podían entenderle porque ni ellos ni Job sabían qué estaba ocurriendo. Job estaba en completa oscuridad, y así estaban sus amigos. Y tal vez peor que estar sufriendo físicamente es tener amigos que lo abandonen a uno. Quizá no haya mayor dolor que ese. Anote al margen Salmo 41, verso 9. Aún el hombre de mi paz en quien yo confiaba, el que de mi pan comía, alzó contra mí el calcañar. Esa fue una profecía de lo que Judas Iscariote haría al Señor Jesucristo. Salmo 55, versos del 12 al 14. Porque no me afrentó un enemigo, lo cual habría soportado. Ni se alzó contra mí el que me aborrecía, porque me hubiera ocultado de él. Sino tú, hombre, al parecer íntimo mío, mi guía y mi familiar, que juntos comunicábamos dulcemente los secretos y andábamos en amistad en la casa de Dios. Piensen esto. Aquí está Job en su más profunda necesidad, y sus amigos le han dado las espaldas. Es como el anciano apóstol Pablo en la cárcel de Filipos, que necesitaba algún consuelo, pero tuvo que escribir, porque Demas me ha desamparado, amando este mundo. Ahora, eso le puede suceder a usted. Tal vez estoy hablando a algún consiervo pastor cuya iglesia está en su contra. A lo mejor el mismo comité de púlpito que le invitó a servir en la iglesia ahora le pide la renuncia porque está predicando la verdad del evangelio. De paso diré que no crea que el mundo le amará por predicar el evangelio. El mismo mundo que odia a Jesús le odiará a usted. Usted puede verse en tremendos problemas por predicar honestamente el evangelio. Algunas veces sus asociados más cercanos o las personas a las cuales usted se llega en busca de consejo se volverán contra usted si usted proclama y vive el evangelio. Es mejor confiar en Dios. Sus amigos algún día le darán la espalda. Sucede con nuestros hijos en las escuelas, colegios y universidades. Si ellos tienen una firme convicción de su fe cristiana, aquellos estudiantes que no la tienen se burlarán de ellos, se reirán de ellos, se lo aseguro. Cuando usted tiene una firme actitud por Cristo, sus amigos le dejarán. Y lo mismo sucede en el mundo de los negocios. Si usted practica justicia y honestidad en sus negocios y tiene socios que actúan solamente en forma contraria, ellos se volverán en su contra. Es más, tratarán de hacerle caer, le serrucharán el piso. Ahora la pregunta es, ¿puede usted confiar en Dios cuando está sumergido en sufrimiento? ¿Puede confiar en Dios cuando sus amigos le abandonan? ¿Sabía que incluso la esposa de Job le dio la espalda? Leamos Job capítulo 2, versículos 9 y 10. Entonces le dijo su mujer, «Aún retienes tu integridad». Maldice a Dios y muérete. Y él le dijo, como suele hablar cualquiera de las mujeres fatuas, has hablado. ¿Qué? Recibiremos de Dios el bien y el mal no lo recibiremos. En todo esto no pecó Job con sus labios. Su esposa entra donde está el pobre joven sufrimiento, sentado sobre un montón de ceniza. Ella viene y le dice, tan solo mírate, mira lo que Dios te ha hecho. Job, ¿por qué no maldices a Dios y te mueres? Esta es su esposa. ¿Sabe lo que él le responde a ella? Él le dice, «Mujer, estás loca. Estás hablando como una de esas mujeres insensatas. ¿Estás loca, mujer? No lo entiendo esto, mas te diré algo. Estoy confiando en Dios, y no lo rechazaré ni lo negaré». Cuando ella le dijo, «Maldice a Dios y muérete», ¿sabe lo que ella hacía? Llevaba a cabo la obra del diablo. Eso es exactamente lo que Satanás dijo que Job haría. La tercera pregunta quizás sea más difícil. ¿Puede confiar en Dios cuando está abrumado por las tinieblas, abatido por la oscuridad? Bien, recuerde que usted entiende por qué todo esto está pasando. Es decir, usted puede leer el primer capítulo del libro de Job, observar que hay una competencia aquí, y Satanás ha difamado el carácter de Dios, y Satanás ha calumniado el carácter de Job. Y usted sabe que Dios está permitiendo que Job sea probado, no para mostrar que Job caerá, sino para demostrar que no lo hará. Usted sabe eso. Sin embargo, Job no sabía nada. Job no había leído el libro de Job. Él no comprendía todo esto. Él estaba en oscuridad absoluta. Él no tenía idea de lo que estaba ocurriendo. Ahora vamos a Job, capítulo 23, los primeros 5 versículos. Respondió Job y dijo, «Hoy también hablaré con amargura, porque es más grave mi llaga que mi gemido». Job dice que ni siquiera puede comparar sus gemidos con lo que siente. ¿Quién me diera el saber dónde hallar a Dios? Yo iría hasta su silla, o sea, su trono. Expondría mi causa delante de él y llenaría mi boca de argumentos. Yo sabría lo que él me respondiese y entendería lo que me dijera. Job está diciendo, «Dios, quisiera hablar contigo. Tengo algunas preguntas que hacerte, preguntas que me molestan interiormente. Dios, me debes algunas respuestas. ¿Qué es lo que está pasando?» Leamos los versículos 8 y 9. «He aquí, yo iré al oriente, y no lo hallaré, y al occidente, y no lo percibiré. Si muestra su poder al norte, yo no lo veré. Al sur se esconderá, y no le veré». El anciano Job no pudo ver a Dios, es decir, en lo más profundo del sufrimiento, tal vez Dios esté ahí, pero no está. Parece que no está en ninguna parte. Job exclama, «Dios, ¿dónde estás? No entiendo lo que está pasando y me gustaría hablar contigo. Quiero saber, dime por qué». Si usted está en tinieblas ahora mismo y está diciendo, «Dios, me debes algunas respuestas», busque el capítulo 50 de Isaías. Aquí el profeta tiene una gran pregunta. Versos 10 y 11. «¿Quién hay entre vosotros que teme a Jehová y oye la voz de su siervo? El que anda en tinieblas y carece de luz, confíe en el nombre de Jehová y apóyese en su Dios. He aquí que todos vosotros encendéis fuego y os rodeáis de teas. Andad a la luz de vuestro fuego y de las teas que encendisteis. De mi mano os vendrá esto. En dolor seréis sepultados». El temer a Dios es bueno. El obedecer a Dios es bueno. Pero, ¿cuál es la siguiente cosa? El que anda en tinieblas. Y usted dirá, «Un momento, pastor. Eso no parece encajar aquí. Una persona que teme a Dios y obedece a Dios, y sin embargo anda en tinieblas y carece de luz, eso no cuadra, pastor». Bien, ¿qué dice Dios que hay que hacer? Confíe en el nombre de Jehová y apóyese en su Dios. ¿Sabe lo que significa apoyarse en Dios? Significa descansar totalmente en Él. ¿Qué hace usted cuando está en tinieblas? Miremos nuevamente el versículo 11. «He aquí que todos vosotros encendéis fuego y os rodeáis de teas. Andad a la luz de vuestro fuego y de las teas que encendisteis. De mi mano os vendrá esto. En dolor seréis sepultados». ¿Qué es lo que está diciendo? Cuando esté en oscuridad, no encienda su propio fuego, no encienda su propia luz. Usted puede estar sirviendo a Dios, temiendo a Dios, obedeciendo a Dios, y sin embargo vendrá la oscuridad. ¿Qué es oscuridad? Oscuridad es sencillamente la ausencia de luz. La única forma de que haya oscuridad es eliminando la luz. ¿Quién es la luz? Dios es la luz. Y algunas veces Dios puede irse lejos y dejar a sus siervos en oscuridad. Si usted lee las biografías notables de cristianos, casi todos ellos hablan de algo que identifican como la noche oscura del alma. Habacuc fue uno de esos. Él vio cosas que no pudo entender. Dijo, Dios, ¿cómo puedes hacerme eso? ¿Por qué lo estás haciendo? Dios, no lo comprendo. Juan el Bautista, de quien Jesús dijo, entre los nacidos de mujeres no hay mayor profeta que Juan el Bautista, fue puesto en prisión por Herodes y estando en las tinieblas de la cárcel, él no entendía qué estaba sucediendo. Fue un gran profeta, experimentó tales tinieblas que mandó a sus compañeros a que preguntaran a Jesús si en verdad él era el Mesías o debían esperar por alguien más. El apóstol Pablo, el gran apóstol Pablo, dijo en una ocasión, en apuros, pero gracias a Dios que añadió, mas no desesperados. Puede confiar en Dios cuando está sumergido en el dolor. Puede confiar en Dios cuando sus amigos le abandonan. Puede confiar en Dios cuando está abatido por las tinieblas y ni siquiera sabe lo que está ocurriendo. Tal vez si supiera por qué está sufriendo y por qué le abandonaron, entonces quizás podría enfrentar la situación. Bien, si usted puede, dejará al diablo callado. Permítame llegar a la conclusión. Dios finalmente le contesta a Job, al menos le habla a Job, pero no contesta una de las preguntas de Job. Por favor, lea el capítulo 38 de Job. En este, Dios le enseñó a Job tres cosas. La primera, Dios le enseñó a Job acerca de su soberanía. Capítulo 38, versículos del 1 al 7. Entonces respondió Jehová a Job desde un torbellino y dijo, ¿quién es ese que oscurece el consejo con palabras sin sabiduría? Ahora, ciñe como varón tus lomos. Yo te preguntaré y tú me contestarás. ¿Dónde estabas tú cuando yo fundaba la tierra? Házmelo saber si tienes inteligencia. ¿Quién ordenó sus medidas, si lo sabes? ¿O quién extendió sobre ella cordel? ¿Sobre qué están fundadas sus bases? ¿O quién puso su piedra angular cuando alababan todas las estrellas del alba y se regocijaban todos los hijos de Dios? Job, siéntate. Quiero preguntarte algo, hijo. ¿Dónde estabas cuando yo hice todo? Job, cuando creé el universo, cuando puse este mundo en órbita en el espacio, cuando lo diseñé todo, ¿estabas tú allí? ¿Entiendes, Job? Amigos, los científicos de hoy están tratando de descubrir lo mismo con su telescopio Hubble y aún no lo han descubierto. Job no lo descubrió y usted tampoco lo descubrirá. Hay ciertas cosas que nadie, absolutamente nadie, podrá descubrir porque son de conocimiento exclusivo de Dios. ¿No es cierto? Lo que Dios le está preguntando a Job es, Job, cuando yo hice todo esto, pedí tu consejo. Fuiste mi instructor. Mira, Job, tengo derecho a hacer como deseo. Y en tus problemas es mejor que aprendas de la soberanía de Dios. La segunda, Job aprendió de la suficiencia de Dios. Cuando Job finalmente ve a Dios, lo ve en forma totalmente diferente. En Job capítulo 42, versículos 5 y 6, él dice una gran declaración en el libro de Job. De oídas te había oído, mas ahora mis ojos te ven. El tiempo cuando estará más cerca de Dios y cuando usted le amará y apreciará más es cuando usted está sumergido en sufrimiento, abandonado por sus amigos y abrumado por la oscuridad. Solamente Dios es necesario en tiempos así. Dios será suficiente. Y finalmente Job aprendió no solo de la soberanía de Dios y de la suficiencia de Dios, sino que también aprendió de la compasión de Dios. El libro concluye de esta manera. Job capítulo 42, versículos del 10 al 13. Y quitó Jehová la aflicción de Job cuando él hubo orado por sus amigos. Él también puede quitar su aflicción, amigo. Y aumentó al doble todas las cosas que habían sido de Job. Y vinieron a él todos sus hermanos y todas sus hermanas, y todos los que antes le habían conocido, y comieron con él pan en su casa, y se condolieron de él, y le consolaron de todo aquel mal que Jehová había traído sobre él, y cada uno de ellos le dio una pieza de dinero y un anillo de oro. Y bendijo Jehová el postrer estado de Job más que el primero, porque tuvo 14,000 ovejas, esto es el doble, 6,000 camellos, el doble otra vez, 1,000 yuntas de bueyes, dos veces más, y 1,000 asnas, el doble. Pero mire esto, y tuvo 7 hijos y 3 hijas. Mas espere un momento, ¿por qué no le dio Dios a Job 14 hijos y 6 hijas? Job recibió el doble de todo lo demás. Le diré el por qué. Él nunca perdió a sus hijos y a sus hijas. Tan solo se fueron al cielo. Yo tengo un bebecito en el cielo. No lo he perdido, sé dónde está. Alguien le expresó al gran Vance Havner: siento mucho que haya perdido a su esposa. Y él respondió: no la he perdido, sé dónde está. La muerte puede ocultar, mas no puede dividir. Ellos están al otro lado con Cristo. Ellos están con Él y Él con nosotros. Amigo, escúcheme. El hombre nacido de mujer está hastiado de sinsabores. Gracias a Dios por sus bendiciones. Él bendijo a Job. Dios se complace en la prosperidad de sus siervos, mas es mejor que usted tenga la fe de Job y diga: aunque me matare, en él esperaré. Hay una canción que me gusta mucho y dice así: cuando las respuestas no son suficientes, allí está Jesús. Allí está Jesús. Tarde o temprano usted tendrá que tener la fe de Job. Usted dirá: Jehová dio, Jehová quitó, sea el nombre de Jehová bendito. Bien, tal vez usted diga: no creo que quiera ser creyente si voy a tener toda esta clase de dificultades. Mi amigo, tendrá problemas de todos modos. Hombre nacido de mujer está hastiado de sinsabores. Somos nosotros los que tenemos la respuesta en el Señor Jesucristo. Amén. ¿Sabía usted que la salvación es un regalo de la gracia y misericordia de Dios? Usted no puede hacer nada para ganarla, excepto traer sus pecados delante de Dios, arrepentirse, pedir perdón y tener a Cristo en su corazón. Si usted se llega a Él con arrepentimiento y fe, Él le salvará. La Biblia dice: estas cosas os he escrito a vosotros que creéis en el nombre del Hijo de Dios, para que sepáis que tenéis vida eterna y para que creáis en el nombre del Hijo de Dios. Usted puede saberlo hoy mismo recibiendo a Cristo. Le gustaría decir una oración al respecto. Querido Dios, reconozco que soy pecador y que mi pecado merece ser juzgado, pero necesito misericordia. Señor Jesús, tú pagaste con tu sangre por mi pecado. Gracias por tomar mi lugar. Me arrepiento de mis pecados y te recibo en mi corazón como mi Salvador y mi Señor. No pido ninguna señal o alguna sensación emocional. Me aferro a tu palabra y con todo mi corazón confío en ti. Gracias por escucharme, gracias por perdonarme. Comienza a hacerme la clase de persona que tú quieres que sea y dame el valor de confesarte públicamente sin avergonzarme de ti. Lo pido en tu santo nombre. Amén. Si usted dijo esa oración en forma sincera y con convicción, Dios ya le perdonó sus pecados. Para nosotros será una bendición el saber que usted hizo esa decisión por Cristo. Por eso le invito a que nos escriba y nos cuente al respecto para gozarnos espiritualmente con usted y para tener la oportunidad y privilegio de orar por usted. Que Dios le bendiga en su nuevo caminar como creyente en el Señor Jesucristo.
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Dios le bendiga, amados hermanos, en esta hermosa mañana. Dios le bendiga a cada uno de ustedes. Damos inicio a esta hermosa bendición, este espacio muy especial que tenemos de cuerdas sagradas al estilo de trío, dúos y cuerdas. Queremos animarle a usted que está ahí en sintonía, para que pueda reportarse con nosotros. Usted puede marcarnos a los números telefónicos al 2609-1080 o lo puede hacer también a través del número de WhatsApp 7923-9593. Saludos muy especiales a usted que nos está acompañando, usted que está en sintonía a través de los diferentes medios. Le invitamos a que se siga gozando. Tenemos las 6 de la mañana con 39 minutos.

Bueno, nosotros continuamos con más en esta hora de la mañana. Seguimos con el gozo a través de este espacio de Cuerdas Sagradas. Ahí estamos escuchando ese cántico con plumas de oro. Y así también queremos saludar a nuestra hermana Rosa Gómez. Saludo muy especial a nuestra hermana que está ahí en sintonía con nosotros, nos está acompañando. Y queremos animarle a usted también para que siga con nosotros en sintonía. A partir ya de las 7 venimos con el siguiente programa, el espacio de Palabras de Vida Eterna. Así que sígase gozando y siga en sintonía de Radio Credo. Vamos a escuchar a continuación la siguiente alabanza: Jesús viene, por parte de los voceros de Cristo, complaciendo a nuestra hermana Rosa Gómez.

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esta bella mañana que Dios nos está concediendo estar con usted, con su programa Palabras de Vida Eterna. Quien les habla y les saluda es su hermano y amigo, el pastor Héctor González, que estamos esta mañana siempre para poder conducir su programa. Nuestro objetivo es edificar su vida, es llevarle a usted el consejo, la reflexión de la palabra, para que usted sea edificado a través de ella. Palabras de Vida Eterna está llegando hasta su hogar para poder bendecirle y desearle completamente todo lo mejor. Esta mañana enviamos saludos y de igual forma les allegamos a hacer la motivación a usted que nos escucha aquí en el territorio oriental, en las colonias, en el caserío, en los cantones, e igual forma en la periferia de San Miguel, aquí en los mercados, aquí también en lo que es el hospital, lo que es verdaderamente la fábrica, el taller, el automóvil, a donde quiera que usted se encuentre, deseamos muchas y ricas bendiciones para usted. Es nuestro mayor deseo. De igual forma, estamos enviando saludos a nuestros hermanos allá en el territorio del norte, en los Estados Unidos, aquellos que lo hacen allá en Nueva York, muchas bendiciones, porque Dios les está concediendo el privilegio de poder edificar su vida a través de la programación de esta su radio amiga, Radio Cristo Refugio en la Tempestad. Allá los hermanos también en lo que es el estado de Virginia, Maryland, que el Señor pueda bendecirles maravillosamente. Saludamos también a nuestros hermanos que lo hacen allá en el estado de California. Saludos para ellos, como de igual forma nuestros hermanos en Orlando, Florida. Saludos allá a la familia Amaya. Saludos a mi hermano Elmer Amaya y toda su familia. Ahí que el Señor pueda derramar bendiciones sobre ustedes. También enviamos saludos en esta oportunidad para nuestros hermanos allá en el Canadá. Saludos para todos ellos, allí en México, que también nos escuchan. Y bueno, otras partes del mundo donde está llegando la señal de Radio Cred. Recordándole que Radio Cred es un ministerio que ha nacido por fe. 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Hay diferentes espacios que usted puede colaborar, donde usted puede patrocinar también. Recuerde que este día hay varios espacios solamente. Comuníquese al 2609-1080, que ahí con el mayor gusto le va a atender nuestra hermana locutora, ya que está aquí nuestra hermana Lorena Benavides. Ella le va a estar atendiendo, o envíe su mensaje de texto o de audio a nuestro número de WhatsApp 79 23 95 93. Será un gusto atenderle a usted, y gracias porque usted estará patrocinando esta mañana. De igual forma, no contamos con patrocinador para Palabras de Vida Eterna, así que si usted siente en su corazón hacerlo, pues llámenos. Será un privilegio maravilloso que usted también pueda ser parte de lo que es el consejo y la reflexión para muchos corazones que lo necesitan. Así es que esperamos su llamado, esperamos su mensaje, esperamos que usted se reporte con nosotros a su radio amiga.

Radio Cred, la estación de bendición, y su programa Palabras de Vida Eterna. Queremos dejar este bonito tema con el Ministerio Fe y Acción, Sigo Sus Pasos.

0: Bueno, y teníamos ese bonito tema con Fe y Acción. Agradecemos a nuestro hermano Carlos Bonilla hasta el estado de Virginia. Que el Señor pueda bendecirle maravilloso a nuestro hermano y deseamos que Dios le pueda multiplicar con creces. Saludos, un abrazo a la distancia para mi hermano Carlos Bonilla ahí en Virginia. Gracias por estar con nosotros. Gracias por hacer posible también su patrocinio. Muchas bendiciones para lo que es nuestro hermano y todos aquellos que hacen posible también los patrocinios para este ministerio. Quiero en esta mañana tomar un pasaje de las Escrituras que está en el libro de los Hebreos. Vamos a estar tomando el capítulo 2, parte de unos versículos de este capítulo, y vamos a leerlo como está escrito. Dice la palabra del Señor, Hebreos capítulo 2, versículo 1 al 4. Dice: por tanto, es necesario que con más diligencia atendamos a las cosas que hemos oído, no sea que nos deslicemos. Porque si la palabra dicha por medio de los ángeles fue firme, y toda transgresión, desobediencia, recibió justa retribución, ¿cómo escaparemos nosotros si descuidamos una salvación tan grande, la cual, habiendo sido anunciada primeramente por el Señor, nos ha sido confirmada por los que la oyeron? Testificando Dios juntamente con ellos, con señales y prodigios y diversos milagros, y repartiendo de su Espíritu Santo según su voluntad. Qué interesante lectura que hemos hecho. Una salvación tan grande. Muchas veces tenemos en poco porque oímos decir, muchas veces en la parte eufórica del mensaje evangelístico, y nosotros como predicadores mencionamos y decimos el punto principal, dice: la salvación es gratuita, la salvación no se paga, la salvación no es por obra, la salvación es un don de Dios, la salvación viene por fe. Y se oye completamente de esta forma el estar hablando del punto de la salvación. La salvación es el regalo que Dios ha dado, vamos a decirlo de una forma incondicional, nuestro Dios, pero que sobre todo muchas veces se torna y se vuelve, vamos a decirlo de una forma que no se le da un verdadero valor al punto de la salvación. Otras corrientes vienen para mantener un sistema de doctrina, vamos a llamarlo más cómodo, más light. Entonces hablan y vienen, dicen: no, la salvación no se pierde. ¿Cómo es que Dios va a estar completamente dando una salvación y luego la va a estar quitando? ¿Cómo es que Dios va a dar una salvación y luego ya no la vas a tener? Eso completamente es una mentira, pero nosotros aprendemos a través de la palabra el consejo que nos da el autor, y a eso nos basamos para poder referirnos siempre a nuestro pueblo, a nuestra iglesia, para decirle: hay que cuidar de la salvación. La salvación sí es cierto que es un don gratuito para nosotros, pero alguien tuvo que pagarla, alguien tuvo que ir al Gólgota, alguien tuvo que ir a la cruz del Calvario para ser crucificado y morir en esa cruz para que nosotros obtengamos hoy la salvación tan grande que nos da nuestro Dios. Mis hermanos, es importante reconocer lo que dice la palabra. Dice: por tanto es necesario, óigame bien, por tanto es necesario que con más diligencia atendamos a las cosas que hemos oído, no sea que nos deslicemos. Una de las cosas que estamos propensos es muchas veces a caer de la gracia. a caer de lo que es la comunión que nosotros tenemos con Dios. Y eso, no crea que se tarda un montón, eso se tarda segundos para nosotros caer de la comunión con Dios. El Señor dice claramente: no améis al mundo ni las cosas que están en el mundo, porque el mundo es enemigo de Dios. Y por lo tanto, cuando nosotros vemos y nos ponemos a mirar las cosas del mundo, esas cosas del mundo son completamente, vamos a decir, cascaritas que pueden llevar al cristiano a caer. Bueno, hay muchos cristianos que se basan a otro texto que dice que el justo cae 7 veces y Jehová lo levanta. Pero aquí nos está hablando muy diferente al torno de que nosotros debemos de cuidar. Dice: procura con diligencia. Óigame bien, procura con diligencia. La parte de diligencia es rápido. Y atendamos a las cosas que hemos oído, no sea que nos deslicemos. ¿Qué pasa cuando nos deslizamos? ¿Qué pasa cuando nos deslizamos? Bueno, la acción del deslice es que podemos caer, como una parte literal que nosotros vemos. Si usted se desliza, entonces cae al piso. Así, de igual forma, está poniendo la comparación que si nosotros nos deslizamos, nos caemos. Y hablar de caída es hablar de caer de la gracia divina de Dios. Ahora está diciendo claramente, para que ustedes vean que estamos hablando de un punto muy interesante que debemos de poner toda la atención. Porque si la palabra dicha por medio de los ángeles fue firme, y toda transgresión, desobediencia, recibieron justa retribución. Una de las cosas es, un salmista dijo esta expresión: Señor, ¿qué es el hombre para que tengas de él memoria? Y el hijo del hombre para que lo visites. Lo has hecho menor que los ángeles. Óigame bien, lo hizo menor que los ángeles. Y aquí el autor de Hebreo está diciendo que si los ángeles, que no mantuvieron la quietud del plan de Dios, dice que ellos automáticamente transgredieron y desobedecieron, ellos recibieron justa retribución. Si a los ángeles Dios no les dio la oportunidad, porque son mis ángeles, porque son espíritus, porque ustedes son mayores, porque ustedes son la creación primera que yo he hecho, y no los voy a castigar. No, Dios completamente es un Dios justo, y completamente los ángeles fallaron. Y los destituyó de su reino, los destituyó desde el reino de los cielos, y los castigó y los encerró en prisiones de oscuridad. Por lo tanto, si a ellos recibieron justa retribución por lo que habían hecho, dice el autor, ¿cómo nosotros escaparemos? Oiga, por favor, la palabra del Señor dice, ¿cómo nosotros escaparemos si descuidamos una salvación tan grande? Allá en el Salmo 51, que fue escrito por el rey David en una condición agónica, cuando él cayó, cuando él deslizó y cayó en el pecado de adulterio con Betsabé. Una de las expresiones de este salmo nos llama la atención, donde David le ora con llanto, con gemido, indecible ante Dios. Y este dice claramente en el Salmo 51, Señor, devuélveme el gozo de mi salvación. Cuando está diciendo David, devuélveme el gozo de mi salvación, es porque verdaderamente siente que ha perdido esa gracia para con Dios. ha perdido verdaderamente la condición de estar cerca del Altísimo. Y esa es la razón la que siente, porque una de las cosas más grandes que el hombre pierde es el gozo de la salvación. El gozo de la salvación es algo tan maravilloso que solamente los que lo experimentamos y lo estamos viviendo sabemos que ahora este día, por su misericordia, por su grande amor, hemos abierto nuestros ojos y estamos con vida, y que Dios nos ha extendido sus misericordias como lo prometió. Cada mañana serán nuevas. Esta mañana podemos experimentar algo maravilloso. ¿Por qué? Porque la salvación, el regalo tan maravilloso que Dios nos ha dado a nosotros, lo estamos disfrutando. Pero hay de aquellos que pierden una salvación tan grande, que descuidaron una salvación tan grande. ¿No? Aquí lo está diciendo claramente el autor. ¿Cómo nosotros escaparemos si descuidamos una salvación tan grande, las cuales, habiendo sido anunciada primeramente por el Señor, nos fue confirmada por los que lo oyeron? El mensaje salvador siempre ha sido arrepentidos y convertidos. Arrepentidos y convertidos, ese es el tema central para la iglesia. Dios siempre está buscando la forma, la manera en que nosotros podamos revisar nuestra vida, examinarnos a nosotros mismos, cómo nosotros andamos. Porque tanto cristiano, tanto evangélico, tanto hermano, podemos encontrarlos hoy hasta con privilegios en la iglesia, pero están viviendo el engaño que tuvo Saúl, aquel primer rey de Israel, que la palabra del Señor dice que Saúl creyó que Dios estaba con él, que Dios estaba ahí, y que Dios no podía hacerlo porque Dios le había ungido y él era su ungido. Ese fue el engaño más grande que tuvo Saúl en su vida, creer que estaba bien, cuando verdaderamente, dice la palabra, Dios se había apartado de él. Porque Dios no comparte su gloria y no comparte su amor para con todos aquellos que lo desechan y le desobedecen. Es importante, mi estimado hermano y amigo, que nosotros podamos reflexionar y pensar si a Saúl, que lo había ungido como rey, Dios se apartó de él y la salvación de Saúl nunca la buscó. Y él buscó toda la forma, las maneras por querer, dice la misma palabra, que muchas veces hasta con llanto se procura, pero muchas veces cuando hemos transgredido fuertemente, Dios se aparta. Es importante que nosotros pensemos que Dios es misericordioso, es grande en misericordia, pero también a Dios, en su parte de carácter, también se agota su paciencia y por lo tanto aparta y endurece más el corazón. Mi estimado hermano, mi estimado amigo que estás escuchando esta mañana, la salvación es un regalo divino de Dios. Estaba dentro del plan salvador de Dios para el hombre, porque Dios no quiere que el hombre se pierda, sino que todos los hombres procedan al arrepentimiento. Pero lamentablemente el hombre es el que se aparta y descuida una salvación tan grande. La palabra del Señor dice, primeramente fue anunciada por el Señor, luego fue anunciada por los apóstoles, fue anunciada por todos los que han precedido el plan redentor. ¿Por qué razón? Porque está ofreciendo una salvación. Pero ¿cuántos de los que ya la tienen la están descuidando y la están perdiendo y están cayendo. Óigame bien, así como caen las moscas cuando se les pone una miel y ellos, las moscas, van buscando la miel y quedan atrapadas ahí, así es la condición de cientos de hombres que descuidan la salvación y están diciendo: no me va a pasar nada. Dios es amplio en perdonar. Dios aquí. Y están cayendo, están deslizando y perdiendo una salvación tan grande. Hay un tema musical que cantan los voceros de Cristo, de un hombre que se llamaba Benito, un hombre que predicaba con denuedo y excelencia, pero que falló, pidió perdón, Dios lo perdonó, luego volvió a transgredir y volvió a caer, y Dios le volvió a perdonar. Pero que luego este hombre continuamente estaba haciendo lo mismo, y cuando acordó, automáticamente Dios se había apartado de él. Así es la letra de ese canto, que nos muestra, que nos enseña que muchas veces estamos jugando con la salvación, pero Dios muchas veces, como dice a este mismo libro, que muchas veces, que si con justa retribución nosotros o con nuestra entera voluntad fallamos y pecamos, ya no queda otra cosa, dice la palabra. No queda otra cosa, sino explícitamente queda una horrenda cosa grande en la vida del ser humano. Mi estimado hermano, mi estimado amigo, es importante que nosotros reconozcamos que el propósito de Dios es que nosotros mantengamos y cuidemos la salvación que Dios nos ha dado. No pienses porque es gratuita, no pienses porque es por fe, no pienses porque verdaderamente Dios nos la dio, que es un regalo. Pues por lo tanto es el mejor regalo que Dios te ha hecho, y el mejor regalo que Dios te ha hecho es que tú tienes que cuidarlo y tenerlo en autoestima grande. Tienes que tener la salvación en una autoestima maravillosa. Así es que te animamos a que usted sea parte y cuide la salvación que Dios le ha dado. No la descuide. No descuides el don que Dios te ha dado. No descuides la parte vital que Dios ha puesto en ti. Porque sabes, la palabra del Señor nos muestra y nos enseña que a un paso de nosotros está la muerte. Y usted no sabe. Podemos haber amanecido bien, pero ¿qué sabes? Horas más tardes ya no podemos estar, porque la muerte no avisa. La muerte no tiene hora. La muerte no tiene segundos. La muerte llega en el momento inesperado que nosotros menos pensamos. Y si estamos descuidados y si no tenemos la salvación tan grande que Dios nos ha dado, ¿qué será de ti y qué será de mí si nosotros estamos, como dicen, sin la salvación o cobertura espiritual que Dios nos ha dado con ese regalo tan maravilloso? Mi estimado hermano, dice la palabra del Señor que hemos leído, es necesario que con más diligencia atendamos a las cosas que hemos oído, no sea que nos deslicemos y que perdamos ¿qué? Una salvación tan grande. La salvación la podemos perder. La salvación la puedes perder. Y por lo tanto tienes que cuidarla y ponerle mayor atención a ella. Quiero orar esta mañana por ti. Buen Padre y gran Dios, gracias te doy, Señor, por permitirme llevar esta reflexión bíblica a tu pueblo. Padre Santo, te suplico y te pido que puedas bendecir toda la audiencia y sobre todo la vida de mi hermano Carlos Bonilla allá en Virginia. Que le des las fuerzas y la bendición a tu siervo, Señor. Ayúdalo grandemente. Guárdalo a él y a su familia. Y todos aquellos hermanos también que en este día estarán patrocinando un programa en esta radio, Señor. Multiplícales al 100 por 1 y dale siempre tu bendición que ellos se merecen, Padre. En el nombre de Cristo, bendecimos toda la audiencia posible, Señor. Gracias, mi Cristo. Amén y amén. Dios les bendiga y hasta un próximo programa de Palabras de Vida Eterna.
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Bueno, tenemos las 7 de la mañana con 39 minutos, 7:39. Es una bendición poder saludarles en esta mañana preciosa que Dios nos ha regalado. Buenos días, buenos días, buenos días. Esto es Alabanzas del Ayer en un día 7 de septiembre, 7 de septiembre del año 2026. Un privilegio poder saludarles en el nombre que es sobre todo nombre. Por ahí nos estaban preguntando quién escribió la carta de los Hebreos. Los especialistas modernos descartan mayormente que fuera escrita por el apóstol Pablo debido al estilo literario en griego, que muchos es más refinado y formal. Dice que las cartas paulinas y la forma que el autor relata cómo escribió el mensaje basándose en los oyentes directos de Cristo Jesús. Y también ahí se les da, por ejemplo, a Apolos, Bernabé, Lucas, Priscila y Aquila, que no hay pruebas definitivas, como dijo uno de los antiguos padres de la iglesia, solo Dios sabe quién lo escribió. Lo importante es que es una bendición leer la palabra y que la palabra pues se encargue de darnos ese consejo y el Espíritu Santo en revelarla, así sencillamente. Y digno es Jehová de toda gloria y toda honra. Saludamos al hermano Rodolfo y también al hermano Mario Álvarez hasta el centro de la Florida. Ahí está nuestro hermano, Dios le bendiga en una manera muy especial a él y a todos los suyos. Vamos a ir escuchando alabanzas con mensaje espiritual en Alabanzas del Ayer. ¿Qué le parece si usted también se reporta en esta mañana que Dios nos ha regalado? Escuchamos este bonito canto. Por ahí decían, sí, siempre hay una puerta, porque siempre hay una salida. Nos interpreta el dúo Israel en Alabanzas del Ayer, en este día maravilloso que Dios nos ha regalado. Pues vamos a darle una revisadita a nuestro sistema. Y efectivamente, nuestra hermana Ana María Guevara de Marroquín en la ciudad de Washington nos está colaborando con este espacio. Muchas gracias, hermanos, por estar pendiente de la programación de Radio Cret, la estación que se oye y se ve. Aprovecho a usted que está desayunando en esta mañana y está deleitándose con esa taza de café, ¿verdad? Muy buen provecho. Pues aquí estamos, todavía no, pero aquí estamos. Escuchamos, siempre habrá una salida. Esto es Alabanzas del Ayer.

tenemos las 7:57. Vamos a saludar a nuestro hermano Lázaro Amaya. Saludos a la hermana Elsa. Saludos a la hermana, dice, Andando Irán. La hermana Giselle. Ahí la hermana Carmen. Saludos hasta las flores, el Cuco. Y vamos a ir despidiéndonos con este canto, Andando Irán. Agradecer, ¿verdad?, a nuestra hermana Ana María, y está en sintonía también. Hoy es día de trabajo, o del trabajo. Así que ahí están nuestros hermanos en Norteamérica, ¿verdad? El Holidays, ahí están. Ya me dijeron, hoy es Holiday. Ah, bueno, le dije yo a la hermana, qué bueno. Vamos a ir finalizando con este canto, Andando Irán. Ya venimos con Programando con el Oyente. El Señor pueda bendecir la vida de cada uno de ustedes, hermanos. Y si usted se puede reportar con nosotros, pues será una bendición interactuar con usted y hacer radio juntos en esta mañana. Esto es Alabanzas del Ayer. Gracias a usted que sigue pendiente de la programación de Radio Cred.

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0: iniciamos programando con el oyente correspondiente a este día. Ya tenemos, ¿verdad? 7 de septiembre. Una bendición, hermanos, estar en este día 7 de septiembre. ¿Por qué razón? Motivo y circunstancia. Iniciando semana. Estamos también en el día de la perfección de Dios. 7, ¿verdad? ¡Qué bendición! Vamos a recibir esta llamadita telefónica. ¿Quién nos está llamando? Radio Cres, Dios le bendiga.
1: Amén, hermana Lorena.
0: Adelante, hermana Armida.
1: Hermana, me conoce. ¿Vale?
0: Ahora sí, hermana, ahora sí no se me escapa. Dígame.
1: Quiero que me ponga alabanza. Ven a trabajar con Johnny Torres.
0: Ven a trabajar, vamos a programarle entonces, hermana Armida.
1: Vaya, pues buen día, hermana Lorena.
0: Igualmente, Dios le bendiga. Un gusto. Amén. Ahí está nuestra hermana desde Candelaria Sociedad reportándose. También tenemos el

0: saludos para nuestra hermana Lorena Hernández hasta el lugar de Virginia. Ahí está nuestra hermana Lorena. El hermano David Garay, ¿hasta la ciudad de dónde, hermano David? Es que usted no me dice, por eso a mí, ¿no? Yo no le digo dónde está. Yo sé que para dónde va, pero dónde está, no sé. Pero yo sé que va para el cielo. Así que saludamos ahí a nuestros hermanos que están pendientes de la programación de Radio Evangélica Creta en Programando con el Oyente. Queremos en Silver Spring, ahí está, en USA. Bueno, ahí saludos hasta Silver Spring. Ahí está nuestro hermano David Garay, y que Dios le bendiga. Un fuerte abrazo a la distancia. Y tenemos las 8 de la mañana con 8 minutos, la hora cortesía de Radio Cret. Y también de nuestra hermana patrocinadora, nuestro hermano patrocinador, nuestro hermano Mario Álvarez hasta Florida. Ay, Dios mío, hermano Mario, qué terrible, mire, qué terrible, qué terrible. Pero que sea Dios bendiciendo el pueblo del Señor. Nuestro hermano Francisco Mexicanos desde el lugar del Papalón de Moncagua quiere escuchar la alabanza Me Llegó la Tarde. Y es que a todos nos llegó la tarde, ¿verdad? A todos, todos los que ya estamos en los ENTA, nos llegó la tarde. Vamos declinando un día más, un día menos, pero nos gozamos en el Señor en esta preciosa oportunidad. Si usted está en sintonía, pues nos decían, ¿verdad?, que hoy no hay trabajo a los de la Unión Norteamericana, así que usted puede reportarse 2609-1080, también el 7923-9593. Hay mucha audiencia silenciosa en esta mañana. ¿Qué le parece si usted rompe el silencio y se reporta con nosotros? Ayúdenos a llevar las buenas nuevas de salvación. Gracias a nuestro hermano Mario Álvarez, que nos está patrocinando este espacio de Programando con el Oyente. Vamos a saludar a nuestra hermana Lorena, que nos ha solicitado el canto El Regreso Glorioso. Saludos, dice. No, no soy del hormiguero, hermano. No, no, no, no, no. Saludos, dice la hermana Lorena Benavides, hasta el hormiguero Comacarán. No, ahí la audiencia, hay audiencia, sí, claro que sí, hermano, hay audiencia en el hormiguero, en Comacarán, el Colorado, el Terrero, Platanarío, también hay nuestros hermanos en La Lagarta, La Joya, el Jicaral, todos esos lugares son de Comacarán, de Uluazapa, ahí los hermanos en Uluazapa, ¿verdad? Muchas bendiciones a todos nuestros hermanos. Así que no, no soy de ahí, yo soy de allá. Nuestro hermano Isidro Turcio nos comparte una nota de voz, vamos a escucharla a continuación. Usted sígase gozándose, hermano, gócese, que esto es de gratis, mire. Adelante, hermano Isidro.
1: Ven, ven, ven, ven a beber de esta agua espiritual.
2: Espérate, espérate, bueno.
0: Vamos a ver.
2: Dios le va a dar la que va bajando. Rey de Reyes y las preferencias, Dios bendiga, hermano.
0: Rey de Reyes y las preferencias. Rey de Reyes, ahí está, y las preferencias. Por ahí le mandan un mensaje, hermano. Me lo leo. Yo soy trabajando, dice que no sé. Ay, Dios mío. Bueno, gócese el que está en casa y el que no, pues también gócese. Adelante, hermana Rosa.
3: Hermana Lorena, me puede poner una alabanza. Quiero escuchar La Cascarita.
4: Vamos a ver.
3: Y un saludito para su, toda su familia, hermana Lorena. Y un saludo especial para usted y a toda la audiencia.
0: Bueno, dice Happy Labor Days. Ahora a trabajar, se ha dicho. O sea que, pero es que a veces, hermano, por ejemplo, acá también, acá es el primero de mayo. Imagínense que la gente en vez de trabajar más, descansa. Pues no sé en qué, cómo está esa cuestión. Saludos a la hermana Joana Viera hasta Sobre Ruedas. Ahí anda nuestra hermana Joana. Dios le bendiga. Y vamos a ir complaciendo ya. No sé, con este el dúo Nazaret encontramos el canto con los hermanos voceros. No nos aparece ese canto, pero vamos a dejar mientras buscamos si nos aparece con los voceros. Y si no, pues saludos a la hermana Brenda Judith hasta el lugar de Zunzulaca, ¿verdad? Por el lado de Torola está nuestra hermana. Vamos escuchando el canto Me Llegó la Tarde.

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1: Aleluya, qué bueno es el Señor. Seguimos en Programando con el Oyente. Gracias al hermano Mario Álvarez que nos patrocina. Saludos a la hermana Antonia Molina hasta Los Llanitos. De parte de la hermana Joana Viera le está saludando. Y saludamos ahí a todos nuestros hermanos dentro y fuera de nuestras fronteras patrias. Que Dios pueda bendecirle en una manera muy especial. Es nuestro deseo. Gocémonos y alegrémonos porque Dios es bueno y su misericordia permanece para siempre, ¿verdad? Así es que nos alegramos y nos gozamos en el Señor, gracias a la misericordia de Dios, que Él nos ha provisto vida y nos da la oportunidad de poder agradecer su bondad, su misericordia, su fidelidad y su voluntad, que es buena, es agradable y es perfecta. Y como dice José Holguín, me ha perdonado y es maravilloso, me hizo libre y esto me da gozo. Ay, ay, ay, no sé qué pasó con esta cosa que no me... Ay, ay, ay. Bueno, vamos a quedarnos con Dame un Abrazo porque el otro canto todavía está en proceso, hermana Lorena. Pero esto es Programando con el Oyente. Gracias por estar en nuestra sintonía.

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carro de Israel y su gente de a caballo, saludando a nuestros hermanos que están a través de las redes en Facebook. Ahí está nuestro hermano José Antonio Martínez, quería escuchar ese canto. Hermana Merari Elizabeth dice: Dios le bendiga, hermana, bonito programa, me complace con la alabanza. Vamos a ver, la alabanza, yo tengo un Salvador con los hermanos Chacón, creo que así se llama. Muchas gracias, claro que sí, ya vamos a complacerle con ese bonito canto, yo tengo un Salvador. Saludos al hermano Salvador Martínez, que Dios le bendiga en una manera muy especial a nuestro hermano Salvador Martínez hasta el lugar de Chicago. Bueno, creo que por ahí está. Así que gracias, que Dios pueda bendecirles grande y poderosamente a todos nuestros hermanos. Saludos a los pastores de Imecret. Saludos ahí al hermano Mauricio Rosales y también al hermano Carlos Enrique. Dios les bendiga, hermanos. Un gusto saludarles. Vamos a ir escuchando el canto. Nos había solicitado la hermana La Cascarita, la hermana Rosa Gómez. Vamos a ver si encontramos La Cascarita, pero no para deslizarnos, ¿verdad? Y no para apartarla, y muchas veces La Cascarita se aparta con ayuno y oración, hermanos. Así mismo es, con eso se aparta. Tenemos pendiente ahí el canto El Rey de Reyes que nos solicita. Luego escucharemos Yo Tengo un Salvador, 6:35 a.m. No, hombre, 6, no 8 de la mañana. Santo Padre Poderoso. Así que les saludamos y les bendecimos a todos nuestros hermanos que siguen en sintonía de Programando con el Oyente en Radio Cret.

0: Bueno, oramos y velemos porque no sabemos el día, la hora, ni en el día ni la hora en que Cristo vendrá. Saludos especiales ahí para RG Oficial de parte de nuestra hermana Esther Orellana. Ahí está, Dios le bendiga. Un gusto saludarles en el nombre de nuestro Señor y Salvador Jesucristo. Tenemos una nota de voz que nos ha compartido nuestra hermana Carmen Bonilla. Saludos a la hermana Antonia Molina. Ahí está, dice que la hermana no la saludamos y que usted llame y salude a Antonia. Ay, ay, ay. Solo para el saludo para Lorena hasta Virginia, dice. Saludos. Escuchamos a nuestra hermana Carmen. Adelante, hermana Carmen.
1: Dios le bendiga, hermana. Qué alegría, qué contenta, ¿verdad? Qué bueno esos ánimos, hermana. Quiero que me haga un saludito, por favor, hermana, para mi querida hija, Evelyn Janet Bonilla, que hoy está de cumpleaños. Ella los está escuchando en la República de México y pues le deseo que Dios me le dé muchos años más de vida y por favor me le ponen la alabanza de los paladines del reino, por favor, feliz cumpleaños. Que Dios me la bendiga, hermana Lorena, bendiciones desde aquí de la Lotificación Pradera 2, San Miguel, El Salvador, Centroamérica, orgullosamente salvadoreños, hermana.
0: Amén, amén, y somos doblemente salvadoreños del Salvador, el país, pero sobre todo el Salvador del mundo, nuestro Señor Jesucristo. 8:49 a.m. Tenemos el canto Hermosos Años. Saludamos a la hermana Berta Garza hasta Nuevo León, México. Ahí se estaba reportando, quiere escuchar el Dios que te llamó. Nuestro hermano José Portillo desde la hermana República de Anchico con el canto Misterios a cargo de Alfa y Omega. Así que vamos a ir programando estas alabanzas. Saludar a todos nuestros hermanos que siguen pendientes de la programación de Radio Cret 1080 del AM.

humano y tendrá sus defectos, pero ese es nuestro pastor. Tenemos las 8 de la mañana, 56 minutos. Vámonos despidiéndonos ya de este espacio. Saludos a nuestra hermana Berta Garza. Ella está saludando a todo el pueblo del Señor. Y también tenemos saludos para nuestra hermana Rosa Maradiaga. Nos dice: Dios le bendiga, hermana. Me puede complacer con la alabanza de los hermanos Chacón, 7 bodas con Cristo. Nuestra hermana Marta en Jucuarán. Dios le bendiga mucho, hermana. Que en Jucuarán le escuchamos. Muchas gracias. Saludos a la hermana Mayensi Mejía hasta el lugar de Houston, por ahí en Texas, creo. Bueno, en Texas, no sé si Houston o Dallas, pero por ahí está. Saludos al hermano Ramón Vázquez también ahí en Dallas, Texas. Nuestro hermano Mario Álvarez que nos está patrocinando el espacio, y a usted que está ahí pendiente. De las 9:30 en adelante vamos a venir con más alabanzas, ¿verdad? De las que nos quedan un poco pendientes por ahí. Así que escuchamos parte de este canto y luego venimos con el programa La Hora de la Mujer. El Dios que te llamó. 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

Bien, vamos a presentar el programa La Hora de la Mujer, correspondiente a este día lunes 7 de septiembre. Saludamos y agradecemos a nuestra hermana Cecilia Martínez Canales en Plano, Texas. Que Dios bendiga a nuestra hermana Ceci, que Dios sea derramando bendiciones maravillosas en ella y su salud. Vamos a orar, sea Dios bendiciendo a todos nuestros hermanos de la cadena cristiana de radio y televisión CRED, Radio CRED Santa Ana, 1090, y Dios bendiga también a nuestros hermanos de Radio Estéreo Jericín en Ciudad Barrios, a nuestros hermanos de Radio Alerta Final, y vamos a orar. Padre, en el nombre de Jesús, en esta mañana presentamos, Dios mío amado, una vez más este espacio, La Hora de la Mujer. Que sea usted bendiciendo la vida en mi hermana Cecilia Martínez Canales en el Plano, Texas. Dios mío, ahí está nuestra hermana. Que sea usted bendiciéndola, Señor, concediendo las peticiones que hay en la vida de ella. Señor, mire ese proceso en su salud. Señor, tome control en la vida de ella, su esposo, sus hijos, sus nietos. Glorifícate, oh Dios, con esa bondad maravillosa que usted tiene, Padre, en el nombre poderoso de Jesús de Nazaret. Dios mío, clamamos, Señor, a favor de mi hermana Digna Ramírez. Señor, que usted se siga glorificando en la vida de mi hermana Digna, en la vida, Dios mío amado, de mi hermana, Señor, aleluya, Elena, Señor Ramírez, la hermana Carmen, la vida de mi hermana Luz, Señor, toda esta familia, Padre Santo, conceda esas peticiones, la vida de mi hermana Antonia Molina, Señor, aleluya, glorifícate, Rey de Gloria, en el nombre poderoso de Jesús en esta mañana, mi hermana, Señor, aleluya, Candelaria Martínez, Señor, oramos a favor de ella, mi hermana Ana María, Señor, de Marroquín, Padre, que nos patrocinó el espacio.

0: sociales, Señor, aleluya, ahí en el hogar, Dios mío amado, ahí, Señor, aleluya, en la salud, Padre, cualquiera que sea el problema, Señor, para usted no hay problema que pueda resistir, no hay, aleluya, enfermedad que resista en tu poder, Señor amado, glorifícate, oh Dios, bendice la vida de mi hermana Ruth de González, Padre eterno, que hoy no pudo estar, Señor, pero bendícela, Padre, tenga cuidado de ella, Señor, la vida de su esposo, sus hijas, Dios mío, su familia, Señor eterno, bendice la vida de nuestra hermana Pasita de Alvarado, Señor, ahí está mi hermana Pasita, Señor, glorifícate, Rey de Gloria, en la vida de nuestra hermana, Señor, el ministerio Dorcas, Padre, sigue obrando, sigue fortaleciendo la vida de mis hermanas, Dios mío, para que tu mano poderosa sea alcanzando las vidas, Dios, bendecimos este ministerio, bendecimos la vida de cada uno de nuestros hermanos que están esperando una palabra de sanidad, una palabra de liberación, tome control, Señor amado, y abre las ventanas de los cielos, Dios mío, glorifícate, oh Dios. Gracias por la vida de mi hermano Mario Álvarez, Señor, su familia, su esposa, la vida de su hijo, Señor, toda su familia, Padre, cubrimos, Dios mío, en el nombre de Jesús, la vida de todos mis hermanos, Dios mío amado, en el nombre que es sobre todo nombre, bendice la vida de mi hermano Lázaro, Señor Amaya, mira las peticiones que mi hermano tiene, Señor, tome control de la vida de ellos, Dios mío, mi hermana Elsa Argueta, Padre Santo, glorifícate, oh Dios, y da respuesta, Dios mío amado, ahí mi hermana Juanita Carranza, Padre, cubre, Señor, esas vidas, y que tu palabra, Señor, sea ese alimento, ese aliciento, Dios eterno, para cada necesidad, en el nombre de Jesús, amén y amén. Bien, vamos a quedarnos con un mensaje a cargo de nuestra hermana Ruth de González, y esperamos, verdad, que sea de bendición el que usted se mantenga pendiente, y gracias a mi hermana Cecilia Martínez Canales en Plano, Texas, que ella es la patrocinadora de los días lunes.
1: Que el Señor los permite estar en el espacio La Hora de la Mujer. Bendiciones a todos aquellos hermanos que están por medio de la transmisión de Radio Cres, como también en Alerta Final 102.1, ahí, hermanos, en la radio Alerta Final. Yo sé que ahí tenemos ya mucha audiencia. Dios le bendiga en esta hora. Que el Señor derrame de su rica y abundante bendición. Y si usted quiere ser patrocinador o patrocinadora, o bueno, anónimo, también lo podemos hacer en esta oportunidad. Lo importante es que los unamos para poder llevar las buenas nuevas de salvación. Así que bendiciones a cada uno de ustedes. Les saluda la hermana Ana Ruth Cruz de González. Estamos con cada uno de ustedes. Bueno, cada lunes, hermano, yo sé que usted ya está esperando este espacio, La Hora de la Mujer. Y para mí es un privilegio estar orando, intercediendo por cada uno de ustedes. Gracias, gracias a mis hermanos que están patrocinando en esta oportunidad, como también a la familia Rivera Barrillas. Bendiciones en esta hora, hermanos, que el Señor derrame bendiciones sobre cada uno de ustedes y que les remultiplique. Gloria sea el Señor, como también a mi hermana Cecilia Martínez Canales, allá en Plano, Texas. Estamos siempre clamando, y gracias, gracias a mi hermana que se ha reportado, hermanos, en esta hora, en Alerta Final, se ha reportado la hermana María Angélica. Ángela, bendiciones a mi hermana Ángela, que yo le quiero decir en esta oportunidad, hermana, estaremos orando por usted, y que el Señor derrame de sus ricas y abundantes bendiciones en las manos de esos médicos. Estamos en las manos del Señor, y yo sé que para usted también el Señor va a obrar en esas manos de sus médicos. Crea, hermana, para Dios no hay nada imposible. Estaremos orando para que el Señor, pues, pueda bendecirle en gran manera, le dé fortaleza a usted, a su familia, y creyendo, hermana, que todo va a salir bien. Nosotros tenemos que ser, hermanos, positivos, no negativas, no verdaderamente que usted esté pensando, o la familia, no, sino que estemos creyendo, orando al Señor, que los unamos en esta oportunidad para darle gracias al Señor por lo que Dios ha permitido. Dios sabe lo mejor, y el Espíritu Santo quiere obrar en la vida de cada uno de vosotros. Bendiciones a mi hermano Alex Chávez en esta oportunidad. Que el Señor derrame de sus ricas y abundantes bendiciones, y que el Señor pueda contestar la petición de su corazón. Vamos a darle gracias al Señor. en este espacio, hermanos, bendiciones a cada uno, a la familia Soto, bendiciones en esta hora a cada uno de ellos. Estamos clamando, estamos orando por mi hermana Claudia. Bendiciones, hermana, yo sé que Dios, para Dios no hay nada imposible. Dios puede obrar en una forma muy especial. La palabra dice lo que

Para el hombre es imposible, para Dios todo es posible. Amado Dios y Padre Santo Celestial, te damos gracias en esta oportunidad, Dios mío, porque los permite estar unidos con mis hermanos, Señor. Padre, por los que se han reportado, como aquellos, Dios mío, que están esperando una respuesta tuya, Señor. Padre, bendice a mi hermano Alex, Dios mío. En esta hora él está creyendo, Señor, que para ti no hay nada imposible. Tú tienes la respuesta que él necesita, Señor. Responde en el nombre de Jesús de Nazaret. Espíritu Santo, aumente esa fe cada día. Tu palabra dice que todo aquel que pide recibe, que todo aquel que busca halla, y que todo aquel que toca se le abrirá, Dios mío. Padre eterno, clamamos en esta hora para que tú puedas contestar, Señor, puedas responder a la respuesta de mi hermano. Gracias, Señor, en esta hora, Padre, los rendimos hacia ti, Señor, y oramos por mi hermana María Ángela, Señor. Padre bendito, que tú obres, que tú administres su vida, que tú le des fortaleza, seguridad, Señor. Espíritu Santo, que tú puedas bendecir ahí en ese lugar de Usulután, Señor, que tú puedas fortalecer tu hija, Dios mío. Espíritu Santo, Padre eterno, clamamos para que tú uses las manos de esos médicos, Dios mío. Espíritu Santo, restauración en esa vista, en el nombre de Jesús de Nazaret. Todos los que están, Señor, por la radio alerta final, Dios mío, que tú puedas bendecir a todos los que están escuchando, a todos, Dios mío, los que están viendo, a todos aquellos, Dios mío, que tú están ahí, Dios mío, esperando una respuesta tuya, Señor. Bendecimos a todos los que están pendientes de este programa La Hora de la Mujer, Señor. Espíritu Santo, bendice en gran manera a toda la audiencia, oh Dios mío, de la radio, Señor. Adelante, Señor bendito, que sigamos siguiendo, Dios mío, creyendo a tu palabra, Señor. Bendice esta radio alerta final, Señor. Oh Dios mío, que tú obres, que tú administres, Señor. 102.1, Señor, en FM. Padre eterno, que tú obres, que tú administres. Mira a mi hermana que se ha reportado con esa fe, Señor. A mi hermana María Ángela, Dios mío. Y que tú vas a hacer un milagro. Queremos respuesta, Señor, que todo salga bien. En el nombre de Jesús, usa las manos de esos médicos, Dios mío. Que tu Espíritu Santo obre. Bendecimos a la familia Rivera, Señor Barrilla, Dios mío. Espíritu Santo, derrama de tus ricas y abundantes bendiciones sobre esta familia. Espíritu Santo, en el nombre de Jesús, ponemos murallas de protección sobre ellos, y que tú contestes la petición de su corazón, Señor, su deseo, Dios mío, que tú obres en una forma especial, como en mi hermana Cecilia, Señor. Derrama de tus ricas y abundantes bendiciones, Padre eterno, en el nombre de Jesús, ahí en pleno Texas, Dios mío. Padre eterno, pon murallas de protección sobre esta familia. En esta hora también pongo, Señor, en tus manos a mi hermana Gloribel Pleité, Señor, que tu Espíritu Santo cubra. Hay murallas de protección sobre cada uno de vosotros, Dios mío. Padre eterno, que tú obre, que tú administres, Señora, ahí donde está mi hermano en enfermo, Dios mío, ahí en los hospitales, en las clínicas, aquel que está pidiendo un milagro, que tú obres, Señor, que tú administres sus vidas. Todos los que están por Radio Creda, mira esta cadena radial, Señor, todos los administradores, Dios mío. Espíritu Santo, derrama de tus ricas y abundantes bendiciones sobre cada familia, Señor. Oro en esta hora por Claudia Soto, Señor bendito, que tú puedas administrar su vida, Señor, que tú puedas sobrar sanidad en el nombre de Jesús. Que tú obres, que pongas tu mano sanadora, Señor bendito. Padre eterno, tú conoces nuestra vida, nuestros cuerpos, Señor. Tu palabra es real, dice que no ha venido palabra a nuestra boca, y tú lo sabes todo. Tú conoces la necesidad, el problema, la dificultad de mi hermano, de mi hermana o del amigo que esté escuchando. Padre, en el nombre de Jesús de Nazaret, bendecimos a la familia Canales, Señor. Estamos clamando por mi hermano Joaquín, por mi hermana Carmen, su familia. Espíritu Santo, que

Tú obres en mi hermana María Bernaldina, Señor. Obra, Dios mío, mira, Señor. Espíritu Santo, que tú administres esas vidas por mi hermana Blanca de Salazar, Señor. Padre, yo creo a la palabra, Dios mío, para ti no hay nada imposible. Tenemos que tener respuesta, Señor, de lo que tú estás haciendo, de lo que tú estás obrando en el nombre de Jesús. Gracias por tu misericordia. Gracias porque tú eres tan bueno con nosotros, Señor. Gracias, Espíritu Santo. En esta hora, hermanos y amigos, estamos en el espacio La Hora de la Mujer, y para nosotros es un privilegio estar llegando a su casita, estar llegando ahí a su hogar, hermano, su trabajo, donde usted se encuentra. Si usted está perturbado de salud, yo sé que el Señor está obrando en esta oportunidad. Vamos a escuchar una alabanza para la honra y la gloria del Señor.

0: Qué bueno es el Señor en esta oportunidad, hermanos. Vamos a meditar en la palabra del Señor en esta hora, sabiendo que Dios siempre los habla a tiempo y fuera de tiempo, y tenemos, hermanos, muchos ejemplos en la palabra del Señor que los enseña para que nosotros cada día mejoremos. Para que nosotros cada día, hermano, ese amor del Señor pueda ir creciendo en nuestros corazones. Nosotros vemos en esta oportunidad, hermanos, el caso de Pablo, un hombre que verdaderamente Dios lo usó mucho. Dios obró en una forma muy especial. Un hombre que al principio, pues bien, nosotros podemos ver un hombre sufrido, podemos decir en esta hora. Pero qué bueno cuando hay gente generosa, cuando hay gente, hermanos, que piensa en los ministerios. Podemos ver nosotros en esta oportunidad a un hombre muy colaborador, hermanos, para que esta palabra pueda correr, como dice, de como ríos de agua viva. Y tenemos en esta oportunidad una porción bíblica en el libro de Filemón. Y la palabra nos enseña en esta hora que dice: Dios, gracias a mi Dios, haciendo siempre memoria de ti en mis oraciones, porque oí el amor de la fe que tienes hacia el Señor Jesús y para con todos los santos. Nosotros podemos ver que muchas veces se admira ese amor verdaderamente, esa fe que este hombre tenía, Filemón. Dice que era un colaborador de Pablo, y habían otros hermanos ahí que sí estaban pendientes. Hermanas, si nosotros podemos ver en esta oportunidad, el Señor los ha llamado con un propósito a cada uno de nosotros. Nosotros vemos que Filemón verdaderamente, hermanos, y tenemos esta mujer también, hermanos que le ayudaron a Pablo para que pudiera seguir hacia adelante. Cuando este hombre Pablo estaba preso, estos hermanos se reunían y estaban intercediendo, orando por Pablo. Pero vemos ese amor profundo que muchas veces, hermano, el Señor pone en nosotros como hijos de Él. Ese amor que tenía Filemón, y nosotros podemos ver el amor y la fe verdaderamente de este hombre, que sentía el dolor de su hermano, que sentía la necesidad que había. Y el Señor quiere usarlos a cada uno de nosotros, hermano, con un algo especial que nosotros tenemos que hacer, como dice la palabra. Y Pablo decía, pero tengo en la memoria, Filemón no decía, oiga, el trabajo que hacía este hombre. Él verdaderamente se preocupaba, intercedía por él, porque él sabía que aquel hombre estaba llevando las buenas nuevas de salvación y que era de mucha bendición. Pero nosotros podemos ver ese amor que tenía y esa fe de Filemón. Él creía, hermanos, y hacía la obra del Señor. Nosotros, si hacemos un alto en nuestra vida, ¿qué tanto tendremos el amor por el hermano? ¿Qué tanto ha crecido la fe en nosotros? ¿Qué tanto verdaderamente estamos haciendo por el hermano o por el amigo? ¿Qué estamos haciendo cada uno de nosotros? La palabra los enseña en esta oportunidad. Doy gracias, dice la palabra, a mi Dios, haciendo siempre, oiga bien, memoria de ti en mis oraciones. Él estaba orando, intercediendo por la necesidad que había en este siervo del Señor. Yo no sé tú verdaderamente, ¿cuál estás pensando? ¿Qué estás pensando? ¿Qué te recuerda verdaderamente de los siervos del Señor? Lo que han hecho verdaderamente por ti, querida hermana.
1: Interceder, oiga, un pastor, una familia, o el que se somete con el Señor, siempre está pensando por el bienestar de otro. Siempre está pensando y se recuerda lo que Dios ha hecho en su vida y no se olvida, sino que siempre está intercediendo. Nosotros vemos a este hombre, Filemón, un hombre de amor, de fe. Qué lindo cuando las personas tienen fe, cuando creen en el Dios que hemos creído, hermano. Ese Dios poderoso, ese Dios omnipotente, ese Dios que no te deja de tu mano, ese Dios que siempre está ahí en las buenas y en las malas, para que cada uno de nosotros podamos avanzar en ese amor tan grande que Dios nos ha dado. Dice Filemón, pero tengo en la memoria, él se acordaba de lo que Pablo había hecho con él, que le había ayudado, hermano, había intercedido por él, y ahora Filemón estaba intercediendo por este hombre. ¿Por qué? Porque miraba la necesidad y él sentía en su corazón. Querido hermano, qué bueno cuando a nosotros se nos viene a la memoria lo que han hecho por nosotros, pero muchas veces a nosotros se nos olvida. Se los olvida incluso lo que Dios ha hecho con nosotros. Se los olvida que ha hecho el hermano con nosotros. Y Dios no se ha olvidado de ti, querido hermano. Y tú verdaderamente tienes que recordar cada momento, como decía este hombre, y traigo a la memoria, oiga, de recordarse lo que Pablo había hecho. Yo no sé tú si te recuerdas lo que Dios ha hecho contigo. Yo no sé tú si te recuerdas, hermano, la misericordia que ha tenido Dios para con nosotros. Muchas veces se los olvida y miramos, oiga, no miramos el sacrificio que Dios hizo por nosotros, que dice la palabra que dio a su propio hijo para que ahora nosotros, oiga, tuviéramos vida y estuviéramos agradecidos con él por ese sacrificio que hizo por nosotros. El Señor, nosotros podemos ver que Filemón dice que traía la memoria, oiga bien, hermana, se recordaba, oiga, la necesidad que quizás aquel siervo tenía. Y muchas veces nosotros, cuando Dios lo bendice en gran manera, es cuando los olvidamos del Señor y de la misericordia que Dios ha hecho con nosotros. Y Él te ha puesto para que seas de bendición para otro, hermano. Con ese propósito Dios los ve encajando el cuerpo de Cristo, para que nosotros podamos ser de bendición, para que nosotros podamos llevar las buenas nuevas de salvación, para que nosotros podamos ser de bendición para aquel que está necesitado. Porque oigo del amor, oiga bien, y de la fe que tienes. Qué lindo, querida hermana, que nosotros podamos decir estas palabras. Que nosotros podamos, hermano, que la gente diga, no hombre, yo me acuerdo de mi hermana, cómo me ayudó, cómo me aconsejó, cómo verdaderamente me enseñó el camino del Señor. No los, que no se los olvide eso, hermano, que vivamos el primer amor. El Señor reclama en su palabra y dice, pero que tengo algo contra ti, que has dejado tu primer amor, porque muchos han conocido el amor del Señor, pero se han descuidado de su vida espiritual, y el Señor quiere que lo traigamos a la memoria para poder ser mejor cada día. Qué lindo cuando nosotros recordamos, cuando nosotros podemos vivir, hermano, ese primer amor, cuando sentíamos esa necesidad, ese gozo. Pero muchos han perdido el gozo. Muchos se les ha olvidado lo que Cristo ha hecho con su vida, o lo que el hermano hizo con tu vida, hermanas, que quizás ya estaba verdaderamente derrotado, sin fuerza, sin ánimo, y la palabra llegó por medio de aquella persona y tú fuiste rescatada, fuiste levantada, fuiste verdaderamente renovada para la honra y la gloria del Señor. que no se los olvide, que siempre traigamos a la memoria lo que Cristo ha hecho con nosotros, o lo que el hermano ha hecho con nosotros, o está haciendo con nosotros, que seamos de bendición también nosotros para otros hermanos. Eso es lo que el Señor quiere. Eso es lo que el Señor nos demanda. Eso es lo que el Señor verdaderamente quiere, que pensemos y meditemos qué estamos haciendo por el otro. Qué lindo cuando nosotros lo recordamos. Y qué bueno cuando sentimos en el corazón, oiga, la necesidad del hermano, de la hermana. Cuando los recordamos de dónde los ha levantado el Señor. Dice la palabra que los ha puesto en silla de príncipe. Somos reyes y sacerdotes. Hermanos, es que Dios es tan bueno con nosotros. Pero muchas veces nosotros no reconocemos lo que Dios ha hecho. O hay veces lo reconocemos, pero se los olvida muchas veces. Pero el Señor quiere que los levantemos como este hombre, querido hermano. Que los recordemos lo que Dios ha hecho en nuestras vidas. Que podamos vivir esta palabra como que el día de ayer, hermanos, la recibimos en nuestros corazones. Ese gozo, esa felicidad, esa libertad en el Señor. Porque ahora lo sentimos que ya no queremos muchas veces. Porque hemos olvidado lo que Dios ha hecho en nuestra vida. Tengamos a la memoria, haga un recuento usted, lo que Dios ha hecho en tu vida y en la mía. Lo que nosotros te pensemos, meditemos. Temo lo que Cristo ha hecho, hermana, por usted. El Señor te ha restaurado, el Señor te ha bendecido. Todo lo que tienes es bendición del Señor, porque a Él le ha placido en esta oportunidad. Yo quiero decirle en esta hora, el Señor es tan bueno, querida hermana, y está queriendo bendecir muchas veces a muchas cosas que tú necesitas. En esta oportunidad, yo te digo, crea, recuerda lo que Dios ha hecho, que no se te olvide, porque cuando se los olvida, es muy peligroso, hermanos, que los podamos apartar del amor de Dios. Pero vamos a orar en esta hora. Amado Dios y Padre Santo Celestial, gracias, Dios mío, por tu misericordia. Gracias por mis hermanas que están patrocinando, Señor, a la familia Rivera, Señor Barrillas, Dios mío, que tú derrames de tus ricas y abundantes bendiciones, que tú puedas abrir puertas de bendición, que tú des salud, Señor, y conteste las peticiones de su corazón. Oramos por ellos, Dios mío, para que tú puedas bendecir en gran manera, como mi hermana Cecilia, Señor, derrama bendiciones ahí en pleno Texas, Dios mío. Padre eterno, que tú obres, que tú administres su vida, que tú puedas obrar en una forma especial, que tú puedas contestar las peticiones de mi hermana María Ángela, Señor. Padre eterno, mira las manos de ese médico. Padre santo, que tú obres, que tú le des paz, que le des tranquilidad a mi hermana. Que este día, Señor bendito, tú vas a obrar en su vida, tú vas a bendecirle en gran manera, Señor. Padre, que todo le pueda salir bien, Dios mío. Padre, mira, restaura esa vista totalmente, Señor. Restaura, Dios mío, en una forma especial. Padre, bendice, Señor, en gran manera. Y que esa cirugía, Señor, tu Padre, que tú puedas obrar en una forma especial, Señor. Que sean las manos tuyas obrando, Dios mío, en este día, Señor. Padre, contesta la petición de mi hermano Alex, Dios mío. Mira, Señor, contesta, dale una respuesta, una seguridad, Señor, porque para ti no hay nada imposible. Tú eres, Señor, el hombre de todas las cosas posibles, Señor. Obra, Señor, en mi hermano, fortalécele, aumentale la fe cada día y que todo le pueda salir bien, como a mi hermana Gloribel Pleite, Señor. Yo la cubro y pongo murallas de protección. Padre eterno, gracias, Señor, en el nombre de Jesús. Gracias, Espíritu Santo. Bendiciones, hermanos y amigos, y hasta mañana nuevamente en el espacio La Hora de la Mujer.
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No me voy de ti, es el canto que nos solicite, que nos verdad solicitaban, ese canto de Nancy Ramírez. Saludamos a usted que sigue en nuestra sintonía, 9:53, a las 10 viene el espacio a través de la Biblia, espacio que está disponible, también esos 30 minutos usted puede unirse y ser parte de la programación de Radio Creta. Escuchamos a Rey de Sion en Salén, falta poquito, 9:53, esto es Radio Creta.

0: Bueno, y escuchamos a Rey de Salón en Sion, a Rey de Sion en Salé. Ya le vamos a cambiar, pero qué bueno que usted se está deleitando con la programación de Radio Cred 1080 de la M, 9 de la mañana, 58 minutos, 9:58. Vamos a continuar y a continuación vamos a dejar el espacio a través de la Biblia, siempre viajando en este autobús bíblico que nos enseña y aprendemos, por supuesto, de la palabra del Señor, esa palabra que es viva, es eficaz y es más cortante que toda espada doble filo, porque penetra hasta partir el alma y el espíritu y discierne los pensamientos y las intenciones del corazón. En esta oportunidad vamos a escuchar Hechos 19, del 11 al 20, o del 11 en adelante, y luego capítulo 20, versículo 6. Así que vamos a escuchar, ¿verdad?, la historia de la iglesia cristiana basada en los hechos, que eso es lo que relata, ¿verdad?, del libro de los Hechos, valga la redundancia. Todo lo que aconteció, los hechos del Espíritu Santo, los hechos que la iglesia realizó. Así que estamos en este espacio de A Través de la Biblia. En un día 7 de septiembre del año 2026, una bendición, un privilegio poder acompañarle. Así que nos quedamos a continuación con A Través de la Biblia.
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2: Haga lo que quiera, pero no toque mi billetera. Bienvenido a través de la Biblia. Es curioso lo tolerantes que podemos ser con cualquier cosa hasta que toca nuestro dinero. Tal vez sea porque a menudo encontramos nuestra seguridad allí o nuestro sentido de importancia. Sea lo que sea, nuestra actitud suele ser manos libres. Esto era cierto en el primer siglo y lo es también hoy. Esto lo descubriremos en nuestro estudio de hoy, que comienza en el capítulo 19 de Hechos. Durante 2 años, el Evangelio se arraigaba en los corazones de las personas en la ciudad de Éfeso, donde ministraba el apóstol Pablo. La gente se estaba volviendo de sus ídolos a Jesucristo y estaba trastornando la industria de los ídolos en Éfeso. ¿Qué sucedió realmente en el día de Pentecostés? Es un librito que tenemos para usted. No fue solo un momento histórico, fue el comienzo de una obra poderosa que sigue transformando vidas hasta hoy. 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Iniciemos nuestro tiempo de estudio en oración. Padre Celestial, venimos ante ti para pedirte que el estudio de hoy hable a nuestras vidas. Te pedimos que nos retes, que nos instruyas, que nos motives y que nos corrijas. En el poderoso nombre de Jesús te lo pedimos y oramos. Amén. Y ahora iniciamos nuestro recorrido bíblico de hoy con las enseñanzas del Dr. McGee en la voz de nuestro maestro Samuel Montoya.
3: Continuamos nuestro estudio hoy en el capítulo 19 de los Hechos de los Apóstoles. Y en nuestro programa anterior estábamos hablando del apóstol Pablo y su ministerio en Éfeso. Por 2 años, dijimos, el Evangelio se proclamó en Éfeso a fin de que todo el mundo lo pudiese escuchar en la provincia de Asia. Y creemos que las 7 iglesias de Asia Menor debieron su existencia a la predicación del apóstol Pablo en este lugar. Y dijimos que podemos afirmar con certeza que fue aquí donde Pablo tuvo su ministerio más grande de toda su vida tan admirable. Leyendo ahora el versículo 11 de este capítulo 19 de los Hechos, dice: «Y hacía Dios milagros extraordinarios por mano de Pablo». Ahora, hay diferentes palabras que se usan en griego que nuestra Biblia traduce como milagro. Aquí la palabra para milagro es dunamis, de la cual recibimos nuestra

templo de Diana. Ahora, para poder enfrentar esa clase de oposición, Dios le dio a Pablo algunos poderes especiales. Leamos el versículo 12 de este capítulo 19 de los Hechos. De tal manera que aún se llevaban a los enfermos los paños o delantales de su cuerpo, y las enfermedades se iban de ellos, y los espíritus malos salían. Vamos a hacer una pausa aquí por un momento para explicar esto. ¿Qué eran estos pañuelos y delantales que se mencionan aquí? Bueno, en verdad podríamos llamarlos trapos o paños para el sudor. Pablo usaba estos en su trabajo. Recuerde usted que él hacía tiendas y que este era un clima cálido. Mientras trabajaba, de seguro que Pablo sudaba y es probable que su sudor se vertía sobre las tiendas que hacía. Pues entonces Pablo tomaba estos trapos, estos paños y delantales, y quitaba el sudor que caía y probablemente también se quitaba el sudor de la frente. La gente entonces venía y recogía estos trapos sucios con el sudor de Pablo y era sanada de sus enfermedades. En esa región cundían las religiones de misterio. En algunas de ellas usaban vestidos blancos y ponían énfasis sobre el hecho de que todo tenía que ser muy limpio y blanco. Pero al sanar a muchos así de esta manera, parece que Dios estaba reprendiendo esta clase de cosas. Dios usó estos trapos sucios de sudor para sanar a los enfermos. Y esto revela el poder especial que le fue dado al apóstol Pablo. Ahora que sepamos, este es el único incidente de este tipo que jamás haya ocurrido. Y esto incluye los tiempos nuestros en que vivimos. Es casi blasfemo, amigo oyente, que alguien diga que tiene el poder de enviarle a uno un pequeño pañuelo y que ese pañuelo tenga algún poder especial. Estos paños mencionados aquí no eran lo que llamaríamos pañuelos hoy en día. Eran trapos sucios de sudor. Dios los utilizó para reprender a las religiones paganas de aquel entonces. Los enfermos eran sanados y los espíritus malos salían de los que padecían estas cosas cuando recogían estos trapos sucios de sudor. Bien, continuemos ahora con el versículo 13. Pero algunos de los judíos, exorcistas ambulantes, intentaron invocar el nombre del Señor Jesús sobre los que tenían espíritus malos, diciendo, «Os conjuro por Jesús, el que predica Pablo». Cuando vieron lo que Pablo hacía, trataron de duplicarlo. Y note usted ahora lo que ocurre aquí en los versículos 14 y 15. Había siete hijos de un tal Ezeba, judío, jefe de los sacerdotes, que hacían esto. Pero respondiendo el espíritu malo dijo, «A Jesús conozco y sé quién es Pablo, pero vosotros, ¿quiénes sois?». Fíjese que estos eran hijos de un sacerdote, o sea que hasta los sacerdotes se habían metido en esta clase de cosas. La palabra griega aquí para «conozco» es «ginosco», y no implica un conocimiento por la fe, simplemente significa que el espíritu malo sabía quién era Jesús. Ahora el versículo 16 dice, «Y el hombre en quien estaba el espíritu malo, saltando sobre ellos y dominándolos, pudo más que ellos, de tal manera que huyeron de aquella casa desnudos y heridos». El esfuerzo de los hijos de Ezeba por tratar de duplicar los milagros de Pablo fracasó, y causó humillación y daño, y al parecer les dio pena. Leamos el versículo 17 ahora. «Y esto fue notorio a todos los que habitaban en Éfeso, así judíos como griegos, y tuvieron temor todos ellos, y era magnificado el nombre del Señor Jesús». Se puede ver con toda claridad el resultado de esto. El nombre del Señor Jesús se divulgó a través de toda esa ciudad pagana. Éfeso era una gran ciudad y dice aquí que todos tuvieron temor. Los milagros que Pablo y los otros apóstoles hacían no eran como los milagros que se cuentan hoy en día. ¿Quiénes fueron los que se quedaron conmovidos por estas cosas? Hay historias de milagros que tienen lugar en nuestras grandes ciudades, pero no hacen ningún efecto, ni ninguna impresión sobre sus habitantes paganos. En Éfeso, el nombre del Señor Jesús fue magnificado. Continuemos ahora con los versículos 18 y 19 de este capítulo 19 de los Hechos. «Y muchos de los que habían creído venían, confesando y dando cuenta de sus hechos. Asimismo, muchos de los que habían practicado la magia trajeron los libros y los quemaron delante de todos, y hecha la cuenta de su precio, hallaron que era 50,000 piezas de plata. Eso tendría un valor hoy en día de unos $8,000. Es así que era una verdadera fogata, una fogata de $8,000, amigo oyente. Y eso fue lo que ocurrió en Éfeso. Sigamos adelante con los versículos 20 al 22 de este capítulo 19 de los Hechos. «Así crecía y prevalecía poderosamente la palabra del Señor. Pasadas estas cosas, Pablo se propuso en espíritu ir a Jerusalén.

0: Jerusalén, después de recorrer Macedonia y Acaya, diciendo, «Después que haya estado allí, me será necesario ver también a Roma». Y enviando a Macedonia a dos de los que le ayudaban, Timoteo y Erasto, él se quedó por algún tiempo en Asia. Después de pasar por estas experiencias, las que el doctor Lucas nos ha relatado hasta aquí, al parecer, Pablo pensaba ir a Roma en este viaje misionero. Lo interesante es que por fin se fue a Roma, pero no de la manera en que había pensado. Fue durante este tiempo que Pablo escribió su primera carta a los Corintios, y parece que Timoteo y Erasto llevaron esta carta para entregarla allí. Aunque estaba dirigida a los Corintios, la carta alcanzó también a muchos de Macedonia, inclusive a los de Filipos y de Tesalónica, y también las iglesias en Acaya, entre ellas las de Atenas y Corinto. Fue en esta carta donde Pablo declaró que se le había abierto una puerta grande y eficaz en Éfeso, pero que a la vez había muchos adversarios. Podemos ver ahora que los adversarios eran satánicos. Esta ciudad era un centro de religión pagana y de la adoración satánica. Avancemos con el versículo 23 de este capítulo 19 de Hechos. Hubo por aquel tiempo un disturbio no pequeño acerca del camino. En aquel entonces, las iglesias no tenían nombres así como los que tienen hoy en día. A los creyentes se les llamó cristianos por primera vez en Antioquía, pero el cristianismo simplemente se conocía como el camino. Por cierto que era un nuevo camino. El camino era el Señor Jesús, como dice el mismo allá en el capítulo 14 del Evangelio según San Juan, versículo 6. Dice Jesús, «Yo soy el camino, y la verdad, y la vida. Nadie viene al Padre sino por mí». Continuemos ahora con el versículo 24 de este capítulo 19 de Hechos. «Porque un platero llamado Demetrio, que hacía de plata templecitos de Diana, daba no poca ganancia a los artífices. El templo de Diana era un gran templo pagano, y a su alrededor estaba el centro comercial. Era el centro bancario de aquel entonces, pero también era el centro del pecado. La inmoralidad crasa cundía en todo su alrededor. En verdad, la religión es capaz de rebajarse a un nivel más bajo que cualquier otra cosa. Aquel templo era una de las siete maravillas del mundo antiguo. Fue el templo griego más grande que jamás se había construido. Era sumamente hermoso, con sus bellas talladuras, pero la imagen de Diana era espantosa. No era la Diana elegante y graciosa de los griegos, sino más bien la Diana oriental, una Diana imperfecta con muchos senos. Vendían pues templecillos de Diana, negocio que resultó de mucha ganancia para algunos. Y el ministerio de Pablo estorbaba la venta de estos templecillos y de muchas otras reliquias religiosas que producían grandes entradas. Este platero llamado Demetrio reunió entonces a todos los artífices que elaboraban estos templecillos de Diana. Y dice aquí en los versículos 25 al 27, a los cuales, reunidos con los obreros del mismo oficio, dijo, «Varones, sabéis que de este oficio tenemos nuestra riqueza. Pero veis y oís que este Pablo, no solamente en Éfeso, sino en casi toda Asia, ha apartado a muchas gentes con persuasión, diciendo que no son dioses los que se hacen con las manos. Y no solamente hay peligro de que este nuestro negocio venga a desacreditarse, sino también que el templo de la gran diosa Diana sea estimado en nada y comience a ser destruida la majestad de aquella a quien venera toda Asia y el mundo entero». Se puede ver que la causa de este alboroto de los plateros encabezados por Demetrio era su temor de perder su sustento diario. Por profesión hacían templecillos y los vendían, ganando así mucho dinero. Mucha gente venía de muchas partes al templo de Diana en Éfeso, siendo que era una de las siete maravillas del mundo antiguo. Por tanto, estos hombres se enriquecieron mucho al vender estas miniaturas del templo y muchas otras reliquias religiosas. Amigo oyente, repetimos que no se puede pisarle el dinero a un hombre sin oírle decir un ay, ay, ay. La adoración de Diana se había extendido por toda Asia. Éfeso era un centro de comercio, de religión y de adoración. Era un centro tanto para los orientales como para los occidentales. Un lugar donde se unía el oriente con el occidente. Y tememos que de Éfeso saliera lo peor de ambos. Leamos ahora el versículo 28 de este capítulo 19 de los Hechos. Cuando oyeron estas cosas, se llenaron de ira y gritaron diciendo, «¡Grande es Diana de los Efesios!». Sacaron muchos carteles y salieron por la ciudad llevando sus carteles y gritando, «¡Grande es Diana de los Efesios!». Prosigamos con los versículos 29 y 30. y la ciudad se llenó de confusión, y a una se lanzaron al teatro, arrebatando a Gallo y Aristarco, macedonios, compañeros de Pablo. Y queriendo Pablo salir al pueblo, los discípulos no le dejaron. Claro que Pablo habría sido atropellado, quizá lo habría matado. Pablo ya había pasado por una experiencia similar como esta en el país de Galacia, en Listra. Ahora, el versículo 31 dice, también algunas de las autoridades de Asia, que eran sus amigos, le enviaron recado rogándole que no se presentase en el teatro. Había algunos hombres prominentes en aquella región. Muchos de estos se habían convertido a Cristo y le aconsejaron a Pablo que no se involucrara con esta multitud. Le dijeron que sería una tontería y que no serviría de ningún bien que él se presentara en el teatro. Avancemos ahora con los versículos 32 al 34 de este capítulo 19 de los Hechos de los Apóstoles. Unos, pues, gritaban una cosa y otros otra, porque la concurrencia estaba confusa y los más no sabían por qué se habían reunido. Y sacaron de entre la multitud a Alejandro, empujándole los judíos. Entonces Alejandro, pedido silencio con la mano, quería hablar en su defensa ante el pueblo. Pero cuando le conocieron que era judío, todos a una voz gritaron casi por 2 horas, «Grande es Diana de los Efesios». Esta era una multitud típica. Muchos ni siquiera sabían por qué se habían reunido. Sin embargo, fíjese usted que no le otorgaron libertad de palabra a nadie. No permitieron que Alejandro hablara. Solo querían que él les ayudara a gritar así, «Grande es Diana de los Efesios». Ahora los versículos 35 y 36 dicen, «Entonces el escribano, cuando había apaciguado a la multitud, dijo, «Varones efesios, ¿y quién es el hombre que no sabe que la ciudad de los efesios es guardiana del templo de la gran diosa Diana y de la imagen venida de Júpiter? Puesto que esto no puede contradecirse, es necesario que os apacigüéis y que nada hagáis precipitadamente». Este escribano les dijo que le estaban dando demasiada importancia a todo esto. Les dijo que miraran a aquel gran templo y a la gran diosa Diana. Eran grandiosos y muy populares. Dijo que nada les sucedería. No había nada que se pudiera decir contra ellos. Ahora, ¿no es interesante que todo esto se ha quedado en ruinas ahora por más de 2000 años? Continuemos con los versículos 37 y 38 de este capítulo 19 de los Hechos. Porque habéis traído a estos hombres sin ser sacrílegos ni blasfemadores de vuestra diosa, que si Demetrio y los artífices que están con él tienen pleito contra alguno, audiencias se conceden y procónsules hay. Acúsense los unos a los otros. Está diciendo que si quieren entablar un pleito contra estos hombres, el tribunal está abierto. Si quieren lanzar una acusación legal, les es posible lanzarla. No tienen que preocuparse por la adoración de Diana. Y los versículos 39 al 41 dicen, «Y si demandáis alguna otra cosa, en legítima asamblea se puede decidir. Porque peligro hay de que seamos acusados de sedición por esto de hoy, no habiendo ninguna causa por la cual podamos dar razón de este concurso». Y habiendo dicho esto, despidió la asamblea. Les dijo que si tenían algún pleito que entablar, debían sentarse para tener una reunión ordenada. Les dijo que debían bajar esos carteles y dejar de gritar. En verdad, estaban bajo peligro de ser llamados por el imperio para dar cuenta del alboroto. Despidió, pues, este hombre, este escribano, a la multitud, y todos regresaron a casa. El ministerio de Pablo en Éfeso llega así a su fin aquí. Vemos luego que Pablo sale de Éfeso y se vuelve a Macedonia. Y así concluimos nuestro estudio del capítulo 19 de los Hechos. Y pasamos ahora al capítulo 20. Y en este capítulo tenemos la continuación del tercer viaje misionero de Pablo. Leamos los primeros 2 versículos de este capítulo 20 de los Hechos. Después que cesó el alboroto, llamó Pablo a los discípulos y habiéndolos exhortado y abrazado, se despidió y salió para ir a Macedonia. Y después de recorrer aquellas regiones y de exhortarles con abundancia de palabras, llegó a Grecia. Esto quiere decir que Pablo visitó nuevamente Atenas y a Corinto. Continuemos con los versículos 3 y 4. Después de haber estado allí 3 meses, y siéndole puestas acechanzas por los judíos para cuando se embarcase para Siria, tomó la decisión de volver por Macedonia. Y le acompañaron hasta Asia Sópater de Berea, Aristarco y Segundo de Tesalónica, Gallo de Derbe y Timoteo, y de Asia, Tíquico y Trófimo. Todos estos son creyentes que se habían convertido a Cristo bajo el ministerio de Pablo. Y ahora él tiene una verdadera delegación. Estos hombres a su vez han llegado a ser misioneros. Y el versículo 5 nos dice, Estos, habiéndose adelantado, nos esperaron en Troas. El doctor Lucas todavía estaba con Pablo mientras los otros prosiguieron hasta Troas. Ahora Pablo regresa de Éfeso en su tercer viaje misionero, y veremos que viajará hasta llegar a Jerusalén. Es preciso reconocer que cuando Pablo pasó por Grecia y Macedonia, visitó a todas las iglesias que había fundado allí. Para hacer esto, tuvo que visitar las ciudades de Atenas, Corinto, Tesalónica, Berea y Filipos. Además, Pablo visitó a todas las iglesias que estaban en Europa, o por lo menos en la región europea de su tercer viaje. Usted recordará que Troas era el lugar desde donde Pablo partió para Europa en su segundo viaje misionero. Ahora regresa a Troas durante su último viaje misionero. Permítanos leer una vez más el versículo 5 de este capítulo 20 de los Hechos. Entonces, habiéndose adelantado, nos esperaron en Troas. Había un grupo de hombres que le acompañaban. Estos también eran misioneros y ya habían viajado antes con Pablo. Creemos que cuando Pablo tenía un ministerio en un lugar como Corinto, estos hombres salían y trabajaban proclamando la palabra en los distritos rurales. Leemos en la Epístola a los Colosenses, capítulo 1, versículo 6, acerca del hecho de que la palabra de Dios ya se había proclamado al mundo de aquel entonces. Leemos allí que ha llegado hasta vosotros, así como a todo el mundo, y lleva fruto y crece también en vosotros desde el día que oísteis y conocisteis la gracia de Dios en verdad. Parece increíble, pero era cierto. Aquella frase, a todo el mundo, no era un mero gesto oratorio. Significa todo el Imperio Romano, porque este era el mundo de aquel entonces, y la palabra de Dios se había promulgado a través de todo el mundo romano. Lo que tenemos aquí en el libro de los Hechos es un relato muy limitado de la obra misionera que se llevó a cabo. Recibimos solo un conocimiento parcial aquí, y tenemos que reconocer que había otros que trabajaban con los apóstoles. El libro de los Hechos descubre la obra de Pedro y de Pablo como puntos culminantes. Pedro como el apóstol a los judíos, y Pablo como el apóstol a los gentiles. Sigamos adelante con el versículo 6 de este capítulo 20 de los Hechos. Y nosotros, pasados los días de los panes sin levadura, navegamos de Filipos, y en 5 días nos reunimos con ellos en Troas, donde nos quedamos 7 días. Es interesante que el viaje en que se demoraron 5 días, ahora los turistas lo pueden hacer como en 50 minutos. ¿Cuán diferentes son los medios de transporte en el día de hoy? Ahora, los medios de transporte puede que sean más eficientes, pero ¿es más efectivo nuestro ministerio? Prosigamos con el versículo 7. El primer día de la semana, reunidos los discípulos para partir el pan, Pablo les enseñaba, habiendo de salir al día siguiente, y alargó el discurso hasta la medianoche. Ahora hay varias cosas aquí que quisiéramos decir en cuanto a este versículo. Queremos que usted observe en primer lugar que fue un primer día de la semana en que se reunieron. La iglesia primitiva ya tenía la costumbre de reunirse en el primer día de la semana. Más tarde veremos que Pablo dice a los corintios que deben traer sus ofrendas en el primer día de la semana. Dice allá en su primera carta a los Corintios, capítulo 16, versículo 2, «Cada primer día de la semana, cada uno de vosotros ponga aparte algo, según haya prosperado, guardándolo, para que cuando yo llegue, no se recojan entonces ofrendas». En nuestro versículo aquí, en el libro de los Hechos, leemos, «El primer día de la semana, reunidos los discípulos para partir el pan». Esto quiere decir que celebraban la Santa Cena los días domingos. Fue en este día cuando Pablo les predicó. La iglesia primitiva, pues, se reunía el primer día de la semana. Y vamos a detenernos aquí, amigo oyente, porque ya nuestro tiempo ha llegado a su fin. Continuaremos, Dios mediante, la consideración de este importante asunto en nuestro próximo programa. Mientras tanto, que Dios le bendiga ricamente.
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Continuamos con la programación de Radio CRET 1080 de la M. Saludamos al hermano Francisco Mexicanos. Dios bendiga a nuestro hermano. Y estamos escuchando el canto O Alma Mía. Luego escucharemos Nada es Imposible para Dios. Ahí escuchábamos La Hermosura de Jehová. Gracias por seguir en sintonía de Radio CRET 1080 de la M.

teníamos ese canto que no sé qué pasó, que no se escuchó. Saludos ahí a nuestro hermano Pedro Cruz, hasta el Carabón San Alejo, que Dios le bendiga. Nuestro hermano, estamos recibiendo una llamada del hermano Jesús Flores desde Cabañas. Saludos, gracias por seguir en nuestra sintonía. Que Dios pueda bendecir su vida, es nuestro deseo. Seguimos con más bendición a esta hora. Gracias por activar la línea telefónica y también el 7923-9593, que está disponible. Ya a las 11 venimos con el espacio Cuerdas Sagradas. Que el Señor le bendiga, hermano, hermana, a usted que está ahí con nosotros. Vamos escuchando este canto, La Obra de Tus Manos.

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Bueno, ahí teníamos ese canto a cargo de los esposos, no, de Inspiración de Jesús. Tenemos las 11 de la mañana con 7 minutos, 11 con 7. Saludamos a nuestra hermana Lorena Hernández hasta el estado de Virginia, quien nos está colaborando con esta hora de programación. Saludos a la hermana Yamilet Pérez hasta Mariona. Nos dice, Dios le bendiga, hermanita, aquí estamos en sintonía total. Quisiera escuchar el bloque de las 3. Mire, qué bonito, claro que sí. Reporte su sintonía al 2609-1080. Saludos a nuestro buen amigo José Hernández. Hola, Lorena, feliz día. Muchas gracias, igual. Saludos a la hermana Carmen Ramírez hasta Colonia Las Flores, El Cuco, a nuestra hermana Giselle. También saludos a la hermana Brenda Judith hasta el lugar de Torola, Morazán. Ahí está en sintonía. También saludamos a nuestros hermanos, ¿verdad?, que se siguen uniendo a nuestra transmisión. Y vamos escuchando el bloque de las 3. Esto es Cuerdas Sagradas en Radio Cred.

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Bueno, ahí estábamos escuchando a nuestro hermano, vamos a ver por acá, Lázaro. No, es, ay señor, ¿cómo se llama el hermano? Se me olvidó. Dios mío, qué tremendo Lázaro Rivas es. Así es, yo quería que usted se recordara. Saludamos a... ¿verdad? Ya va casi, va a su trabajo. Y que el Señor pueda bendecirle de una manera muy especial. Ay, Dios mío, es que se fue la luz así. Pero nos seguimos gozando. Gracias a la hermana Lorena Hernández en Virginia que nos está patrocinando este espacio. Y ahí saludos a nuestra hermana hasta Ciudad Futura. Que Dios bendiga a nuestra hermana, ¿verdad? Ahí pendiente. Y nos quedamos con el canto. Saludos a la hermana Cristela hasta Colonia Molino. A la hermana Lorena hasta el Llano Alegre Ocical. Ahí está pendiente también. Escuchamos cantada alegres a Dios con los hermanos Chacón. Así que gracias por estar en nuestra sintonía.

Bueno, ahí estábamos escuchando Llevar la Cruz de Cristo, música de Elías Ibáñez, 11:54, gracias a nuestra hermana Lorena Hernández, hasta Virginia, que nos está patrocinando este espacio en agradecimiento a Dios por todos los favores recibidos, por todo lo que Dios sigue haciendo en su vida. Y vamos escuchando el Salmo 113 del dúo Canaán. Ya tenemos las 11:54. 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

0: Bueno, con este canto estamos dando por finalizado el espacio de Cuerdas Sagradas. Queremos agradecer a nuestra hermana Lorena Lorena Romero se reportaba, la hermana Lorena Hernández es la que nos patrocina. Y gracias a usted que sigue nuestra sintonía, somos Radio Evangélica Cret, 1080 del AM, estamos en Cuerdas Sagradas. Saludos a todos nuestros hermanos que siguen en sintonía y los que se nos han puesto, ¿verdad?, ahí en la disponibilidad de poder saludarles, ya que están descansando este día en casa. Yo sé que quizás descansando de sus labores, ¿verdad?, pero en la casa es más trabajo que... No, hombre, ¿para qué le cuento? Como dijo Marino, si yo te cuento, lloras. 11:58, vamos dando por finalizado Cuerdas Sagradas. Agradecerle a cada uno de ustedes que están pendientes de Radio Evangélica Cret 1080 del AM. Tenemos las 11:59, ya venimos con más programación, no nos cambien, porque esta bendición le comento que esto sigue... Y seguimos en victoria. Escuchamos esta breve pausa y luego venimos con más de la programación de Radio Evangélica Cret 1080 de la M. Si usted desea unirse con nosotros y ser parte de los impulsadores de este ministerio, recuerde que sembrando en la obra del Señor usted recibe bendiciones maravillosas. Así que gracias por seguir con nosotros. Radio Cret le acompaña.
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0: baja Dios de las nubes. Bueno, mucha gente que está llevando a Dios según colgado en el cuello, lo tienen en la pared, pero en el corazón jamás. Bueno, tengamos cuidado y el Señor dice en su palabra claramente que Él está en todo lugar porque Él no vino a condenar a este mundo, sino para que el mundo sea salvo por Él. Tenemos las 12 del mediodía con 6 minutos. Queremos agradecer y saludar a nuestros hermanos patrocinadores de este día. Hoy tenemos 7, ¿verdad? 7 de septiembre del año 2026. Queremos saludar y agradecer a nuestros hermanos. Decirle que este espacio de 12 a 1 está disponible. Que usted pueda comunicarse gracias al hermano Cornelio y María Méndez hasta Houston, nuestra hermana Blanca Vigil en San Miguel, también nuestra hermana Irma Andrade en New Jersey, nuestra hermana Ana María Guevara de Marroquín en la ciudad de Washington, nuestra hermana Morena Pérez en Aspen, Colorado, la hermana hermana Lorena Hernández en Virginia, nuestro hermano Mario Álvarez en el estado de la Florida, José Romero Cruz en la ciudad de San Miguel, hermana Fanny Judith de Granados en Virginia, el hermano Simón Francisco Tespán, que también se han unido a ser patrocinadores, ¿verdad? Así que un gusto saludarles en el nombre de nuestro Señor y Salvador Jesucristo. Queremos agradecer y saludar a los hermanos ofrendantes de este fin de semana, el hermano Simón Francisco Tespán, a María Santos Alfaro, a Joel y a Manuel López, a María Antonia Molina, a Dora Alicia Guevara, Victoria Reyes, a Yanir Estrada, Guadalupe Mendoza, Ricardo Canales, la familia Canales, Marvin y Marisol Vigil, Gloria Elizabeth Ramos y también Cecilia Salgado Molina. Estos son de la Gran Comisión y los patrocinadores que han traído sus ofrendas, solamente el hermano Simón Francisco, María Santos Alfaro y Joel y Manuel López. Y los socios está nuestra hermana María Antonia Molina y la hermana Dora Alicia Guevara. También queremos agradecer a nuestros hermanos de la filial CRET en Ciudad Barrios y también de la filial CRET en Junquillo que han traído sus ofrendas. Qué bendiciones cuando usted dispone en su corazón, no importa la cantidad que usted disponga en su corazón, pero usted diga, bueno, esta ofrenda la quiero dar para la obra del Señor. Tenemos ya las 12 del mediodía con 8 minutos, 12 con 8. Ya nos han compartido el informe de nuestros hermanos de Radio CRET Santa Ana y también de Radio Estéreo Jericín en Ciudad Barrio. Así que los vamos a dejar a continuación. Adelante, hermanos.
1: Dios les bendiga, hermanos y amigos, en este día que Dios nos concede para adorar y bendecir su nombre. Queremos dar gracias a Dios por la vida y por este día que nos concede. Queremos darle gracias a Dios y a nuestros hermanos que nos estuvieron patrocinando este día los espacios de la mañana. Queremos agradecer a Dios y a nuestra hermana Adela Núñez que nos estuvo patrocinando el espacio de Cuerdas Sagradas de 6 de la mañana a 6:30 en Cantón Galeano, Chalchuapa, Santa Ana. También queremos agradecer a nuestra hermana Francisca Salinas de Aguirre en Candelaria de la Frontera, que nos estuvo patrocinando el espacio de Programando con el Oyente. También queremos comentarle los espacios que tenemos disponibles. Tenemos el espacio de 12 a 1, también el espacio de 1 a 2 de la tarde, también el espacio de Programando con el Oyente a las 4 de la tarde, Atardecer con Cristo a las 5 de la tarde, también el espacio de la oración de las 8 de la noche se encuentra disponible y el espacio de 9 a 10 también se encuentra disponible. También queremos agradecer a nuestra hermana Francisca Salina de Aguirre, que ella estará patrocinando el espacio de la hora novena de la oración a las 3 de la tarde. Queremos agradecer a cada uno de ellos y también si usted desea patrocinar algunos espacios que se encuentran disponibles, también puede llamarnos a cada cabina de Radio CRET Santa Ana al 2412-7546 o al 7564-5757 para patrocinar los espacios que se encuentran disponibles. Hasta acá el reporte de Santa Ana, que Dios me les bendiga.
2: Que el Señor les bendiga, amados hermanos y amigos. A esta hora del mediodía les saludamos en este día muy especial, lunes 7 de septiembre, iniciando semana, se puede decir, gracias a nuestro Señor y Salvador Jesucristo. Bien, paso para dar el reporte de este día y solamente tenemos un ofrendante y ella es la hermana Adalinda Mejía. Ella ha hecho efectivo su ofrenda. Y patrocinadores, pues solamente tenemos dos. Y ella es la hermana Mirtala Castillo, que nos estuvo patrocinando para los primeros 30 minutos de Programando con el Oyente.

De 88.30 y la hermana Pasita Gómez de San Luis de la Reina, que nos estuvo patrocinando la hora completa de ese mismo espacio de Programando con el Oyente. Ellas son las únicas dos patrocinadoras por el momento en este día. Así es que voy a darle lectura a los programas que en esta mediodía, tarde y noche están disponibles de patrocinar. Tenemos este espacio de 12 del mediodía a 1 de la tarde, de 1 a 2, tiempos finales de la historia, a las 2 de la tarde, música variada, a las 3, la hora novena de la oración, Programando con el Oyente, de 4 a 5 de la tarde, Atardecer con Cristo, de 5 a 6, el programa especial de 6 a 8, tiempo de oración de 8 a 9 de la noche y el mensaje de Dios para nuestras vidas. Todos esos programas no cuentan con patrocinador, así que le invitamos a usted, si desea pues unirse, si desea patrocinarnos 30 minutos o la hora completa de un programa, puede llamarnos a los números telefónicos 2665-9771 o al 7520-3308. Con gusto le vamos a estar atendiendo su llamada. Y si desea visitarnos a cabina de Radio Jericín este día por la tarde, puede hacerlo, ya que las puertas de la radio estarán abiertas hasta las 6 de la tarde. Este ha sido, hermana, mi reporte y que el Señor le bendiga. Adelante.

Bueno, y escuchamos el Río de Dios. Gracias por estar pendiente de la cadena cristiana de radio y televisión CRET en el oriente de nuestro país, El Salvador. Saludos a nuestros hermanos en la República de Honduras, en especial hermano Edwin Sauceda. Así que muchas bendiciones. Es un privilegio saludarle. Saludos a la hermana Mabel Martínez hasta Colonia Unidas. Que Dios bendiga a nuestros hermanos ahí en las Unidas. Que Dios sea derramando ricas y abundantes bendiciones. Es nuestro deseo. 12:19, 12 del mediodía, ya con 19 minutos. Un privilegio poder saludarles a todo el pueblo del Señor que se mantiene pendiente de nuestra programación. También saludos especiales a nuestra hermana, vamos a ver por acá, nuestra hermana Blanca Martínez, nuestra hermana Candelaria, ahí en Colonia Panamericana. Así que saludos a la hermana Carmen de Martínez. Dios le bendiga. Y a usted que no se ha reportado y está en sintonía, pues que Dios le continúe bendiciendo. Claro que sí. Escuchamos El Sueño de Jacob a cargo del conjunto Elín. 12:20, la estación de bendición. Saludamos también a nuestra hermana Santos Mejía hasta el lugar de... Vamos a ver, hasta el lugar de Colonia Santa María 2, allá en Mariona, ¿verdad? Si no nos estamos mal ubicados, ya próximamente será su cumpleaños, ¿verdad, hermana Yami? Nos confirma. Y vamos a quedarnos acá con este bonito canto, El Sueño de Jacob.

0: Bueno, saludamos a nuestra hermana Erudita Castellanos en North Carolina y a toda la audiencia silenciosa que se mantiene pendiente de Radio Evangélica Cret, días 80 de la M, a través de Radio Jericín en Ciudad Barrios, Radio Cret Santa Ana, y nos quedamos a continuación con el espacio La Lectura Pública de la Biblia. A la una viene el programa Cret en tiempos finales de la historia. Si usted no se ha reportado hasta el momento, ahí está el 7923-9593 para comunicarse con nosotros.
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3: El libro de Salmos, Salmo 103, versículos 13 al 18.
4: El Señor es como un padre con sus hijos, tierno y compasivo con los que le temen. Pues Él sabe lo débiles que somos. Se acuerda de que somos tan solo polvo. Nuestros días sobre la tierra son como la hierba. Igual que las flores silvestres, florecemos y morimos. El viento sopla y desaparecemos, como si nunca hubiéramos estado aquí. Pero el amor del Señor permanece para siempre con los que le temen. Su salvación se extiende a los hijos de los que son fieles a su pacto, de los que obedecen sus mandamientos.
3: El libro de Isaías, capítulo 9, versículos 8 al 21.
5: El Señor se ha pronunciado contra Jacob. Su juicio ha caído sobre Israel. Y los habitantes de Israel y de Samaria, quienes hablaron con tanta soberbia y arrogancia, pronto se enterarán. Decían: reemplazaremos los ladrillos rotos de nuestras ruinas con piedra labrada y volveremos a plantar cedros donde cayeron las higueras y cómoros. Pero el Señor traerá a los enemigos de Resín contra Israel e incitará a todos sus adversarios. Los arameos desde el oriente y los filisteos desde el occidente sacarán sus colmillos y devorarán a Israel. Pero aún así, no quedará satisfecho el enojo del Señor. Su puño sigue preparado para dar el golpe. Pues después de tanto castigo, el pueblo seguirá sin arrepentirse. No buscará al Señor de los ejércitos celestiales. Por lo tanto, en un solo día el Señor destruirá tanto la cabeza como la cola, la noble rama de palma y el humilde junco. Los líderes de Israel son la cabeza, y los profetas mentirosos son la cola, pues los líderes del pueblo lo han engañado. Lo han llevado por la senda de la destrucción. Por eso, el Señor no se complace en los jóvenes, ni tiene misericordia siquiera de las viudas y los huérfanos, pues todos son unos hipócritas perversos, y todos ellos hablan necedades. Pero aún así, no quedará satisfecho el enojo del Señor. Su puño sigue preparado para dar el golpe. Esa perversidad es como un incendio de maleza que no solo quema las zarzas y los espinos, sino que también hace arder los bosques. Su fuego hace subir nubes de humo. La tierra quedará ennegrecida por la furia del Señor de los ejércitos celestiales. El pueblo será combustible para el fuego. Y nadie perdonará la vida ni siquiera de su propio hermano. Atacarán a su vecino de la derecha, pero seguirán con hambre. Devorarán a su vecino de la izquierda, pero no quedarán satisfechos. Al final, se comerán hasta a sus propios hijos. Manasés se alimentará de Efraín. Efraín se alimentará de Manasés. Y los dos devorarán a Judá. Pero aún así, no quedará satisfecho el enojo del Señor. Su puño sigue preparado para dar el golpe.
3: El libro de Isaías, Capítulo 10.
5: ¿Qué aflicción les espera a los jueces injustos y a los que emiten leyes injustas? Privan a los pobres de la justicia y les niegan sus derechos a los necesitados de mi pueblo. Explotan a las viudas y se aprovechan de los huérfanos. ¿Qué harán cuando yo los castigue? ¿Cuando envíe el desastre sobre ustedes desde una tierra lejana? ¿A quién acudirán en busca de ayuda? ¿Dónde estarán seguros sus tesoros? ¿Irán tropezando como prisioneros o quedarán tendidos entre los muertos? Pero aún así no quedará satisfecho el enojo del Señor. Su puño sigue preparado para dar el golpe. ¿Qué aflicción le espera a Siria, la vara de mi ira? Yo la empleo como garrote para expresar mi enojo. Envío a Asiria contra una nación pagana, contra un pueblo con el cual estoy enojado. Asiria los saqueará y los pisoteará como a polvo debajo de sus pies. Pero el rey de Asiria no comprenderá que es mi instrumento. Su mente no funciona de esa forma. Su plan solo consiste en destruir, en aplastar a las naciones una tras otra. Dirá: pronto cada uno de mis príncipes será un rey. Hemos destruido a Calno como hicimos antes con Carquemis. Hamat cayó ante nosotros como antes había caído Arfad. Y destruimos a Samaria como lo hicimos con Damasco. Sí, hemos acabado con muchos reinos cuyos dioses eran más grandes que los de Jerusalén y de Samaria. Por eso derrotaremos a Jerusalén y a sus dioses, tal como destruimos a Samaria con sus dioses. Después de que el Señor haya utilizado al rey de Asiria para llevar a cabo sus propósitos en el monte Sión y en Jerusalén, se volverá contra el rey de Asiria y lo castigará, porque es soberbio y arrogante. Se jacta diciendo: esto lo hice con el poder de mi brazo, lo planifiqué con mi astuta sabiduría. Derribé las defensas de las naciones y me llevé sus tesoros. Como un toro he derribado a sus reyes. Les robé las riquezas a sus nidos y me he adueñado de reinos como un campesino recoge huevos. Nadie puede siquiera batir un ala en mi contra. Nadie puede decir ni pío en protesta. Ahora bien, ¿puede jactarse el hacha de tener un poder mayor que la persona que la usa? ¿Es la sierra mayor que la persona que corta? ¿Puede golpear una vara a menos que la mueva una mano? ¿Puede caminar solo un bastón de madera? Por lo tanto, el Señor de los ejércitos celestiales, enviará una plaga entre las orgullosas tropas de Asiria, y un fuego ardiente consumirá su gloria. El Señor, la luz de Israel, será un fuego. El Santo será una llama. Devorará con fuego los espinos y las zarzas, y en una sola noche quemará al enemigo por completo. El Señor consumirá la gloria de Asiria, igual que un incendio consume un bosque en tierra fértil o una plaga a los enfermos. De ese glorioso bosque, solo sobrevivirán unos cuantos árboles, tan pocos que un niño podrá contarlos. En ese día, el remanente que quedará en Israel, los sobrevivientes de la casa de Jacob, ya no seguirán confiando en aliados que buscan destruirlos. En cambio, confiarán fielmente en el Señor, el Santo de Israel. Un remanente regresará. Sí, el remanente de Jacob regresará al Dios poderoso. Pero aunque los hijos de Israel son tan numerosos como la arena a la orilla del mar, solo un remanente regresará. El Señor, con razón, ha decidido destruir a su pueblo. Sí, el Señor de los ejércitos celestiales, ya ha decidido destruir toda la tierra. Así que esto dice el Señor de los ejércitos celestiales: oh, mi pueblo de Sión, no temas a los asirios cuando te opriman con vara y con garrote como lo hicieron los egipcios hace mucho tiempo. Dentro de poco se acabará mi enojo contra ustedes, y después mi ira se levantará para destruirlos a ellos. El Señor de los ejércitos celestiales los azotará con su látigo, como hizo cuando Gedeón venció a los madianitas en la roca de Oreb, o cuando se levantó la vara del Señor para ahogar al ejército egipcio en el mar. En ese día, el Señor acabará con la servidumbre de su pueblo. Romperá el yugo de la esclavitud y se lo quitará de los hombros. Miren, los asirios están ahora en Ajat. Están atravesando Migrón y almacenando su equipo en Micmas. Están cruzando el paso de montaña y acampando en Geba. El poblado de Ramá queda paralizado de temor, y toda la gente de Gibeá, el pueblo de Saúl, corre para salvar su vida. Griten de terror, gente de Galim. Grítenle una advertencia a Lais. ¡Oh, pobre Anatot! Allá va la gente de Madmena. Todos huyen. Los ciudadanos de Jebim tratan de esconderse. El enemigo se detiene en Nob por el resto del día. Amenaza con el puño al hermoso monte de Sión, el monte de Jerusalén. Pero miren, el Señor de los ejércitos celestiales, con gran fuerza cortará al poderoso árbol de Asiria. Echará abajo a los soberbios. Ese árbol altanero será talado. Cortará con un hacha los árboles de los bosques. El Líbano caerá ante el poderoso.
3: El libro de Isaías, capítulo 11.
5: Del tocón de la familia de David saldrá un brote. Sí, un retoño nuevo que dará fruto de la raíz vieja. Y el Espíritu del Señor reposará sobre él. El Espíritu de sabiduría y de entendimiento. El Espíritu de consejo y de poder. El Espíritu de conocimiento y de temor del Señor. Él se deleitará en obedecer al Señor. No juzgará por las apariencias, ni tomará decisiones basadas en rumores. Hará justicia a los pobres y tomará decisiones imparciales con los que son explotados. La tierra temblará con la fuerza de su palabra, y bastará un soplo de su boca para destruir a los malvados. Llevará la justicia como cinturón y la verdad como ropa interior. En ese día, el lobo y el cordero vivirán juntos, y el leopardo se echará junto al cabrito. El ternero y el potro estarán seguros junto al león, y un niño pequeño los guiará a todos. La vaca pastará cerca del oso. El cachorro y el ternero se echarán juntos, y el león comerá heno como las vacas. El bebé jugará seguro cerca de la guarida de la cobra. Así es, un niño pequeño meterá la mano en un nido de víboras mortales y no le pasará nada. En todo mi monte santo no habrá nada que destruya o haga daño. Porque así como las aguas llenan el mar, así también la tierra estará llena de gente que conocerá al Señor. En ese día, el heredero del trono de David será estandarte de salvación para el mundo entero. Las naciones se reunirán junto a él, y la tierra donde vive será un lugar glorioso. En ese día, el Señor extenderá su mano por segunda vez para traer de regreso al remanente de su pueblo, los que queden en Asiria y en el norte de Egipto. En el sur de Egipto, Etiopía y Elam, en Babilonia, Hamat y todas las tierras costeras distantes. Levantará bandera en medio de las naciones y reunirá a los desterrados de Israel. Juntará al pueblo disperso de Judá desde los confines de la tierra. Entonces, por fin terminarán los celos entre Israel y Judá y dejarán de ser rivales. Unirán sus fuerzas para caer encima de Filistea al occidente. Juntos, atacarán y saquearán a las naciones situadas al oriente. Ocuparán las tierras de Edom y de Moab, y Amón los obedecerá. El Señor abrirá un camino seco a través del golfo del Mar Rojo. Moverá su mano sobre el río Éufrates y enviará un poderoso viento para dividirlo en siete corrientes. de manera que se podrá cruzar a pie con facilidad. Abrirá una carretera para el remanente de su pueblo, el remanente que viene de Asiria, tal como lo hizo por Israel hace mucho tiempo cuando regresó de Egipto.
3: La segunda carta de Pablo a los Corintios, capítulo 8, versículos 1 al 15.
6: Ahora quiero que sepan, amados hermanos, lo que Dios en su bondad ha hecho por medio de las iglesias de Macedonia. Estas iglesias están siendo probadas con muchas aflicciones y además son muy pobres, pero a la vez rebosan de abundante alegría, la cual se desbordó en gran generosidad. Pues puedo dar fe de que dieron no solo lo que podían, sino aún mucho más. Y lo hicieron por voluntad propia. Nos suplicaron una y otra vez tener el privilegio de participar en la ofrenda para los creyentes de Jerusalén. Incluso hicieron más de lo que esperábamos, porque su primer paso fue entregarse ellos mismos al Señor y a nosotros, tal como Dios quería. Así que le hemos pedido a Tito, quien los alentó a que comenzaran a dar, que regrese a ustedes y los anime a completar este ministerio de ofrendar. Dado que ustedes sobresalen en tantas maneras, en su fe, sus oradores talentosos, su conocimiento, su entusiasmo y el amor que reciben de nosotros, quiero que también sobresalgan en este acto bondadoso de ofrendar. No estoy ordenándoles que lo hagan, pero pongo a prueba qué tan genuino es su amor al compararlo con el anhelo de las otras iglesias. Ustedes conocen la gracia generosa de nuestro Señor Jesucristo. Aunque era rico, por amor a ustedes se hizo pobre, para que mediante su pobreza pudiera hacerlos ricos. Este es mi consejo. Sería bueno que completaran lo que comenzaron hace un año. El año pasado, ustedes fueron los primeros en querer dar y fueron los primeros en comenzar a hacerlo. Ahora deberían terminar lo que comenzaron. Que el anhelo que mostraron al principio corresponda ahora con lo que den. Den en proporción a lo que tienen. Todo lo que den es bien recibido si lo dan con entusiasmo. Y den según lo que tienen, no según lo que no tienen. Claro, con eso no quiero decir que lo que ustedes den deba hacerles fácil la vida a otros y difícil a ustedes. Solo quiero decir que debería haber cierta igualdad. Ahora mismo, ustedes tienen en abundancia y pueden ayudar a los necesitados. Más adelante, ellos tendrán en abundancia y podrán compartir con ustedes cuando pasen necesidad. De esta manera habrá igualdad. Como dicen las Escrituras, a los que recogieron mucho, nada les sobraba, y a los que recogieron solo un poco, nada les faltaba.
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11: Pues este patrocinando espacio, que Dios les bendiga grandemente. Y vamos a empezar con las alabanzas que tenemos. Tenemos ahí, Llegó el amor, con Aníbal Marroquín. Vamos a escucharlo.

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Bien, vamos a presentar el programa correspondiente este día lunes 7 de septiembre. Queremos agradecer y saludar a nuestra hermana Morena Pérez en Aspen, Colorado, también al hermano José Romero Cruz acá en la ciudad de San Miguel, a la hermana Blanca Vigil también acá en la ciudad de San Miguel, a nuestra hermana Fanny Judith de Granados en Virginia, que ellos nos están patrocinando. También queremos saludar a nuestros hermanos que están a través de las diferentes radios que integran la cadena.

0: Ahí todos los que están ahí en sintonía de este espacio, los que retransmiten este programa CRED en tiempos finales de la historia, que el Señor pueda bendecirles en una manera muy especial, es nuestro deseo. Oramos para que sea el Señor bendiciendo la vida de nuestros hermanos patrocinadores. Este día el pastor pues no puede estar, han estado en reunión pastoral, pero es una bendición el poder acompañarles y bendecirles en el nombre de nuestro Señor Jesucristo. Padre, en el nombre de Jesús, bendice, Señor, la vida de mis hermanas que están colaborando con este programa. Señor, bendíceles en una manera muy especial a nuestra hermana Morena Pérez en Aspen, Colorado, al hermano José Romero Cruz acá en la ciudad de San Miguel, nuestra hermana Blanca Vigil, Señor, acá en la ciudad de San Miguel, nuestra hermana Fanny Judith de Granados en Virginia. Señor, bendíceles en una manera muy especial. Ayúdalos, Dios, a seguir creyendo y confiando que tú eres un Dios lleno de amor y de misericordia. Gracias te damos, Señor, por el respaldo. Gracias te damos, eterno Dios, por tu bondad, por tu misericordia. Y te pedimos, Señor, que sea bendiciéndoles grande y poderosamente en el nombre de Jesús. Amén y amén. Bien, damos ya, ¿verdad? Dado gracias a Dios y nos quedamos con el programa CRED en tiempos finales de la historia desde la señal de TV CRED. Adelante.
1: Por prestar ese medio para llevar a extender más esta palabra, que la gracia del Señor esté sobre todos los directores. Y que también Dios los bendiga en lo material, en la finanza, para mantener, para poder sacar adelante los gastos de todos esos medios que, donde están operando. Bendito sea el Señor. Aleluya. Alabado sea Dios. Alabado sea Dios. Bendito Dios. Así que también nuestra hermana Raquel Calderón, pues deseamos que también sea muy bendecida. Gloria a Dios, bendito el Señor. Y bueno, en esta hora vamos a empezar con las alabanzas que tenemos. Yo estoy contigo con la isla de Pasmo.

Amén. Es una realidad. Dios bendiga a los hermanos de la isla de Pasmo que pues nos están animando a creer más, a estar seguros que Cristo está con nosotros. Yo estoy contigo, dice el Señor. Y es una realidad. Aleluya. Bendito sea el Señor. Así que vamos adelante, hermanos, creyendo que usted no está solo. El Señor está con nosotros, bendito sea el Señor. Así que saludamos a nuestros hermanos de la isla de Pasmo también, que siempre están escuchando. Que Dios bendiga al director, ha estado bastante mal de salud, pero esperamos que ya esté mejor. Alabado sea Dios. Así que también un saludo para todos los hermanos, todos los amigos que están conectados, que están ahí escuchando y viéndonos. Alabado sea Dios. Que la gracia de Dios abunde grande y maravillosamente en todo el pueblo, todos los hermanos, en todos los países, en todo lugar. Alabanza a Dios. Bendito el Señor. Aleluya. Alabanza a Dios. Así que vamos adelante. Tenemos tomado de la mano con un hombre, va a ser cantado con este hombre que fue una tremenda bendición para nosotros en el pasado. Me acuerdo que era uno de los cantantes favoritos y me estoy refiriendo a Manuel Bonilla. Él ya falleció, pero estamos escuchando su linda música y vamos a dejar ahí tomados de la mano.

0: la mano.
1: Vamos con el Señor adelante. Vamos a continuar con el tema de lo que es el temor, el daño que está causando el temor. Y ahora vamos a hablar un poquito de la historia de Abraham acerca de este tema. El gran patriarca Abraham, teniendo este problema del temor. Y vamos a leer Génesis capítulo 15, en el versículo, gloria a Dios, 1. Después de estas cosas vino la palabra de Jehová a Abraham en visión diciendo: No temas, Abraham, yo soy tu escudo y tu galardón será sobremanera grande. Y respondiendo Abraham: Señor Jehová, ¿qué me darás, siendo así que ando sin hijos y el mayordomo de mi casa es ese de Maceno, Eliezer? Dijo también Abraham: Mira que no me has dado prole, y he aquí que será mi heredero un esclavo nacido en mi casa. Luego vino a él palabra de Jehová diciendo: No te heredará este, sino un hijo tuyo será el que te heredará. Aleluya. Y lo llevó fuera y le dijo: Mira ahora el cielo y cuenta las estrellas, si las puedes contar. Y le dijo: Así será tu descendencia. Bendito sea el Señor. Óigame, era una promesa grande. Aquí estamos viendo que después de estas cosas que fue la palabra de Jehová a Abraham en visión diciendo: No temas, no tengas miedo, porque el temor había llegado a Abraham, que ya no iba a ser él de un hijo suyo el que iba a seguir, sino que iba a ser el hijo del criado. Pero Abraham ahí oye la voz de Dios cuando él está reclamándole a Dios, cuando él está diciéndole: Ha fallado Dios, me has engañado. Todo eso estaba diciendo Abraham a Dios. Pero el Señor, con su amor, con su bondad y su misericordia, sabiendo que Abraham no había entendido, se le aparece y le dice: No temas, Abraham, yo soy tu escudo y tu galardón sobremanera grande. Y respondió ahí todavía, oye esta palabra, respondió Abraham: Señor Jehová, ¿qué me has de dar, siendo así que ando sin hijos? Y ahí habla del mayordomo de mi casa, es este Damasiano, Eliezer. Hijo, dijo Abraham, mira que no me has dado prole. O sea que tenía reclamándole porque él no había podido engendrar un hijo a Sara. No me has dado nada. He aquí que es mi heredero uno nacido en casa. O sea, aquí estas son las cosas que a veces cometemos, que las palabras que hablamos cometemos errores y demostramos lo que hay dentro. Aquí Abraham está demostrándole a Dios que Dios era un hablador, que Dios era un mentiroso, que Dios, aquí tú me dijiste esto y esto y esto y no me has cumplido. Tú me dijiste, pero ahí podemos ver, fíjense qué tremendo. Después de estas cosas vino la palabra de Jehová, Abraham, en visión, diciendo: No temas. Estas son palabras que debemos agarrarlas, tomarlas. Cuando Dios nos habla, tenemos que aferrarnos a esas palabras, no estar dudando, porque la duda nos lleva al temor y el temor nos hace trizas a todos nosotros. No temas, eso es lo que Dios le dice a Abraham: No temas, Abraham, Yo soy tu escudo, no tengas temor, y tu galardón, no tengas miedo, y tu galardón será sobremanera grande. ¿Ah? Vas a ser una persona especial. Pero oyendo esta palabra de Dios, que Dios nunca ha mentido, nunca ha cometido un error, ¿ah? Oyendo esta palabra respondió Abraham: Señor Jehová, ¿qué me darás? ¿Ah? Siendo así que ando sin hijos, no tengo hijo, el hijo que me has prometido no ha venido. Y empezó a pensar en el mayordomo que había nacido en su casa.

imaginado en su mente, es que lo miraba reinando, lo miraba que él era el que iba a seguir después de él. Y óigame, y eso hizo trizas a Abraham, el temor, el miedo. Y eso hizo responderle mal a Dios. Qué tremendo. También Abraham, mira que no, le dice a Dios, mira que no me has dado prole. O sea, no he podido engendrar un hijo a Sara. He aquí que será este heredero, este esclavo nacido en

A pensar que un gran hombre, Abraham, todos conocemos su historia, pero a veces, y esto lo vamos a ver más adelante, esta forma de

¿Cuál era el temor de Abraham? Que no iba a tener hijos, que el criado, que el que estaba, que había nacido en su casa y era criado, ese era el que iba, ya lo miraba en la mente, el temor lo había hecho ver en la mente, que estaba gobernando, haciendo todo después de que él muriera. Entonces, aquí podemos ver nosotros que el temor es el peor, la peor arma que Satanás usa. La visión descrita probablemente ocurrió cuando Abraham tenía 85 años, cuando tenía 85 años de edad. Sin embargo, Dios principió a bregar con él cuando él tenía 75 años. Abraham tenía 75 años cuando Dios se le aparece, Dios le habla, Dios lo levanta. Y pasaron esos 10 años y no había nada, no había respuesta. ¿Cómo será tu descendencia? Como las estrellas del cielo. Cuéntalas, a ver si puedes. Pero no lo creyó. ¿Cuántas veces nos ha hablado Dios? ¿Cuántas veces nos ha llamado? Y hemos cometido el mismo error que cometió Abraham. Óigame, esto debemos de analizarlo, debemos de pensarlo. No, pero es que yo soy un gran siervo de Dios.

tenía que dar a luz Sara. Pero pasaron 10 años y no había habido nada. Ahora ese hijo, quien a su vez tendría uno, o sea, bendición, una multitud. ¿Cómo iba a ser la multitud de Abraham? Como las estrellas de los cielos. Cuéntalas, a ver si pueden. Alabado sea Dios. Ahora, aquí Dios le está diciendo que de su matrimonio iba a salir un hijo, quien a su vez tendría aún más hijos. Mire, eventualmente se convertiría en una multitud de personas, que de ese hijo iba a salir, iba a ser una gran multitud, como lo fue. Pero aquí estamos viendo que cuando nosotros nos dejamos aterrorizar por el temor, pensamos diferente, nos olvidamos de las promesas, mire, y ofendemos a Dios. Porque ¿quién podía pensar que Abraham podía contradecirle a Dios? Podía aferrarse a que Dios había fallado y que no le había cumplido dándole el hijo. Ahí podemos ver, y repetimos esto, que 10 años habían pasado y fue necesaria una visión de Dios para alertarle, alertarlo acerca de su de la bendición y también acerca de la trampa que había principiado a caer en él. Había una trampa. El enemigo había cometido, sino que había actuado y había puesto esa trampa en Abraham, que inconscientemente Abraham había desarrollado imágenes mentales, viéndose a sí mismo sin niños, sin hijos. Está viendo a Eleazar, el criado de su casa, que lo está viendo, que él es el que toma control, él es el dueño de todo. Abraham se ha muerto y todo viene, y Abraham, después de la promesa, muere sin hijos. Eso es lo que estaba viendo Abraham. Abraham estaba, viviendo lo que se había imaginado. Pero ¿quién había puesto esas imaginaciones? Era Satanás. Satanás colocó el temor en la mente de Abraham. Y ahí vemos que él se dejó llevar por esto y cometió el grave error. Se ve a sí mismo morir, y su criado, el siervo, el mayordomo, tomaría todas sus muchas posesiones, su rebaño, oro, plata, todo lo tomaría él. Qué tremendo esto. Esto significa ver, mirar, notar, observar en la mente lo que puede venir. Ahora, él estaba viendo una nación en su casa, de su heredero, del heredero, no del hijo, sino del heredero. Abraham se queja: Señor, no has cumplido tu promesa, me has engañado de darme un hijo, me dijiste que me iba a dar un hijo y no me has dado nada. Han pasado 10 años y me estoy envejeciendo cada vez más. Tengo visiones en mi mente, tengo visiones de temor de que tú no vas a cumplir lo que me dijiste. Esto era lo que estaba en la mente de Abraham.

0: a lo que estaba ahí. Aleluya. ¿Cuántas veces nos ha pasado lo mismo a nosotros? ¿Cuántas veces has leído la porción que Dios te da? Que Dios te habla a través de la Escritura, a través de una persona. Dios te habla. Pero tú no crees lo que Dios te ha hablado, lo que Dios te ha prometido, sino que estás haciéndote imágenes a tu manera. Esto no es a la manera mía ni a la tuya, es a la manera de Dios. Él ha prometido bendecirnos si somos fieles. Si usted es fiel, es recto, es temeroso de Dios, la bendición está para usted. Pero ¿cuántas veces le ha renegado porque ves que te falta la comida, ves que no tienes casa, ves que ves los otros que tienen grandes mansiones y tú no tienes ni un ranchito y empezás a hablarle? Dios sabe lo que está haciendo con nosotros. Dios a veces nos usa a nosotros para hablarle a otro. Y aquí es donde nosotros tenemos que ser personas que creamos que Dios no se equivoca, Dios no miente, Dios es amor y Él nos ama y hace lo mejor para nosotros. Algunas cosas Dios no las ha hecho por bien nuestro, pero a veces nos confundimos, como vemos a Abraham confundido. Todavía lo saca Dios y le mira, así será tu descendencia como las estrellas del cielo. Así será, pero no lo creyó. No, son palabras nada más. Dios, ¿cómo podía fallar Dios? Si Dios lo ha prometido y quizás ya se pasaron tiempos y la promesa no te llega, sigue esperándola. Sigue esperando esa promesa. Si es de Dios, se va a cumplir. Pero si no es de Dios, no se cumplirá. Y muchos, por no esperar hasta el momento de Dios, nunca se cumple la promesa. Dios ha prometido bendecirnos, ayudarnos, fortalecernos, guardarnos en medio de toda circunstancia. Y tenemos que estar firmes, venga lo que venga, pase lo que pase. Nosotros estamos firmes porque no creemos en los hombres, creemos en el poderoso, en el grande, el eterno, el soberano, el Dios fuerte, el príncipe de paz. Él es nuestro escudo, nuestra fortaleza. Él es todo. Quizás estés pasando problemas de enfermedad. Y el diablo te está haciendo trizas en la mente, pensando en esto, pensando en lo otro. Y en esos momentos hasta se hacen cosas desordenadas que a Dios no le agradan. Quizás estás desanimado porque no te salieron las cosas como tú piensas. Abraham pensaba de una forma y Dios pensaba de otra. Y no se cumple lo que yo pienso, sino lo que Dios piensa y lo que Él dice. Eso es lo que se cumple. ¿Por qué hay muchos hermanos desanimados? Porque ellos, el diablo los hace que tener, que van a tener esto, que van a tener lo otro. Y a la hora llegada, Dios no te pone en ese lugar porque vas a fracasar. Tal vez está una trampa del diablo para que tú caigas y vuelvas atrás. Y Dios te defiende y no sale como tú piensas, sino como Dios te llama y te manda. Y algunas veces no vemos lo que Dios dice tan importante como lo que me había imaginado. Y ahí es donde viene el desánimo, viene la rebeldía, viene la soberbia en el ser humano. Porque si usted puede ver quiénes son los más enemigos de Jesús, son los caídos. Los que han estado en el Señor y han pensado una cosa y no les ha salido como ellos dicen, sino como Dios manda. Y ellos se han ido al mundo porque no fueron complacidos con lo que el diablo y el temor había puesto en su mente. Ahora, nosotros tenemos que serle fiel al Señor y someternos a lo que sea. Y no tenemos que estar imaginándonos nada. Porque si usted quiere saber qué es lo que piensa Dios, aquí está la Biblia. Esta Biblia. Esto es la palabra de Dios, la voz de Dios que está para nosotros. Todo lo que leas en libros, revistas, periódicos, lo que sea, o lo que oigas en los medios y todo, pues eso no tiene el valor que tiene la palabra de Dios. Así que es un momento de reflexión. ¿Cómo estás pasando? ¿Por qué tenés ese problema? ¿Por qué has caído en ese problema de enfermedad? ¿Por qué estás pasando? ¿Qué estás pensando cuando te están diciendo que ya te quedan pocos días? Que tal vez estás pensando que tú has sido muy bueno y que aquí que allá y que Dios es infiel porque Dios te va a dejar que te muera, porque Dios te va a dejar estar enfermo, etcétera, etcétera. O sea, tienes que alabar a Dios. Para Dios no hay nada imposible. Yo creo que en este momento no hay nadie como Lázaro. Lázaro estuvo enfermo. Sus hermanas hacían todo lo que pudieron. Pero se murió. Se murió Lázaro. Ah, y cómo les ha haber dolido a todos, porque dice que todo mundo en las ciudades, en lugares se movieron por la muerte de Lázaro. Ahora lo fueron a enterrar. Ya no había esperanza de nada. Pero cuando llega Jesús, le dijo: Lázaro, levántate. Pero primero prueba la mente, el corazón de Marta y María. ¿Ah? Porque cuando él llega, dice: mi hermano ha muerto. No, no ha muerto, está vivo. Está vivo. No, que no hay que. Y ahora le digo: quiten la piedra. Era la acción, era lo que tenía que hacer. Es como Abraham. Abraham tenía que quitar la piedra de dudas. Y ahí le quiten la piedra. Pero esa piedra que había caído, que había puesto sobre la tumba de Lázaro, no la podían quitar. Y ahora, Señor, ya llegue. Y no eran las lloronas, no eran las que estaban llorando por él, que su hermano lo querían, lo amaba. Si cuando se ama no se siente tufo de nadie. Pero ellos estaban llorando y a la hora llegada, ya llegue, Señor. Tiene tantos días de muerto, de estar sepultado. Ya no podemos. Quita la piedra. Eso es lo que dice Dios. Aparta lo que te atrasa. Cree en el Señor. Obedece la voz de Dios. ¿Cuántas piedras estarán colocadas al frente tuyo y no las puedes quitar? ¿Por qué no has recibido la bendición? ¿Por qué no tienes esa gracia de Dios en tu vida? Porque la piedra no la has podido quitar. Siempre hay obstáculos. Estos tenían el obstáculo que Yedía. Algo otro tiene esto, que no puede que esto y lo otro. Igual Abraham. Para Abraham, él no había fallado. Quien había fallado era Dios. Y lo mismo pensamos cuando estamos viendo este relato de la muerte de Lázaro. Ahora, es tremendo que la gente se aferre a lo que piensa, que se aferre a lo que cree, y no obedecer la palabra. La palabra es vida, la palabra da fuerza, sabiduría, ciencia, discernimiento. La palabra, pero lamentablemente la gente ni siquiera, y hablo de los creyentes, ni siquiera tienen tiempo para leer la Biblia, con timaz para ponerla en práctica. Es tiempo que nos levantemos, iglesia. Iglesia, de nada te sirve que vayas hasta llorar al altar si no obedeces la palabra. si no vives lo que el Señor nos manda. Aquí tenemos el gran problema y el ejemplo. Señor, ya llegue. Mire, y todo el mundo empezaron a sentir tufo ya de Lázaro. Y oraban y sintiendo tufo. El demonio es tremendo para engañar a la gente. Y el Señor tuvo que quitar la piedra. Y eso es lo que Él está hablando ahorita. Muchos tienen piedras adelante que quitar, por eso no avanzan, por eso no crecen en el Evangelio, por eso no evangelizan, por eso no estudian la Biblia, no oran, por eso no ayudan a los necesitados, porque tienen piedras adelante que hay que quitarlas. Quita la piedra y eso te va a ayudar. No, pero en la mente tiene, echa tufo. Ya es de 4 días, ya tiene varios años, ya tiene, perdón, días, ya tiene esto y lo otro y lo otro, y la mente estaba produciendo una serie de cosas. Pero el Señor le dijo, quiten la piedra por segunda vez. Y entonces la quitaron. Y cuando la quitan, estoy seguro que no sintieron tufo. El Señor, sus hermanas estaban lejos, toda la gente estaba lejos porque iba a echar tufo a Lázaro. Pero el Señor se acerca y para el Señor nadie tiene tufo. Nadie es desagradable para Él. Él nos ama a todos. Y se acercó y cuando se acerca le dice, Lázaro, ven fuera, todos sabemos esto. Y se levantó aquel que creían que era tufoso. Se levantó de la tumba, sin tufo, sin tierra, sin nada. Porque quien había hablado tiene poder en el cielo, en la tierra y en las aguas, debajo de la tierra. Y ese es el mismo de ayer, de hoy y por los siglos. Ese es el que nos llama, es el que nos instruye, ese es el que nos habla. Así como le habló a Abraham, así como le habló a Marta y a María, así como lo habla todo, así te está hablando a ti hoy. El Señor, quita esa piedra para que arregles tu vida, que salgan esos pecados, que salgan esas desobediencias, esas rebeldías, esa ignorancia que hay en las personas. Quita la piedra, levántate. ¿Ah? Levántate, no estés pensando. Aquellos pensaban del tufo, de esto y lo otro, pero era lo que tenían en la mente. ¿Cuánta basura, cuánta, mire, cosas malas tienes en la mente que tienes que sacarlas? Sí, pero que soy creyente, pero las cosas malas no las has sacado. Y por eso sigues pensando negativo. ¿Cuántos creyentes no van ni a la iglesia? Porque en su pensamiento tienen más el trabajo, tienen más las cosas materiales, todas las cosas del mundo, pero no al Señor. Y si venimos al Señor, debemos de serle fiel. Nadie nos podrá apartar del amor de Dios. Primero Él y después todas las cosas. Si no haces esto, usted está mintiendo que es cristiano. Y algunas veces muchos de estos tienen hasta privilegios en las iglesias y están dudando de Dios, hablando mal de Dios, como Abraham, su amigo. Eran amigos, dice que el mejor amigo. Y ese, oiga, hablando mal de Dios, me engañaste. Me dijiste que íbamos a ser padre de multitudes, pero no me has dado ni prole, no he podido ni engendrar un hijo a mi esposa. Era estéril. ¿Ah? Tremendo. Ahora, esto es lo que sucede en estos últimos días. Pensemos. ¿Cuántas veces te habrá llamado Dios para que haga lo que Él quiere? Pero vas a encontrarte con rocas, con piedras, con obstáculos, con situaciones. ¿Ah? Y eso te detiene. Eso es capaz de hacerte hasta irte hasta afuera. Porque esos momentos los utiliza el diablo para acabar de arruinarte. ¿Quién fue el que puso en tu mente lo negativo? ¿Quién fue quien puso en Abraham esas palabras? negativas, que estaba viendo a su criado, que era el que estaba dominando, reinando, era el que estaba aprovechándose todo el trabajo de Abraham, de todas las riquezas. ¿Quién era el que estaba poniendo eso? El temor. ¿Y quién es el que usa como arma poderosa el temor? Es el diablo. Esa es el arma más poderosa del diablo para que la gente, ellos mismos, empiecen a recibir esa palabra, empiezan a tenerla en su mente y empieza a crecer y a crecer los pensamientos hasta que por último se apartan del Señor. Ya no creen al Señor. Abraham no debería hablarle nunca al Señor como le habló. ¿Ah? Como quien dice, me mentiste, me engañaste. ¿Ah? Y dijiste que iba a hacer esto y no lo has hecho. No cumples tu palabra. ¡Qué tremendo! Ahora, esta es la parte tremenda que tenemos que meditar. Tenemos que pensar. A algunos no les gusta esto porque solamente quieren que se les hable bonito. Pero esta es la verdad. Yo quiero que cambies. Yo quiero que seas diferente. Yo quiero que tengas comunión con Dios. Yo quiero que tú puedas ser una persona especial, que puedas pararte firme y llevar esa palabra con autoridad a todo el mundo. Pero si estamos fallando, estamos sintiendo tufo, no hemos quitado las piedras, ¿ah? O sea, estamos dudando como Abraham. ¿Cuándo vamos a hacer algo? Es tiempo que la iglesia se levante. Yo creo que en las congregaciones no es una piedra, son barbaridades de piedra las que hay en las congregaciones. Porque no se ha quitado la piedra. Y todo mundo, ¿por qué no va a la iglesia? Es que hablaron de mí. ¿Por qué no va a la iglesia? Es que el pastor habla muy fuerte. Es que el pastor, mire, habla tanto y por mí lo dijo. Son piedras que hay que quitar. Tú tienes que pararte firme y reprender al diablo y reprender todo temor. Dios te ama y Él quiere verte funcionando, trabajando para su gloria. Él levanta del polvo al pobre y alza del muladar para hacerlo sentar en silla de príncipe. Él te quiere ver en silla de príncipe, el diablo no, pero Dios sí quiere. Pero tienes que ser fuerte, valiente. Aleluya, bendito sea el Señor. El temor, hermanos, obstaculizó la presente protección de Dios para Abraham. El tipo de temor que no es de Dios obstaculiza nuestras bendiciones. Nuestra presente protección oprime, posee, detiene nuestro gozo, nuestra entrada al cielo, porque muchos se van a quedar por estar haciéndole caso al diablo a través del temor. Usted tiene que ser positivo. Usted tiene que saber, porque algunos están afligidos porque ya mañana no tienen comida, no saber si se van a morir y saber qué les va a pasar. ¿Qué importa lo que venga mañana? Si Dios lo manda, va a ser de bendición para nosotros. Aunque lo veamos oscuro y pensemos lo que pensemos, pero Dios nunca va a hacernos daño a nosotros porque Él nos ama. Es tanto el amor que Él tiene por nosotros que no escatimó su propio Hijo, sino que lo entregó hasta lo sumo y nos dio un nombre que es sobre todo nombre, para que en el nombre de Jesús se doble toda rodilla y toda lengua confiese que Jesús es el Señor. Eso es lo lindo. Tanto nos ama, tanto, aleluya, quiere hacer con nosotros, que pues no escatimó a su propio Hijo. Alabado sea Dios. Así que, hermano, ¿cuál es su problema? ¿Cuáles son sus temores? ¿Por qué no se arrodilla? ¿Por qué no busca a sacar ese miedo, ese temor? Crea positivamente. Si usted cree negativo, eso es lo que le viene, las cosas negativas. Hablamos de Job. Que Job pensaba y vio todo aquello y así le vino. ¿Por Porque él mismo dijo que lo que había pensado, lo que había visto, lo que se le había manifestado, eso le vino, lo que él había pensado. Así que usted no pueda, no, estas experiencias de estos hombres, de Abraham, de Job y de todos ellos, es para animarnos, para poder ser fieles al Señor y no caer en la trampa. Saque todo espíritu de miedo, de temor. Sáquelo, échelo. Usted no tiene que tener temor de nada. La gente ni al culto va porque tiene temor del sol. El sol lo va a quemar, que el agua le va a venir más gripe, que no sé qué. Que el Señor reprenda al diablo. En Cristo todo lo podemos. Vamos adelante, sirvamos al Señor, no importa el sacrificio, Él nos librará de todo lo que venga. Levántate, levántate en este momento. Cristo te ama, Cristo es nuestro Señor. No hay que tener el tipo de temor que no es de Dios, obstaculiza nuestra presencia de Dios, obstaculiza nuestra relación con Dios. Levántate ahora. Él quiere protegernos, ¿ah? Pero el diablo te quiere oprimir, te quiere poseer, te quiere detener. Pero no hagas caso, porque Él no quiere que entres al cielo. Él no quiere que tú seas salvo y que vivas por toda la eternidad. Así que de ti depende. De ti depende si vas a ir al cielo, si vas a ser arrebatado o no. Porque estas son palabras de Dios. Estas son palabras que Dios ha puesto en nuestro corazón para que las pasemos. Y Dios ha permitido que nos dé estos medios para poder llegar a ustedes. Así que quiero orar. Y quiero decirle a usted que analice su vida. No me esté diciendo que usted es buen cristiano. No me esté diciendo que usted es una excelencia en la iglesia. Usted no puede ser igual a Abraham. Usted no puede ser igual a María y Marta y a otros hombres como Job y otros. Usted necesita ahora ser sincero y sacar todo miedo. Nadie nos podrá hacer frente. Nadie nos podrá detener. En Cristo somos más que vencedores. Vamos adelante en el nombre de Jesús. Padre, en esta hora, Señor, mira cuántos hombres, hermanos cristianos, han recibido el llamado para servirte como pastor, como misionero, como evangelistas. Pero ellos han tenido temor y por el miedo no han aceptado. Señor, perdónales y ayúdales, dales una segunda oportunidad. Señor, te pido, por favor, por aquellos que están cruzando momentos, viendo la muerte, viendo las pobrezas como Job, viendo todo lo que le pasó. Señor Jesús, quita todo eso de nuestra mente y ahora ayúdanos que tu Espíritu Santo ponga lo positivo, lo tuyo, lo grande, lo bendito, lo soberano. Alabado sea Dios. Y reprendemos todo espíritu del diablo, espíritu de temor, de miedo, te ato y te echo fuera. En el nombre poderoso de Jesús, fuera, fuera, en el nombre de Jesús, en el nombre de Jesús, aleluya, alabado sea Dios, bendice, bendice, bendice a todas esas personas que están ahí, Señor, arreglando su vida contigo. Bendíceles, Señor, aquellos que tienen temor a quedar sin nada, aquellos que tienen temor a morirse, aquellos que tienen temor, oh Dios, de que los van a perseguir, que van a perder todo. Señor, quita todo eso en el nombre de Jesús, en el nombre de Jesús. Aleluya, aleluya, alabado, alabado, alabado, alabado. Gloria a Dios, gloria a Dios, gloria a Dios. Vamos, vamos, vamos reprendiendo ese temor, vamos sacando ese temor. Vamos, sáquelo, sáquelo, sáquelo, diablo mentiroso, sucio. Ahora te echamos fuera en el nombre de Jesús, en el nombre de Jesús. Ahora se va toda enfermedad. Señor Jesús, aleluya, aleluya, aleluya. Alabado sea Dios. Llena, Espíritu Santo. Ministra, ministra, ministra, ministra. Llena, llena, llena, llena. Espíritu Santo. obra poderosamente, que salga todas esas maquinaciones del diablo en nuestra mente, en nuestro corazón, ese temor, todo ese miedo, que ahora salga. Todo lo podemos en Cristo que nos fortalece. Aleluya. Alabado sea Dios. Alabado sea Dios. Bendito Señor. Bendito mi Rey. Tú eres nuestro amparo, nuestro fortalece. Aleluya. Aleluya. Alabado sea Dios. Aleluya. Bendito sea Dios. Alabado. No tema, no tema, mi hermano, como le dijo el Señor a Abraham. No tema. Yo soy tu escudo. Tu escudo, tu galardón será sobremanera grande. Tu galardón será grande. No temas. Él es nuestro escudo, nuestra fortaleza, nuestra bendición. Gracias, gracias, gracias, gracias, Padre. Gracias, Hijo. Gracias, Espíritu Santo. Aleluya. Alabado sea Dios. Alabanza a Dios. Bendito sea el Señor, hermanos queridos. Aleluya, esto es lo que Dios me ha dado y espero que sea una bendición para usted. Vamos a pasar en este momento a la cabina de la radio. No están cayendo.
1: Bien, vamos a quedarnos por acá con los comentarios que nos han dado. Tenemos al hermano Marvin Funes. Me gustan mucho las enseñanzas del pastor Vidal, gloria a Dios. Me son de mucha bendición y edificación. ¿Cómo puedo obtener esas enseñanzas escritas, siervo? Soy el pastor Marvin desde Honduras. La hermana María Ángel Guevara, bendiciones, hermano pastor José Vidal Alvarado. Por acá tenemos el hermano Melvin Antonio Rivas Flores, amén. Pedro Elías Valladares, Dios lo bendiga grandemente, hermano, necesito oración. Claro que sí, vamos a estar orando. Recuerde que a eso de las 3 de la tarde estamos con el programa La Hora Novena de la Oración. Tenemos también el hermano Edwin Moreno. Amén, pastor, gloria a Dios. Dios los bendiga. Aleluya para el ser humano. Dice, podía parecer imposible, pero para Dios todo es posible. Amén, hermano. Tenemos que seguir creyendo. Aunque la piedra quiera seguir obstaculizándonos la fe, pero sabemos que la palabra de Dios es en esa piedra será conmovida en el nombre del Señor. Bueno, ahí están los comentarios que nuestros hermanos han dejado a través del programa CRED en tiempos finales de la historia y retornamos al set de TV CRED. Adelante. Adelante.
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Dios. Dios les bendiga, amados hermanos. Damos gracias a nuestro Dios por la bella oportunidad que el Señor nos concede de estar acá en cabina de radio. Sin antes, bien, vamos a orar para poner en las manos de Dios este hermoso programa que el Señor nos permite pasar acá. Vamos a venir en palabra de oración. Amado Dios que está en los cielos, le damos gracias por la bella oportunidad que usted nos permite, Señor, esta tarde, Dios mío, de estar delante de su presencia. Gracias, Señor, porque usted los ha dado la vida, los ha dado la oportunidad, Señor, de estar acá en cabinas de radio, Señor. Bendiga a nuestros hermanos, Dios mío, que están conmigo, Señor, en este lugar. Dios mío, gracias, Padre Santo, por lo que usted nos ha dado hasta este momento, Señor. Gracias, Señor, por la iglesia que nos concede, Padre, poder dirigir, Dios mío, en su nombre, Padre Santo. Pedimos, Padre Eterno, que sea usted, Dios mío, dándolos, Dios mío, la fuerza, la capacidad, las palabras de las cuales, Señor, nos vamos a presentar en este precioso lugar para darle gloria y honra, alabanza a nuestro Dios, porque Él se la merece. Padre Santo, muchas gracias. Gracias, mi Dios, por la oportunidad que el Señor nos concede. Bendito sea nuestro Dios. Bien, bendito sea nuestro Dios, hermanos. Damos gracias a nuestro Señor porque es una bendición estar acá en cabinas de radio, en este hermoso programa de avance del Evangelio. Así es que es una bendición estar con mis hermanos que me acompañan.

0: alabanza del Evangelio a través de la radio 1080 de Misión Cred. Es una bendición el estar pues en oficinas de radio por primera vez aquí junto con mi hermano Giovanni. Mi nombre es Servi Santos Sánchez y por la misericordia de Dios pues estamos en este lugar, y es una bendición pues estar juntos acá dando a conocer pues que tenemos un Dios grande, un Dios poderoso, un Dios invisible que todo lo puede. Y este es mi saludo y que el Señor les bendiga.
1: Amén, bendito sea nuestro Dios.
2: Dios les bendiga, amados hermanos. Es un privilegio grande poder estar acá en cabina de Radio Cred junto con mis hermanos, mi hermano Giovanni y mi hermano Servis. Y pues es un privilegio grande el poder llevar la palabra hasta sus hogares, ahí donde están, en su trabajo, en su transporte, donde nos están escuchando, pues que sea el Señor bendiciéndole de una forma maravillosa. Mi nombre es Gerson Ortiz y pues estamos siempre para servir a nuestro Señor y Salvador Jesucristo. Así sigue nuestro hermano Giovanni.
1: Aleluya, qué bueno, qué privilegio, hermanos, estar acá juntos con nuestros hermanos, poder, verdad, estar juntos en este lugar dando lo que son las buenas nuevas de salvación. Y es una oportunidad que el Señor nos permite de este hermoso programa de podernos presentar. En este momento estamos nosotros, por la gracia de Dios, estamos sirviendo al Señor. El Señor los ha llamado. Es una bendición estarles sirviendo. Ahí estamos nosotros pues con todo el buen deseo, con todo el buen propósito de poder llevar las buenas nuevas de salvación. Así que para poder, hermanos, seguir con el desarrollo de este hermoso programa, queremos dejar una preciosa alabanza para que podamos nosotros meditar en esa alabanza tan gloriosa.

Aleluya, qué bueno, hermanos. Escuchábamos una preciosa alabanza ahí del hermano Oscar Medina, es una bendición. Pues nosotros, con la ayuda del Señor, vamos a poder dar algunos avances de lo que se está realizando, lo que es en la iglesia. Pues nosotros nos encontramos trabajando en la iglesia de Valle Grande. Tenemos, por la gracia de Dios, tenemos 5 hermanos que están trabajando con reuniones familiares, de los cuales estamos en 4 sectores. Estos 4 sectores tenemos al hermano Ever, que está trabajando en una reunión donde se está predicando la palabra de nuestro Dios. Ahí tenemos como anfitrión al hermano Dolores, a la hermana también, hermana Mari, donde la cual también se está llevando a cabo esta reunión, donde vemos que es una bendición, donde los amigos se pueden acercar a ese lugar. Y también tenemos a la hermana Alicia, la cual también está trabajando con reunión familiar en el sector Los García, donde tenemos una bendición que se ha agregado, más hermanos se han reconciliado, 2 almas para la gloria del Señor. Tenemos al hermano Nilito, le dijimos nosotros, él está ya perseverando en la obra del Señor, ahí ha sido alcanzado por la reunión que se está realizando, y es una bendición que nuestros hermanos están trabajando unidos para la gloria del Señor. Y es una bendición que el Señor está alcanzando esas almas para la gloria de Cristo. Así es que tenemos también por el sector del centro, ya por la cancha del lugar, tenemos a mi esposa, ella también está trabajando con una reunión familiar, y vemos que es una bendición poder llevar también esa bendición de la palabra del Señor donde se está realizando. La hermana Digna Gómez, ese es el hogar donde ella como anfitriona está abriendo las puertas para que la palabra del Señor se predique, y tenemos una asistencia bonita de hermanos y también de amigos que se están llegando, se están acercando a poder escuchar la palabra del Señor. También tenemos nosotros un lugar donde estamos llegando al lugar de un sector que se llama Potrerillo. También estamos visitando ese lugar, y tenemos unos hermanos allí en ese lugar, de lo cual pues también se ha abierto un espacio para poder llevar también lo que es la reunión familiar, y allí estamos trabajando con esa hermosa familia que se ha añadido al Señor, y estamos ahí llevando lo que son digamos la reunión. Y también para este viernes que viene tenemos planeado realizar un culto. Hemos salido a visitar amigos en ese caserío, tenemos muchos amigos que primero Dios tenemos la invitación, los atendieron muy bien, y este viernes que viene vamos a tener ese hermoso culto en el hogar de uno de ellos, al cual pues esperamos en Dios que Dios lo va a bendecir de una manera muy especial, porque es un lugar pues que gracias a Dios se está llevando lo que es la predicación, y es un privilegio de parte de nuestro Dios que se los abran puertas para que nosotros podamos predicar la palabra del Señor. Así es que de alguna manera Dios los está bendiciendo con las reuniones, y es una bendición que nuestros hermanos estén dispuestos, ¿verdad?, a poder llevar
esa palabra de poder predicar el evangelio. Es un gozo, es una alegría que los hermanos están llevando a cabo lo que es la gran comisión, y pues es un desafío que muchas veces la iglesia debería de tomar, de poder poder predicar la palabra del Señor, ya que la palabra del Señor nos enseña que es necesario que cada uno de nosotros podamos predicar la palabra, porque el Señor dice en su palabra que Él los ha dado autoridad, los ha dado poder, y dice: ir por todo el mundo y predicar el evangelio a toda criatura. Y eso es lo que nosotros estamos haciendo, con la gloria de Dios y la bendición de Dios. Estamos ubicados en ese lugar donde está accesible a la carretera. Tenemos ahí la dirección. Nosotros estamos en Valle Grande, sobre la calle principal que va hacia San Antonio el Mosco, a unos metros del chalet Gaby. Ahí estamos nosotros ubicados en el templo. Gracias a Dios, Dios los ha permitido poder adquirir ese hermoso lugar, y gracias a Dios, los hermanos, pues ahí está accesible a todos los amigos, hermanos que están en cercanos del Carrizal, de Matasano, de San Antonio, de Potrerillo, y está cercano el lugar, está accesible sobre la carretera, está muy bonito el lugar para poder llegar, que algún amigo los pueda visitar. Los horarios que nosotros tenemos de culto son los días martes, tenemos oración y enseñanza, lo tenemos a las 3 de la tarde, estamos orando por diferentes peticiones, diferentes necesidades, y luego después de orar nosotros damos la enseñanza a la iglesia, y también apartamos un tiempo para poder reunirlos con los hermanos obreros, los líderes que están ayudándolos en las reuniones familiares, donde compartimos también con ellos la enseñanza que vamos a compartir los días miércoles y los días sábados. Algunos hermanos lo están haciendo a las 5 de la tarde, otros lo están haciendo a las 4, y otro hermano lo está realizando a las 3. En estos sectores podemos nosotros, hermanos y amigos también que se estén cercano a donde están los lugares, es una bendición que por medio de ese espacio nosotros podamos acercarnos a ellos, acercarnos más a los hogares, a las familias, y eso es una bendición. Sabemos que las reuniones, hermanos, dan resultado con la ayuda de Dios de esa manera, porque es más difícil que nosotros podamos llevar a un amigo hasta el templo. Es más fácil poderlo llevar a una reunión familiar, porque ahí tenemos amigos, ahí tenemos familiares que están cercanos al hermano anfitrión que se está haciendo esa reunión. Y eso es una bendición que por medio de la amistad o por medio del amigo, el familiar, el tío, hermano, alguien que conoce, entonces le hace la invitación y es más fácil llevarlo a ese lugar para que pueda estar reunido ahí juntamente con los familiares. Amén. O con los hermanos. Amén. ¿Verdad? Entonces es una bendición, y gracias a Dios, Dios los ha dado ese ministerio, y gracias a Dios, Dios los está ayudando hasta este momento. Ya nosotros llevamos ya un poquito más de 2 años que estamos ahí en el cantón. Ya llevamos un poquito más de 2 años de que estamos encargados de la iglesia, y pues es una bendición poderle servir a nuestro Dios. Así que, hermanos, vamos a dejar una hermosa alabanza para que
podamos también meditar en lo que dice esa alabanza, y es una bendición.

0: Ya, qué bueno, hermanos, podemos escuchar esa hermosa alabanza y que es una bendición y poder llevar la palabra del Señor, ¿verdad? Como lo dice el canto ahí, que es una bendición llevarlo y tener ese gozo de poder presentar la palabra de nuestro Dios. Queremos, hermanos, meditar un momento en la palabra del Señor, ya que el tiempo acá es muy apremiante, se va muy rápido y queremos reflexionar unos minutos en la palabra del Señor. Queremos hacerlo en Mateo capítulo 5, verso 13. Queremos, hermanos, hablar de lo que el Señor Jesucristo habla en este hermoso pasaje. Dice: vosotros sois la sal de la tierra, pero si la sal se desvaneciere, ¿con qué será salada? No sirve más para nada, sino para ser echada fuera y hollada por los hombres. Bueno, esta bendición, hermanos, esta hermosa palabra nos está diciendo que nosotros somos la sal de la tierra. Eso, hermano Gerson, pues es una palabra la cual nos está a nosotros comparando, que nosotros somos sal, que le damos sabor, que le damos digamos ese sentido a la vida del evangelio. No sé, hermano, ¿qué me puede usted decir acerca de este pasaje?
1: Bueno, el versículo ahí que usted nos leía dice: vosotros sois la sal de la tierra. Y lo podemos entender, hermanos, que pues Dios nos ha llamado a nosotros con un propósito. Dios nos ha escogido a nosotros con un propósito para que llevemos la palabra del Señor, para que por medio de nosotros las almas se puedan salvar, puedan reconocer que hay un Dios. Amén. Y que sin Él nosotros somos nada.
0: Así es.
1: Pero esto no lo van a ir a hablar los amigos, aquellos que no conocen del Señor. Y Dios nos ha dado a nosotros un sentido. Así. Dios nos ha dado a nosotros algo, nos ha llenado de su Espíritu Santo para que la palabra pueda hacer efecto en la vida del ser humano, en la vida, amén, del amigo. Amén. Así que nosotros somos llamados, hermano Giovanni,
0: sí,
1: con ese propósito. Y que nosotros, al hablar de Cristo, al hablar de la palabra de Dios, aquellas personas puedan entender, puedan reconocer que hay alguien dentro de nosotros.
0: Sí.
1: Amén. Amén. Quien nos da sentido de vivir, quien nos da la alegría, quien nos da el gozo a nosotros es el Señor.
0: Amén.
1: Y nosotros podamos compartir también,
0: amén,
1: de ese gozo,
0: sí,
1: a la vida de los amigos.
0: Amén.
1: Y nos dice acá: vosotros sois la sal de la tierra, pero si la sal se desvaneciere, ¿con qué será salada?
0: Sí.
1: O sea, hermano, si nosotros lo desvanecemos, o sea, perdemos nuestra fuerza, nuestro sabor, lo que Dios nos ha dado a nosotros, o sea, se desvanece y ya la tierra no tendría sentido.
0: Así es.
1: Igual un día la iglesia va a ser quitada de este mundo, que es lo que nosotros estamos esperando.
0: Sí.
1: Y ya este mundo no va a tener sentido. Este mundo va a quedar a la desolación, va a ser un lloro, amén, va a ser una tristeza tremenda.
0: Amén.
1: Pero ahora que tenemos vida, nosotros hablamos de que Cristo viene y le hablamos a las, amén, personas que necesitan del Señor. Así que,
0: amén,
1: mientras tengamos vida, nosotros vamos a predicar,
0: vamos,
1: del Evangelio.
0: Amén. Qué bueno, hermanos, es una bendición y el tiempo se nos acortó. Y, verdad, lo que dice la palabra acá es una realidad, que nosotros somos esa sal, que somos ese sabor que le vamos a dar al evangelio, que el Señor ha compartido con nosotros. Eso tenemos que compartirlo también con los demás hermanos y los demás amigos, hermano.
1: Sí.
0: Así que, hermano Herbert, los da las últimas palabras para que podamos despedirnos de este programa y podamos nosotros hacer, amén, una oración.
2: Bien, hermanos, lo que vemos acá, pues que la palabra de nuestro Dios dice que Él dice: vosotros sois la sal de la tierra. Y es poquito, hermanos, lo que nos queda ya, que dice que en el tiempo antiguo la sal era ocupada para los agricultores, que le echaban la sal a la tierra y la sal mataba lo que era microbios.
0: La corrupción.
2: Y la corrupción de la tierra, algo, hermanos, que vemos que lo mismo la palabra de nuestro Dios, cae mal a aquellos que andan en malos pasos, pero el deber de nosotros es hablar la palabra de nuestro Dios. Amén. Y qué bueno, hermanos, pues que mientras estamos en este mundo, Dios nos tiene como la sal de la tierra.
0: Amén. Qué bueno, hermano. Este es una bendición nosotros, pues, haber podido estar en este lugar y podernos dar la oportunidad. Muchas gracias a la hermana Lorena también, que está en cabina. Y es una bendición que podamos presentar este hermoso programa. Amén. Vamos a orar para darle gracias a Dios que el Señor nos concedió poder presentar este hermoso programa, que es lo que es el avance del Evangelio. Gracias, Señor, te damos en esta hermosa hora porque lo diste la oportunidad, Señor, de presentarnos delante de tu presencia. Gracias, Padre Santo. Gracias, Señor, esperamos que tú los ayudes, que nos bendigas, que bendigas, Señor, a los hermanos que están conmigo, Señor, como también en las reuniones. Todo lo que estamos haciendo, Señor, bendice la iglesia allá en Valle Grande. Todo lo que hagamos para tu honra y para tu gloria, Señor, sea de mucha bendición. Muchas gracias, Padre. Gracias, Hijo, y gracias, Espíritu Santo. Amén y amén.
1: Hasta el próximo programa.
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ahí teníamos el canto del boleto a cargo de Ana Alfaro. Así que Dios les bendiga en una manera muy especial. Es una bendición el poder saludarles en el nombre de nuestro Señor Jesucristo. Ya tenemos las 2 de la tarde, 47 minutos, 2:47. 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Seguimos con la bendición a esta hora. Es un privilegio, ¿verdad?, saludarles en ese nombre que es sobre todo nombre. Vamos a ir escuchando el canto a cargo de nuestros hermanos de la isla de Patmos, ¿verdad? Este precioso canto. Quiero agradecer y gracias a usted que está pendiente, gracias a nuestra hermana Lorena Hernández, que nos está patrocinando de 2:30 a 3:30 de la tarde. Así que muchas gracias, hermana Lore, que Dios le bendiga, y escuchamos el canto a cargo de la isla de Patmos, ¿con qué podré pagar?

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1: Pedro y Juan subían juntos al templo a orar, a la hora novena de la oración. Acerquémonos a Dios y oremos juntos en la hora novena de la oración.

0: Peticiones en casa, impresas. Me llegaban una cantidad de peticiones, de todo tipo de peticiones. Y yo las fui a imprimir. Y todas las noches agarraba yo, así de hojas, impresas con tantas peticiones. No crea que no oramos por sus peticiones. Me sorprendió tanto de algo que nunca había pasado en mi vida que cuando empezamos.
1: Aleluya, bendito sea el nombre del Señor. Le damos la honra y la gloria a nuestro Dios porque vamos a presentar la hora novena de la oración. Agradecerle de una manera muy especial a nuestra hermana Morena Pérez en Aspen, Colorado, y nuestra hermana Blanca Miranda en la ciudad de Washington. Que Dios bendiga a nuestra hermana Blanca Miranda y también que Dios bendiga a nuestra hermana Morena Pérez en Aspen, Colorado. Que Dios sea derramando ricas y abundantes bendiciones sobre cada uno de nuestros hermanos. Tenemos ya, ¿verdad?, las 3 de la tarde con 8 minutos. Queremos tomar una porción de la palabra de nuestro Dios para poder clamar, para poder interceder. Y el Salmo 126 nos dice: para la gloria del Padre, del Hijo y del Espíritu Santo, cuando Jehová hiciere volver la cautividad de Sión, seremos como los que sueñan. Entonces nuestra boca se llenará de risa y nuestra lengua de alabanza. Entonces dirán entre las naciones: grandes cosas ha hecho Jehová con estos, grandes cosas ha hecho Jehová con nosotros, estaremos alegres. Haz volver nuestra cautividad, oh Jehová, como los arroyos del Negueb. Los que sembraron con lágrimas, con regocijo segarán. Irá andando y llorando el que lleva la preciosa semilla, mas volverá a venir con regocijo trayendo sus gavillas. Padre, en el nombre de Jesús, en esta tarde venimos delante de tu presencia, oh Dios. Gracias, Señor, por la vida de nuestra hermana Lorena Hernández, Señor, la vida de mi hermana Morena Pérez, la vida de mi hermana Blanca Miranda, que se unen, Señor, a patrocinarnos este espacio, Dios eterno. Gracias, Cordero Santo, por tu amor, por tu bondad, por tu fidelidad, por la gloria, Señor amado, que solamente usted se la merece. En esta tarde, Cristo glorioso, estamos delante de su presencia para adorarle, para bendecirle, para exaltarle, para agradecer el favor, para agradecer su gracia, Dios mío, con nuestras, aleluya, con nuestras palabras, nuestras oraciones, Señor. Nos presentamos, Dios mío amado, porque necesitamos, Dios, de esa presencia maravillosa, de esa gracia maravillosa, de su respeto para con nosotros, eterno Dios. Tú eres un Dios poderoso, tú eres un Dios misericordioso, clemente. Dice tu palabra que eres lento para la ira, pero eres grande en misericordia. No tenemos, Señor, con qué pagarle las maravillas, Señor. Todo lo que usted ha hecho, Padre, en nuestras vidas, en nuestra mente, en nuestro corazón, nos presentamos delante de su presencia, Dios eterno, presentando la vida de mi hermana, Señor, Lorena Hernández, ahí en Virginia. Padre, bendice la vida de nuestra hermana. Sea tu mano poderosa obrando, Señor, a favor, Dios mío amado, aleluya, de cada una de las necesidades y peticiones. Bendice la vida de Eduardo, de Luis, Señor, esa protección en ese viaje, la vida de su mamá, de sus hermanos, Dios mío, sus sobrinos, sus sobrinas. Oh Cristo glorioso, ayuda, Señor, la vida de nuestra hermana. Mira, Señor, ahí en su trabajo, Padre, te pedimos, Señor, que sea usted tomando control. Mira la vida, oh Dios, de mi hermana, Señor eterno, Blanca Miranda. Señor, ahí está mi hermana Blanca. Bendice la Rey de Gloria. Bendice la vida de nuestra hermana por el poder de la palabra. Por el poder de la palabra, Espíritu Santo. Bendice, Dios mío amado, la vida de nuestra hermana, Señor eterno. Aleluya, Morena Pérez. Señor, ahí están mis hermanas que se unen, oh Dios, a poder colaborar con este ministerio, Dios mío amado, sabiendo, Rey de Gloria, que usted es el que tiene el cuidado y el control de cada vida, oh Dios, por el poder de la palabra, por el poder de la palabra, Señor, síguese derramando en cada corazón, en cada necesidad, en cada proyecto, en cada, aleluya, problema, Señor, que pueda tener tu iglesia, oh Dios. Te pedimos, Señor, la fortaleza divina que pueda seguir ayudando, Dios mío, a tu pueblo.

Que puedas seguir respaldando, oh Dios eterno, a través de tu favor, a través de tu presencia, esa presencia maravillosa, esa presencia, oh Dios, aleluya, que fortalece, que respalda, que restaura, que da vida, oh Dios, alabado sea tu nombre, Rey poderoso, alabado sea tu nombre. Adoramos tu nombre, eterno Dios, bendecimos tu nombre, Señor, glorifícate, Cordero Santo, por todo lo que has hecho y lo que vas a seguir haciendo, Dios. Te agradecemos, Dios mío, por el respaldo en nuestras vidas. Te agradecemos, oh Dios, el favor para con nosotros, la gracia tuya, oh Dios, en el nombre de Jesús de Nazaret, Dios mío. Venimos clamando, Dios, mira hasta el lugar, Señor, de Colombia, Padre, la vida en el Yelín Ortega por sanidad, Señor, glorifícate la vida de ella, Señor, oh Dios mío, bendícela, Padre, por el poder de la palabra, por el poder de la palabra, Dios mío, estamos delante de tu presencia, oh Dios, delante de tu presencia, oh Dios, estamos para adorarle, para bendecirle, Señor, en esta hermosa y bella tarde, una tarde de victoria, una tarde de bendición que usted nos permite, Señor amado, de poder, aleluya, exaltar tu nombre, glorificar tu nombre, porque solo en tu presencia, oh Dios, encontramos plenitud de gozo, solo en tu presencia podemos tener, oh Dios, el oportuno socorro, Señor, para con nosotros. Glorifícate, Dios amado, glorifícate, eterno Dios. Grande y maravillosa son tus obras, Señor. Grande y maravillosa son tus obras, Padre. Seguimos clamando, Rey amado, por la vida, Señor, de Berta Garza. Señor, ahí está mi hermana Berta. Bendice la vida de ella, de su familia. Sigue renovando su fuerza, Señor, la vida de mi hermano Francisco Mexicano, Señor, siga obrando, aleluya, todo problema en la salud de él, Señor, toda dificultad, Padre, en el nombre de Jesús de Nazaret, Dios mío, te damos la gloria, te damos la honra, te damos la adoración, porque solo en tu presencia encontramos plenitud de gozo, solo en tu presencia, oh Dios, podemos encontrar, aleluya, la adoración, Dios mío, en el nombre de Jesús de Nazaret, por el poder de la palabra, por el poder de la palabra, Espíritu Santo, ministra nuestra mente, nuestro corazón, prepara cada día nuestra vida, oh Dios, que podamos tener, Señor, en cuenta, Dios mío, tú eres nuestro amparo, tú eres nuestra, aleluya, nuestro libertador, eres el que nos sostiene, el que nos liberta, el que nos bendice, el que nos respalda, el que nos llena de esa presencia maravillosa. Te adoramos, Señor, te adoramos, Dios, toma control, Dios mío, de cada necesidad, Señor. Mira la vida de mi hermana Ana María Guevara de Marroquín, Señor. Estamos pidiendo, Dios mío amado, que sea usted glorificándose en la vida de nuestra hermana María, Señor, la vida de su familia, Padre, por el poder de la palabra. Bendice la vida de mi hermana, de su familia, Señor. Oh Cristo glorioso, sea usted dando esa protección. Ella pide, Señor amado, aleluya, salvación para su familia, protección, bendición, la fortaleza que solamente usted puede dar, la Rey de Gloria, en el nombre poderoso de Jesús de Nazaret, Dios mío, en el nombre que es sobre todo nombre, Padre eterno, te adoramos, Señor, te bendecimos, Dios, aleluya, gloria, el que vive por los siglos de los siglos, gloria al que vive por los siglos de los siglos, Dios eterno, alabado sea tu nombre, Padre eterno de gloria, alabado sea tu nombre, eterno Dios, adoramos al que vive, oh, tú eres un Dios maravilloso, tú eres el que tiene el control y el cuidado de nuestras vidas, Dios, por el poder de la palabra, por el poder de la palabra, Espíritu Santo, ministra, Señor, nuestra mente, nuestro corazón,
persona. Aleluya, sígase glorificando, Dios, a través de la angustia, el problema, aleluya, la enfermedad, como se llame, Señor. Miren esa enfermedad en la vista, miren esa enfermedad en la garganta, miren esa enfermedad en la cabeza, en los huesos, Señor. Enfermedades renales, enfermedades hepáticas, Señor. Se va todo malestar, todo dolor, enfermedades gástricas, Padre Santo, enfermedades respiratorias, Señor, se van por el poder de la palabra, por el poder de la palabra, por el poder de la palabra, Señor amado. Glorifícate, Rey de Gloria. Glorifícate, Espíritu Santo. Sea ministrando, Señor, aleluya, a través de tu fidelidad para con nosotros, oh Dios. Sígase glorificando, eterno Dios, por el poder de la palabra, por el poder de la palabra. Ayúdanos, Dios, a poder someternos, Señor, conforme a tu voluntad, a poder someternos, Señor, conforme a tus propósitos en gloria. En el nombre de Jesús de Nazaret, Rey amado, en ese nombre, Señor amado, que es sobre todo nombre, porque dice tu palabra que no hay otro nombre bajo el cielo dado a los hombres en quien podemos ser salvos. Dios mío, te adoramos, eterno Dios, te adoramos, Señor, porque cada día, oh Dios, tiene, Señor, el cuidado de cada uno de nosotros, a pesar de las dificultades. Dios, tu palabra nos dice, Dios mío, que aunque nosotros te seamos infieles, usted permanece fiel. Esa fidelidad, Señor, para con nosotros, Dios mío amado, es grande, es poderosa, es maravillosa. Y solamente podemos decirte gracias, Señor. Gracias, Padre eterno. Gracias, Cordero Santo. En el nombre que es sobre todo nombre, Dios mío, aquí estamos para adorarle. Aquí estamos para bendecirle. Para poder creer, Señor amado, que usted es el autor y consumador de nuestra fe. Usted es el que nos levanta, el que nos sostiene, el que nos liberta, el que nos transforma. Alabado sea el nombre del que vive por los siglos de los siglos. Alabado sea el nombre del que vive por los siglos de los siglos, Señor. Aleluya, Dios mío amado, en el nombre de Jesús de Nazaret, Señor. Mira cuánto hermano, Señor amado, está esperando una respuesta. Quizás ha clamado, Dios mío, en varios años, Señor, consecutivos, Dios, y no ha visto la respuesta en su vida. Oh Padre Celestial, pero tú dices que eres lento para la ira, pero eres grande en misericordia. Y no dudamos, Dios mío, creemos, Señor, en esa bondad tuya. Como dijo David, hubiera desmayado yo si no creyese que veré la bondad de Jehová en la tierra de los vivientes. Mi alma te alaba, mi alma te alaba, Espíritu Santo. Mi alma te bendice, Rey de Gloria. Alabamos tu nombre, Señor. Alabamos tu nombre, oh Dios. Alabamos tu nombre, oh Dios. Glorificamos tu nombre, Señor amado. Grande eres tú, Señor, y digno de ser en gran manera alabado. Grande y digno eres de ser en gran manera alabado, Dios mío. Alabado sea tu nombre, Señor. Aleluya, gracias, Dios mío, por permitirnos, Padre Celestial, elevar esa voz hacia el cielo, Señor, y proclamar, Dios mío, la verdad, Señor. Aleluya, la verdad de Jesucristo, Dios mío, ante cualquier adversidad, cualquier problema, cualquier dificultad, Señor poderoso. Aleluya, pero sabemos, Dios amado, que usted no comparte su gloria con nadie. Aleluya, que todos, Señor, lo que nosotros sabemos, Dios mío, es por pura misericordia tuya, Dios eterno. Te lo suplico, Señor, te suplico, Señor, que nos sigas ayudando, que sigas respaldando la vida de cada uno, Señor amado, porque ese es tu, aleluya, eso es lo que el Señor quiere, Dios eterno. Te adoramos, Señor, en esta tarde, Dios mío. Eres bueno, Señor, para siempre es tu misericordia, Dios mío. Te adoramos, Señor, te adoramos, Dios. Aleluya, te adoramos, Señor, porque tú has sido bueno, Dios. Tú has sido fiel, Señor, con cada uno, Dios mío amado. Te adoramos, Señor, te adoramos, Dios, te adoramos, Dios. Alabamos tu nombre, Señor, alabamos tu nombre, Señor. Presentamos la vida, Dios mío, a mi hermano Lázaro Amaya, Señor, por sanidad, por restauración en su hogar, Señor, por sanidad de su esposa, Dios mío.
Sea usted, Padre eterno de gloria, sanando, fortaleciendo, tomando control de ese hogar, Dios mío, por el poder de la palabra. Por el poder de la palabra, Dios. Adoramos tu nombre, eterno Dios, en esta tarde, Padre celestial. Adoramos tu nombre, Dios mío. Seguimos clamando, Señor, aleluya, por el poder de la palabra, Dios mío. Seguimos clamando, Dios, porque tú eres fiel, Señor. Aleluya, aleluya, grande eres y digno de ser en gran manera alabado. Gracias, Dios, gracias, Dios, gracias, Dios. Gracias, Espíritu Santo. Siga, aleluya, siga ministrando, Dios, aquel que está atribulado, aquel que está pasando, Dios mío, amado, por problemas, Señor, económicas, sociales, Dios mío, espirituales, Padre, la vida de mi hermana Elsa Argueta, la vida de mi hermana Rosa Maradiaga, mi hermana Marta, allá en Jucuarán, la hermana Juanita Carranza, la vida de mi hermana Antonia Molina, Señor, mi hermana Blanca Martínez, la hermana Patricia González, Señor, aleluya, bendice la vida, Señor, de mi hermana, Cristo glorioso, aleluya, la vida, Señor amado, mi hermano, Señor, aleluya, bendito sea tu nombre, hombre, Señor poderoso, grande eres y digno de que podamos, Señor, aleluya, alabado sea tu nombre, Señor, te adoramos, aleluya, te adoramos, Señor, te adoramos, Dios mío, alabado sea tu nombre, Señor, dice, aleluya, tu palabra, Señor, pedid y se os dará, buscad y haréis, llamad y se os abrirá, Señor. Oh, gloria a tu nombre, Señor. Oh, gloria a tu nombre, Dios mío. Alabado sea tu nombre, Señor. Alabado sea tu nombre, Señor. Porque tú eres bueno, Señor. Porque tú eres justo, eres poderoso, Dios mío. Alabado sea tu nombre, Rey de Gloria. Mira la vida, Dios mío, mi hermana Carmen Bonilla, Señor, mi hermano Mario Álvarez, Dios mío, el hermano Rodolfo, Señor, la hermana Rosa Gómez, el hermano Isidro Turcio, la vida de Giselle, de la hermana Carmen, Señor, las peticiones que ella tiene, el hermano Gregorio Lobo, mi hermana Ana Torres, Señor, la vida, Dios mío, amado de gloria, de Gladys Rivas, Señor, obra poderosamente en la vida de nuestra hermana, mi hermano Carlos Bonilla, Señor, la hermana Dora Escobar, Señor, la vida de mi hermana Irma Andrade, mi hermana María Méndez, Señor, oh Dios poderoso, tome control, Padre. Tome control de cada vida, Señor, en el nombre de Jesús, y glorifíquese, Padre, por el poder de la palabra, por el poder de la palabra, Señor Jesucristo. Aleluya, aleluya, aleluya, aleluya, poderoso eres, Maestro Santo. Aleluya, bendito sea tu nombre, Señor. Bendito sea tu nombre, Señor eterno. Bendito sea tu nombre, Redentor de gloria. Tome control, Dios mío, la vida de mi hermano Luis García, mi hermana Severiana Amaya, mi hermana, Dios mío, Marina, ahí en Colonia La Brisa, Señor, ahí la vida de mi hermana, Señor poderoso, Blanca Betty, Señor, en el nombre de Jesús, mi hermano Jaime Girón, la hermana Marina Rodríguez, mi hermana Blanca Betty, la hermana Yoli en Jucuapa, Señor, glorifícate en la vida de mi hermana Mabel Martínez de Abigail Torres, Señor, glorifícate, Rey de Gloria, glorifícate, Padre, por el poder de la palabra. La vida de mi hermano Leonardo Hernández, mi hermano Raúl Martínez, la vida de mi hermano Julio Lorenzo, Señor, glorifícate, Padre Celestial, en esta tarde, Dios mío, la gloria y la honra te pertenecen, Señor, la vida de mi hermana Anastasia Concepción Álvarez, Señor, la vida, Dios mío amado, aleluya, clamamos, Dios, por la vida de mi hermana Maura Viera, por la vida de mi hermana Victoria Reyes, por Herminia Rodríguez, Señor, por la vida de mi hermano Santos Castillo, mi hermano Mauricio Rosales, la hermana Consuelo Chávez, mi hermana María Márquez, Señor, la vida de Reina Ramírez, Dios mío, la vida de Ana de Iglesia, la vida, Dios mío, mi hermana María Chavarría, Padre, oramos, Dios mío amado, por la vida de mi hermana Alexandra en el Cerro de Moncagua, Señor, por la vida de Elisa Arabia, Dios mío, por la vida de Salvador, Dios mío amado, aleluya, Sarabia, Señor, sígase glorificando en ese Salvador, Dios mío, por el poder de la palabra, Dios eterno, la vida de mi hermana
hermana Luz Fernández de Gordillo, Señor. Ahí está mi hermana, Señor, mi hermana Herodita Castellano, Señor. Sigue obrando en la vida, Dios mío amado, y en la protección de sus hijos, Dios mío. Oh Cristo glorioso, que ellos puedan estar, aleluya, en un lugar, Padre, especial, para poder hacer tu voluntad, esa voluntad buena, esa voluntad agradable y esa voluntad perfecta, Señor. Alabado sea tu nombre, Señor. Alabado sea tu nombre, Dios. Alabado sea tu nombre, Señor Jesucristo. Aleluya, aleluya, aleluya, aleluya. Te adoramos, Señor, y te bendecimos en gran manera, Señor. Aleluya, Padre bueno, te adoramos, Cristo bendito. Por todo lo que has hecho, Señor, y lo que vas a hacer, Señor Jesús. Oh, Cristo de la gloria, te adoramos, Señor. Adoramos tu nombre, Señor poderoso, aleluya. Aleluya, aleluya, bendito eres, Señor. Aleluya, Dios mío. Adoramos tu nombre, Señor, exaltamos tu nombre, Señor, porque eres bueno, porque eres santo, Señor, porque eres, Dios mío, aleluya. Te adoramos, Señor Jesucristo. Te adoramos, eterno Dios. Mira la vida de mi hermano Elisa Arabia, Señor. La vida, Dios mío, amado, mi hermana Sonia Melgar, el hermano Oscar Ramírez, Señor. La vida de Natalie, Señor, Portillo. La vida de aleluya, la vida, Señor, de sus hermanas, Padre. En el nombre de Jesús, de su mamá, nuestra hermana Herodita, Padre, su esposo, Dios mío. Aleluya, tú eres un Dios bueno, Señor. Tú eres un Dios bueno, Dios mío, amado. Pero aleluya, siempre. Señor, no podemos, Señor amado, aleluya, porque alabado sea tu nombre, alabado sea tu nombre, Dios mío. Te adoramos, Señor, y te bendecimos en gran manera, Señor. Adoramos y bendecimos tu nombre, Cristo glorioso, por el poder de la palabra, Dios mío. Por el poder de la palabra, Señor. Mira la vida de mi hermano Alex Chávez, mi hermana Cecilia Martínez Canales, mi hermana Antonia Molina, Señor. La vida de mi hermano Oscar Jr., Señor. El hermano William Rodríguez, Padre. Clamamos, Dios mío amado, para que sea usted, Señor, glorificándose, Padre. Por el poder de la palabra, Señor, por el poder de la palabra. Mira la vida de mi hermano Ramón Vázquez, la vida, Dios mío, de la familia Escobar Viera, Señor. Bendice la vida del hermano Rolando, la hermana Joana, mi hermano Carlos Enrique, Señor. Aleluya, por el poder de la palabra, Dios mío, por el poder de la palabra, Señor. Aleluya, Señor poderoso. Mira la vida de mi hermano Manuel Escobar, Señor. Mira la vida de mi hermano Salvador Martínez, mi hermano, Dios mío amado, Mario Portillo, Señor. La vida de mi hermano Mario Álvarez, Señor. Oh, bendice el corazón de cada uno de mis hermanos, Señor, que no pueda, Dios mío. Aleluya. Alabado sea tu nombre, Señor Jesucristo. Alabado sea su nombre, Señor. Alabado sea tu nombre, Señor. Te adoramos, Señor, te adoramos. Aleluya, aleluya, Señor. Te adoramos, Señor Jesucristo poderoso. Te adoramos, Señor, te adoramos. Porque tú eres bueno, Dios. Te adoramos, Señor, porque tú eres bueno, Dios mío, en manera especial, Cristo de gloria. Aleluya, Señor, te adoramos, Dios. Te adoramos, Señor amado, te adoramos porque tú eres lindo, Señor, y das cosas bonitas, Señor. Aquellos que te buscan, aquellos que claman, Dios mío, tus favores, Señor, los recibimos en el nombre de Jesús. Mira la vida, Dios mío, de mi hermana Sara de García, la vida, Dios mío, de mi hermana Miriam, Señor, la vida de Arely Castillo en Isleta, Padre.
la vida de Arturo Flores, Señor. Clamamos, Dios mío, por Wilfredo Gómez, por Sandra Guerrero, por Daniel Alfaro, Señor. Por la vida, Dios mío, de María Silvia Hernández, Padre Santo. La vida de Héctor Valdés, Señor, allá, Dios mío, donde se encuentra, Padre. La vida de mi hermana María Silvia, Señor. La vida, Dios mío, mi hermano Héctor Valdés, Señor poderoso. Te adoramos, Dios mío. Te adoramos, oh Dios, te adoramos, Señor. Grande eres, Dios. Grande eres, Dios. Aleluya, poderoso eres, Señor. Poderoso eres, Dios mío. Te adoramos, Señor. Te adoramos, aleluya. Poderoso eres, Señor. Aleluya, bendito eres, Señor. Aleluya, oh poderoso eres, Señor. Aleluya, mira la vida de la hermana Rosalina Hernández, poderoso Dios. Provee, Señor amado, para cada uno de mis hermanos, Señor, que están pasando momentos difíciles, Rey de Gloria. Tome control de nuestra vida, Padre. Mira la vida de mi hermana Gladys Romano. Clamamos a favor de ella y de su familia, Señor, por la vida, Dios mío. Aleluya, te adoramos, Señor. Te adoramos, Señor Jesucristo, porque tú eres bueno y para siempre es tu misericordia, Señor, aleluya. Te adoramos, Señor, te adoramos, Señor, te adoramos, Señor, te adoramos, Señor, aleluya, porque tú eres bueno, Señor. Mira la vida, Dios mío amado, en esta hora, Padre, por el poder de la palabra, mi hermana Edelma Hidalgo, Señor, la vida de mi hermana Estela Guzmán, Señor, Dios, aleluya, la vida de mi hermana Teodora Velarde Corea, Señor, glorifícate, oh Dios, en la vida de Elena Castillo, Señor, por el poder de la palabra, ayúdanos, Dios eterno, ayúdanos a confiar plenamente que tú eres el que nos sostiene y el que nos levanta y el que nos bendice. Mira la vida de mi hermana Dolores Sosa allá en Quipure, Señor, mi hermana Ana del Rosario, la vida de mi hermana Arely Ramírez, de María Félix, Señor, la vida de Marvin González, Dios mío, de Marvin Rodríguez en Nueva Jersey, de Yanira Ventura, Señor, glorifícate, Dios eterno. Te adoramos, eterno Dios, y te bendecimos, Padre, porque usted ha sido, Señor, con nosotros tan especial, Dios mío. Alabado sea tu nombre, Dios. Alabado sea tu nombre, Dios mío. Poderoso eres, Señor. Aleluya. Alabado sea tu nombre, Señor. Alabado sea tu nombre, Señor. Alabado sea tu nombre, Rey de Gloria. Mira la vida de mi hermano Manuel Navarrete, Señor. Bendícelo, Padre Santo, en el nombre que es sobre todo nombre, Señor amado. Glorifícate, Rey de Gloria. Glorifícate, Señor. Aleluya. Glorifícate, Padre eterno de gloria, en el nombre que es sobre todo nombre, Dios mío. Aleluya. Ahí estamos, Señor amado, creyendo, Señor, creyendo, Dios mío poderoso, que tú eres el que nos sostiene, Padre, en el nombre de Jesús de Nazaret, por el poder de la palabra, Espíritu Santo.

Aleluya. Gracias, Señor amado. Gracias, Señor, porque usted nos permite, Señor, clamar. Dios mío, presentamos la vida, Dios mío amado, de cada director de programa, Señor, de cada pastor del ministerio, Señor, creed, Dios mío. Gracias, Dios eterno, por los ofrendantes, Dios, por los socios colaboradores, patrocinadores, Dios. Mira la vida de mi hermana Severiana Maya, sus hijos, Dios mío amado. Mira la vida de mi hermana Mabel Granado de Torres, Señor, la vida de su esposo, el hermano Denis, Señor, la congregación, Dios mío, mi hermana Rosa Vilia Galeas de Pai, la vida de su esposo, la congregación. Dios mío amado, oramos, Padre, por la familia Pleites, Señor, oramos, Dios mío, por la vida de Mayensi, Señor, gracias por un año más de vida que le regala, Señor. Oh Dios poderoso, bendice a cada uno de mis hermanos, Señor, glorifícate, oh Dios, glorifícate por el poder de la palabra, Señor, bendice, Dios mío, aquellos que están esperando, Señor, una respuesta, aquellos, Dios mío amado, aleluya, que siempre están dándole la honra y la gloria a tu nombre, Señor, bendíceles, Padre, ayúdales, Dios, transfórmalos, restáuralos. Alabado sea tu nombre, Señor. Mira, Dios mío amado, esas peticiones que han sido presentadas, oh Dios, estamos clamando, Dios mío amado, para que sea tu mano poderosa obrando en cada necesidad, en cada proyecto, en cada situación, Dios mío, en el nombre de Jesús, por el poder de la palabra, por el poder de la palabra, Señor. Adoramos tu nombre, Dios mío, adoramos tu nombre, eterno Dios. Tú eres bueno, Señor, tú eres el que nos sustenta y tú eres el que nos levanta, el que nos transforma, el que nos da vida y vida en abundancia, Señor. Bendice la vida del pastor Vidal, Señor, ayúdalo, Padre Santo. Dale fuerza, Dios, en todo momento. La vida de mi hermana Pasita de Alvarado, Señor, su familia. Oramos por mi hermana Carmen Navarro, mi hermana Carmen Andrade, mi hermana Santos Alfaro. Oramos, Dios mío amado, de gloria, por cada uno de nuestros hermanos, Señor, que están ahí, Dios mío. Aleluya, esperando, Señor, una bendición, Señor, para poder adorarle, Señor. Aleluya, bendito sea tu nombre, Señor. Te adoramos, Señor. Aleluya, Señor, adoramos tu nombre, Señor, adoramos tu nombre, Señor. Oh, te adoramos y te alabamos y te exaltamos, Señor, porque cada día, Dios mío. Aleluya, bendito sea tu nombre, Señor. Alabado sea tu nombre, Señor, alabado sea tu nombre, Señor. Te adoramos, Señor, y te bendecimos, honramos tu nombre y tu gloria. Gracias por la vida, Dios mío, mis hermanos, la familia Menéndez Ábrego, Señor. Oramos, Dios mío amado, aleluya, por el hermano Oscar Jr., Señor, por el hermano Valmor Hernández, Señor, por la vida, Dios poderoso. Aleluya, de cada medio de comunicación, Señor, oramos, Dios mío, por mi hermana Daisy Benítez. Mire ese malestar en su ojo, Padre, tome control, Señor. Bendice la vida, Señor amado, de Noel Ara Benavides, Señor, por su sanidad en su hígado, Padre. Por la vida, Señor, de mi hermana Teodora Velarde Corea, Señor, por la vida de su hijo, la vida, Dios mío amado, aleluya, que sea su mano poderosa, Señor, aleluya, y por alabado sea tu nombre, Señor. Tú eres un Dios que, aleluya, no es tanto, Dios, que no merezcamos, Señor, pero sí tu presencia. Sí eres maravilloso, Dios mío amado, en el nombre de Jesús de Nazaret. Aleluya, Dios, aleluya, Dios. Te adoramos, Señor. Te adoramos, oh Dios, porque tú eres bueno y para siempre es tu misericordia. Gracias te damos, Cordero Santo. Ayúdanos, Dios, bendice mi vida, mi familia. La vida de mi hermana Mabel Martínez, mi hermana Mabel Romero, la familia Cruz Amaya, Señor, la hermana Silvia de Alfaro, Señor, mi hermana Silvia de Soto, Dios mío, mi hermana Carmen Ramírez, mi hermana Dina Ramírez, la hermana, aleluya,
Luz de Castillo, mi hermana, Señor amado, Elena Ramírez, Padre, todas esas peticiones, Señor, da respuesta, Padre Santo, en el nombre de Jesús de Nazaret. Dios mío, usted tome el control de cada vida, Señor, sígase glorificando, Dios, aleluya, en aquellos que están esperando, Señor, esa promesa, esa fidelidad, Señor, en el nombre de Jesús, ese nombre que es sobre todo nombre, Dios mío, le damos gracias, eterno Dios, gracias por tu fidelidad, gracias por tu presencia, bendice la vida de mis hermanos que somos parte de este ministerio, ayúdanos, Dios, a seguir hacia adelante, no viendo a diestra ni a siniestra, sino el blanco perfecto que eres tú, Cristo de la gloria. Mira la vida, Señor, de mis hermanos que este día se han unido a patrocinar, mi hermano Cornelio, mi hermana María Méndez, la hermana Blanca Vigil, la hermana Irma Andrade, nuestra hermana Ana María Guevara de Marroquín, la vida de mi hermana Morena Pérez, de Blanca Miranda, de Mario Álvarez, de José Romero, la vida de Fanny Judith, del hermano Simón y la hermana Lorena. Señor, gracias, Dios mío, por tu bondad para con ella, Señor, gracias, Dios poderoso, bendice la vida de todos aquellos necesitados, Dios, de una palabra y una bendición en esta tarde, Padre, guarde mi corazón, bendice mi vida, mi familia, Señor, y ayúdanos, Dios, a seguir adelante, como dijo el apóstol, ¿a quién iremos si solo tú tienes palabras de vida eterna? Gracias, Padre, Hijo y Espíritu Santo, en esta tarde, amén y amén.

Descansa y espera. Tenemos que descansar en el Señor. Él dice que sobrellevemos las cargas sobre Él y que Él nos hará descansar. Tenemos las 3:53. Vamos escuchando con este canto, nos vamos a ir despidiendo. Me voy también despidiendo de este turno. Agradecer a cada uno de nuestros hermanos que han estado pendientes de nuestra programación y nos quedamos con César Daría y este excelente canto, Preciosa Sangre. Y luego venimos con Programando con el Oyente.

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Muy bien, amados hermanos, Dios les bendiga a cada uno de ustedes. Qué bendición el poder estar acá a través de este hermoso espacio de Programando con el Oyente. Tenemos las 4:04 de la tarde. Estamos acá con mucho gozo, glorificando y honrando el nombre de nuestro Señor Jesucristo. Saludos muy especiales a usted que sigue en sintonía de Radio Credo. En esta oportunidad estamos iniciando este hermoso programa donde queremos complacerle, queremos saludarle, así que le animamos en esta hora de la tarde para que usted pueda reportarse con nosotros, pueda comentarnos qué alabanza desea escuchar. Márquenos al 2609-1080 o escríbanos al 7923-9593. Vamos hasta las 5 con este hermoso espacio, así que podemos complacerle, podemos saludarle y ser parte de esta hermosa bendición. Así que en esta hora sigámonos gozando, glorificando el nombre de nuestro Señor Jesucristo. Esto es esta estación radial que se oye y se ve. Así que nos quedamos a continuación con la siguiente alabanza.

Muy bien, continuamos con más en esta hora de la tarde a través de este espacio de Programando con el Oyente. Tenemos las 4:12 en este día lunes, iniciando esta hermosa bendición, acompañándole a cada uno de ustedes, llegando hasta su hogar con esta hermosa bendición para que usted se goce juntamente con nosotros a través de esta señal. Así que saludos muy especiales para usted que nos está escuchando a través de los diferentes medios. En esta hora estamos a través del internet, a través de la aplicación de Radio Cred, también a través de TV Cred, la señal de bendición para todos esos hermanos y hermanas que nos están escuchando y nos están viendo a través de esto.

los medios. Así que saludos muy especiales y queremos animarle para que usted en esta hora se reporte, nos llame, nos escriba a los números que tenemos completamente disponibles. Recuerde la línea el 2609-1080 y el número de WhatsApp 7923-9593. 2609-1080 y 7923-9593. Vamos a continuar con más gozo, glorificando el nombre de nuestro Dios Todopoderoso. Escuchamos a continuación el siguiente cántico que tendremos en esta oportunidad. Vamos a seguir con esta hermosa bendición.

Bueno, continuamos con más en esta hora de la tarde. Esto es Programando con el Oyente. Estamos a la mitad de este hermoso programa. Tenemos las 4 de la tarde con 31 minutos. Y queremos animarle a usted para que siga en sintonía con nosotros, para que pueda gozarse y deleitarse a través de esta hermosa programación, estos lindos cánticos que tenemos, ya que de eso se trata este espacio, ¿verdad? De poder complacerle a cada uno de ustedes. Así que únase con nosotros. Vamos hasta las 5 de la tarde con este hermoso espacio. Llámenos a los números 2609-1080 o escríbanos al 7923-9593, 2609-1080 y 7923-9593. Así seguimos con más, seguimos deleitándonos con estos hermosos cánticos y queremos que usted también desde esa colonia, ese municipio, ese departamento nos comente también que está escuchando de esta estación radial y que pues también va a gozarse con estos hermosos cánticos. Solicite su alabanza, llámenos en esta hora y sígase gozando. 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

Muy bien, ahí estamos escuchando esta hermosa alabanza. Él es Jehová por parte de Dani Berrío. Estamos complaciendo con ese hermoso cántico muy especial en esta oportunidad. Saludos muy especiales a nuestros hermanos que siguen en sintonía, nuestro hermano José Salvador hasta Lislique, y también a nuestra hermana Diviana, viuda de Reyes, hasta Los Naranjos. Ahí nos está escuchando nuestra hermana. Saludos muy especiales y a cada uno de ustedes que sigue en sintonía de esta estación radial. Tenemos las 4:44. Queremos complacerle, queremos saludarle. Así que llámenos en esta hora, formen parte de esta hermosa bendición. Los números están totalmente disponibles y aún tenemos algunos minutos para poderle complacer. Así que usted puede marcar al 2609-1080 o al 7923-9593. Sígase gozando. Recordándole también que a partir de las 5 venimos con el siguiente programa de Atardecer con Cristo. Vamos a gozarnos al estilo ranchero, norteño y mariachis cristianos. Así que con mucho gozo seguimos con esta hermosa bendición.

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1: Muy bien, en esta hora llegamos al final de este hermoso programa, este espacio de Programando con el Oyente. Es una hermosa bendición poder compartir estos cánticos, saludarle a usted y también complacer con estas hermosas alabanzas. Invitamos a que usted siga en sintonía con nosotros. Ya a partir de las 5 venimos con el siguiente programa de Atardecer con Cristo, una bendición que tampoco usted no se puede perder. Y desde ya usted puede unirse, puede llamarnos al 2609-1080 o al 7923-9593. Seguimos gozándonos. 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

Continuamos con más en esta hora de la tarde. Seguimos con el gozo, glorificando el nombre del Señor. Estamos acá escuchando estos lindos cánticos al estilo ranchero, norteño y mariachis cristianos. En esta oportunidad queremos animarle a usted para que siga en sintonía con nosotros. Y seguimos en esta oportunidad también. Enviamos saludos una vez más a nuestra hermana Viviana, viuda de Reyes. Saludos muy especiales. Por ahí nos ha solicitado algunos cánticos. Vamos a complacerle con uno, Amigo Eterno, esperando que sea ese cántico el que nuestra hermana desea escuchar. El otro que nos solicitaba, ¿verdad?, está en otro ritmo de alabanza, por lo tanto pues no entra en este espacio. Estamos escuchando únicamente el estilo ranchero, norteño y mariachi cristiano. Así que usted puede unirse también, puede solicitar su alabanza. Solamente llámenos, no duden en llamarnos al 2609-1080 o al 7923-9593.

Seguimos en esta hora de la tarde y estamos complaciendo con esta hermosa alabanza, el príncipe de los pastores. Saludos en esta oportunidad a nuestro hermano que se siguen reportando. También nos solicitan por ahí el canto del gallo, nuestro hermano Teodoro Rivera. Saludos muy especiales para nuestro hermano que está ahí en sintonía, escuchando esta hermosa bendición. Así que saludos para todos ustedes que siguen gozándose a través de este espacio de Atardecer con Cristo. Queremos animarle para que usted se reporte con nosotros. Nos pueda llamar, esta es la oportunidad que usted tiene para que usted nos marque al 2609-1080 o al 7923-9593. Queremos escucharle, queremos saber desde qué lugar, desde qué zona usted está en sintonía escuchando de esta hermosa bendición. Así que vamos a continuar con más y vamos a escuchar el siguiente cántico, Mi Jornada.

Bueno, estamos escuchando esta hermosa alabanza, la gran victoria por parte de Polo Negrete. Seguimos con el gozo en esta tarde. Tenemos las 5:41 minutos, gozándonos a través de esta hermosa programación. Y por supuesto, queremos animarle a usted para que siga en sintonía con nosotros. Queremos que usted también se reporte, nos llame, pueda solicitar su alabanza. Márquenos en esta hora, está totalmente disponible para que usted pueda solicitar ese cántico marcando al 2609-1080 o al 7923-9593. Así que bueno, mientras ustedes deciden llamarnos, vamos a continuar con más, escuchando a continuación la siguiente alabanza.

Muy bien, llegamos al final de este hermoso programa. Ha sido una hermosa bendición poder compartir cada uno de esos cánticos. Le invitamos a que usted siga en sintonía con nosotros porque continuamos con esta hermosa programación acompañándoles y llegando hacia cada uno de ustedes a través de estos espacios. Así que sígase gozando en sintonía de Radio Cred. Vamos a escuchar una última alabanza y escuchamos Las Puertas de la Iglesia.

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4: Nació el 12 de octubre de 1798 en el Palacio de Queluz, cerca de Lisboa, Portugal, hijo del rey Juan VI y de la infanta Carlota Joaquina, que era hija, a su vez, del rey Carlos IV de España. Su nombre completo era Pedro de Alcántara, Francisco Antonio, João Carlos, Javier de Paula, Miguel Rafael, Joaquim, José Gonzaga, Pascual Cipriano Serafín de Braganza y Borbón. A los 9 años de edad, se trasladó con su familia a Brasil para escapar de las guerras napoleónicas. Allí permaneció la familia real 13 años, durante los que convirtió a Río de Janeiro en la capital de facto del Imperio portugués y elevó a Brasil a una condición igual a la de Portugal dentro del reino, constituyéndose de ese modo el Reino Unido de Portugal, Brasil y Algarve. Allí mismo en Río, cumplido los 19 años, Pedro se casó con su primera esposa, Leopoldina, archiduquesa de Austria e hija del emperador Francisco I. De esa unión habrían de nacer 3 hijas y un hijo, Pedro de Alcántara, que al igual que él llegaría a ser emperador del Brasil con el nombre de Pedro II. A principios de la década de 1820, su padre, el rey Juan VI, se vio obligado a volver a Portugal y lo dejó en Brasil como príncipe regente. Pero cuando Pedro se opuso a las nuevas medidas de la corte portuguesa que tenían el fin de volver a transformar al Brasil en una colonia, la corte le ordenó que regresara de inmediato a Lisboa. Juntando 8,000 firmas de sus partidarios, los liberales radicales brasileños presionaron a su regente para que se quedara